0: Una cosa pido al Señor y eso buscaré, habitar en la casa del Señor por los días de mi vida. En el nombre del Padre, del Hijo y del Espíritu Santo.
1: Amén.
0: El Señor que dirige nuestros corazones para que amemos a Dios esté con todos ustedes.
1: Y con tu espíritu.
0: Sean todos bienvenidos y bienvenidas a esta gran celebración de este martes, de esta 13ª semana de este tiempo ordinario. Es el último día del mes de junio, así que esto se va más rápido que nada. Así que ya comenzaremos con julio y obviamente pues estamos orando. Julio es el mes de la Santísima Virgen Nuestra Señora del Carmen, que se celebra en muchos pueblos de nuestra isla. Así es que pedimos de una manera muy especial la intercesión de Nuestra Madre Santísima, Nuestra Señora del Carmen. Como siempre, tenemos a nuestros hermanos preferidos de nuestro canal y de nuestra Eucaristía, que son los enfermos. Aquellos que se encuentran en sus hogares, en los hospitales, y sobre todo nuestros pacientes de cáncer, sobrevivientes de esta enfermedad, todos los enfermos de la sangre. Continuamos orando por los que cuidan a nuestros enfermos y sobre todo por la paz en el mundo entero, y tengamos muy presente en nuestro corazón a nuestros hermanos venezolanos. Antes de continuar con estos sagrados misterios, pedimos perdón y misericordia al Señor cantando.

0: Dios Todopoderoso tenga misericordia de nosotros, perdone nuestros pecados y nos lleve a la vida eterna.
1: Amén.
0: Oremos al Señor. Oh Dios, que por la gracia de la adopción has querido hacernos hijos de la luz, concédenos que no nos veamos envueltos por las tinieblas del error, sino que nos mantengamos siempre en el esplendor de la verdad. Por nuestro Señor Jesucristo, tu Hijo, el que vive y reina en la unidad del Espíritu Santo, y eres Dios por los siglos de los siglos.
2: Amén. En el texto de hoy vemos como el profeta Amós se encara valientemente con los dirigentes del pueblo israelita. El profeta no puede callar, porque Dios le ha mandado hablar. Pongamos atención.

0: Lectura de la profecía de Amós. Escuchad esta palabra que dice el Señor. Hijos de Israel, a todas las familias que saqué de Egipto, a vosotros solo os escogí, entre todas las familias de la tierra. Por eso os tomaré cuentas por vuestros pecados. ¿Caminan juntos dos que no se conocen? ¿Ruge el león en la espesura sin tener presa? ¿Alza su voz el cachorro en la guarida sin haber cazado? ¿Cae el pájaro por tierra si no hay una trampa? ¿Salta la trampa del suelo sin haber atrapado? ¿Suena la trompeta en la ciudad sin que el pueblo se alarme? ¿Sucede una desgracia en la ciudad que no la mande el Señor? ¿Qué no hará cosa el Señor sin revelar su plan a sus siervos, los profetas? Ruge el león. ¿Quién no teme? Habla el Señor. ¿Quién no profetiza? Os envié una catástrofe como la de Sodoma y Gomorra, y fuisteis como tizón salvado del incendio. Pero no os convertiréis a mí, oráculo del Señor. Por eso, así te voy a tratar, Israel, y porque así te voy a tratar. Prepárate a encargarte con tu Dios. Palabra de Dios.
1: Te alabamos, Señor.

eres un Dios que ame la maldad, ni el malvado es tu huésped, ni el arrogante se mantiene en tu presencia.

detestas a los malhechores, destruyes a los mentirosos, al hombre sanguinario y traicionero lo aborrece el Señor. Pero yo, por tu gran bondad, entraré en tu casa, me postraré ante tu templo santo con toda tu reverencia.

De hoy al jueves escuchamos otra serie de milagros de Jesús. Con el canto del Aleluya, preparémonos para escuchar hoy el de la tempestad calmada.

0: Que el Señor esté con ustedes.
1: Y con tu espíritu.
0: Lectura del Santo Evangelio de Jesucristo según San Mateo.
1: Gloria a ti, Señor.
0: En aquel tiempo subió Jesús a la barca y sus discípulos lo siguieron. De pronto se levantó un temporal tan fuerte que la barca desaparecía entre las olas. Él dormía. Se acercaron los discípulos y lo despertaron gritándole, «Señor, sálvanos que nos hundimos». Él les dijo, «Cobardes, qué poca fe». Se puso en pie, increpó a los vientos y al lago y vino una gran calma. Ellos se preguntaban admirados, ¿quién es este? Hasta el viento y el agua le obedecen. Palabra del Señor.
1: Gloria a ti, Señor Jesús.
0: Gracias, Señor, por tu palabra.
1: Gracias, Señor, por tu palabra.
0: Bien, hermanos y hermanas, nos encontramos en este martes de esta 13ª semana de este tiempo ordinario. Y durante esta semana vamos a ver al profeta Amós. Amós es uno de los profetas en la que tiene una gran encomienda para Israel de parte de Dios. Israel, una vez más, se ha desviado de la alianza de Dios. Es interesante, Dios siempre tiene una paciencia para con nosotros que es admirable. Es admirable tanto para el pueblo de Israel en su tiempo, que Dios amaba mucho al pueblo de Israel, era su pueblo elegido, su escogido, su pueblo desde el corazón. Y sin embargo, el pueblo siempre tuvo sus momentos de dificultad, de infidelidad, momentos en que cambiaron al Dios verdadero por los dioses paganos, y aún así Dios siempre los amó hasta el extremo. Bueno, los amó hasta el extremo de que envió a su propio Hijo para que todo el que crea en Él tenga vida eterna y vida en abundancia. Y con el pueblo de Israel hace lo mismo. De hecho, Amós le dice, a ustedes solo los he escogido entre las familias de la tierra. Por eso los tomaré en cuenta sus pecados. No les tomaré en cuenta sus pecados. Pero aún así, Dios les advierte y les dice con palabras bien fuertes, utiliza Amós unas imágenes bien potentes. El león que ruge, cuando ruge un león, uno inmediatamente coge miedo. La trompeta que alarma, la catástrofe que sacude. Todas estas imágenes de reproche por parte del profeta que transmiten advertencia, pero que nunca Dios abandona a su pueblo. A pesar de que utiliza estas imágenes fuertes para que el pueblo reaccione, porque no reacciona. Caminan juntos dos que no se conocen. Ruge el león en la espesura, sin tener presa. Alza su voz el cachorro en la guarida, sin haber cazado. Cae el pájaro por tierra si no hay una trampa. Salta la trampa del suelo sin haber atrapado. Suena la trompeta de la ciudad sin que el pueblo se alarme. ¿Qué no hará cosa el Señor sin revelar su plan a sus siervos los profetas? Ruge el león, ¿quién no teme? Habla el Señor, ¿quién no profetiza? Les envío catástrofes como a Sodoma y Gomorra, y sin embargo, esa ciudad no se convirtió, quedó precisamente en cenizas. Y fuiste como un tizón salvado del incendio, pero no se convierten a mí. Son los que se llaman las quejas de Dios. Dios se queja de su pueblo, porque él es infiel y Dios sigue siendo fiel. Pero aún así Dios no abandona a su pueblo. ¿Con paciencia tiene Dios para con su pueblo? Por eso, así te voy a tratar, dice a Israel, y porque así te voy a tratar, prepárate a encararte con tu Dios, dice el profeta al final. Dios advierte, pero nunca abandona. No irrumpe en la historia para destruir sin sentido, sino para despertar conciencias. Su palabra, incluso cuando incomoda, es una forma de cuidado, de advertencia, en este caso del profeta. La lectura que nos anuncia un encuentro posible incluso después de la infidelidad del pueblo de Israel. Y es porque Dios sigue queriendo encontrarse con su pueblo siempre. Es el amor tan profundo que Dios le tiene al pueblo y obviamente a la persona. Nos deja las puertas abiertas, el corazón abierto, y nos recuerda que las crisis personales o colectivas pueden

Profeta Amós. Dios no solamente tiene paciencia, Dios no solamente confía, Dios no solamente espera que el pueblo se convierta, que el pueblo vuelva al corazón de Dios, sino que Dios siempre nos da oportunidad, siempre da oportunidad. ¿Para qué? Para volver a Él. Por eso nos dirá el Salmo, Señor, guíame con tu justicia. Tú no eres un Dios que ame la maldad, definitivamente. Ni el malvado es tu huésped, ni el arrogante se mantiene en tu presencia. Pero yo por tu gran bondad entraré en tu casa, me postraré ante tu templo santo con toda reverencia. Algo que tenemos que aprender, Dios siempre es fiel, Dios siempre nunca nos abandona, a pesar de nuestras infidelidades, a pesar de que en algún momento dado nos portemos mal, Dios siempre está a nuestro lado. Por eso el Evangelio de hoy nos habla de una emoción tan común como el miedo, que suele irrumpir en nuestras vidas, secuestrando nuestra paz e influyendo en nuestra salud mental. La barca es sacudida. Jesús está con sus discípulos en la barca, en el mar, y las olas parecen vencerlas. Y Jesús duerme, dice el Evangelio. Esa escena refleja cómo actúa la emoción del miedo en nuestra propia vida. Cuando sentimos que las dificultades son demasiado grandes y no percibimos a Dios presente en nuestro sufrimiento. Siempre nos pasa eso. Tenemos miedo cuando hay sufrimiento, cuando hay dolor, cuando hay enfermedades, cuando pasamos alguna prueba difícil, tenemos miedo. Tenemos miedo. Pero sin embargo, el Evangelio señala que Jesús está en la escena, durmiendo, pero está. Dios está siempre, aunque guarde silencio. Cuando los discípulos aterrados despiertan a Jesús, escuchan una pregunta que sigue vigente hoy en nuestras vidas. ¿Por qué tienen miedo? ¿Por qué son tan cobardes, hombres de poca fe? No es un reproche, sino simplemente es una invitación a descubrir que incluso en medio de la oscuridad, Dios permanece presente. Eso nos pasa a todos nosotros. Aunque solamente recurrimos a Dios cuando las cosas están mal. Tampoco está mal, pero no debe ser. También debemos recurrir a Dios y agradecerle también en los momentos de felicidad. Muchas veces quisiéramos una vida sin tempestades. Pero el amor de Dios no consiste en evitar toda dificultad, sino en acompañarnos dentro de ellas. Dios no abandona nunca a sus hijos e hijas. Cuando aparece el cansancio, la enfermedad, la incertidumbre, otros fracasos. Al contrario, en esos momentos suele abrir caminos nuevos, oportunidades inesperadas y personas concretas que sostienen nuestra esperanza. ¿Cuántas personas se nos acercan en los momentos de dificultad y nos dan un buen consejo? Busca de Dios, ora, busca respuesta en la palabra, ten fe, ten ánimo, no tengas miedo. A veces nuestras seguridades humanas se hunden y nos hacen descubrir que no caminamos solos. El Evangelio de hoy nos recuerda que el miedo no tiene la última palabra, ni la desesperación. Pensemos en nuestros hermanos venezolanos, que estamos pasando por un momento tan difícil, estos terremotos, pero ellos no están solos. Dios está con ellos aún en ese momento de la dificultad. Y sobre todo, mucha gente los está ayudando. Y eso es bueno, la empatía, el estar presente en la necesidad. El amor de Dios en sus diversas manifestaciones tiene poder para calmar las tormentas que tantas
veces nos paralizan.

0: Y todos pasamos por tormentas, por tempestades, por momentos de dificultad. Y es que aunque hayan noches oscuras y momentos en los que parezca que Dios duerme, Él sigue presente en nuestra barca. A veces pensamos que Dios no nos escucha, que Dios está dormido, que Dios está en silencio, pero aún así Dios está ahí presente. Su amor permanece y nunca deja de ofrecernos nuevas oportunidades para levantarnos, para volver a empezar y seguir caminando con confianza. Por eso nos preguntamos a raíz de este evangelio de hoy y en este día de hoy, durante toda esta semana, ¿cuáles son hoy las tormentas que más miedo o inseguridad generan en mi vida y cómo las puedo afrontar? No tengamos miedo, nos dirá el Señor. No seamos cobardes, tengamos fe. Segundo, ¿he descubierto alguna vez que Dios me acompaña incluso en los momentos en los que parece ausente o en silencio? Claro que sí. ¿Qué oportunidades de crecimiento, de esperanza y sobre todo de cambio pueden estar escondidas detrás de las dificultades que estoy viviendo actualmente? Por eso nos dirá el Evangelio, precisamente al final, ellos se preguntaban admirados, ¿quién es este? Hasta el viento y el agua le obedecen. ¿Por qué? Porque él se puso de pie, increpó los vientos y al lago y vino una gran calma. Así que no tengamos miedo, no perdamos la fe, tengamos confianza y cuando tengamos alguna tempestad, algún momento difícil en nuestra vida, mire a Jesús y confíe en Él, pídale a Él y Él le dará esa fortaleza que usted necesita. Porque todo lo podemos en Cristo que nos fortalece. Y para el Señor no hay nada imposible. Y hay otra frase que yo siempre suelo utilizar. Déjale al Señor que tome todas tus preocupaciones, que Él va a cuidar siempre de ti. Que así sea.
1: Amén.

0: seguros de la bondad, de la misericordia de nuestro Padre Celestial, que nunca permanece sordo a las peticiones de su pueblo, dirijamos juntos nuestra súplica. Revélanos, Señor, el camino que he de seguir.
1: Revélanos, Señor, el camino que he de seguir. Por el Santo Padre, para que el Espíritu Santo lo guíe incesantemente, que siempre esté a su lado alimentando su fe y sosteniéndolo en ministerio, oremos. Revélanos, Señor, el camino que he de seguir. Revélame. Por la Santa Iglesia, para que su espíritu profético pueda brillar sobre nuestra generación, para mostrar a los hombres dispersos los planes de Dios, oremos. Revélame, Señor, el camino que hemos de seguir. Por quienes dirigen los destinos de los pueblos, para que en estos tiempos tan conflictivos luchen por conseguir la paz para su pueblo, oremos.
2: Revélanos, Señor, el camino que hemos de seguir.
1: Por los que en la vida se encuentran como en medio de un mar de tempestad, que tengan siempre fuerza de gritar a Dios su dolor para ser salvados por él, oremos.
2: Revélanos, Señor, el camino que debes seguir.
1: Por esta comunidad, para que viva su vida conforme a los deseos de Dios, dejándose transformar por el amor de Dios que nos busca día y noche, oremos.
2: Revélanos, Señor, el camino que debes seguir.
1: Y roguemos por la salud de sacerdotes, diáconos, religiosos, el padre Wilson Saldaña, Carlos Bausá, Juanita Alvarado, Eva Magalia Costa, Carmen de la Rosa, Carmen Casilla, Antonia Serra, Carlos Dixon y Nicolasa, familia Alvarado Torres, familia Rivera Torres, Engracia Sáez, Herminia Rosada, Jason Bilbao Ortiz, Nele Ortiz y familia, Emily y Paola Castro, María Elena Hernández Ortiz y Yasmín Alvarado, roguemos al Señor.
2: Revélanos, Señor, el camino que debes seguir.
1: Por el eterno descanso de sacerdotes, diáconos, religiosos, religiosas, y por Brunilda Soto, Evelyn Cardona Rivera, Ángel Cardona Guzmán, María Rivera Cruz, Pablo Juan Colón Santos, difuntos de la familia Colón Rolón, difuntos de la familia Sánchez Montero, Braulio de la Rosa, Onyx Dixon, Paulo Claudio Martínez, Fabián Josian y Josefina Hernández, Celestina Ortiz y Juanita Meléndez, roguemos al Señor.
2: Revélanos, Señor, el camino que he de seguir.
1: En acción de gracia por la salud de Eloísa Costa y por una intención especial, y por nuestros amigos y amigas de Teleoro, cuyas intenciones y peticiones han sido colocadas junto al Sagrario, roguemos al Señor.
0: Revélanos, Señor, el camino que he de seguir. Que nuestras oraciones, Padre, te sean agradables. Acógelas en tu bondad y en tu corazón. Por Jesucristo nuestro Señor.
3: Amén.

0: Oren, hermanos y hermanas, para que este sacrificio, que es mío y es de ustedes, sea agradable a Dios Padre Todopoderoso.
1: El Señor reciba de tus manos este sacrificio para la alabanza y gloria de su nombre, para nuestro bien y el de toda su santa iglesia.
0: Que la oblación consagrada a tu nombre nos purifique, Señor, y nos lleve de día en día a participar en la vida del cielo. Por Jesucristo nuestro Señor.
1: Amén.
0: Que el Señor esté con ustedes.
1: Y con su espíritu.
0: Levantemos el corazón.
1: Lo tenemos levantado hacia el Señor.
0: Demos gracias al Señor nuestro Dios.
1: Es justo y necesario.
0: En verdad es justo y es necesario. Es nuestro deber y salvación darte gracias siempre y en todo lugar, Señor Padre Santo, Dios Todopoderoso y Eterno, pues aunque no necesitas nuestra alabanza, ni nuestras bendiciones te enriquecen, tú inspiras y haces tuya nuestra acción de gracias, para que nos sirvan de salvación por Cristo Señor nuestro. Por eso, unidos a los coros angélicos, te alabamos cantando llenos de alegría.

0: Santo eres en verdad, Señor, fuente de toda santidad. Por eso te pedimos que santifiques estos dones con la efusión de tu Espíritu, de manera que se convierta para nosotros en cuerpo y sangre de Jesucristo, Hijo tuyo y Señor nuestro, que nos mandó a celebrar estos misterios. Porque él mismo, la noche de su pasión, mientras cenaba con sus discípulos, tomó el pan, te dio gracias, te bendijo, lo partió y se lo dio a sus discípulos diciendo: tomen y coman todos de él, porque este es mi cuerpo que será entregado por todos ustedes.
1: Señor mío y Dios mío.

0: Del mismo modo, acabada la cena, tomó el cáliz y dándote gracias de nuevo, lo pasó a sus discípulos diciendo, tomen y beban todos de él, porque este es el cáliz de mi sangre, sangre de la alianza nueva y eterna, que será derramada por ustedes y por muchos para el perdón de los pecados. Hagan esto en conmemoración mía.
1: Señor mío y Dios mío.

Así, Padre, al celebrar ahora el memorial de la pasión, muerte y resurrección de tu Hijo, te ofrecemos el pan de vida y el cáliz de salvación y te damos gracias porque nos haces dignos de estar en tu presencia. Te pedimos humildemente que el Espíritu Santo congregue en la unidad a cuantos participamos del cuerpo y la sangre de Cristo. Acuérdate, Padre, de tu Iglesia extendida por toda la tierra y con el Papa León XIV, con nuestro arzobispo Roberto González y su auxiliar Tomás, y todos los pastores que cuidan de tu pueblo, llévala a su perfección por la caridad. Acuérdate, Padre, de nuestros hermanos que se durmieron en la esperanza de la resurrección y de todos los que han muerto en tu misericordia, especialmente nuestros hermanos y hermanas venezolanos. Admítelos a contemplar la luz de tu rostro. Ten misericordia de todos nosotros, y así con María, la Virgen, Madre de Dios, Nuestra Señora de la Divina Providencia, su amado esposo San José, los apóstoles, nuestro beato Carlos Manuel, y a cuantos vivieron en tu amistad a través de los tiempos, merezcamos, por tu Hijo Jesucristo, compartir la vida eterna y cantar siempre tus alabanzas.

0: Fieles a la recomendación del Salvador y siguiendo su divina enseñanza, nos atrevemos a decir: Padre nuestro que estás en el cielo, santificado sea tu nombre, venga a nosotros tu reino, hágase tu voluntad en la tierra como en el cielo. Danos hoy nuestro pan de cada día, perdona nuestras ofensas, como también nosotros perdonamos a los que nos ofenden. No nos dejes caer en la tentación y líbranos del mal. Líbranos, Señor, de todos los males y concédenos la paz en nuestros días, para que, ayudados por tu misericordia, vivamos siempre libres de pecado y protegidos de toda perturbación, mientras esperamos la venida gloriosa de nuestro Salvador, Jesucristo.
1: Tuyo es el reino, tuyo es el poder, la gloria por siempre, Señor.
0: Señor Jesucristo, que dijiste a tus apóstoles: la paz les dejo, mi paz les doy. No tengas en cuenta nuestros pecados, nuestras tempestades. Mira el corazón y la fe de tu iglesia y conforme a tu palabra, concédenos la paz y la unidad. Tú que vives y reinas y eres Dios por los siglos de los siglos.
1: Amén.
0: Que la paz de Jesús esté siempre, siempre con ustedes.
1: Y con tu espíritu.
0: Recuerden, mirándose a los ojos, nos deseamos la paz. Paz y bien.
1: Santa alegría.
0: Paz. Mucha paz.

0: Este es el Cordero de Dios, el que quita el pecado del mundo. Felices, dichosos los invitados a la cena del Señor.
1: Señor, no soy digno de que entres en mi casa, pero una palabra tuya bastará para sanarme.
0: Cuerpo y la sangre de nuestro Señor Jesucristo nos guarde para la vida eterna.

Invitamos a nuestros hermanos y hermanas televidentes a hacer la siguiente comunión espiritual. Creo, Jesús mío, que real y verdaderamente estás presente en este augusto sacramento. Y por defender esta verdad, daría gustosamente mi sangre y mi vida. Yo te amo con todo mi corazón, porque te amo me pesa haberte ofendido. Ven a mi alma, haz morada en ella. Yo te abrazo, amor mío, y me doy todo a ti. No permitas.

0: Gusten y vean qué bueno es el Señor, dichoso el que se acoge a Él. Oremos. Colmados de tan grandes bienes, concédenos, Señor, alcanzar los dones de la salvación y no cesar nunca de alabarte. Por Jesucristo nuestro Señor.
1: Amén.
0: Recemos un Ave María por nuestro pueblo venezolano. Dios te salve, María, llena eres de gracia, el Señor es contigo. Bendita tú eres entre todas las mujeres, y bendito es el fruto de tu vientre, Jesús. Santa María, Madre de Dios, ruega por nosotros pecadores, ahora y en la hora de nuestra muerte. Amén. Ruega por nosotros, Santa Madre de Dios,
2: para que seamos dignos de alcanzar las promesas de nuestro Señor Jesucristo. Amén.
0: Nuestra Señora de la Divina Providencia,
2: ruega por nosotros.
0: Nuestro Beato Carlos Manuel,
2: ruega por nosotros.
0: San José, su amado esposo,
2: ruega por nosotros.
0: Gracias a nuestro Ministerio de la Divina Providencia, de CUPEI, gracias a Iris, nuestra coordinadora, y gracias a Tito, que está en los controles. Que el Señor esté con ustedes.
2: Y con tu espíritu.
0: La bendición de Dios Todopoderoso, Padre, Hijo y Espíritu Santo, descienda sobre ustedes y permanezca para siempre.
2: Amén.
0: Que la alegría de Jesús sea siempre nuestra fortaleza. Podemos continuar en paz.
2: Demos gracias a Dios.
0: Porque todo lo puedo
2: en Cristo que me fortalece.
0: Y para el Señor no hay nada
2: imposible.

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0: El Santo Rosario es la oración del pueblo de Dios. 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
1: Misterios de dolor.
2: Quien rece el rosario devotamente y lleve los misterios como testimonio de vida, no conocerá la desdicha. Dios no lo castigará en su justicia, no tendrá una muerte violenta, y si es justo, permanecerá en la gracia de Dios, tendrá la recompensa de la vida eterna.
3: Por la señal de la Santa Cruz, de nuestros enemigos, líbranos, Señor Dios nuestro. En el nombre del Padre, del Hijo y del Espíritu Santo. Amén. Jesús, mi Señor y Redentor, yo me arrepiento de todos los pecados que he cometido hasta hoy, y me pesa de todo corazón, porque con ellos he ofendido a un Dios tan bueno. Propongo firmemente no volver a pecar, y confío en que por tu infinita misericordia me has de conceder el perdón de mis culpas y me has de llevar a la vida eterna. Amén. Creo en Dios Padre Todopoderoso, Creador del cielo y de la tierra. Creo en Jesucristo, su único Hijo, nuestro Señor, que fue concebido por obra y gracia del Espíritu Santo. Nació de Santa María, siempre virgen. Padeció bajo el poder de Poncio Pilato. Fue crucificado, muerto y sepultado. Descendió a los infiernos, y al tercer día resucitó de entre los muertos. Subió a los cielos, y está sentado a la derecha de Dios Padre Todopoderoso. Desde allí ha de venir a juzgar a vivos y muertos. Creo en el Espíritu Santo, la Santa Iglesia Católica, la comunión de los santos, el perdón de los pecados, la resurrección de los muertos y la vida eterna. Amén.
0: Primer misterio de dolor. La oración de Jesús en el huerto. Va Jesús con ellos a una propiedad llamada Getsemaní y dice a los discípulos: sentaos aquí mientras voy allá a orar. Comenzó a sentir tristeza y angustia, y adelantándose un poco, cayó rostro en tierra y dijo: Padre, si quieres, aparta de mí esta copa, pero no se haga mi voluntad, sino la tuya.
1: Padre nuestro que estás en el cielo, santificado sea tu nombre. Venga a nosotros tu reino. Hágase tu voluntad en la tierra como en el cielo.
3: Danos hoy nuestro pan de cada día. Perdona nuestras ofensas, como también nosotros perdonamos a los que nos ofenden. No nos dejes caer en la tentación y líbranos del mal. Amén.
1: María es madre de gracia, madre de misericordia.
3: En la vida y en la muerte, ampáranos, madre nuestra.
1: Dios te salve María, llena eres de gracia, el Señor está contigo, bendita tú eres entre todas las mujeres, y bendito es el fruto de tu vientre Jesús.
3: Santa María, Madre de Dios, ruega por nosotros los pecadores, ahora y en la hora de nuestra muerte. Amén.
1: Dios te salve María, llena eres de gracia, el Señor está contigo, bendita tú eres entre todas las mujeres, y bendito es el fruto de tu vientre, Jesús.
3: Santa María, Madre de Dios, ruega por nosotros los pecadores, ahora y en la hora de nuestra muerte. Amén.
1: Dios te salve, María, llena eres de gracia. El Señor está contigo. Bendita tú eres entre todas las mujeres, y bendito es el fruto de tu vientre, Jesús.
3: Santa María, Madre de Dios, ruega por nosotros los pecadores, ahora y en la hora de nuestra muerte. Amén.
1: Dios te salve María, llena eres de gracia, el Señor está contigo, bendita tú eres entre todas las mujeres, y bendito es el fruto de tu vientre Jesús.
3: Santa María, Madre de Dios, ruega por nosotros los pecadores,
4: ahora y en la hora de nuestra muerte. Amén.
1: Dios te salve María, llena eres de gracia, el Señor está contigo. Bendita tú eres entre todas las mujeres, y bendito es el fruto de tu vientre, Jesús.
4: Santa María, Madre de Dios, ruega por nosotros los pecadores, ahora y en la hora de nuestra muerte. Amén.
1: Dios te salve María, llena eres de gracia, el Señor está contigo, bendita tú eres entre todas las mujeres, y bendito es el fruto de tu vientre, Jesús.
4: Santa María, Madre de Dios, ruega por nosotros los pecadores, ahora y en la hora de nuestra muerte. Amén.
1: Dios te salve María, llena eres de gracia, el Señor está contigo, bendita tú eres entre todas las mujeres, y bendito es el fruto de tu vientre, Jesús.
4: Santa María, Madre de Dios, ruega por nosotros los pecadores, ahora y en la hora de nuestra muerte. Amén.
1: Dios te salve María, llena eres de gracia, el Señor está contigo, bendita tú eres entre todas las mujeres, y bendito es el fruto de tu vientre, Jesús.
4: Santa María, Madre de Dios, ruega por nosotros los pecadores, ahora y en la hora de nuestra muerte. Amén.
1: Dios te salve María, llena eres de gracia, el Señor está contigo, bendita tú eres entre todas las mujeres, y bendito es el fruto de tu vientre, Jesús.
4: Santa María, Madre de Dios, ruega por nosotros los pecadores, ahora y en la hora de nuestra muerte. Amén.
1: Dios te salve María, llena eres de gracia, el Señor está contigo, bendita tú eres entre todas las mujeres, y bendito es el fruto de tu vientre, Jesús.
4: Santa María, Madre de Dios, ruega por nosotros los pecadores, ahora y en la hora de nuestra muerte. Amén.
1: Gloria al Padre, al Hijo y al Espíritu Santo.
4: Como era en un principio, ahora y siempre, por los siglos de los siglos. Amén.
3: Oh mi buen Jesús, perdona nuestros pecados, líbranos del fuego del infierno. Lleva todas las almas al cielo, especialmente a las más necesitadas de tu infinita misericordia. Amén. El Rosario de María nos libre de todo mal. Alabemos noche y día a la Reina Celestial.
0: Segundo misterio de dolor: la flagelación de Jesús. Pilato volvió a salir donde los judíos y les dijo: yo no encuentro ningún delito en él. ¿Quieren que ponga en libertad al rey de los judíos? Ellos volvieron a gritar diciendo: a ese no, a Barrabás. Pilato entonces tomó a Jesús y mandó a azotarle.
4: Padre nuestro que estás en el cielo, santificado sea tu nombre. Venga a nosotros tu reino, hágase tu voluntad en la tierra como en el cielo.
1: Danos hoy nuestro pan de cada día, perdona nuestras ofensas, como también nosotros perdonamos a los que nos ofenden. No nos dejes caer en tentación y líbranos del mal. Amén.
4: María es Madre de Gracia y Madre de Misericordia.
1: En la vida y en la muerte, ampáranos, Madre nuestra.
4: Dios te salve María, llena eres de gracia, el Señor es contigo, bendita tú eres entre todas las mujeres, y bendito es el fruto de tu vientre, Jesús.
1: Santa María, Madre de Dios, ruega por nosotros pecadores, ahora y en la hora de nuestra muerte. Amén.
4: Dios te salve María, llena eres de gracia, el Señor es contigo, bendita tú eres entre todas las mujeres, y bendito es el fruto de tu vientre, Jesús.
1: Santa María, Madre de Dios, ruega por nosotros pecadores, ahora y en la hora de nuestra muerte. Amén.
4: Dios te salve María, llena eres de gracia, el Señor es contigo, bendita tú eres entre todas las mujeres, y bendito es el fruto de tu vientre, Jesús.
1: Santa María, Madre de Dios, ruega por nosotros pecadores, ahora y en la hora de nuestra muerte. Amén.
4: Dios te salve María, llena eres de gracia, el Señor es contigo, bendita tú eres entre todas las mujeres, y bendito es el fruto de tu vientre, Jesús.
1: Santa María, Madre de Dios, ruega por nosotros pecadores, ahora y en la hora de nuestra muerte. Amén.
4: Dios te salve María, llena eres de gracia, el Señor es contigo, bendita tú eres entre todas las mujeres, y bendito es el fruto de tu vientre Jesús.
1: Santa María, Madre de Dios, ruega por nosotros pecadores, ahora y en la hora de nuestra muerte. Amén.
4: Dios te salve María, llena eres de gracia, el Señor es contigo, bendita tú eres entre todas las mujeres, y bendito es el fruto de tu vientre Jesús.
1: Santa María, Madre de Dios, ruega por nosotros pecadores, ahora y en la hora de nuestra muerte. Amén.
4: Dios te salve María, llena eres de gracia, el Señor es contigo, bendita tú eres entre todas las mujeres, y bendito es el fruto de tu vientre Jesús.
1: Santa María, Madre de Dios, ruega por nosotros pecadores, ahora y en la hora de nuestra muerte. Amén.
4: Dios te salve María, llena eres de gracia, el Señor es contigo, bendita tú eres entre todas las mujeres, y bendito es el fruto de tu vientre Jesús.
1: Santa María, Madre de Dios, ruega por nosotros pecadores, ahora y en la hora de nuestra muerte. Amén.
4: Dios te salve María, llena eres de gracia, el Señor es contigo, bendita tú eres entre todas las mujeres, y bendito es el fruto de tu vientre Jesús.
1: Santa María, Madre de Dios, ruega por nosotros pecadores, ahora y en la hora de nuestra muerte. Amén.
4: Dios te salve María, llena eres de gracia, el Señor es contigo, bendita tú eres entre todas las mujeres, y bendito es el fruto de tu vientre Jesús.
1: Santa María, Madre de Dios, ruega por nosotros pecadores, ahora y en la hora de nuestra muerte. Amén.
4: Gloria al Padre, al Hijo y al Espíritu Santo.
1: Como era en el principio, ahora y siempre, por los siglos de los siglos. Amén.
4: Oh mi buen Jesús, perdona nuestros pecados, líbranos del fuego del infierno, lleva todas las almas al cielo, especialmente a las más necesitadas de tu infinita misericordia. Amén. El Rosario de María nos libre de todo mal. Alabemos noche y día a la Reina Celestial.
0: Tercer misterio de dolor: la coronación de espinas. Los soldados, trenzando una corona de espinas, se la pusieron sobre su cabeza y en su mano derecha una caña, y doblando la rodilla delante de él, le hacían burla, diciendo: ¡Salve, rey de los judíos! Y después de escupirle, cogieron la caña y le golpearon en la cabeza.
1: Padre nuestro que estás en el cielo, santificado sea tu nombre. Venga a nosotros tu reino, hágase tu voluntad en la tierra como en el cielo.
4: Danos hoy nuestro pan de cada día, perdona nuestras ofensas, como también nosotros perdonamos a los que nos ofenden. No nos dejes caer en la tentación y líbranos del mal. Amén.
1: María es Madre de Gracia, Madre de Misericordia.
4: En la vida y en la muerte, ampáranos, Madre nuestra.
1: Dios te salve María, llena eres de gracia, el Señor está contigo, bendita tú eres entre todas las mujeres, y bendito es el fruto de tu vientre Jesús.
4: Santa María, Madre de Dios, ruega por nosotros los pecadores, ahora y en la hora de nuestra muerte. Amén.
1: Dios te salve María, llena eres de gracia, el Señor está contigo, bendita tú eres entre todas las mujeres, y bendito es el fruto de tu vientre, Jesús.
4: Santa María, Madre de Dios, ruega por nosotros los pecadores, ahora y en la hora de nuestra muerte. Amén.
1: Dios te salve María, llena eres de gracia, el Señor está contigo, bendita tú eres entre todas las mujeres, y bendito es el fruto de tu vientre, Jesús.
4: Santa María, Madre de Dios, ruega por nosotros los pecadores, ahora y en la hora de nuestra muerte. Amén.
1: Dios te salve María, llena eres de gracia, el Señor está contigo, bendita tú eres entre todas las mujeres, y bendito es el fruto de tu vientre Jesús.
4: Santa María, Madre de Dios, ruega por nosotros los pecadores, ahora y en la hora de nuestra muerte. Amén.
1: Dios te salve María, llena eres de gracia, el Señor está contigo, Bendita tú eres entre todas las mujeres, y bendito es el fruto de tu vientre, Jesús.
4: Santa María, Madre de Dios, ruega por nosotros los pecadores, ahora y en la hora de nuestra muerte. Amén.
1: Dios te salve María, llena eres de gracia, el Señor está contigo, bendita tú eres entre todas las mujeres, y bendito es el fruto de tu vientre, Jesús.
4: Santa María, Madre de Dios, ruega por nosotros los pecadores, ahora y en la hora de nuestra muerte. Amén.
1: Dios te salve María, llena eres de gracia, el Señor está contigo, bendita tú eres entre todas las mujeres, y bendito es el fruto de tu vientre, Jesús.
4: Santa María, Madre de Dios, ruega por nosotros los pecadores, ahora y en la hora de nuestra muerte. Amén.
1: Dios te salve María, llena eres de gracia, el Señor está contigo, bendita tú eres entre todas las mujeres, y bendito es el fruto de tu vientre, Jesús.
4: Santa María, Madre de Dios, ruega por nosotros los pecadores, ahora y en la hora de nuestra muerte. Amén.
1: Dios te salve María, llena eres de gracia, el Señor está contigo, bendita tú eres entre todas las mujeres, y bendito es el fruto de tu vientre, Jesús.
4: Santa María, Madre de Dios, ruega por nosotros los pecadores, ahora y en la hora de nuestra muerte. Amén.
1: Dios te salve María, llena eres de gracia, el Señor está contigo, bendita tú eres entre todas las mujeres, y bendito es el fruto de tu vientre, Jesús.
4: Santa María, Madre de Dios, ruega por nosotros los pecadores, ahora y en la hora de nuestra muerte. Amén.
1: Gloria al Padre, al Hijo y al Espíritu Santo.
4: Como era en un principio, ahora y siempre por los siglos de los siglos. Amén.
3: Oh mi buen Jesús, perdona nuestros pecados, líbranos del fuego del infierno, lleva todas las almas al cielo, especialmente a las más necesitadas de tu infinita misericordia. Amén. El Rosario de María nos libre de todo mal. Alabemos noche y día a la Reina Celestial.
0: Cuarto misterio de dolor. Jesús carga con la cruz. Cuando se hubieron burlado de él, le quitaron el manto, le pusieron sus ropas y le llevaron a crucificarle. Y él, cargando con su cruz, salió hacia el lugar llamado Calvario. Y obligaron a uno que pasaba, a Simón de Cirene, a que llevara su cruz.
4: Padre nuestro que estás en el cielo, santificado sea tu nombre. Venga a nosotros tu reino, hágase tu voluntad en la tierra como en el cielo.
1: Danos hoy nuestro pan de cada día, perdona nuestras ofensas, como también nosotros perdonamos a los que nos ofenden. No nos dejes caer en tentación y líbranos del mal. Amén.
4: María es Madre de Gracia y Madre de Misericordia.
1: En la vida y en la muerte, ampáranos, Madre nuestra.
4: Dios te salve María, llena eres de gracia, el Señor es contigo, bendita tú eres entre todas las mujeres, y bendito es el fruto de tu vientre, Jesús.
1: Santa María, Madre de Dios, ruega por nosotros pecadores, ahora y en la hora de nuestra muerte. Amén.
4: Dios te salve María, llena eres de gracia, el Señor es contigo, bendita tú eres entre todas las mujeres, y bendito es el fruto de tu vientre, Jesús.
1: Santa María, Madre de Dios, ruega por nosotros pecadores, ahora y en la hora de nuestra muerte. Amén.
4: Dios te salve María, llena eres de gracia, el Señor es contigo, bendita tú eres entre todas las mujeres, y bendito es el fruto de tu vientre, Jesús.
1: Santa María, Madre de Dios, ruega por nosotros pecadores, ahora y en la hora de nuestra muerte. Amén.
4: Dios te salve María, llena eres de gracia, el Señor es contigo, bendita tú eres entre todas las mujeres, y bendito es el fruto de tu vientre, Jesús.
1: Santa María, Madre de Dios, ruega por nosotros pecadores, ahora y en la hora de nuestra muerte. Amén.

0: nuestra muerte. Amén.
1: Dios te salve María, llena eres de gracia, el Señor es contigo, bendita tú eres entre todas las mujeres, y bendito es el fruto de tu vientre Jesús.
0: Santa María, Madre de Dios, ruega por nosotros pecadores, ahora y en la hora de nuestra muerte. Amén.
1: Dios te salve María, llena eres de gracia, el Señor es contigo, bendita tú eres entre todas las mujeres, y bendito es el fruto de tu vientre Jesús.
0: Santa María, Madre de Dios, ruega por nosotros pecadores, ahora y en la hora de nuestra muerte. Amén.
1: Dios te salve María, llena eres de gracia, el Señor es contigo, bendita tú eres entre todas las mujeres, y bendito es el fruto de tu vientre Jesús.
0: Santa María, Madre de Dios, ruega por nosotros pecadores, ahora y en la hora de nuestra muerte. Amén.
1: Dios te salve María, llena eres de gracia, el Señor es contigo, bendita tú eres entre todas las mujeres, y bendito es el fruto de tu vientre Jesús.
0: Santa María, Madre de Dios, ruega por nosotros pecadores, ahora y en la hora de nuestra muerte. Amén.
1: Gloria al Padre, al Hijo y al Espíritu Santo.
0: Como era en el principio, ahora y siempre, por los siglos de los siglos. Amén. Amén.
1: Oh mi buen Jesús, perdona nuestros pecados, líbranos del fuego del infierno. Lleva todas las almas al cielo, especialmente a las más necesitadas de tu infinita misericordia. Amén. El Rosario de María nos libre de todo mal. Alabemos noche y día a la Reina Celestial. Quinto Misterio de Dolor, la Crucifixión y Muerte de Jesús. Llegados al lugar llamado Calvario, lo crucificaron. Jesús decía: Padre, perdónales, porque no saben lo que hacen. Era ya cerca de la hora sexta, cuando al eclipsarse el sol, hubo oscuridad sobre toda la tierra hasta la hora nona. Jesús, dando un fuerte grito, dijo: Padre, en tus manos encomiendo mi espíritu. Y dicho esto, expiró.
0: Padre nuestro que estás en el cielo, santificado sea tu nombre. Venga a nosotros tu reino. Hágase tu voluntad en la tierra como en el cielo.
1: Danos hoy nuestro pan de cada día. Perdona nuestras ofensas, como también nosotros perdonamos a los que nos ofenden. No nos dejes caer en la tentación y líbranos del mal. Amén.
0: María es Madre de Gracia, Madre de Misericordia.
1: En la vida y en la muerte, ampáranos, Madre nuestra.
0: Dios te salve María, llena eres de gracia. El Señor está contigo, bendita tú eres entre todas las mujeres, y bendito es el fruto de tu vientre Jesús.
1: Santa María, Madre de Dios, ruega por nosotros los pecadores, ahora y en la hora de nuestra muerte. Amén.
0: Dios te salve María, llena eres de gracia, el Señor está contigo, bendita tú eres entre todas las mujeres, y bendito es el fruto de tu vientre Jesús.
1: Santa María, Madre de Dios, ruega por nosotros los pecadores, ahora y en la hora de nuestra muerte. Amén.
0: Dios te salve María, llena eres de gracia, el Señor está contigo, bendita tú eres entre todas las mujeres, y bendito es el fruto de tu vientre Jesús.
1: Santa María, Madre de Dios, ruega por nosotros los pecadores, ahora y en la hora de nuestra muerte. Amén.
0: Dios te salve María, llena eres de gracia, el Señor está contigo, bendita tú eres entre todas las mujeres, y bendito es el fruto de tu vientre Jesús.
1: Santa María, Madre de Dios, ruega por nosotros los pecadores, ahora y en la hora de nuestra muerte. Amén.
0: Dios te salve María, llena eres de gracia, el Señor está contigo, bendita tú eres entre todas las mujeres, y bendito es el fruto de tu vientre Jesús.
1: Santa María, Madre de Dios, ruega por nosotros los pecadores, ahora y en la hora de nuestra muerte. Amén.
0: Dios te salve María, llena eres de gracia, el Señor está contigo, bendita tú eres entre todas las mujeres, y bendito es el fruto de tu vientre Jesús.
1: Santa María, Madre de Dios,

0: ruega por nosotros los pecadores, ahora y en la hora de nuestra muerte. Amén.
1: Dios te salve María, llena eres de gracia, el Señor está contigo, bendita tú eres entre todas las mujeres, y bendito es el fruto de tu vientre Jesús.
0: Santa María, Madre de Dios, ruega por nosotros los pecadores, ahora y en la hora de nuestra muerte. Amén.
1: Dios te salve María, llena eres de gracia, el Señor está contigo, bendita tú eres entre todas las mujeres, y bendito es el fruto de tu vientre Jesús.
0: Santa María, Madre de Dios, ruega por nosotros los pecadores, ahora y en la hora de nuestra muerte. Amén.
1: Dios te salve María, llena eres de gracia, el Señor está contigo, bendita tú eres entre todas las mujeres, y bendito es el fruto de tu vientre Jesús.
0: Santa María, Madre de Dios, ruega por nosotros los pecadores, ahora y en la hora de nuestra muerte. Amén.
1: Dios te salve María, llena eres de gracia, el Señor está contigo, bendita tú eres entre todas las mujeres, y bendito es el fruto de tu vientre Jesús.
0: Santa María, Madre de Dios, ruega por nosotros los pecadores, ahora y en la hora de nuestra muerte. Amén.
1: Gloria al Padre, al Hijo y al Espíritu Santo.
0: Como era en un principio, ahora y siempre, por los siglos de los siglos. Amén. Oh mi buen Jesús, perdona nuestros pecados, líbranos del fuego del infierno. Lleva todas las almas al cielo, especialmente a las más necesitadas de tu infinita misericordia. Amén. El Rosario de María nos libre de todo mal. Alabemos noche y día a la Reina Celestial. Por las intenciones del Santo Padre, por su salud, por la Iglesia Universal, por las vocaciones religiosas, sacerdotales y misioneras, oremos por la paz del mundo y de Colombia. Padre nuestro que estás en el cielo, santificado sea tu nombre. Venga a nosotros tu reino, hágase tu voluntad en la tierra como en el cielo.
1: Danos hoy nuestro pan de cada día, perdona nuestras ofensas, como también nosotros perdonamos a los que nos ofenden. No nos dejes caer en tentación y líbranos del mal. Amén.
0: Dios te salve María, llena eres de gracia, el Señor es contigo. Bendita tú eres entre todas las mujeres y bendito es el fruto de tu vientre Jesús.
1: Santa María, Madre de Dios, ruega por nosotros pecadores, ahora y en la hora de nuestra muerte. Amén. Dios te salve Reina y Madre, Madre de Misericordia, vida, dulzura y esperanza nuestra. Dios te salve, a ti clamamos los desterrados hijos de Eva, a ti suspiramos, gimiendo y llorando, en este valle de lágrimas. Ea pues, Señora abogada nuestra, vuelve a nosotros esos tus ojos misericordiosos, y después de este destierro, muéstranos a Jesús, fruto bendito de tu vientre, oh clemente, oh piadosa, oh dulce y siempre Virgen María. Ruega por nosotros, Santa Madre de Dios, para que seamos dignos de alcanzar las promesas y gracias de nuestro Señor Jesucristo. Amén.
0: Gloria al Padre, al Hijo y al Espíritu Santo.
1: Como era en el principio, ahora y siempre, por los siglos de los siglos. Amén. Amén.

0: más de 1.700 los muertos por los terremotos del 24 de junio y los heridos se cuentan en más de 5.000. A casi una semana de los sismos en Venezuela, es crítica la situación en La Guaira, la zona más golpeada. Nuestro corresponsal en Caracas nos pone al día sobre el trabajo de los rescatistas voluntarios y la actuación del gobierno. Keiko Fujimori es la presidenta electa del Perú tras el fin del conteo de votos de las elecciones del 7 de junio. Le presentamos un perfil de la nueva gobernante. León XIV se ruega a la Fraternidad Sacerdotal de San Pío X que no siga adelante con la ordenación de obispos que él no ha aprobado y que provocará un cisma en la Iglesia Católica. En el Vaticano, cardenales venidos de todo el mundo reflexionan durante dos días sobre varios temas con el Papa León, ante lo cual el Santo Padre pide su apoyo. Hola amigos, un gusto como siempre recibirlos en su programa de noticias con enfoque católico EWTN Noticias. Soy Eddie Rodríguez Morel, Natalie no estará con nosotros el día de hoy. Empezamos las noticias desde Venezuela, donde según reportes oficiales ya son más de 1.700 los fallecidos en los terremotos del 24 de junio, mientras que los heridos superan los 5.000 y los damnificados varios millares. El gobierno interino de Delcy Rodríguez anuncia comisiones para la reconstrucción de la ciudad de La Guaira, donde más de 800 edificios residenciales y comerciales se derrumbaron. Desde el viernes último, el gobierno ha restringido el acceso a La Guaira y otras zonas afectadas, según informaron, para garantizar el tránsito exclusivo de los rescatistas, equipos de socorro y ayuda humanitaria. Escuchemos testimonios de la gente que espera el rescate de sus seres queridos.
1: Dijeron que habían con vida y subí corriendo. Yo tengo sed. Hasta que no vea el cuerpo, tengo sed.
2: Y seguimos excavando. El día de ayer, bueno, se nos dio la oportunidad de comunicarnos con ellos. Nos comunicamos con tres personas que están allá abajo. Les queda un 3% de batería. No sabemos si hay más personas. Sin embargo, bueno, no se han conseguido los cadáveres. Entonces quiere decir que tenemos esperanza y que están vivos.
3: Mi hermana, Dayana Regalado, tiene 44 años. Mi sobrino, Gabriel Díaz, tiene 24. Y tengo a mi ahijado, que tenía un año de edad, o tiene un año de edad, Maximiliano Díaz. Esto ha sido horrible porque hemos estado aquí, en los escombros, desde el mismo día del terremoto a la 1 de la mañana, buscando, llamando, entre las llamas, entre todo, entre la misma gente de la comunidad, que hemos sido los que nos hemos abocado, hasta que empezaron a llegar las ayudas internacionales.
0: Para responder a las necesidades, incluso apremiantes, que vemos en Venezuela, hay que estar bien informado. Y para saber cómo están las cosas, cómo van las cosas en Venezuela, estamos con nuestro corresponsal Andrés Enríquez, que nos habla desde Caracas. Andrés, bienvenido al programa.
4: Un gusto estar aquí.
0: Igualmente, Andrés, por favor, ponnos al día de cómo está la situación en Venezuela a estos días de los sismos.
4: Bueno, la situación en el país, especialmente en la zona cero de los terremotos, la ciudad más afectada, como ya sabemos, es La Guaira, donde decenas, cientos de edificios se vinieron abajo el pasado miércoles, es extremadamente crítica y difícil. Yo creo que en Venezuela aún no dimensionamos el nivel de tragedia que ocurrió hace tan solo unos días y que dejó, según cifras oficiales, hasta ahora 1.719 personas fallecidas y más de 5.000 personas que perdieron todo y quedaron sin nada, sin hogar, sin pertenencia, sin recursos, absolutamente sin nada. Sin embargo, esta es la cifra oficial compartida por el régimen interino de Delcy Rodríguez. La cifra podría ser mucho mayor, según estimaciones de organizaciones independientes, incluso las mismas Naciones Unidas han pedido donaciones de bolsas para restos humanos que están pidiendo alrededor de 10.000 bolsas que se necesitan en La Guaira y en otras, y para atender a otras ciudades del país. Entonces, en ese sentido, pues la cifra de personas que lamentablemente perdieron la vida el producto de estos terremotos, pues pudiera ser mucho mayor. A eso, a la tragedia ocasionada por los terremotos, se le suma una situación política extremadamente tensa y complicada. En los últimos días ha habido numerosos reportes, especialmente en La Guaira, de altercados entre la misma población, los civiles que están ayudando con sus manos, con sus propias manos, a mover los escombros y tratar de rescatar a la mayor cantidad de gente posible sin ningún tipo de recursos y sin las herramientas necesarias para hacerlo, y los organismos de seguridad del Estado, del ejército venezolano, que bueno, según muchos testimonios y muchas personas que están en el lugar, pues no han colaborado de la manera necesaria para salvar la vida de las personas que aún se encuentran bajo los escombros. De hecho, han salido también muchos videos de efectivos policiales y funcionarios del ejército que entran a los apartamentos que quedaron casi completamente destruidos a tratar de sustraer cualquier tipo de bien o de objeto valioso que puedan encontrar allí. Entonces, bueno, es una situación realmente complicada. Además, María Corina Machado dijo ayer que planeaba volver al país en las próximas horas. Esto hizo que el régimen de Delcy Rodríguez cerrara por completo el espacio aéreo internacional de Venezuela, limitando aún más la llegada de ayuda humanitaria que viene de diferentes países. Entonces, como te digo, es una situación que más allá del desastre natural se le suma toda una coyuntura política que ya viene atravesando Venezuela desde demasiado tiempo y que ni siquiera en estos momentos de tragedia y de luto nacional, pues los políticos al mando del país son capaces de hacer un lado para atender las necesidades primordiales de la gente.
0: Es increíble, Andrés, para la desconexión que esto evidencia, no solamente, por supuesto, en ocasiones de esa tragedia, sino que esta tragedia resalta una desconexión de la realidad del pueblo aterradora. Gracias, Andrés, por habernos ayudado a ponernos al día justamente cómo está la situación en la querida nación de Venezuela.
4: Muchísimas gracias a ustedes.
0: Este lunes en Perú terminó el conteo de votos de las elecciones presidenciales en segunda vuelta realizada el 7 de junio. La OMPE, entidad a cargo del conteo, anunció que Keiko Fujimori del partido Fuerza Popular obtuvo el 50,1% de votos frente a Roberto Sánchez de Juntos por el Perú, que alcanzó el 49,8%. Entre ambos solo existe una diferencia de poco más de 49.000 votos. El resultado termina con varias semanas de escrutinio y revisión de actas observadas. Fujimori, de 51 años, identificada como de derecha popular, llega a la presidencia en su cuarto intento electoral y asume el cargo para el periodo 2026-2031 el próximo 28 de julio. Este viernes el máximo tribunal electoral proclama en forma oficial los resultados. Escuchemos a la presidenta electa Keiko Fujimori, ni bien conocida su victoria.
5: Bueno, muy contenta. Hemos visto que el conteo de la OMPE finalmente terminó. Pero, de todas maneras, ahora nos falta esperar, con prudencia y con mucha humildad, la proclamación del Jurado Nacional de Elecciones. Recibimos este resultado con gran responsabilidad y, sobre todo, sabiendo que nuestro país está prácticamente dividido y tenemos la gran responsabilidad de escuchar a ambos lados. Pero tenemos muy claro que hay dos grandes retos que tiene nuestro país. Primero es recuperar el orden y en segundo lugar tomar medidas preventivas de cara al fenómeno del Niño que ya llegó. Lamentablemente el gobierno que está culminando no ha hecho muchos trabajos de prevención, por lo tanto vamos a tener que ponerle mucha velocidad y eficiencia a este trabajo. Sí, bueno, esta es la cuarta postulación. Creo que mi mensaje, sobre todo a los jóvenes, hay este refrán que dice a la tercera va la vencida. En este caso, hemos demostrado que no es a la tercera, que uno nunca debe darse por vencido, que a lo largo de la vida uno va a enfrentar retos, pruebas, pero con esfuerzo, con perseverancia, uno puede conseguir sus objetivos.
6: ¿A Roberto Sánchez algún mensaje, señora Fujimori?
7: ¿Para buscarte un diálogo con el señor Sánchez?
5: Sí, miren, las puertas del diálogo van a estar siempre abiertas hacia Roberto Sánchez y hacia todos los demás líderes políticos de las distintas bancadas que están representadas en el Congreso y aquellos políticos también que han participado en esta última elección. Acá lo importante es trabajar por el futuro y el desarrollo de los peruanos.
0: Por su parte, Roberto Sánchez, el candidato de la izquierda contendor de Keiko Fujimori, en entrevista al medio RT publicada el lunes, señaló que ellos creen que de manera irregular los han vencido en lo electoral, pero no a la voluntad del pueblo, fueron sus palabras. En redes sociales informó que presentarán un recurso ante la Corte Interamericana de Derechos Humanos por grave daño al proceso electoral en Perú. Insisten en que las actas del extranjero no fueron contabilizadas en forma debida, lo cual fue rechazado conforme a la legislación electoral. En recientes declaraciones, el vocero del partido Juntos por el Perú, Ernesto Zunini, sin reconocer claramente el triunfo de Keiko Fujimori, dijo que su partido en el Congreso conformará la fuerza de oposición. Desde la otra orilla, ajena a la más debate sobre su victoria, la presidenta electa estudia la conformación de su gabinete de ministros de Estado. Le presentamos el perfil profesional y humano con el que Keiko Fujimori llega al gobierno.
8: Keiko Fujimori reza ante la tumba de su padre, Alberto Fujimori, expresidente del Perú entre 1990 y el 2000, fallecido en 2024 por cáncer. Lo resalta como su paradigma a seguir, la visión humana de una hija, más allá de las controversias alrededor de un gobernante, destacado por su lucha contra el terrorismo, la reactivación económica, pero también por pasar cárcel, por violación a los derechos humanos e indultado por su precaria salud.
9: Hasta el último día, mi padre siempre nos dio el ejemplo de cómo enfrentar la vida. Siempre hacia adelante, siempre queriendo servir, no guardando rencor y siempre pensando en el país.
8: Keiko Sofía, de 51 años, es la mayor de cuatro hermanos. Su madre, Susana Iguchi, acusó a su entonces esposo y presidente de la República por violencia doméstica y corrupción. Todo un escándalo en la prensa local, lo cual la alejó del cargo honorífico de primera dama. A los 19 años, Keiko asume esa función. Licenciada en Administración de Empresas por la Universidad de Boston y una maestría en la misma especialidad por la Escuela de Negocios de Columbia, en el 2006, Keiko Fujimori ingresa a la política por elección popular como congresista de Alianza para el Futuro, con 31 años. Pasó 2 años de cárcel mientras era investigada por presuntos aportes ilícitos a sus campañas electorales del 2011 y 2016, caso que fue archivado este mes de junio por falta de pruebas. En 2016 perdió por poco las elecciones presidenciales frente a Pedro Pablo Kuczynski, pero logró la mayoría de escaños en el Congreso. En 2021 volvió a perder las elecciones frente al izquierdista Pedro Castillo, denunciando fraude. También obtuvo una bancada parlamentaria numerosa. Desde el poder legislativo, en ambos periodos, el fujimorismo bajo su liderazgo influyó en diversas instancias y leyes, promoviendo o cuestionando a los gobiernos de turno, al punto de ser calificados como obstruccionistas.
10: A ver, ¿dónde se dirige ella? ¿Dónde?
8: En su mensaje de cierre al final del debate presidencial en 2026, pidió perdón por los errores cometidos y llamó a la reconciliación nacional.
11: Somos el único partido que tiene la fuerza, la experiencia y sobre todo el equipo para derrotar a estas lacras. Nuestra misión es clara: recuperar el orden. Orden para vivir, orden para emprender, orden para trabajar.
8: Keiko Fujimori es divorciada y madre de 2 jóvenes. El próximo 28 de julio se convertirá en la primera presidenta electa del Perú.
0: Hacemos una pausa y al volver conocemos los resultados de la reciente reunión del Papa León XIV con los cardenales. Un vaticanista nos da el recuento. Además, a pocos días del encuentro entre Argentina y Cabo Verde en la Copa Mundial de Fútbol, hablamos de las virtudes de Lionel Messi en el campo de juego y cómo lleva su fe. Regresamos con más noticias con Enfoque Católico. Son muchas las cosas que sucedieron en Roma. Ahora se las resumimos comenzando con la carta que escribió el Papa a la Fraternidad Sacerdotal de San Pío X para pedirles que no sigan adelante con la ordenación de obispos que él no ha aprobado y que por tanto provocará un cisma en la Iglesia Católica. Nuestro corresponsal Javier Romero informa.
12: León XIV ya había dicho que lo estaba pensando.
13: Estoy considerando si hacer otro llamamiento para decirles que no hagan eso.
12: Y al final lo hizo. A través de esta carta, donde usa un tono conciliador, pero claro, señala sin matices que lo que hará la fraternidad es un cisma porque va contra la unidad de la Iglesia. Desgarrar la túnica inconsútil de Cristo es un pecado de extrema gravedad, y por eso hace esta petición. Le ruego y les pido con todo el corazón, den marcha atrás. En el Vaticano son días de mucho movimiento. El Papa nombró a los responsables de otros dicasterios. Una religiosa estará al mando de uno de ellos, Sor Alessandra Smerilli, la tercera mujer en ocupar un cargo de gran responsabilidad en la curia. Por otro lado, a lo largo del fin de semana el Papa impuso el palio a más de 30 nuevos arzobispos metropolitanos. Y también siguió muy de cerca la situación en Venezuela, y las víctimas de los terremotos.
14: Renuevo mi cercanía espiritual a sus familiares, a los lesionados y a quienes han sido golpeados por esta tragedia.
12: Y también hubo espacio para la reflexión. El Papa se reunió con cardenales venidos de todo el mundo para hablar sobre distintas cuestiones. No se dieron a conocer las intervenciones exactas de los purpurados, pero sí la que dio el Papa en la apertura y la clausura de las reuniones.
13: Necesito sentirme respaldado por ustedes como por hermanos.
12: Un discurso donde León XIV, más que pedir ideas, pidió apoyo. En Roma, Javier Romero, EWTN Noticias.
0: Acaba de culminar el segundo consistorio encuentro con los cardenales del Papa León XIV, y es algo que pidieron los cardenales justamente en el cónclave que lo eligió como Papa, y el Papa está cumpliendo con ese compromiso. ¿Cuáles han sido los resultados de este segundo consistorio? Para responder esta pregunta estamos con Andrea Gagliarducci. Él es un especialista en temas del Vaticano y nos habla desde Roma. Andrea, bienvenido al programa.
15: Gracias a todo el auditorio.
0: Andrea, con tu perspectiva de persona informada sobre el Vaticano, ¿qué podrías darnos como un tipo de resumen o resultado de este segundo consistorio?
15: Yo creo que el resultado del segundo consistorio fue explicado muy muy bien del Papa mismo en el último discurso, en el discurso final del consistorio, cuando dijo: estamos aprendiendo, reaprendiendo lo que es el consistorio, reaprendiendo lo que es escuchar nosotros. Es una modalidad nueva de hacer un consistorio. Nosotros sabemos que Papa Francisco no convocaba consistorios para discutir. Estuvo en solamente tres consistorios para discutir durante el pontificado de Papa Francisco. Ahora tenemos ya dos consistorios para discutir y para debater sobre las cosas de la Iglesia. Y Papa León anunció que otro va a ser convocado el próximo año. Así tenemos mínimo un consistorio cada año para escuchar. Y este es el resultado. Los cardenales están escuchando, los cardenales están aprendiendo cómo conocerse. Que fue el gran problema del cónclave, si nos vamos a pensar. Porque el cónclave 2025, muchos de los cardenales no sabían lo que otros cardenales pensaban.
0: Pues es así, y claro, surgió, trascendió, fue publicado la presentación, la intervención del cardenal Müller, en la cual él hacía referencia a que esta metodología sinodal no es la más conveniente, considerando que si vemos, dice, el arte, donde se ha representado los encuentros de cardenales en el pasado, siempre vemos que es un plenario, están todos ahí, todos escuchando y todos conversando entre ellos en presencia del Papa, y que ese sería, parecía el decir, el mejor formato para este tipo de encuentros, a diferencia de sentarse en grupos separados por mesas.
15: Sí, esa la crítica del cardenal Müller es una crítica que fue que compartieron muchos cardinales, porque generalmente un cardenal prefiere hablar directamente con el Papa, prefiere tener un espacio que no tiene que ser largo, tiene que ser un espacio de 2-3 minutos, pero un espacio donde hablan de lo que querían hablar, donde no está un moderador que va a resumir, y resumiendo puede tradir el pensamiento del cardenal. Así Müller fue el portavoz de una situación general, pero el Papa al inicio del consistorio explicó que él conoce, él sabe que esta fórmula no está agradecida para todo, y preguntó ayuda a los cardenales a ser unidos. Yo creo que esta fórmula puede cambiar, no es una fórmula definitiva, es una fórmula que tiene que ser cambiada, pero es una fórmula que ahora muchas partes de los cardenales que fue creada por Papa Francisco, que aprendió a discutir, a debater en esta fórmula, hace a estos cardinales más más en una zona de confort para hacerlo. Así creo que esto cambiará cuando cambian los cardenales, cuando cambia la generación, posiblemente, y que estarán todas las posibilidades para los cardenales de hablar con el Papa siempre.
0: Y claro, el elefante en la sala, como se dice, fue este inminente cisma de la sociedad San Pío X, a la que también hizo referencia en su breve introducción el cardenal Müller, pidiendo que hubiera una respuesta formal del Vaticano a esa acusación de que en la Santa Sede se está perdiendo la doctrina de la fe. Y también, claro, el León ha querido abordarlo en una carta dirigida directamente a ellos en vísperas de este fatídico día.
15: Sí, esto es un problema más grande. Si nos vamos a ver, en el primer consistorio convocado de León XIV, estuve el problema de la liturgia, que es uno de los problemas, pero no el problema central para esta posibilidad de cisma. La sociedad San Pío X discute y no le gusta el Consejo Vaticano II, así es, mucho más de la liturgia. Pero la liturgia fue en el primer consistorio. En este consistorio no estuve liturgia. ¿Por qué? Porque el Papa necesita que dar una respuesta unitaria de la Iglesia, y una respuesta unitaria de la Iglesia no puede ser debatida, no puede estar en un debate donde tenemos una mayoría, una oposición, donde tenemos progresivos, conservativos. Y ahora, la respuesta del Vaticano fue formal, estuve una respuesta, y la respuesta fue clara. Si sigue con estas ordenaciones episcopales, está un cisma, porque no puede ser otro. La carta del Papa de hoy es muy clara en esto. Y ahora tenemos que ver, porque un tipo de diálogo no se puede hacer sobre estos presupuestos, es normal. Tiene que estar un diálogo donde ambas las partes querían ir algo. Pero este es un problema que divide los cardinales en la impostación. Pero esto es un problema, es una inheritencia del Consejo Vaticano II, es un viejo problema que tenemos hoy, y es más importante ver cómo el Papa va a reaccionar.
0: Pues así es. Muchas gracias, Andrea Gladucci, por ayudarnos a tener este resumen de este consistorio. Esperamos que dé muchos frutos para el bien de la Iglesia.
15: Muchas gracias a vosotros.
0: Por otro lado, este viernes en la Copa Mundial de Fútbol se enfrentan Argentina con Cabo Verde, dos países geográficamente distantes, pero con una figura que los une en los orígenes de la devoción a la Virgen de Luján, patrona de los argentinos. Estamos hablando del siervo de Dios Manuel Costa de los Ríos, nacido en Cabo Verde y llamado devotamente el Negrito Manuel por los argentinos, custodio de la advocación de la Virgen más querida en Argentina, reportas y prensa. Ahora nuestro corresponsal en Buenos Aires, Matías Boca, nos habla del futbolista más admirado de su nación.
16: Fiel a su esencia, cada logro en este torneo profundiza su fe. Lejos de la soberbia, Messi repite con humildad que todo lo que es y todo lo que ha logrado es un regalo del cielo, un agradecimiento constante a Dios por haberlo elegido para portar semejante bendición en sus botines y por guiar su camino desde la infancia.
17: Me parece que es una persona que tiene su fe muy clara. La tiene hasta tatuada en su piel, tiene a Jesús, el rosario, el rosetón de la Sagrada Familia en su codo. Es decir, todo eso da muestras de que tiene una fe activa, clara, definida.
16: Su manera de sentir y vivir la vida conecta de manera perfecta con la parábola bíblica de los talentos. Aquella enseñanza nos habla de multiplicar los dones recibidos. El astro argentino hizo justamente eso, no enterró su don por comodidad, sino que lo trabajó con sacrificio y lo multiplicó al servicio del equipo, convirtiéndose en el buen servidor que rinde cuentas con frutos.
17: Y Leonel lo que hizo fue eso, poner todo el esfuerzo sobre eso que él aclaró muchas veces que era un don de Dios. Sí, él se lo dijo hasta a sus compañeros de selección. Dios nos trajo hasta acá. Antes de una final, me acuerdo que se los dijo. Dios nos trajo hasta acá. Él todo el tiempo le agradece a Dios. Lo tiene hasta pintado en un brazo. Esa fe, eso de saber que lo que recibimos es un don de Dios y ponerlo en juego para la alegría de muchos, es lo que hizo él. Hacernos felices a muchos, en cantidades.
16: Para los jóvenes argentinos, Leo es un modelo de autenticidad, un líder que mantiene los pies en la tierra, abraza la cultura del esfuerzo sin pisar a nadie y demuestra que se puede ser un gigante mundial siendo, antes que nada, un hombre noble, familiero y leal a sus raíces.
18: Los jóvenes tendemos mucho a bajonearnos o a tirarnos abajo las ideas, y siento que Messi, al incitarnos a seguir, al seguir por el camino de la fe, el camino deportivo, como que nos incita a seguir en nuestros planes de vida, en nuestras cosas, en nuestro día a día, en el presente.
19: Para mí es un ejemplo a seguir cuando Messi dijo que se quería retirar de la selección, como que dio mensajes de gente chica insistiéndole que siga, y gracias a eso, bueno, se fue mejor jugador. Y yo creo que es un ejemplo así, que a pesar de que te caigas, puedes levantarte y ser mejor.
16: Este Mundial nos invita a reflexionar sobre los verdaderos valores de Messi. Su fe, la humildad, el respeto por el rival y la resiliencia ante la adversidad. Al final de cada partido, su mirada y sus dedos apuntando al cielo nos recuerdan que la grandeza no se mide por la gloria personal, sino por la nobleza del espíritu y la gratitud eterna a quien le dio el don. En 2022, tras obtener Argentina la Copa Mundial en Qatar, el sacerdote argentino Javier Olivera citó a ASI Prensa virtudes del destacado futbolista, pero también agregó que a Messi solo le faltaría que alguna vez accediera a casarse por la Iglesia Católica, por la que estuvo a punto de hacerlo hace unos años. El presbítero pidió rezar por ello. Un Lionel Messi que no nos deja de sorprender. Con sus 39 años se ha convertido en el máximo goleador histórico de los mundiales, con 19 tantos superando al alemán Miroslav Klose. En Buenos Aires, Matías Boca, EWTN Noticias.
0: Eso es todo, amigos. Gracias por haber estado con nosotros. Saben que pueden seguirnos en las redes sociales, también de lunes a viernes a las 12 del mediodía, hora de Miami, en Radio Católica Mundial y su programa Más que Noticias con un servidor. Hasta entonces.

Dios y defensor mío, contéstame cuando te llame. Tú que mi angustias me dices, me das alivio, ten compasión de mí y escucha mi oración. Ustedes que se creen grandes señores, ¿hasta cuándo ofenderán mi honor? ¿Hasta cuándo desearán y buscarán lo que no tiene sentido, lo que solo es falsedad?

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¿Qué tal, amigos? Aquí con ustedes Douglas Archer, el arquero de Dios. Ya estamos listos, amigos, para darle inicio a Fe Hecha Canción.

Rejo está con su... Rejo está con su camiseta verde el día de hoy. Así que bueno. Bueno, yo no sabía si ibas a llegar hoy, pues, con la camiseta verde o la amarilla. No sabía. Pero bueno, llegaste con la verde. Ok, está bien, amigo. Entonces, si nos quieren llamar, amigos, desde los Estados Unidos, 1-866-398-6377. O si nos quieren llamar desde cualquier país del mundo, nos pueden llamar por la línea internacional 1-205-271-2976. Y el correo electrónico para que nos escriban, amigos, fehechacancion@ewtn.com. Y por las redes, Facebook, Fe Hecha Canción, Instagram. La cuenta ahí es Arquero de Dios. Ok, bueno, pues, comencemos. No tenemos, amigos, hoy, qué cosa más rara, ¿no? No tenemos estrenos el día de hoy. No tenemos lanzamientos, así que necesito que me ayuden a escoger la música que vamos a escuchar. Si quieren que pongamos una de sus favoritas para que todos escuchemos, pues aprovechen, comuníquese conmigo para que la podamos escuchar. El día de hoy en Fecha Canción vamos a comenzar con Aldana Canale, 24-7.

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1: Aldana Canales desde Argentina, su más reciente 24-7. Bueno, pues y seguimos con esta nueva canción de Sofía Vuelvas de Colombia. Yo quisiera ser.

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1: Sofía Huelvas. Y ahora vamos con Jesús Cabello, con el grupo italiano The Sun, en esta canción que se llama Queda el Sol, de su disco Siempre.
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Puedes escuchar una canción, amigos. O sí, más bien, si quieres que escuchemos una canción. Porque bueno, si tú quieres escuchar una canción, tú la puedes buscar por tu cuenta. Pero bueno, si quieres que nosotros aquí en el programa escuchemos una de tus favoritas, entonces escríbeme. Déjamelo saber para que todos la podamos escuchar. Escríbeme a fehechacancion@ewtn.com. Facebook, búscame por ahí, Fehecha Canción, o por Instagram. Ahí estoy, bajo la cuenta de Arquero de Dios. Ok, seguimos, amigos. Estoy escogiendo aquí de los más recientes. Porque hoy no tenemos estrenos para escuchar, así que ¿qué iba a poner ahora? Ay, se me olvidó cuál iba a poner, ya tenía una escogida, pero bueno. Ok, vamos con Inés de Jesús, ok, esta es su más reciente, que se llama Amor Perfecto.

Es la hermana Inés. Bueno, no es, ya no es hermana. Ay, bueno, es nuestra hermana, pero ya hace un par de años que ella se salió de su comunidad de clausura con los permisos, ¿ok? Hay que señalar eso siempre porque Inés de Jesús ha hecho las cosas bien, ¿ok? No como vemos con otros que dejan sus hábitos, que cuelgan sus clergymen y después empiezan a decir un montón de barbaridades y empiezan a abrazar causas y estilos de vida que van en contra de la fe. Pero bueno, no ha sido así con Inés de Jesús. Ella decidió que no podía seguir como monja, pidió los permisos necesarios, esperó recibir las dispensas y los permisos y ahora pues vive su vida como laica y como

0: Ahí escuchamos a Itala y Juanjo con su canción Lámpara Encendida. Bueno, tengo aquí a mi amigo Quique, que me llama desde Jacksonville, en la Florida. ¿Cómo estás, Quique?
1: Hola, buenos días.
0: Buenos días, caballero. ¿Cómo estamos?
1: Bien, bien, bien. Ya hace tiempo que lo llamé, pero bueno, usted no se va a acordar de mí porque imagínese.
0: Ah,
1: yo
0: bueno.
1: Soy cubano.
0: Óyeme.
1: De Camagüey. Escuchaba Radio Católica Mundial con un radiecito de onda corta.
0: Híjole.
1: Y ayer fue, se cumplió un aniversario de mi bautizo. A mí me bautizaron, o yo fui a la iglesia cuando tenía 20 años.
0: Wow.
1: Me bautizaron en San Pedro y San Pablo.
0: Ayer, sí, pues.
1: Fue ayer.
0: Con razón, bueno, ayer lo celebraste a lo grande.
1: Sí, lo celebré un poquito, más o menos, sí, desde la casa.
0: Ah,
1: ya
0: me alegro.
1: Pasado ya, así que me bauticé a los 20 y tengo 52. Han pasado 32 años.
0: ¡Qué maravilla, bueno, hermano! ¡Qué maravilla, Quique!
1: Y ayer escuché, escuché a Pedro de Acevedo, no sé si ayer o antier, que en Jacksonville hay un estudio Radio Católica Mundial. ¿Eso es cierto?
0: Bueno, sí, es un estudio pequeño. Así
1: oiga,
0: que...
1: pero me gustaría visitarlo. ¿Yo puedo ir a visitar ese lugar?
0: Bueno, la verdad es que es un lugar privado, Quique.
1: No es un lugar público,
0: lamentablemente.
1: Bueno, mi sueño es algún día conocer Radio Católica Mundial.
0: Bueno.
1: Ya le digo, yo le escuchaba en Camagüey con un radiecito de onda.

0: pipa corta que se oía, como decimos los cubanos, como un cañón, se oía genial. Y bueno, ahí escuché, bueno, la programación, me gustaba el informativo, en fin. Y bueno, ojalá que algún día pueda visitar la radio.
1: ¡Qué privilegio! Quique, qué privilegio, hermano, pues hablar contigo nuevamente y pues escuchar todas estas historias maravillosas que me cuentas.
0: Aquí pasamos algo triste aquí, déjeme contarle para desahogarme un poco.
1: Okay.
0: Pasamos algo triste, mi esposa y yo, porque falleció el 25 de diciembre del mes pasado, del año pasado, falleció el hijo de mi esposa, tenía 21 años.
1: Ajá.
0: Y bueno, lo diagnosticaron con un glioblastoma y falleció. Oh. Y es algo que estamos muy tristes por eso, demasiado tristes, pero bueno.
1: Claro.
0: Quería compartir eso también para que usted lo ponga en oración y los que están en sintonía también lo pongan en oración.
1: Lo encomendamos a la misericordia de Dios, Quique, y también pues pidiendo que el Señor pues les siga consolando, porque claro, esa es una herida que uno lleva de por vida cuando uno se pierde a un hijo así. Quique, no te vayas, amigo, porque luego de los mensajes vamos a regresar, ¿ok? Quédate en la línea y vamos a poner una canción que tú quieres escuchar. Amigos, enseguida regresamos con el segundo tiempo de Fecha Canción.

0: 6 días antes de la Pascua, Jesús vino a Betania, donde vivía Lázaro, a quien él había resucitado. Aquí le ofrecieron una cena.
1: María, la hermana de Lázaro, se puso de pie y comenzó a caminar hacia Jesús. Tomó una libra de perfume muy costoso. Le ungió a Jesús los pies y se los secó con sus cabellos.
0: La casa se llenó de la fragancia del perfume, pero a Judas Iscariotes esto no le agradó mucho.
2: Maestro, ese perfume es carísimo. ¿Por qué mejor no lo vendimos por 300 pesos para dárselo a los pobres?
3: Déjala, Judas. ¿No ves que lo tenía guardado para el día de mi sepultura? Recuerda que a los pobres los tienen siempre con ustedes, pero a mí no me tienen siempre.
1: Más fuerte que el olor del perfume que inundó aquella casa es el olor de la presencia de Jesús. Si te sientes como de esos pobres a los que se refería Judas, recuerda que Jesús murió y resucitó para vivir entre nosotros, los que no tenemos otro auxilio más que Él. La presencia de Jesús perfumó mi vida y también puede perfumar la tuya.
4: Nuestro, que nos has reunido para celebrar aquella cena en la cual tu Hijo único, antes de entregarse a la muerte, confió a la Iglesia el sacrificio nuevo y eterno, sacramento de su amor. Concédenos alcanzar por la participación en este sacramento la plenitud del amor y de la vida. Por nuestro Señor Jesucristo. Amén. Propósito del día: acercarme al sacramento de la reconciliación y dejándome lavar por Jesucristo, estar apto para acercarme a la mesa y comer con Él.

¿Qué tal, amigos? Aquí estamos listos para darle inicio al segundo tiempo de Fe Hecha Canción luego de esta pausa de hidratación. Bueno, gracias por seguir aquí, amigos. Una gran alegría escuchar con ustedes la música de nuestros grupos y cantantes católicos. Y bueno, amigos, en este segundo segmento, si nos quieren llamar desde los Estados Unidos, 1-866-398-6377, o desde fuera de los Estados Unidos, 1-205-271-2976. Correo electrónico, fehechacancion@ewtn.com. Facebook, Fe Hecha Canción. Instagram, Arquero de Dios. Y bueno, pues, muchas gracias nuevamente a mi amigo Quique, que llamó desde Jacksonville, en la Florida, y nos contaba cómo nos escuchaba desde Cuba. Hace muchos años nos escuchaba allá en Cuba a través de su radio de onda corta. ¡Oh! Todavía, amigos, seguimos al aire, llegando al mundo entero a través de esas ondas que transmitimos desde la montaña de San Miguel Arcángel. Así que, wow, qué alegría, pues, escuchar ese testimonio. Muchas gracias, Quique. Y me dijo durante el corte que si podíamos escuchar una canción a la Virgen de la Caridad del Cobre, porque, bueno, patrona de su país, de Cuba. Entonces, mira, Quique, me encanta esta versión de este canto que, bueno, yo sé que todos ustedes pues lo conocen, que es uno de los cantos más famosos a la Virgen de la Caridad del Cobre. Y esta versión es maravillosa, del grupo Ecos del Tivolí.

de Tivoli con su versión de ese clásico, a la Virgen de la Caridad del Cobre. Bueno, ahí seguimos, amigos, con esta nueva canción que estrenamos ayer de Henry Valenzuela de República Dominicana y que se llama Mi Alma Se Goza.

Henry Valenzuela desde República Dominicana con su canción Mi alma se goza. Y bueno, pues seguimos, amigos, con Juan Pablo Vera de Colombia y su disco Nazaret. Y vamos con una canción que canta con Liliana Cadena y que se llama

Bonita canción, amigos. Ahí escuchamos a Juan Pablo Vera de Colombia con Liliana Cadena. Y esta canción es de su disco Nazaret. Se llama Madre, he vuelto a casa. Bueno, pues, y amigos, muchísimas gracias a todos ustedes por estar en la sintonía de Fecha Canción el día de hoy. Vamos con Paola Pablo.

Amigos, nos da tiempo para una última. El día de hoy vamos con Nana Sotelo de Colombia. No tengas miedo.

camisetas. Bueno, mañana, hejo, red, white, and blue. Okay? Mañana. Hoy, okay. Te pusiste la verde. All right. Pero mañana, red, white, and blue. Okay? Bueno, amigos, gracias por escuchar. Bendiciones para todos y cada uno de ustedes. Hasta mañana, amigos.

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1: Bienvenidos una vez más a Solo el amor crea, el programa dedicado a resaltar el amor, la vida, a todo el contenido y belleza del verdadero evangelio de la vida. Soy la hermana Alejandra del equipo de NSE Argentina. Antes de empezar, doy un cordial saludo a Jorge Graña, que nos acompaña desde los estudios en Alabama, a la hermana Ofelia en la parte técnica desde los estudios de NSE Argentina en Buenos Aires, y por supuesto le damos la bienvenida a todos nuestros oyentes de habla hispana de Radio Católica Mundial y a los oyentes de NSE Internacional. El pasado miércoles 24 de junio, Venezuela registró un doble terremoto de magnitud 7.2 y 7.5 con epicentro en Montalbán, San Felipe, a 13 kilómetros de profundidad, y al suroeste de Morón, con profundidad de 10 kilómetros. Es uno de los eventos sísmicos más fuertes registrados en Venezuela en más de 125 años. Las autoridades venezolanas han informado que este lunes se ha registrado un nuevo terremoto de magnitud 4.2 en la escala abierta de Richter, a solo 10 kilómetros al este del estado de La Guaira, en el norte del país. La Fundación Venezolana de Investigaciones Sismológicas ha indicado que también se ha registrado un segundo sismo de menor magnitud, de 2.7, también cerca de La Guaira, que ha sido la zona más afectada por los potentes terremotos del 24 de junio, que de momento se ha saldado con casi 1.500 muertos. En los últimos sismos se han registrado a una profundidad de 2,9 y 5 kilómetros respectivamente, si bien se ha visto precedido a primera hora de la mañana de varios temblores de menor intensidad. Varios testigos apuntan que tanto en La Guaira, que se encuentra militarizada, como en Caracas, la capital del país, se están sintiendo con fuerza estos terremotos, estas réplicas. Las autoridades de Venezuela han situado en más de 400 las réplicas registradas. Ascienden de momento a 1.430 los muertos en Venezuela, según el balance oficial. Estas víctimas son provisionales, hablan de 1.430 personas muertas y 3.238 heridas. El Servicio Geológico de Estados Unidos ha hecho una estimación que todavía es poco precisa aún, pero las cifras que se mueven es entre los 10.000 e incluso entre los 100.000 muertos. Hasta ahora pues se ha confirmado la presencia de equipos de rescate de países como Estados Unidos, México, Colombia, El Salvador, Chile, Ecuador, República Dominicana, España, Suiza, Francia, Italia, Países Bajos, República Checa, Alemania, Qatar, Jordania, entre los que se sumarán en las próximas horas, que ya se han sumado, Italia y Argentina. Las imágenes que estamos viendo son devastantes, son estremecedoras a nuestros queridos hermanos venezolanos, de un país, de una tierra tan sufrida desde todo punto. Esto para Venezuela es llovido sobre mojado. Les acompañamos con todas nuestras oraciones y también con toda la ayuda posible. Por eso estamos haciendo este programa de hoy en Solo el Amor Crea. Hoy hemos podido contactar con la hermana Luz Miriam Giraldo. Hermana Luz Miriam, ¿estás por ahí?
2: Sí, hermana, aquí estoy.
1: Bueno, pues la hermana Luz Miriam Giraldo es directora territorial de las Hermanas Misioneras de la Familia Espiritual del Padre Molina y de la Fundación Prodein, que llevan años realizando su labor entre nuestros queridos hermanos venezolanos. Hermana, lo primero, bienvenida y gracias por atendernos en medio de estas jornadas tan dolorosas y tan agotadas, agotantes.
2: Sí, hermana, pues bien hallada aquí, agradecida por habernos invitado para poder expresar un poco lo que estamos viviendo y sobre todo también dar mucha gloria a Dios de en medio de un panorama tan desolador, las obras del amor de Dios que también se ve, porque bueno, como lleva por título este programa, Solo el amor crea, y realmente que se puede ver en medio de un ambiente tan terrible, el amor de Dios que está ahí vivo y presente en medio de nuestros hermanos tan necesitados.
1: Hermana Luz Miriam, te quería pedir que nos contaras un poco dónde están ustedes ahora mismo, qué zonas han podido recorrer, cómo está la situación en estos momentos en Venezuela.
2: Sí, hermana, pues quisiera personalmente hacer como un recuento de lo vivido desde ese momento.
1: Sí.
2: Y cómo hemos ido afrontando distintos escenarios, ¿no? Lo primero, pues nosotras, yo personalmente me encontraba en Central Tacarigua, que está a 2 horas y media de Caracas, uh-huh, donde se sintió también muy fuerte el terremoto. Estábamos en la Santa Misa y realmente fue una sacudida tan fuerte y tan larga que pensamos que el techo de la iglesia se nos iba a venir encima, y de hecho se empezaron a venir unos trozos del techo. Tuvimos que salir todos de la iglesia. Mi preocupación también eran las hermanas que estaban en el coro, que al cabo de un rato pudieron bajar la escalera y también salir. Luego ya terminamos la Santa Misa afuera. Nuestras hermanas de la Floresta, también, que es en Caracas, también estaban en la Santa Misa en ese momento y les pasó lo mismo. No podían ni caminar de todo para salir de la casa, me refiero. No podían ni caminar de todo el temblor que había. Las hermanas de Petare igual, o sea, todas vivimos ese momento, gracias a Dios, en la Santa Misa, pero sí con un impacto muy fuerte, porque yo en mi vida había vivido algo así. Realmente fue estremecedor cómo se sacudía, parece que alguien estuviera con las manos agarrando algo, me refiero al templo, y sacudiéndolo, pero así, la gente gritaba, lloraba, pedía clemencia a Dios. Era de verdad impactante. Entonces, en la actualidad, bueno, después de eso comenzamos, por supuesto, a contactar con unas hermanas, con otras, cómo están unas, cómo están otras, a la
1: ¿dónde
2: gente.
1: ¿Dónde están estas hermanas? ¿En qué zonas del país están? ¿Dónde están ustedes? ¿En qué zonas?
2: Sí, hermana, unas están en Barquisimeto, que está a 1 hora y media más o menos de Yaracuy, donde fue también uno de los epicentros, pero ellas, gracias a Dios, no lo sintieron mucho, misteriosamente, porque estaban cerca, pero sin embargo lo sintieron, pero no tanto. Las otras en Valencia, en estado Carabobo, que está Carigua, Valencia, sí lo sentimos muchísimo, y las otras en la zona capital, pero unas en Petare, uh-huh, otras en Coche, otras en la Floresta. Son zonas de Caracas, unas de ellas donde tenemos parroquias, vicarías, comedores, colegios, y la Floresta, que es la casa principal, que está más céntrica y que fue una de las que más sintió, porque está en la zona de los Palos Grandes y Altamira, que fue muy afectada con edificios que se vinieron abajo completitos.
1: Ya. Y hermana, sigue habiendo réplicas, ¿verdad?, a partir de este momento, según lo que están diciendo. ¿Cómo es la situación en estos momentos y qué zonas
2: están recorriendo? Sí, constantemente, o sea, nosotras desde ese momento empezamos a activarnos, ¿no? Lo primero fue con la oración, cadenas de rosarios y demás. Pero a lo largo de los días que van pasando, de repente nos llegan mensajes: hermana, volvió a temblar. Bueno, nosotras mismas lo sentimos, ¿no? Uh-huh. Y claro, todo el mundo está con pánico, sobre todo los que viven en edificios.
1: Claro.
2: Claro, muchos han sido desalojados porque tienen que resguardarse por un posible terremoto que vuelva a venir, o sea, a tumbar otros edificios, ¿no? Entonces los edificios que están más en riesgo han tenido que, las personas que habitaban ellos, estos edificios, pues evacuarlo. Y algunos se han quedado en la calle, algunos están viviendo donde familiares, pero las réplicas son constantes. Ayer íbamos bajando a La Guaira y de repente el teléfono empezó a vibrar fuerte: terremoto, terremoto, se aproxima terremoto. Nosotros nerviosos, pero bueno, pasó rápido. La ventaja es que estas réplicas no duran mucho. Pero sí se crea como pánico, ¿no?, entre la gente, porque claro, hay un precedente muy cruel.
1: Me comentas que ayer estaban entrando a La Guaira, que creo que es una de las zonas más afectadas por el terremoto. ¿Cómo está la comunicación con esta zona? ¿Las entradas? ¿Cómo son los desplazamientos?
2: Sí, hermana. Nosotras al principio, los primeros días, estuvimos ayudando más bien aquí en Caracas en hospitales o lugares de acopio donde estaban estas personas. Pero a partir del sábado pudimos acceder a La Guaira, que bueno, está más o menos a 35 o 40 minutos de Caracas. El sábado nos dijeron que había que pedir salvoconductos para acceder a la zona porque las autoridades prefirieron no dejar acceso libre debido a que necesitaban esa zona despejada para poder evacuar a los heridos prontamente en las ambulancias y si estaban mucho flujo de coches, pues les iba a ser más difícil. Entonces, se han pedido salvoconductos y entonces eso complica un poco más la logística de ingreso a la localidad donde ha sufrido más por los terremotos. Sin embargo, como digo, el sábado ya empezamos a ir, conseguimos los salvoconductos, estuvieron allí unas hermanas todo el día, una hermana médico pudo desplegar allí su actividad con un ecógrafo, hizo varias ecografías, ayudó en un hospital de campaña que había allí. Y bueno, y el sacerdote fue para ayuda espiritual. Y luego el domingo más bien tuvimos una santa misa de unos bienhechores que perdieron familiares en uno de los edificios que se desplomó. Y ayer volvimos a bajar con un equipo, también nos unimos a Cáritas de Petare y pudimos bajar a la zona, bueno, fuimos a dos zonas, una de La Páez, que también hay muchísimas familias en un campo de béisbol, en carpas, en toldos, a la intemperie completamente, con la ropa completamente tirada, porque no tienen a veces ni bolsas. Luego también fuimos a Caraballeda, que es una de las zonas, la verdad, en la que quedó todo el pueblo devastado. Era impresionante cómo al lado y lado de la carretera, edificios de 11, 12, 14 pisos derrumbados completamente. Parecía como, no sé, como el apocalipsis. Yo recordaba el mensaje de Fátima cuando la Virgen dice varias naciones serán aniquiladas. Era como algo impresionante. Tuvimos contacto con rescatistas de El Salvador, de Brasil, también había irlandeses, españoles. De repente en la carretera íbamos y nos decían, hay que parar los motores porque se ha escuchado como ruido dentro de los escombros y eso indicaba que probablemente había vida. De hecho, ayer lograron los rescatistas, como ya son profesionales, porque los que estaban al principio eran venezolanos, algunos sin profesión propiamente de rescatistas, sino simplemente que gente del pueblo que empezó ahí con su martillito a buscar sacar escombros. Pero ya ayer lograron rescatar muchas personas con vida
1: Bendito sea.
2: allí en Caraballeda, impresionante. Incluso un grupito de niños los rescataron con vida. Estando en un campo de golf que íbamos a dejar unas provisiones, empezaron a gritar y fue que, bueno, de la emoción, porque habían sacado tres personas con vida. Y entonces ahora el panorama es así, ¿no? O sea, que realmente hay una, como todavía un halo de esperanza por parte de muchas familias de que a su familiar se les encuentre con vida. Pero por otra parte también luego, pues, reconocer cuerpos. Hubo un estacionamiento en el que había 700 cadáveres, incluso sin cubrir, ahí en el suelo, esperando que vinieran familiares a reconocerlos. O sea, realmente algo impresionante.
1: Qué situación tan dolorosa para nuestros queridos hermanos. Hermana, me hablabas de estas familias que están en la calle. Oficialmente nos comentan que se han distribuido 7 toneladas de alimentos, que se han entregado más de 16.000 bolsas de comida, que se han repartido 220.000 comidas calientes, que se brindaron más de 5.000 asistencias en centros hospitalarios, 700 atenciones en el área de enfermería, 12.000 consultas médicas. También en materia logística se habla del suministro alimentario. También en la zona de La Guaira, la situación real de estas personas que están durmiendo a la intemperie, ¿cómo se las están arreglando? ¿Llegan realmente esas ayudas? ¿Qué acciones están llevando a cabo? Si nos puedes comentar un poquito.
2: Sí, hermana. Bueno, desde el principio, todos los venezolanos, la verdad que el corazón venezolano es generoso y bondadoso por sí mismo, y todas las personas se han volcado a ayudar. O sea, realmente es un despliegue de ayudas, de llevar una cosita aquí, llevar una cosita allá, que en un momento dado nosotras nos vimos impotentes porque no sabíamos dónde poder ayudar, porque como que en ninguna parte ya necesitaban porque fue tanto el despliegue de ayudas. Sin embargo, ayer cuando pudimos llegar allí a La Guaira, donde está propiamente el lugar, lógicamente que hay muchísimas ayudas y no dudo que esas cifras estadísticas, yo la verdad las desconozco, pero me imagino que sí, que tienen mucha veracidad. Pero el tema es que pareciera como que las ayudas están siendo como por personas particulares, que todo el mundo quiere ayudar y entonces van llevando, llevando una cosita, llevando otra, pero quizá está faltando un poquito más de coordinación y orden, ¿no? Nosotras en concreto ya localizamos una parroquia y estamos armando una red de voluntarios para ayudar un poquito con orden, porque tampoco se trata de dar por dar y también hay que pensar en que esta situación no se va a resolver tan pronto, entonces hay que hacer acopio de provisiones para momentos o semanas venideras que ya vayan bajando los recursos o digamos como la intensidad de ayudas y pueda ser más útil una ayuda. Pero despliegue de ayudas ha habido por todo lado. Sin embargo, como digo, ayer cuando fuimos a este sitio pudimos constatar por nosotras mismas que todavía hace falta muchas más ayudas. En concreto, hay gente todavía durmiendo por 5 días ya en el suelo, en el cemento de la calle, en cartoncitos porque les faltaba colchón. Agua potable allí, como se fue el agua, pues terrible, no tienen agua potable y entonces vamos con bidones de agua y nos lo arrebatan de la mano, nos lo suplican, por favor, deme un poco de agua. Ayer fue un camión cisterna, entonces lo que estamos pidiendo también es como pipotes de agua donde puedan ellos depositar de esos camiones cisternas para tener resguardo de agua. Yo pienso que también a nivel espiritual, psicológico, de atender, hay una carencia terrible porque todo el mundo se ha abocado, como es propio, pues porque es lo más rápido en atender la parte material, ¿no? Con comidas, con ropa. Ropa, la verdad, que es lamentable incluso cómo están montañas de ropa tiradas en la calle porque ya no hace falta más ropa, ¿no? Pero sí ha habido mucha ayuda. Quizá, pues, como digo, falta como una coordinación porque yo pienso que a todos esto nos tomó como muy, muy desprevenidos y estamos todos como en shock todavía.
1: Claro, quizás lo que falta es esa distribución y esa gestión inteligente de los recursos para que a lo largo del tiempo también se pueda ir prolongando la ayuda, ¿no? Porque como bien dices,
2: Exacto.
1: esta situación se va a extender durante meses.
2: Exactamente.
1: Hablabas tú también de estas personas que han podido ser rescatadas, que bueno, ya sabemos que los equipos de emergencia y los profesionales explican que el cuerpo humano puede resistir varias semanas sin alimentos, no así la falta de agua, ¿no? Que eso sí son casos más excepcionales, y que tiene que ver también ese tiempo en que pueda sobrevivir la persona con la gravedad de las lesiones, con la cantidad del aire que disponga en esa zona donde se queda atrapada o la temperatura. Y
2: Exacto.
1: bueno, pues preguntarte también respecto de cómo es el estado de ánimo de las personas que están en esta especie de, por ellos mismos, pero también por sus familiares, esa ansiedad, ¿qué les cuentan a ustedes? Porque también yo tengo entendido que ustedes han puesto como ciertas postas, ¿no? Junto a una virgen que además se ha hecho muy famosa en todas las redes. Nuestra Señora del Encuentro, que se han movido y que no solo se encargan de esa atención material, sino también de esa atención espiritual. Entonces, ¿qué les cuenta la gente? ¿Con qué casos se han topado? Esa escucha de tantas tragedias, ¿no?
2: Sí. Hermana, yo creo que en ese punto no terminaría nunca de hablar de todo lo que hemos vivido en estos días en ese aspecto. Como ya sabemos, pues PRODEIN atiende no solamente la parte material, sino también la integridad de la persona, ¿no? Y para nosotros ha sido muy importante unir a la ayuda material también la ayuda espiritual y humana en todo sentido. Entonces, como dije antes, desde el principio comenzamos primero con cadenas de oración. O sea, esa noche del terremoto, nosotras no pudimos dormir y empezamos cadenas de oración, cadena de rosario. Al día siguiente, unas hermanas se desplazaron con la imagen de Nuestra Señora del Encuentro a una de las zonas de los Palos Grandes, donde se vino abajo un edificio, para acompañar

un signo de esperanza para estas personas que estaban en ese momento de dolor y sufrimiento, porque hay que ver lo que supone, por ejemplo, el caso de una mamá que nos contaba, mi hijo de 26 años tenía que presentar la tesis en estos días porque ya se iba a graduar y yo le dije, voy a visitar a tu tía. Y él dijo, mamá, me voy a quedar estudiando. Bueno, ha quedado en los escombros y esta es la hora que todavía no se ha rescatado su cuerpo, ni vivo ni muerto. La mamá ayer me decía, o antes de ayer, yo tengo fe, pero el dolor de una madre es tremendo, esta es la peor pesadilla que he vivido en mi vida. Y bueno, y así sucesivamente, cantidad de personas que agradecen muchísimo esa presencia de la oración allí, ¿no? Las hermanas rezando y acompañando. Ayer, no, perdón, ya ni sé, he perdido la noción de tiempo, pero uno de estos días fuimos al hospital, varios días, pero en concreto yo pude estar en el hospital y entrar en contacto con personas afectadas. Y para mí fue una lección de oro y un testimonio hermoso el de un niño de 7 años que estaba en la parte de pediatría y me contaba que él, cuando empezó el terremoto, él estaba en La Guaira con toda su familia en un piso 11. El edificio era de 12 pisos y cuando comenzó el terremoto, el niño se fue a la sala, se arrodilló, puso sus manitas juntas y empezó a pedirle a la Virgen que salvara a su familia. Milagrosamente, se les vino todo abajo, pero milagrosamente se salvó toda la familia. Papá, mamá, hermanito, hermanita y él. Realmente eso es un milagro de la gracia, ¿no? Es un algo hermoso. Luego una niña de 12 años que estaba sola en su casa cayó por el hueco del ascensor y quedó colgada de un piecito durante 20 horas. Sobrevivió a esto y lo que a mí más me impactó en la familia de ella, bueno, como en muchas, prácticamente en todas, es la fe que demuestran y el agradecimiento a Dios. Este señor, el papá de la niña, lloraba y me decía, estuvo 20 horas, hermana, y Dios me la dejó con vida. Ayer, por lo menos en el lugar en La Guaira, donde fue mayor en la tragedia, me impresionó muchísimo la sed de Dios, cómo la gente nos decía, hermana, lo hemos perdido todo, pero tenemos vida. Dios es grande. Y no paraban de decirme eso, Dios es grande. Solamente una persona me dijo, hermana, ¿me puede explicar, porque se lo he preguntado mucho a Dios, por qué nos hizo esto? Entonces yo le expliqué un poco, bueno, dándole a entender de que no es Dios el que hizo eso, sino que, bueno, que a veces Dios permite en nuestra vida muchas situaciones dolorosas, pero en su sabiduría infinita siempre saca un mayor bien. Bueno, estuvimos hablando un poco al respecto y el Señor me dijo, gracias hermana por explicarme. Yo de todos modos ya le pedí perdón a Dios por haberle reclamado y por haber, pues, preguntado por qué, ¿no? Pero me llamó mucho la atención eso porque en otros momentos uno podría pensar que las personas dijeran o renegaran de Dios, ¿no? Sin embargo, en ningún caso vi eso y bueno, es doloroso, pero también es hermoso ver la obra de Dios en esas almas, ver cómo se han movido a buscar a Dios y a clamar a Dios. Una señora, yo iba con la imagen, una estampita de la Virgen en la mano, y la señora me detiene y me dice, hermana, usted regala esa estampa porque yo no puedo vivir sin la Virgen, yo la amo mucho y yo lo perdí todo, yo perdí mis estampitas, entonces enseguida se la regalé y le dije, ¿cómo se siente? Y empezó a llorar. Me dijo, he perdido a mi sobrina que era enfermera, estaba trabajando en el hospital de niños y el hospital se vino abajo y murió. Y lloraba y me decía, no he podido comunicarme con mi familia porque además la comunicación se ha bloqueado, la gente pues entre que se le descargó el teléfono, se le perdió, ya no tienen internet, no se ha logrado comunicar, pero nosotras le ayudamos a comunicarse, se logró comunicar con su hermana,
Hicimos oración con ellos.

0: padre les dio un responso también por su sobrina. En fin, situaciones así. Otro, por ejemplo, me dijo, hermano, un señor diabético de casi 80 años, me dijo, hermana, con mi esposa íbamos a ver una película, me dijo, ve a comprarme unas galletas. Salió a comprar las galletas, empezó a temblar, él se sostuvo sobre un árbol y vio cómo el edificio se desplomaba. Hasta ahora no han encontrado a su esposa. Otro señor dice que, esto sí es un poco cómico entre lo trágico, dice que acababa de tener una discusión con su mujer y salió de la casa. Y cuando sale de la casa, el edificio se desploma. Otra médico que acababa de prestar servicio estaba en un restaurante, empezó el teléfono a avisarle, darle la alerta del terremoto y salió corriendo con su sobrina. Mira, salgamos de aquí que hay terremoto. Salieron, nada más salir, se desplomó todo el lugar donde estaban. O sea, yo digo, de verdad, hay todavía un estado de shock en todas estas personas, pero hay una, como un alma agradecida a Dios que realmente va guiando a cada persona y le va dando a cada quien pues la ayuda que necesita y lo que él permite pues siempre es para un mayor bien, pero dentro de todo lo trágico pues se ve esta obra en misericordiosa de Dios.
1: Hermana, en medio de todo esto, mucha gente pregunta cómo ayudar. Cruz Roja, bueno, pues habla de que las víctimas necesitan, pues obviamente, alojamiento, agua, apoyo psicosocial, que gracias a Dios es todo lo que vosotras estáis cubriendo, aunque ahora probablemente sigamos hablando de esto. A través de la Fundación Prodein me han pasado los datos desde España. Para los que nos están escuchando, nos pueden ayudar haciendo Bizum al 00803 y a través de la cuenta de Banco Santander, ES 29-0075-707-8406-00157877. Para los países de América que nos estén escuchando, ¿tienen ustedes alguna cuenta abierta con una ayuda que llegue directa a esta necesidad?
0: Tenemos un CEL en Estados Unidos que no sé si lo doy ahorita.
1: Sí, por favor.
0: Vamos a ver, busco aquí el dato y ya.
1: Me
0: El
1: puede,
0: CEL es. Oh, no voy, ajá.
1: dime,
0: Ya,
1: dime.
0: ya lo tengo. Asociación Benéfica Cristiana Promotora. 1000, o sea, 1 y 3 ceros, 27. 3084 3155 NW 77 AVE Miami FL 33122. No sé, hermana, si es posible, como esto es un dato tan largo,
1: Sí.
0: si a lo mejor más bien dar un número de teléfono de ustedes, si pudiéramos, el que esté interesado, y se lo pasamos por mensaje, si no sé, se me
1: Sí,
0: ocurre.
1: el número, vamos a dar un mail para los que quieran directamente comunicarse, info@prodein.org, y también la web de prodein.org, que es a través de los cuales se pueden comunicar más directamente, ¿no? Para poder ayudar a las necesidades de Venezuela. Quería que escucháramos unas horas después de que sucediera el terremoto en Venezuela, el Santo Padre León XIV se expresó y mandó un mensaje para todos los venezolanos. Vamos a pedirle a la hermana Ofelia. Queremos escucharlo, hermana Ofelia.
2: Deseo expresar mi cercanía a las hermanas y hermanos venezolanos afectados por los recientes terremotos que provocaron numerosas víctimas y heridos, así como ingentes daños materiales. Mientras ruego al Señor por el eterno descanso de los fallecidos, renuevo mi cercanía espiritual a sus familiares, a los lesionados y a quienes han sido golpeados por esta tragedia. Asimismo, manifiesto mi gratitud y aliento a cuantos trabajan con generosidad en las labores de búsqueda y de asistencia.
1: Estas eran las palabras de León XIV tras unas horas después del terremoto, un mensaje a todos los venezolanos de acompañamiento, de oración y un ánimo para todos los que están ayudando. Hermana, me comentabas que en la comunidad tienen ustedes una hermana radióloga. ¿En qué está pudiendo ayudar ella desde su campo? ¿Dónde tiene medios para llevarlo a cabo? Lo pregunto porque entiendo que también va muy relacionado con el funcionamiento del sistema sanitario, que yo no sé cómo era antes del terremoto, ¿no? Tengo entendido que ya de por sí resultaba ineficiente, pues Venezuela es un llovido sobremojado, ¿no? Después de esta situación tan crítica. Pero te quería preguntar eso, ¿cómo están funcionando los sistemas sanitarios y en concreto si ella como médico radiólogo está pudiendo ayudar y si se están animando otros?
0: Sí, hermana. Sí, hermana, en este sentido yo quisiera hacerme eco del agradecimiento que da el Santo Padre a las personas voluntarias que han venido de otros países a apoyar esta situación, tanto rescatistas como personal médico, porque sí se ha visto mucho este apoyo, ¿no? En concreto, la hermana Carolina, el jueves, o sea, un día después, no, perdón, el viernes, un día después de, dos días después del evento, fue al Hospital Domingo Luciani, un hospital público donde pudo atender algunos casos con el equipo médico de allí. Lo que están haciendo es que los médicos, por una parte, se acercan a los hospitales donde están llegando heridos desde La Guaira. Otros están poniendo hospitales de campaña en distintos lugares. Esto ya más que todo fundaciones o empresas particulares o, bueno, incluso el despliegue militar. También ellos han puesto algún hospital militar de campaña. Y, bueno, la hermana Carolina Maciá, que es la médico que nos acompaña, ha podido prestar este auxilio atendiendo a los pacientes que llegan. Quizá para este tipo de traumatismos un eco no siempre es necesario, pero en algunos casos sí ha sido necesario. Y por otra parte, pues el apoyo también en la parte médica de atenderles, ¿no? Entonces ha estado en el Hospital Domingo Luciani un día, el sábado fue a un hospital de campaña en La Guaira que ha montado una empresa. Y bueno, ahí también estaban muy bien organizados y la hermana pudo también allí atender varios enfermos. El lunes, o sea, ayer, lo que hicimos fue ir también a La Guaira, pero a otra zona donde estaban montando otro hospital de campaña. Allí fue un poco más difícil porque ya el equipo estaba como muy completo, el que venía, porque ya progresivamente la gente se ha ido como organizando más. Me refiero a las ayudas que vienen del exterior. Vienen ya como con un equipo completo, entonces ya es más difícil allí y es menos necesario porque pues ya están completos. Entonces lo que hace la hermana cuando ya se acaban los pacientes por atender, pues es prestar ayuda espiritual. Porque también el tema es que al principio hubo muchos heridos y ya van disminuyendo porque a los que encuentran con vida son relativamente pocos en comparación a los que ya, pues, lamentablemente ya van más bien para la morgue o para el estacionamiento donde los van a reconocer y ya de ahí a la morgue.
1: Ya. Hermana, vamos a hacer una pausa. También quiero repetir la información para las personas que quieran colaborar. Que tomen una hoja, un bolígrafo y un lápiz, que escriban los datos. El mail, para que puedan tener luego acceso a toda la información de cómo colaborar de manera puntual con la situación en Venezuela a través de la Fundación Prodein. El mail es info@prodein.org. Info de información @prodein, como suena, .org. Luego, el visum para los que están en España es 00803. A la vuelta de pausa vamos a volver a dar los datos para que ya nos esperen con el lápiz, con el papel, Y hermana Luz Miriam, si tienes también un mail que dar desde Venezuela, también directo, para que las personas a la vuelta de pausa ya estén preparadas para apuntarlo y que podamos ayudar en todas las necesidades directamente a Venezuela. Vamos a la pausa y regresamos en unos minutos.
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1: Para los que se incorporan a nuestra programación, bienvenidos. Estamos en Solo el Amor Crea. Y bueno, pues con la hermana Luz Miriam, hablando del terremoto en Venezuela del pasado 24 de junio. La hermana Luz Miriam es misionera de la Fundación Prodein. Ella está ahora mismo en Venezuela, atendiendo en las zonas más pobres, de las zonas de Caracas, Petare, Barquisimeto, Cochemaca, Valencia, a media hora de Tacarigua. Muchos oyentes nos están preguntando si podemos volver a dar los datos para poder ayudar. Gracias también por el apoyo de todos nuestros oyentes. Hermana Luz Miriam, ¿tú tienes algún mail, algún número de teléfono para que la ayuda llegue directa a Venezuela?
2: Sí, hermana. Pueden escribirnos a proyectos@abprodein.org.be. Repito, proyectos@abcprodein.org.be. Y teléfono puede ser +58 412 240 3018. +58 412 240 3018.
1: Perfecto. Para nuestros oyentes que están en España, pueden hacer un visum directo al 00803. 00803. Hermana Luz Miriam, ustedes desde la Fundación Prodein, ponnos un poco en antecedentes. ¿Cuánto tiempo llevan trabajando en Venezuela? ¿En qué zonas? ¿Cómo se han visto también afectadas estas zonas?
2: Sí, hermana. Nosotros estamos en Venezuela desde el año 81, 82 más o menos. Uh-huh. Y trabajamos en tres estados. El estado Lara, donde está Barquisimeto, allí tenemos un barrio que se llama Indio Manaure, donde tenemos un centro de atención a la comunidad más vulnerable de allí. Luego el estado Carabobo, que es donde tenemos la Casa de Valencia en la ciudad, con Adoración al Santísimo y otras actividades, y otra zona más vulnerable que está en Central Tacarigua, donde tenemos un colegio de 1.400 alumnos, una parroquia inmensa, comunidades rurales muy necesitadas. Y en el estado Miranda, que es la capital, donde tenemos casa en Caracas, en la ciudad propiamente, una casa muy céntrica donde se reciben donaciones y se gestiona todo el apoyo de los recursos para las zonas más vulnerables. Y luego, en el mismo estado Miranda, está la zona de Petare, donde tenemos una vicaría, una parroquia, un colegio con cerca de 800 alumnos y, bueno, varios comedores. Y en la zona de Coche, donde tenemos también una vicaría, un comedor y otra ayuda a personas muy vulnerables de estas zonas.
1: Sin ánimo de ser materialistas, porque en estos momentos pues lo más prioritario, lo único prioritario son las personas y los rescates, ¿no? Aunque ya pues, han pasado muchos días, pero bueno, sigue habiendo esperanza. En cuanto a estas obras sociales de las que dependen tantas familias, una profesora de allí de Venezuela me comentaba hace un tiempo que tenían casos de niños cuya única ración de comida diaria era la que se le daba en el comedor escolar, ¿no? Entiendo que ustedes que están en las zonas más necesitadas, estos casos los tienen que conocer, se tiene que dar. ¿Cómo queda afectada esa labor? Tampoco sé en qué época del año están, si es periodo lectivo, si están en vacaciones, pero lo pregunto porque para hacer el bien se necesita una estructura, se necesitan colegios, comedores. Entonces, ¿cómo han sido afectadas estas plataformas, estas estructuras? ¿Qué se necesitaría? Sé que es muy pronto, ¿no? Pero a grandes rasgos.
2: Bueno, en cuanto a Barquisimeto y Valencia, Butacarigua, gracias a Dios no hubo mayores afectados ni en nuestras estructuras ni nada porque, bueno, gracias a Dios no hubo nada al respecto. Sin embargo, en Petare, en el colegio de Petare, sí que sufrimos esto porque se nos vino una pared abajo, se nos vino cristales abajo, varias partes, o sea, como que las paredes tienen ranuras y estamos en las averiguaciones de qué tanto riesgo tiene el edificio.
1: Claro, porque ahora están en periodo lectivo o no.
2: Sí, hermana, estamos a punto de terminar el curso escolar. Nosotros seguimos el mismo ciclo de España y otros países. Ahorita en julio terminan clases, hay graduaciones, se supone, ¿no? Pero está decretada una semana más, que es la que está transcurriendo, de no clase, no estudios. Porque también es un riesgo poner a estudiar niños en edificaciones que pueden sufrir algún evento, ¿no? Entonces, para nosotras, digamos, esta situación más bien se ha visto afectada, por una parte en el colegio de Petare, pero por otra también, pues que el ritmo del día a día, por ejemplo, teníamos ahorita programados retiros con los alumnos, teníamos programados misiones, pero en otra, ahorita estamos de misión, pero, por ejemplo, ahorita nosotras no podríamos llevar a estudiantes de nuestro colegio para La Guaira porque está incluso en alerta de epidemia por dados los cadáveres que deben estar sepultados en los escombros, pues se está generando este tema, además de que por falta de bolsas de basura, pues uno ve todas las calles repletas de residuos, de desperdicios, y entonces imagínense lo que va a suponer eso, ¿no? Entonces, llevar menores de edad para allá no, pero el mismo día del sismo, tuvimos con los alumnos de quinto año una jornada de misión en una zona necesitada de coche. Por la mañana estuvimos de misión y en la tarde fue el evento, o sea, fue algo un poco impresionante. Pero digamos que nos vemos afectadas más bien en ese sentido con la estructura de Petare y con las actividades ya programadas que nos van a retrasar bastante el término del ciclo escolar.
1: Entiendo que en las zonas donde están, al ser pobres, también lleva siempre la violencia. ¿Cómo está todo esto en relación, el ambiente, en relación con lo del terremoto?
2: Perdón, hermana, no la escuché esto último.
1: Entiendo que las zonas de pobreza donde están, donde está la Fundación Prodein, hay violencia, pues son zonas deprimidas, son zonas pobres, hay pandillas. ¿Cómo está esto en relación con el terremoto?
2: Sí, hermana, pues
1: el ambiente, ¿no? Me refiero.
2: Sí, hermana. Se han generado muchas cosas porque, bueno, digamos en las zonas que nosotras atendemos, milagrosamente y misteriosamente, aunque ya me han mandado un reporte de eso, uno diría, Petare, por ejemplo, con el tipo de estructura que tienen las construcciones, que es, no sé si conocen, pero es un cerro donde se construyen las casitas casi que una sobre otra, con unas estructuras casi que, o sea, los mismos jefes del hogar se ponen a construir sin ser albañiles, sin ser obreros, sin ser ingenieros, y uno diría, yo muchas veces me lo llegué a plantear, viene un terremoto aquí y todo esta localidad se derrumba. Y sin embargo, Petare ha permanecido en pie mientras que otras zonas más pudientes han venido abajo con los edificios, ¿no? Y nos decían que es que Petare está construido sobre roca firme. En cambio, la zona, por ejemplo, de los Palos Grandes tiene un terreno muy, muy endeble y muy frágil, y eso ha ocasionado que los Palos Grandes se vengan abajo los edificios y sin embargo en Petare no haya tanto estos eventos, aunque sí hubo casitas que se derribaron, pero no fue una tragedia como por ejemplo donde fuimos ayer en La Guaira. Y que, digamos, a nivel de violencia, por ejemplo, en La Guaira, porque como digo, en Petare no hubo tantos eventos de este tipo. En La Guaira lo que nos han dicho es que los establecimientos han sido saqueados, farmacias también saqueadas, o sea que los vándalos también se aprovechan de estas situaciones. Pero por otra parte, es impresionante el corazón del venezolano como incluso personas que no practican, no son creyentes, se han movilizado a ayudar de una manera impresionante. Los mismos motorizados o colectivos de Petare, algunos incluso están ayudando a otra gente más necesitada.
1: Esto mismo te quería preguntar, hermana, porque nos quedan pocos minutos ya para finalizar. Quería pedirte una última reflexión, porque sé que allí, pues, tú junto a las hermanas son unas grandes misioneras de la esperanza, ¿no? Porque aguantar Venezuela, esto es llovido sobre mojado, porque la situación anterior de Venezuela no era precisamente idílica, ¿no? Ya llevan muchos años. Entonces, pues, esa última reflexión, hermana, para todos nuestros oyentes.
2: Sí, hermana, quisiera hacer esta última reflexión aludiendo al testimonio de nuestros alumnos de quinto año que de verdad que me tienen sorprendida. Son muchachos menores de edad, 16, 17 añitos, que desde el primer momento me empezaron a decir, hermana, ¿qué vamos a hacer? Nosotros no nos podemos quedar cruzados de brazo ante esta situación. La mamá de uno de ellos, que además es tremendo en el colegio, la mamá le decía, hijo, pero es peligroso que tú estés por ahí por las calles, si vuelve a haber temblor, se desmorona un edificio. Y el muchacho le dijo algo muy sabio. Le dijo, mamá, si hemos quedado con vida, no es para quedarnos en nuestra casa. Y si morimos, moriremos ayudando. Para mí eso de un muchacho de 16 años, que además uno lo conoce tan tremendo en el colegio, yo digo, de verdad, es la semilla que se siembra en el colegio, que intentamos, ¿no?, sembrar en el colegio y que hoy está viéndose en esos corazones generosos que están queriendo darlo todo y realmente ha sido así. Estos chicos han ido de lugar en lugar llevando insumos aquí. Hermana, aquí les falta pañales, aquí les falta medicinas. Hermana, para este señor que se... Bueno, así, ¿no? Entonces, me viene a la mente esa frase del padre Molina que dice, qué hermoso es vivir para salvar. Y creo que la mayor recompensa de un alma misionera es poder prestar ese servicio, esa misión a la hora de la verdad, valga la redundancia, que Dios le ha trazado, ¿no? El poder vivir para salvar vidas, pero también salvar almas. Y estar allí donde Él quiere que estemos, al lado de quien sufre, haciendo nuestro el dolor ajeno. Por eso yo quisiera invitar a todos los que están escuchando a que no se hagan sordos a la voz de Dios y que de una u otra forma pongan su granito de arena. No todos podrán hacer lo mismo. Unos habrá que, a lo mejor desde el lecho de dolor, puedan ofrecer sus sufrimientos, sus oraciones. Otros que a lo mejor con su colaboración económica, otros buscando la manera de...
1: Ya estamos cerrando la programación. Te agradecemos muchísimo, hermana, por este tiempo que nos has dedicado. Y bueno, pues nos encontramos, si Dios quiere, el próximo martes en Solo el Amor Crea. Un saludo a todos nuestros oyentes y ojalá nos podamos hacer eco de este mensaje de esperanza y ayudar entre todos.
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Hola, muy buenas. Ante todo, demos gracias a Dios por este nuevo día de su creación que nos regala.

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Hola, ¿qué tal, mis queridos? ¿Cómo están ustedes? Bien. Cuánto, pero cuánto me alegro. Porque aquí estoy feliz, encantado de la vida. Bienvenidos a este espacio, Pasa la Luz de la Luna, en esta su primera hora. Bendiciones. Bienvenidos ustedes, queridos, que a través del continente americano, el Caribe, Europa, África, Asia, Oceanía, nos unimos en un solo cuerpo, en un mismo espíritu, en un único corazón para orarle a nuestro Señor, a Jesús, a Dios. Bienvenidas las radios emisoras católicas del mundo, que también estamos unidos, precisamente para hacer posible que esta señal llegue ahí, hasta los confines de la tierra. Reciban todos un abrazo así de grande en Cristo Jesús. Hoy, en la costa este de los Estados Unidos de Norteamérica, es el miércoles, primero de julio del año 2026. En el día de hoy, mi querida hermana, mi querido hermano, celebramos al padre Damián de Molokai, apóstol de los leprosos.

Lo han llamado el leproso voluntario, porque con tal de poder atender a los leprosos que estaban en total abandono, aceptó volverse leproso como ellos. Lo beatificó el Papa San Juan Pablo II en el año 1994. El padre Damián nació el 3 de enero del año 1840 en Tremelo, Bélgica. De pequeño en la escuela, ya gozaba haciendo como obras manuales casitas como la de los misioneros en las selvas. Tenía ese deseo interior de ir un día a lejanas tierras a misionar. De joven fue arrollado por una carroza y se levantó sin ninguna herida. El médico que lo revisó exclamó: "Este muchacho tiene energías para emprender trabajos muy grandes".

Un día, siendo apenas de 8 años, dispuso irse con su hermanita a vivir como ermitaños en un bosque solitario, a dedicarse a la oración. El susto de la familia fue grande cuando notó su desaparición. Afortunadamente, unos campesinos los encontraron por allá y los devolvieron a la casa. La mamá se preguntaba, ¿qué será lo que a este niño le espera en el futuro? De joven, tuvo que trabajar muy duro en el campo para ayudar a sus padres, que eran muy pobres. Esto le dio una gran fortaleza y lo hizo práctico en muchos trabajos de construcción. De albañilería y de cultivo de tierras. Lo cual iba a serle muy útil en la isla lejana donde más tarde iba a misionar. A los 18 años lo enviaron a Bruselas, la capital, a estudiar, pero los compañeros se le burlaban por sus modos acampesinados que tenía de hablar y de comportarse. Al principio aguantó con paciencia, pero un día, cuando las burlas se llegaron al extremo, agarró por los hombros a uno de los peores burladores y con él derribó a otros 4. Todos rieron, pero en adelante ya le tuvieron respeto y pronto con su amabilidad se ganó las simpatías de sus compañeros. A los 20 años, escribió a sus padres pidiéndole permiso para entrar de religioso en la comunidad de los Sagrados Corazones. Su hermano Jorge se burlaba de él diciéndole que era mejor ganar dinero que dedicarse a ganar almas. El tal hermano perdió la fe más tarde. Muchas veces se arrodillaba ante la imagen del gran misionero, San Francisco Javier, y le decía al santo, «Por favor, alcánzame de Dios la gracia de ser un misionero como tú». Y sucedió que a otro religioso de la comunidad le correspondía irse a misionar a las islas de Hawái. Pero se enfermó, y los superiores le pidieron a Damián que se fuera él de misionero. Eso era lo que más deseaba. En 1863, zarpó hacia su lejana misión. En el viaje, se hizo sumamente amigo del capitán del barco, el cual le dijo, «Yo nunca me confieso, soy mal católico, pero le digo que con usted sí me confesaría». Damián le respondió, «Todavía no soy sacerdote, pero espero un día, cuando ya sea sacerdote, tener el gusto de absorberle todos sus pecados». Años más tarde, esto se cumplirá de manera formidable. Poco después de llegar a Honolulu, fue ordenado sacerdote y enviado a una pequeña isla de Hawái. Las primeras noches las pasó debajo de una palmera, porque no tenía casa donde vivir. Casi todos los habitantes de la isla eran protestantes,
con la ayuda de unos pocos campesinos católicos, construyó una capilla con techo de paja y allí empezó a celebrar y a catequizar. Luego se dedicó con tanto cariño a todas las gentes que los protestantes se fueron pasando casi todos al catolicismo. Fue visitando uno a uno todos los ranchos de la isla y acabando con muchas creencias supersticiosas que esas pobres gentes y reemplazándolas por las verdaderas creencias. Llevaba medicinas y lograba la curación de numerosos enfermos.

sin esperanza. Los pobres enfermos, perseguidos en cacerías humanas, eran olvidados allí y dejados sin auxilios ni ayudas. Para olvidar sus penas se dedicaban los hombres al alcoholismo y los vicios, y las mujeres a toda clase de supersticiones.

Al saber estas noticias, el padre Damián le pidió al señor obispo que le permitiera irse a vivir con los leprosos de Molokai. Al monseñor le parecía casi increíble esta petición, pero le concedió el permiso, y allá se fue. En 1873, llegó a la isla de los leprosos. Antes de partir había dicho: sé que voy a un perpetuo destierro, y que tarde o temprano me contagiaré de la lepra. Pero ningún sacrificio es demasiado grande si se hace por Cristo. Los leprosos lo recibieron con inmensa alegría. La primera noche tuvo que dormir también debajo de una palmera, porque no había habitación preparada para él. Luego se dedicó a visitar a los enfermos. Morían muchos, y los demás se hallaban desesperados. El padre Damián empezó a crear fuentes de trabajo para que los leprosos estuvieran distraídos. Luego organizó una banda de música. Fue recogiendo los enfermos más abandonados, y él mismo los atendía como abnegado enfermero. Enseñaba reglas de higiene, y poco a poco transformó la isla, convirtiéndola en un sitio agradable para vivir. Empezó a escribir al extranjero, especialmente a Alemania, y de allá le llegaban buenos donativos. Varios barcos desembarcaban alimentos en las costas, los cuales el misionero repartía de manera equitativa, y también le enviaban medicinas y dinero para ayudar a los más pobres. Hasta los protestantes se conmovían con sus cartas y les enviaban donativos para sus leprosos. Pero como la gente creía que la lepra era contagiosa, el gobierno prohibió al padre Damián salir de la isla y tratar con los que pasaban por allí en sus barcos. Y el sacerdote llevaba años sin poder confesarse. Entonces un día, al acercarse un barco que llevaba provisiones para los leprosos, el santo sacerdote se subió a una lancha y, casi pegado al barco, pidió a un sacerdote que allí viajaba que lo confesara, y a grito entero hizo desde allí su única y última confesión, y recibió la absolución de sus faltas. Como esas gentes no tenían casi dedos ni manos, el padre Damián les hacía él mismo el ataúd a los muertos. Les cavaba la sepultura y fabricaba luego, como un buen carpintero, la cruz para sus tumbas. Preparaba sanas, diversiones para alejar el aburrimiento. Y cuando llegaban los huracanes y destruían los pobres ranchos, él en persona iba a ayudar a reconstruirlos. El santo, para no demostrar desprecio a sus queridos leprosos, aceptaba fumar en la pipa de ellos. Los saludaba dándole las manos. Compartía con ellos en todas las acciones del día. Y sucedió lo que tenía que suceder: que se contagió de la lepra y vino a saberlo de manera inesperada.

Un día metió el pie en una vasija que tenía agua sumamente caliente, y él no sintió nada. Entonces se dio cuenta de que estaba leproso. Enseguida se arrodilló ante un crucifijo y exclamó: Señor, por amor a ti y por la salvación de estos hijos tuyos, acepté esta terrible realidad. La enfermedad me irá carcomiendo el cuerpo, pero me alegra el pensar que cada día que me encuentre más enfermo en la tierra, estaré más cerca de ti para el cielo. La enfermedad se fue extendiendo por su cuerpo. Los enfermos comentaban: qué elegante era el padre Damián cuando llegó a vivir con nosotros, y qué deforme lo ha puesto la enfermedad. Pero él añadía: no importa que el cuerpo se vaya volviendo deforme y feo, si el alma se va volviendo hermosa y agradable a Dios. Poco antes de que el gran sacerdote muriera, llegó a Molokai un barco. Era el del capitán que lo había traído cuando llegó de misionero. En aquel viaje le había dicho que con él, el único sacerdote con el cual se confesaría sería con él. Ahora el capitán venía expresamente a confesarse con el padre Damián. Desde entonces la vida de este hombre de mar cambió y mejoró notablemente. También un hombre que había escrito calumniando al santo sacerdote llegó a pedirle perdón y se convirtió al catolicismo. Y el 15 de abril del año 1889, el leproso voluntario, el apóstol de los leprosos, voló al cielo a recibir el premio tan merecido por su admirable caridad. En 1994, el Papa San Juan Pablo II, después de haber comprobado milagros obtenidos por la intercesión de este gran misionero, lo declaró beato y patrono de los que trabajan entre los enfermos de lepra. Sé que voy a un perpetuo destierro, y que tarde o temprano me contagiaré de lepra, pero ningún sacrificio es demasiado grande si se hace por Cristo.

Y ahora, mis queridos hermanos, vamos a compartir esta oración. Dios Padre nuestro, tú nos has manifestado tu amor en tu Hijo Jesús, que vino para servirnos y dar su vida por nosotros. Te damos gracias por las maravillas que realizaste en la vida del bienaventurado Damián de Molokai. Él escuchó el llamado de Jesús a seguirlo y entregó su vida por los más pobres, los leprosos, a quienes hizo recuperar su dignidad de personas humanas. Animados por su ejemplo y confiados en su intercesión, venimos a ti con nuestros sufrimientos, nuestras penas y con nuestras esperanzas. Que el Espíritu Santo abra nuestros corazones ante la miseria del mundo. Entonces, como Damián, te encontraremos en los rostros marginados por la sociedad y podremos revelarle el amor que tú tienes por cada uno de ellos. Bendito seas tú, Señor, Padre lleno de ternura y amor, tú que eres nuestro Dios desde siempre y por toda la eternidad. Amén.

Comenzamos, mis queridos, a recibir sus llamadas con sus peticiones. Para ello les recuerdo los números de teléfono a llamar. En los Estados Unidos de Norteamérica, en Puerto Rico, tenemos un número de teléfono que es gratis. 1-866-398-6377. 1-866-398-6377. Fuera de los Estados Unidos de Norteamérica, fuera de Puerto Rico, tenemos este otro número de teléfono que es internacional. 001-205-271-2976. 001-205-271-2976. 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

Hay un correo electrónico donde usted nos puede escribir con sus intenciones. catolicapaz@hotmail.com. No olvide, nos encuentra usted también en Facebook. 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

Ahora, queridos, los invito para compartir juntos la oración a la consagración al Sagrado Corazón de Jesús. Mi querida hermana, mi querido hermano, ahí donde usted se encuentre, unidos todos, decimos así.

amable Jesús mío, como testimonio de mi agradecimiento y en reparación de mis infidelidades, yo, Pedro, te doy mi corazón, me consagro enteramente a ti y propongo con tu gracia no ofenderte ya más. Amén.

Las lecturas de la liturgia del día de hoy, miércoles, primero de julio del año 2026, son las siguientes. Primera lectura. Lectura de la profecía de Amós, capítulo 5, versículos 14 en adelante. Primera lectura. Lectura de la profecía de Amós, capítulo 5, versículos 14 en adelante. Salmo responsorial 49. Salmo responsorial 49. Evangelio. Lectura del Santo Evangelio según San Mateo, capítulo 8, versículos 28 al 34. Evangelio. Lectura del Santo Evangelio según San Mateo, capítulo 8, versículos 28 al 34.

0: Bien, hermanos, vamos a comenzar ya a recibir sus llamadas con sus peticiones. Pasa la luz de la luna. Adelante está usted en el aire. Adelante es con usted.
1: Buenas madrugadas, Pedrito.
0: ¿Está usted ahí? ¿Se quedó dormida, dormido? Bueno, por lo visto. Pasa la luz de la luna, adelante está usted en el aire.
1: Buenas noches, Pedrito. Buenas madrugadas.
0: Adelante es con usted.
1: Buenas noches, Pedrito. Buenas madrugadas.
0: Parece que estamos teniendo problemas con las líneas. Denme un segundito, escribe.

Bueno, fueron a chequear ahora en estos momentos las líneas de los teléfonos, así que téngame un poco de paciencia, mis queridos, por favor. Mientras tanto, vamos a compartir con ustedes esta corta reflexión. El título de la reflexión es Cambia de Estrategia. Había una vez un ciego que pedía limosna en una calle transitada, con una gorra a sus pies y un cartel en el que, escrito con tiza blanca, decía: Por favor, ayúdenme, soy ciego. Un creativo de publicidad que pasaba frente a él se detuvo y observó unas pocas monedas en la gorra. Sin pedirle permiso, tomó el cartel, le dio la vuelta, tomó una tiza y escribió otro anuncio. Volvió a poner el pedazo de madera sobre los pies del ciego y se fue. Por la tarde, el creativo volvió a pasar frente al ciego que pedía limosna.

Ahora su gorra estaba llena de billetes y monedas. El ciego, reconociendo sus pasos, le preguntó si había sido él quien había reescrito su cartel y, sobre todo, qué era lo que había escrito allí. El publicista le contestó: nada que no sea tan cierto como tu anuncio, pero con otras palabras. Escribí: estamos en primavera y yo no puedo verla. El ciego agradeció su ayuda al publicista y este sonrió mientras se alejaba. También agradeció a Dios que pasara por allí este creativo que le había ayudado a incrementar sus ingresos. Moraleja. Cambia de estrategia cuando algo no te salga, en vez de lamentarte. Así verás que puedes, y puede que resulte mejor de esa manera. Y no te olvides de pedirle a Dios ayuda y agradecerle mucho por su permanente escucha.

0: Bien, hermanos, vamos ya a comenzar a recibir sus llamadas con sus peticiones. Pasa la luz de la luna. Adelante, está usted en el aire.
1: Buenas madrugadas, Pedrito.
0: Adelante, es con usted. Ay, ay, ay.
1: Pedrito, buenas madrugadas.
0: Pasa la luz de la luna. Adelante, está usted en el aire. Adelante, es con usted. Bueno, pasa la luz de la luna. Adelante, está usted en el aire.

Vamos ahora, mis queridos, a hacer una pausa. Y en breve, si el Señor lo permite, le garantizo entonces que regresaremos. Y comenzaremos entonces nuevamente a tratar de conversar con cada uno de ustedes. Gracias por su sintonía. Gracias por su paciencia. Pero sobre todo, y lo más importante, gracias por cultivar la fe.

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El Señor así lo permite. Por eso estamos nuevamente aquí, en paz a la luz de la luna en esta, su segunda hora. Bienvenidos. Bendiciones. Bienvenidos ustedes, queridos, que justo en este momento, a través del continente americano, el Caribe, Europa, África, Asia, se nos unen, nos unimos. Bendiciones. Bienvenidas las radios emisoras católicas del mundo, que en este instante también se nos unen, nos unimos. Bendiciones. Jamás olviden que ustedes hacen posible que esta señal llegue ahí, hasta los confines de la tierra. Reciban todos un abrazo, así de grande, en Cristo Jesús. Continuamos recibiendo sus llamadas con sus peticiones, preparándonos para el rezo de la coronilla a la Divina Misericordia. Para los hermanos que nos acaban de sintonizar, vamos a recordarles los números de teléfono a llamar. En los Estados Unidos, en Puerto Rico, tenemos un número de teléfono que es gratis, 1-866-398-6377, 1-866-398-6377. Fuera de los Estados Unidos, fuera de Puerto Rico, tenemos este otro número de teléfono que es internacional, 001-205-271-2976. Cero, cero, uno, dos, cero, cinco, dos, siete, uno, dos, nueve, siete, seis. Les recuerdo también que este número de teléfono lo podemos usar dentro de Puerto Rico, dentro de los Estados Unidos. 205-271-2976. Tenemos un correo electrónico donde usted nos puede escribir con sus intenciones. catolicapaz@hotmail.com. Y estamos también en Facebook. Paz a la luz de la luna.

0: Continuamos recibiendo sus llamadas con sus peticiones. Pasa la luz de la luna, adelante está usted en el aire.
1: Buenas madrugadas, Pedrito.
0: María, buena madrugada, mujer.
1: Sí, ¿cómo está?
0: Muy bien, María. Yo estoy feliz, encantado de la vida.
1: Amén, amén, gracias a Dios. Amén. Yo también aquí muy contenta porque entró mi llamada para estar unidos aquí rezando la coronilla con todos los que estamos aquí.
0: Amén, María.
1: Unidos. Y pido oración por un primo que tiene el coronavirus. Se llama Santiago.
0: Santiago.
1: Santiago Arriola y su esposa Marisol también.
0: Y Marisol.
1: Y una tía que se cayó y está enfermita, no puede caminar. Allá en México, Catalina.
0: Catalina.
1: Una tía Catalina. Está enfermita.
0: ¿Está en el hospital o está en la casa?
1: Está en la casa, pero dice que no puede caminar. Ay, muy bien, porque está lastimada.
0: Menos mal que no sufrió la cadera ni nada, rotura de cadera ni nada por el estilo.
1: No, yo creo que no, nomás se lastimó un poquito, pero...
0: Estamos orando por Catalina.
1: Sí, gracias. Y pido por la paz del mundo y por toda mi familia y...
0: Muy bien, nos va a acompañar usted en una decena.
1: El Señor de la Misericordia, agarrando de sus benditas manos para que no nos enfermemos.
0: Amén.
1: Y pido por todos los enfermitos del mundo, y por usted y su familia, y las benditas almas del purgatorio, todos los santos sacerdotes, y doy gracias que ya abrieron aquí donde yo voy a la iglesia, para estar yendo a misa.
0: Es una bendición eso.
1: Pido por los padres, se llama Lauro y Lauro y el padre, ay, no fue la onda.
0: Bueno, el Señor sabe quién es. Vamos
1: el
0: a
1: Señor sabe.
0: Acompáñenos, sí. Usted en una decena, si puede, María. Gracias, amor. Pasa la luz de la luna, adelante está usted en el aire.
2: Buena madrugada, Pedrito.
0: Ana, buena madrugada, muchacha.
2: Era la primera, pero esperando que me cogía la llamada.
0: ¿Ha visto?
2: Pero, atrás del último no va nadie, decía papá.
0: Bueno, los últimos serán los primeros.
2: Serán los primeros, sí, Pedrito.
0: Es una bendición eso,
2: Pedrito. Muchas bendiciones para usted y para su familia.
0: Gracias, mi vida, muchas gracias.
2: Y que el Señor le dé muchos años de vida para que esté compartiendo con nosotros.
0: Gracias,
2: ayudándonos,
0: amor.
2: En la oración para pedir por todo el mundo.
0: Gracias, mi vida. Ore mucho por mí.
2: Ajá. Quiero que me ponga en el banco de oración, Pedrito, a mi hijo Nelson Rafael Mena de la Cruz, que Nelson está bien malito de los riñones, y a mi hermanita que está en Santo Domingo, Carmen de la Cruz, y mi nieta también, y mi hija Marta Isabel Mena y María Isabel Mena.
0: Marta Isabel Mena, ¿y quién?
2: María Gabriel, la hija, okay. El apellido. Y por José Luis Gabriel Tavera también.
0: Muy bien.
2: Su papá.
0: ¿Nos va usted a acompañar en una decena?
2: Sí, y mis 7 nietos y mis 5 hermanos.
0: Óigame, ¿qué familión tiene usted, mi vida?
2: Ay, sí. Siete hijos tengo y cinco hermanos más.
0: Muchacha, qué maravilla de familia. Vamos a estar orando por
2: ellos. Verdad que están todos, casi todos enfermos, Pedrito, pero hay que darle gracias a Cristo Jesús, que estamos vivos.
0: Seguro, mi vida, seguro. Hay que asumir lo que el Señor nos manda, ¿verdad?
2: Sí, aprender a vivir con y sufriendo, pidiéndole a Cristo Jesús que le dé la fuerza para uno poder sobrevivir.
0: Amén. Acompáñenos, Ana, en una decena de la coronilla, mi vida. Si puede. Pasa la luz de la luna. Adelante, está usted en el aire.
3: Aló, Pedrito. ¿Cómo está?
0: Muy bien, buena madrugada. ¿Con quién hablamos?
3: Con María Guadalupe.
0: ¿Qué tal, María Guadalupe? Cuéntenos.
3: Muy bien, Pedrito.
0: ¿Qué intenciones?
3: Yo hablaba para darle las gracias a usted y al Señor de la Misericordia, porque yo hice la misericordia con usted hoy a las 3 y estaba teniendo un día muy muy difícil porque tenía mucho miedo, porque mi esposo le van a hacer su examen mañana del virus y tenía mucho miedo, no por nosotros sino por mi bebé, y Dios sabe que estaba muy mal, estaba perdiendo fe, estaba en un momento de tentación, y después de que hice la coronilla tuve mucha paz y mucha fe y sentí todo el amor del Señor y solamente hablaba para darle las gracias.
0: Claro que sí, mi vida. Ay, Señor. O sea, acuérdese que el hecho de la fe es algo que tenemos que estarlo cultivando a diario y constantemente para no entrar en esos vaivos, ¿verdad? De desesperanza, sí, de miedos, que eso siempre pues nos aleja, nos tiende a alejar mucho de Dios.
3: Sí, bueno, más que nada el miedo y en la situación en la que estamos, y creo que con los hijos, con el amor de los hijos, de las personas que amamos, es donde nos tienta más, ¿me entiende? El mal.
0: Si estamos conscientes de ello, no debemos de claudicar ni dejarnos llevar por los miedos, por las vicisitudes, las cuales a veces nos muerden de una forma tan bestial que, vamos, ese es lo que sucede, ¿no?, cuando estamos apartados del Señor. Y Él, y fíjese que eso siempre nos pasa cuando estamos más en los caminos del Señor, porque el maligno no le interesa que nosotros caminemos con Jesús, al contrario, Él nos va a tratar de sacar de nuestra línea y se vale de todos los medios y mucho más de la familia y de los seres queridos. Ahí es donde nos ataca, porque sabes usted que la familia es el dolor de cabeza del tipo de los cuernos y no quiere la familia, y nosotros tenemos que luchar por ello. Y teniendo la fe en nuestro Señor Jesucristo, si estoy con Cristo, ¿quién contra mí?
3: Amén.
0: Amén.
3: Sí.
0: Y eso es
3: muchas
0: algo
3: gracias,
0: que
3: Pedro,
0: tenemos que tener
3: Dios
0: presente.
3: Dios lo bendiga.
0: Gracias, mi vida. ¿Desea usted acompañarnos en una decena?
3: Claro que sí.
0: Quédese, por favor.

Primera lectura. Amos 5:14 en adelante. Buscad el bien y no el mal, y viviréis, y así estará con vosotros el Señor Dios de los ejércitos, como deseáis. Odiad el mal, amad el bien, defended la justicia en el tribunal. Quizás apiade del Señor, Dios de los ejércitos, del resto de José. Detesto y rehuso vuestras fiestas, oráculo del Señor. No quiero leer vuestras ofrendas. Aunque me ofrezcáis holocaustos y dones, no me agradan. No aceptaré los terneros cebados que sacrificasteis en acción de gracias. Retirad de mi presencia el estruendo del canto. No quiero escuchar el son de la cítara. Fluya como el agua el juicio, la justicia como arroyo perenne. Palabra de Dios. Salmo responsorial 49. Escucha, pueblo mío, que voy a hablarte. Israel, voy a dar testimonio contra ti. Yo, Dios, tu Dios. No te reprocho tus sacrificios, pues siempre están tus holocaustos ante mí. Pero no aceptaré un becerro de tu casa, ni un cabrito de tus rebaños, pues las fieras de la selva son mías, y hay miles de bestias en mis montes. Conozco todos los pájaros del cielo. Tengo a mano cuanto se agita en los campos. Si tuviera hambre, no te lo diría, pues el orbe y cuanto lo llena es mío. ¿Comeré yo carne de toros? ¿Beberé sangre de cabritos? ¿Por qué recitas mis preceptos y tienes siempre en la boca mi alianza? Tú que detestas mi enseñanza y te echas a la espalda mis mandatos,

Evangelio. Mateo 8, 28 al 34. En aquel tiempo, al llegar Jesús a la otra orilla, a la región de los Gadarenos, vinieron a su encuentro dos endemoniados que salían de los sepulcros y tan furiosos que nadie era capaz de pasar por aquel camino. Y se pusieron a gritar: ¿Qué tenemos nosotros contigo, Hijo de Dios? ¿Has venido aquí para atormentarnos antes de tiempo? Había allí a cierta distancia una gran piara de puercos paciendo, y les suplicaban los demonios: Si nos echas, mándanos a esa piara de puercos. Él les dijo: Id. Saliendo ellos, se fueron a los puercos, y de pronto toda la piara se arrojó al mar precipicio, abajo, y perecieron en las aguas. Los porqueros huyeron, y al llegar a la ciudad lo contaron todo, y también lo que los endemoniados. Y he aquí que toda la ciudad salió al encuentro de Jesús, y en él viéndole, le rogaron que se retirase de su término. Palabra de Dios. Vamos a reflexionar un poquito sobre este evangelio, mis queridos. Hemos escogido la frase: le rogaron que se retirase de su término. Hoy contemplamos un triste contraste. Contraste porque admiramos el poder y majestad divinos de Jesús, a quien voluntariamente se le sometieron los demonios, señal cierta de la llegada del reino de los cielos. Pero a la vez deploramos la estrechez y mezquindad de las que es capaz el corazón humano a rechazar al portador de la buena nueva. Toda la ciudad salió al encuentro de Jesús, y en él, viéndole, le rogaron que se retirase de su término. Mateo 8:34. Y triste, porque la luz verdadera vino a los suyos, pero los suyos no le recibieron. Juan 1:9-11. Más contraste y más sorpresa si ponemos atención en el hecho de que el hombre es libre, y esta libertad tiene el poder de detener el poder infinito de Dios. Digámoslo de otra manera: la infinita potestad divina llega hasta donde se lo permite nuestra poderosa libertad. Y esto es así porque Dios nos ama principalmente con un amor de Padre, y por tanto no nos ha de extrañar que Él sea muy respetuoso de nuestra libertad. Él no impone su amor, sino que nos lo propone.

De hecho, nuestros impedimentos son antes que nada impedimentos para nosotros mismos. Con todo, uno se puede afirmar que frente a la libertad humana, Dios ha querido hacerse impotente, entre comillas. Y puede decirse a sí mismo que Dios está pagando por este gran don, la libertad, que ha concedido a un ser creado por Él, a su imagen y semejanza, el hombre. Dios paga. Si le echamos, Él obedece y se marcha. Él paga, pero nosotros perdemos. Salimos ganando, en cambio, cuando respondemos como Santa María. He aquí, la esclava del Señor, hágase en mí según tu palabra. Lucas 1:38.

Bien, hermanos, vamos ahora a compartir esta comunión espiritual. Todos decimos: oh Jesús mío, creo firmemente que estás presente en cuerpo, sangre, alma y divinidad en el Santísimo Sacramento del altar. Creo porque tú lo dijiste. Espero de tu divina bondad todos los bienes y gracias que generosamente das a los que te reciben con fe viva y toda confianza. Te adoro, Señor, en la hostia sagrada. Yo no soy digno de que entres en mi casa, pero de una palabra tuya, y mi alma se salvará. Ahora que atendiste mi pedido y viniste a mí, toma entera posesión de mi ser. Te agradezco, Señor, y te imploro, nunca más me abandones y no permitas que te abandone. Si fuera necesario, quítame la vida. Ya no quiero pecar más y ofenderte. Te ofrezco esta comunión espiritual por las siguientes intenciones. Ahora ponemos, mis queridos hermanos, nuestras intenciones.

Bien, mis queridos hermanos, llega la hora de orar juntos la coronilla a la Divina Misericordia. Este es un momento muy especial. Es un instante único. Vamos a suplicarle misericordia a nuestro Señor, a Jesús, a Dios. Unidos

en un solo cuerpo, en un mismo espíritu, en un único corazón. Oremosle, llenos de fe, de confianza, sabiendo que el Señor nos concede todo lo que le pedimos, siempre y cuando no vaya en contra de nuestra santificación.

Mi querido Señor Jesús, aquí estamos ante tu presencia. Hemos venido a suplicarte tu infinita misericordia. Ante todo, Señor, te suplicamos misericordia para nuestros hermanos, esos que justo en este preciso instante, en algún lugar del mundo, están partiendo de este cuerpo físico para sus familias. Te rogamos misericordia también. Nuestros hermanos enfermos físicos, enfermos espirituales, familiares, necesitan, Jesús, de tu misericordia. Te la suplicamos, Señor. Nuestros hermanos, presos físicos, presos espirituales, ten misericordia, Jesús, de todos y cada uno de ellos. Para este mundo, Señor, imploramos tu infinita misericordia. Cada hogar, cada familia, cada matrimonio, nuestros hijos, nuestra juventud. Ten misericordia, Jesús. El Papa. Rogamos misericordia para él, para todo el clero, tu iglesia. Nuestros hermanos seminaristas, hermanas novicias, hermanos diáconos, hermanas y hermanos de vida consagrada. Ten misericordia, Jesús. Rogamos a tu misericordia, Señor, para nuestros hermanos que están ahí, en el purgatorio, por nuestros hermanos que se encuentran conduciendo en las carreteras del mundo, camioneros, taxistas y demás. Ten misericordia también, Jesús, para nuestros hermanos que están navegando en el cielo, en los mares de tu creación. Te pedimos misericordia, Señor, para nuestros hermanos mineros y sus familiares también. Ten misericordia, Jesús, para nuestros hermanos mal llamados, indocumentados, por sus familiares. Te pedimos, Señor, leyes justas, leyes que son tan necesarias. Te pedimos misericordia para nuestras hermanas y hermanos que tienen la oportunidad de crear e implementar las leyes justas, que no dilaten más esta situación. Te pedimos misericordia, Señor, por todas esas intenciones, peticiones, que ahora en estos momentos, desde tantos y tantos lugares en el mundo, se te están ofreciendo. Ten misericordia también, Señor, para nuestros hermanos que nos están acompañando en este rezo a tu divina misericordia, por sus familiares. Gracias, Jesús. Gracias, Señor, porque tú siempre nos escuchas. Gracias, Jesús, por la paciencia que nos tienes a cada uno de nosotros, comenzando por mí. Gracias por tu amor. Gracias por tu infinita misericordia. Señor. Amén.

En el nombre del Padre, del Hijo y del Espíritu Santo. Amén. Expiraste, Jesús, pero la fuente de vida brotó para las almas y el mar de misericordia se abrió para el mundo entero. Oh, fuente de vida, insondable misericordia divina, abarca el mundo entero y derrámate sobre nosotros. Oh sangre y agua, que brotaste del corazón de Jesús como una fuente de misericordia para nosotros, en ti confío. Oh sangre y agua, que brotaste del corazón de Jesús como una fuente de misericordia para nosotros, en ti confío. Oh sangre y agua, que brotaste del corazón de Jesús como una fuente de misericordia para nosotros, en ti confío. Amén.

0: Padre nuestro que estás en el cielo, santificado sea tu nombre. Venga a nosotros a tu reino, hágase tu voluntad, en la tierra como en el cielo. Danos hoy nuestro pan de cada día, perdona nuestras ofensas, así como también nosotros perdonamos a los que nos ofenden. No nos dejes caer en la tentación y líbranos del mal. Amén. Dios te salve María, llena eres de gracia, el Señor es contigo. Bendita tú eres entre todas las mujeres, y bendito es el fruto de tu vientre. Jesús, Santa María, Madre de Dios, ruega por nosotros, pecadores, ahora y en la hora de nuestra muerte. Amén. Creo en Dios Padre, Todopoderoso, Creador del cielo y de la tierra. Creo en Jesucristo, su único Hijo, nuestro Señor, que fue concebido por obra y gracia del Espíritu Santo. Nació de Santa María Virgen. Padeció bajo el poder de Poncio Pilato, fue crucificado, muerto y sepultado, descendió a los infiernos y al tercer día resucitó de entre los muertos, subió al cielo y está sentado a la derecha de Dios Padre Todopoderoso. Desde allí ha de venir a juzgar a los vivos y a los muertos. Creo en el Espíritu Santo, la Santa Iglesia Católica, la comunión de los santos, el perdón de los pecados, la resurrección de la carne y la vida eterna. Amén. Padre eterno, te ofrezco el cuerpo y la sangre, el alma y la divinidad de tu amadísimo Hijo, nuestro Señor Jesucristo, como propiciación de nuestros pecados y los del mundo entero. Tomás, por su dolorosa pasión,
1: ten misericordia de nosotros y de todo el mundo.
0: Y del mundo entero, por su dolorosa pasión,
1: ten misericordia de nosotros y del mundo entero.
0: Por su dolorosa pasión,
1: ten misericordia de nosotros y del mundo entero.
0: Por su dolorosa pasión,
1: ten misericordia de nosotros y del mundo entero.
0: Por su dolorosa pasión,
1: ten misericordia de nosotros y del mundo entero.
0: Por su dolorosa pasión,
1: ten misericordia de nosotros y del mundo entero.
0: Por su dolorosa pasión,
1: ten misericordia de nosotros y del mundo entero.
0: Por su dolorosa pasión,
1: ten misericordia de nosotros y del mundo entero.
0: Por su dolorosa pasión,
1: ten misericordia de nosotros y del mundo entero.
0: Por su dolorosa pasión,
1: ten misericordia de nosotros y del mundo entero.
0: Amén.
1: Amén. muchas bendiciones para usted y para toda su familia y para todo el mundo.
0: Amén, Tomás. Gracias. Lo propio para usted. Padre eterno, te ofrezco el cuerpo y la sangre, el alma y la divinidad de tu amadísimo Hijo, nuestro Señor Jesucristo, como propiciación de nuestros pecados y los del mundo entero. Paula, por su dolorosa pasión,
2: ten misericordia de nosotros y del mundo entero.
0: Por su dolorosa pasión,
2: ten misericordia de nosotros y del mundo entero.
0: Por su dolorosa pasión,
2: ten misericordia de nosotros y del mundo entero.
0: Por su dolorosa pasión,
2: ten misericordia de nosotros y del mundo entero.
0: Por su dolorosa pasión,
2: ten misericordia de nosotros y del mundo entero.
0: Por su dolorosa pasión,
2: ten misericordia de nosotros y del mundo entero.
0: Por su dolorosa pasión,
2: ten misericordia de nosotros y del mundo entero.
0: Por su dolorosa pasión,
2: ten misericordia de nosotros en el mundo entero.
0: Por su dolorosa pasión,
2: ten misericordia de nosotros y del mundo entero.
0: Por su dolorosa pasión,
2: ten misericordia de nosotros y del mundo entero.
0: Amén.
2: Amén, Pedrito. Bendiciones.
0: Bendiciones, Paula. Padre eterno, te ofrezco el cuerpo y la sangre, el alma y la divinidad de tu amadísimo Hijo, nuestro Señor Jesucristo, como propiciación de nuestros pecados y los del mundo entero. María, por su dolorosa pasión,
3: ten misericordia de nosotros y del mundo entero.
0: Por su dolorosa pasión,
3: ten misericordia de nosotros y del mundo entero.
0: Por su dolorosa pasión,
3: ten misericordia de nosotros y del mundo entero.
0: Por su dolorosa pasión,
3: ten misericordia de nosotros y del mundo entero.
0: Por su dolorosa pasión,
3: ten misericordia de nosotros y del mundo entero.
0: Por su dolorosa pasión,
3: ten misericordia de nosotros y del mundo entero.
0: Por su dolorosa pasión,
3: ten misericordia de nosotros y del mundo entero.
0: Por su dolorosa pasión,
3: ten misericordia de nosotros y del mundo entero.
0: Por su dolorosa pasión,
3: ten misericordia de nosotros y del mundo entero.
0: Amén.
3: Amén. Bendiciones, Pedrito.
0: Bendiciones, María.
3: Lo quiero mucho.
0: Yo también la quiero mucho, mujer. Padre eterno, te ofrezco el cuerpo y la sangre, el alma y la divinidad de tu amadísimo Hijo, nuestro Señor Jesucristo, como propiciación de nuestros pecados y los del mundo entero. Ana, por su dolorosa pasión,
4: ten misericordia de nosotros y del mundo entero.
0: Por su dolorosa pasión,
4: ten misericordia de nosotros y del mundo entero.
0: Por su dolorosa pasión,
4: ten misericordia de nosotros y del mundo entero.
0: Por su dolorosa pasión,
4: ten misericordia de nosotros y del mundo entero.
0: Por su dolorosa pasión,
4: ten misericordia de nosotros y del mundo entero.
0: por su dolorosa pasión.
4: Ten misericordia de nosotros y del mundo entero.
0: Por su dolorosa pasión.
4: Ten misericordia de nosotros y del mundo entero.
0: Por su dolorosa pasión.
4: Ten misericordia de nosotros y del mundo entero.
0: Por su dolorosa pasión.
4: Ten misericordia de nosotros y del mundo entero.
0: Por su dolorosa pasión.
4: Ten misericordia de nosotros y del mundo entero.
0: Amén.
4: Amén. Bendiciones, Pedrito, para usted y su familia.
0: Gracias, Ana. Lo propio para usted, mi vida. Padre eterno, te ofrezco el cuerpo y la sangre, el alma y la divinidad de tu amadísimo Hijo, nuestro Señor Jesucristo, como propiciación de nuestros pecados y los del mundo entero. María Guadalupe, por su dolorosa pasión,
5: ten misericordia de nosotros y del mundo entero.
0: Por su dolorosa pasión.
5: Ten misericordia de nosotros y del mundo entero.
0: Por su dolorosa pasión.
5: Ten misericordia de nosotros y del mundo entero.
0: Por su dolorosa pasión.
5: Ten misericordia de nosotros y del mundo entero.
0: Por su dolorosa pasión.
5: Ten misericordia de nosotros y del mundo entero.
0: Por su dolorosa pasión.
5: Ten misericordia de nosotros y del mundo entero.
0: Por su dolorosa pasión.
5: Ten misericordia de nosotros y del mundo entero.
0: Por su dolorosa pasión.
5: Ten misericordia de nosotros y del mundo entero.
0: Por su dolorosa pasión.
5: Ten misericordia de nosotros y del mundo entero.
0: Por su dolorosa pasión.
5: Ten misericordia de nosotros y del mundo entero.
0: Amén.
5: Amén. Le pido mucha oración por mí, por favor, Pedrito.
0: Como no, María Guadalupe. Cuente usted con nuestras oraciones. Gracias a usted.
5: Lo quiero mucho.
0: Amén. Yo también la quiero mucho. Vamos a orar ahora la doxología y le pedimos a nuestra hermana Mayra nos acompañe en ello. Santo Dios, Santo fuerte, Santo inmortal.
6: Ten piedad de nosotros y del mundo entero.
0: Santo Dios, Santo fuerte, Santo inmortal.
6: Ten piedad de nosotros y del mundo entero.
0: Santo Dios, Santo fuerte, Santo inmortal.
6: Ten piedad de nosotros y del mundo entero.
0: Oh sangre y agua.
6: Oh sangre y agua, que brotaste del corazón de Jesús, como manantial de misericordia para nosotros, en ti confío.
0: Amén.
6: Amén.
0: Oh Dios eterno.
6: Oh Dios eterno, en quien la misericordia es infinita y el tesoro de compasión inagotable. Vuelve a nosotros tu mirada bondadosa y aumenta tu misericordia en nosotros, para que en momentos difíciles no nos desesperemos ni nos desalentemos, sino que con gran confianza nos sometamos a tu santa voluntad, que es el amor y la misericordia mismos.
0: Amén.
6: Amén.
0: Oh María.
6: Oh María, Madre y Señora mía, te ofrezco mi alma y mi cuerpo, mi vida y mi muerte, y todo lo que vendrá después de ella. Pongo todo en tus manos. Oh, mi Madre, cubre mi alma con tu manto virginal y concédeme la gracia de la pureza de corazón, alma y cuerpo. Con tu poder, defiéndeme de todo enemigo, especialmente de aquellos que esconden su malicia bajo una máscara de virtud. Fortalece mi alma para que el dolor no la quebrante. Madre de la gracia enséñame a vivir en Dios. Oh María, una espada terrible ha traspasado tu santa alma. Nadie sabe de tu sufrimiento excepto Dios. Tu alma no se quebranta, sino que es valiente, porque está con Jesús. Dulce María, une mi alma a Jesús, porque sólo entonces podré resistir todas las pruebas y tribulaciones. Y sólo mediante la unión con Jesús, mis pequeños sacrificios complacerán a Dios. Dulcísima Madre, continúa enseñándome sobre la vida interior, que la espada del sufrimiento no me abata jamás. Oh Virgen pura, derrama valor en mi corazón y protégelo.
0: Amén.
6: Amén.
0: Gracias, Mayra.
6: Gracias a Dios, a la Virgen y a usted. Por favor, urgente oración por mí.
0: Estamos orando por usted.
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¿Qué tal, amigos? Aquí con ustedes Douglas Archer, el arquero de Dios. Ya estamos listos, amigos, para darle inicio a Fe

la música de nuestros grupos y cantantes católicos de todo el mundo hispano. Gracias, amigos, por estar aquí.

Jejo está con su... Jejo está con su camiseta verde el día de hoy. Así que bueno. Bueno, yo no sabía si ibas a llegar hoy, pues, con la camiseta verde o la amarilla. No sabía. Pero bueno, llegaste con la verde. Ok. Está bien, amigo. Entonces, si nos quieren llamar, amigos, desde los Estados Unidos, 1-866-398-6377. O si nos quieren llamar desde cualquier país del mundo, nos pueden llamar por la línea internacional 1-205-271-2976. Y el correo electrónico para que nos escriban, amigos, fehechacancion@ewtn.com. Y por las redes, Facebook, Fe Hecha Canción, Instagram. La cuenta ahí es Arquero de Dios. Ok, bueno, pues, comencemos. No tenemos, amigos, hoy, qué cosa más rara, ¿no? No tenemos estrenos el día de hoy. No tenemos lanzamientos, así que necesito que me ayuden a escoger la música que vamos a escuchar. Si quieren que pongamos una de sus favoritas para que todos escuchemos, pues aprovechen, comuníquese conmigo para que la podamos escuchar. El día de hoy en Fecha Canción vamos a comenzar con Aldana Canale, 24-7.

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1: Aldana Canales desde Argentina, su más reciente 24-7. Bueno, pues y seguimos con esta nueva canción de Sofía Vuelvas de Colombia. Yo quisiera ser.

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1: Sofía Huelvas. Y ahora vamos con Jesús Cabello, con el grupo italiano The Sun, en esta canción que se llama Queda el Sol, de su disco Siempre.

de escuchar una canción, amigos. O sí, más bien, si quieres que escuchemos una canción. Porque bueno, si tú quieres escuchar una canción, tú la puedes buscar por tu cuenta. Pero bueno, si quieres que nosotros aquí en el programa escuchemos una de tus favoritas, entonces escríbeme. Déjamelo saber para que todos la podamos escuchar. Escríbeme a fehechacancion@ewtn.com. Facebook, búscame por ahí, Fehecha Canción, o por Instagram. Ahí estoy, bajo la cuenta de Arquero de Dios. Ok, seguimos, amigos. Estoy escogiendo aquí de los más recientes. Porque hoy no tenemos estrenos para escuchar, así que ¿qué iba a poner ahora? Ay, se me olvidó cuál iba a poner, ya tenía una escogida, pero bueno. Ok, vamos con Inés de Jesús, ok, esta es su más reciente, que se llama Amor Perfecto.

Es la hermana Inés. Bueno, no es, ya no es hermana. Ay, bueno, es nuestra hermana, pero ya hace un par de años que ella se salió de su comunidad de clausura con los permisos, ¿ok? Hay que señalar eso siempre porque Inés de Jesús ha hecho las cosas bien, ¿ok? No como vemos con otros que dejan sus hábitos, que cuelgan sus clergymen y después empiezan a decir un montón de barbaridades y empiezan a abrazar causas y estilos de vida que van en contra de la fe. Pero bueno, no ha sido así con Inés de Jesús. Ella decidió que no podía seguir como monja, pidió los permisos necesarios, esperó recibir las dispensas y los permisos y ahora pues vive su vida como laica y como cantautora y en plena comunión con nuestra Santa Iglesia Católica. Así que bueno, escuchamos su más reciente que se llama Amor Perfecto. Bueno pues, ok amigos, seguimos aquí en Fe Hecha Canción. Y vamos con una reciente de Itala y Juanjo, que se titula Lámpara Encendida.

0: Ahí escuchamos Saítala y Juanjo con su canción Lámpara Encendida. Bueno, tengo aquí a mi amigo Quique, que me llama desde Jacksonville, en la Florida. ¿Cómo estás, Quique?
1: Hola, buenos días.
0: Buenos días, caballero. ¿Cómo estamos?
1: Bien, bien, bien. Ya hace tiempo que lo llamé, pero bueno, usted no se va a acordar de mí porque imagínese.
0: Ah,
1: yo
0: bueno.
1: Yo soy cubano.
0: Óyeme.
1: De Camagüey. Escuchaba Radio Católica Mundial con un radiocito de onda corta.
0: Híjole.
1: Y ayer fue, se cumplió un aniversario de mi bautizo. A mí me bautizaron, o yo fui a la iglesia cuando tenía 20 años.
0: Wow.
1: Me bautizaron en San Pedro y San Pablo. San Pedro y San Pablo.
0: Ayer, y sí, pues.
1: Fue ayer.
0: Con razón, ayer lo celebraste a lo grande.
1: Sí, lo celebré un poquito, más o menos, sí, desde la casa.
0: Ah,
1: ya
0: han
1: pasado ya, así que me bauticé a los 20 y tengo 52. Han pasado 32 años.
0: ¡Qué maravilla, bueno, hermano! ¡Qué maravilla, Quique!
1: Y ayer escuché, escuché a Pedro de Acevedo, no sé si ayer o antier, que en Jacksonville hay un estudio Radio Católica Mundial, ¿eso es cierto?
0: Bueno, sí, es un estudio pequeño. Así
1: oiga,
0: que...
1: pero me gustaría visitarlo. Yo puedo ir a visitar ese lugar.
0: Bueno, la verdad es que es un lugar privado, Quique.
1: Vale.
0: No es un lugar
1: vale,
0: público, lamentablemente.
1: Bueno, mi sueño es algún día conocer Radio Católica Mundial. Ya
0: bueno.
1: Le digo, yo le escuchaba en Camagüey con un radiocito de onda corta que se oía, como decimos los cubanos, como un cañón, se oía genial. Y bueno, ahí escuché, bueno, la programación, me gustaba lo informativo, en fin. Y bueno, ojalá que algún día pueda visitar la radio.
0: Qué privilegio, Quique, qué privilegio, hermano, pues hablar contigo nuevamente y pues escuchar todas estas historias maravillosas que me cuentas.
1: Pasamos algo triste aquí, déjeme contarle para desahogarme un poco.
0: Okay.
1: Pasamos algo triste, mi esposa y yo, porque falleció el 25 de diciembre del mes pasado, del año pasado, falleció el hijo de mi esposa, tenía 21 años.
0: Ajá.
1: Y bueno, lo diagnosticaron con un glioblastoma y falleció.
0: Oh.
1: Y es algo que estamos muy tristes por eso, demasiado tristes, pero bueno.
0: Claro.
1: Quería compartir eso también para que
0: hermano.
1: Usted lo ponga en oración y los que están en sintonía también lo pongan en oración.
0: Lo encomendamos a la misericordia de Dios, Quique, y también pues pidiendo que el Señor pues les siga consolando, porque claro, esa es una herida que uno lleva de por vida cuando uno se pierde a un hijo así. Quique, no te vayas, amigo, porque luego de los mensajes vamos a regresar, ¿ok? Quédate en la línea y vamos a poner una canción que tú quieres escuchar. Amigos, enseguida regresamos con el segundo tiempo de Fecha Canción.

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1: Salir. Realmente para iniciar un camino, para realizar un viaje, tenemos que tomar el riesgo de salir. Salir es más que simplemente abandonar un espacio físico. Es aventurarnos a lo desconocido, desafiar la comodidad familiar, salir de nuestra zona de confort. El acto de salir implica un riesgo.

0: riesgo, ya que nos lanzamos a la incertidumbre. Puede que nos salga todo muy bien o puede que nos salgan las cosas no tan bien. Salir es dar un salto hacia lo nuevo y es una oportunidad también para crecer, para aprender, para experimentar. En este sentido, el riesgo de salir no solo se manifiesta en términos como de seguridad o de exponernos a algo que no conocemos, sino también que salir nos confronta a nosotros mismos, te confronta a tus propias limitaciones e incluso te enfrenta a tu vulnerabilidad. Jesús nos invita a salir. Una vez estaba Jesús junto a Marta frente al sepulcro donde estaba enterrado Lázaro, y Marta le advierte que ya tiene varios días muerto allí, pero Jesús aún así le grita al muerto: ¡sal! Y lo dice con tanta fuerza que el muerto lo escucha y sale. Así nos está gritando Jesús a cada uno de nosotros: ¡sal! Y la voz de Jesús resucitará dentro de nosotros aquello que está muerto. ¡Sal! Que quiero que seas sal de la tierra.
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¿Qué tal, amigos? Aquí estamos listos para darle inicio al segundo tiempo de Fe Hecha Canción luego de esta pausa de hidratación. Bueno, gracias por seguir aquí, amigos. Una gran alegría escuchar con ustedes la música de nuestros grupos y cantantes católicos. Y bueno, amigos, en este segundo segmento, si nos quieren llamar desde los Estados Unidos, 1-866-398-6377, o desde fuera de los Estados Unidos, 1-205-271-2976, correo electrónico fehechacancion@ewtn.com, Facebook Fe Hecha Canción, Instagram Arquero de Dios. Y bueno, pues, muchas gracias nuevamente a mi amigo Quique, que llamó desde Jacksonville, en la Florida, y nos contaba cómo nos escuchaba desde Cuba. Hace muchos años nos escuchaba allá en Cuba a través de su radio de onda corta. ¡Oh! Todavía, amigos, seguimos al aire, llegando al mundo entero a través de esas ondas que transmitimos desde la montaña de San Miguel Arcángel. Así que, wow, qué alegría escuchar ese testimonio. Muchas gracias, Quique. Y me dijo durante el corte que si podíamos escuchar una canción a la Virgen de la Caridad del Cobre, porque, bueno, patrona de su país, de Cuba. Entonces, mira, Quique, me encanta esta versión de este canto que, bueno, yo sé que todos ustedes pues lo conocen, que es uno de los cantos más famosos a la Virgen de la Caridad del Cobre. Y esta versión es maravillosa, del grupo Ecos del Tivolí.

Ese es el grupo Ecos de Tivoli con su versión de ese clásico, A la Virgen de la Caridad del Cobre. Bueno, ahí seguimos, amigos, con esta nueva canción que estrenamos ayer de Henry Valenzuela de República Dominicana y que se llama Mi Alma Se Goza.

Henry Valenzuela desde República Dominicana con su canción Mi alma se goza. Y bueno, pues seguimos, amigos, con Juan Pablo Veira de Colombia y su disco Nazaret. Y vamos con una canción que canta con Liliana Cadena y que se llama Más.

Bonita canción, amigos. Ahí escuchamos a Juan Pablo Vera de Colombia con Liliana Cadena. Y esta canción es de su disco Nazaret. Se llama Madre, he vuelto a casa. Bueno, pues, y amigos, muchísimas gracias a todos ustedes por estar en la sintonía de Fecha Canción el día de hoy. Vamos con Paola Pablo.

Amigos, nos da tiempo para una última. El día de hoy vamos con Nana Sotelo de Colombia. No tengas miedo.

volveremos a poner las camisetas. Bueno, mañana, jejo, red, white, and blue, ¿ok? Mañana. Hoy, ok, te pusiste la verde. All right, pero mañana, red, white, and blue, ¿ok? Bueno, amigos, gracias por escuchar. Bendiciones para todos y cada uno de ustedes. Hasta mañana, amigos.

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7: Hola amigos, gracias por acompañarnos como siempre a las 12 del mediodía, hora de Miami, pero sabemos que las ondas de Radio Católica Mundial por todos los medios posibles llegan incluso donde no llega el internet, por radio onda corta. Es una de las características de nuestra fundadora, la Madre Angélica, que había que cumplir con la misión de anunciar el Evangelio a todas las criaturas, por supuesto también a través de las ondas electromagnéticas, de radio, televisión, estar presente en todas las distribuidoras de cable, el internet por supuesto es otro gran campo, campo para sembrar el Verbo Eterno. ¡Qué maravillosa visión! Y sabemos que cada persona con la que nos encontremos el día de hoy vale la sangre de Cristo, o sea, expresa así Dios el amor que tiene por cada uno de nosotros. Dicen esto los grandes doctores de la Iglesia. No es que era un tema así cuantitativo lo que buscaba Dios con la salvación. Bueno, si salvo 10 mil millones vale la pena. No, era entregarse por tu salvación. Eso para Él vale su cuerpo, su sangre, su alma y su divinidad, y así te hace descubrir el gran valor incomprensible, desbordante que tiene cada persona humana. Por supuesto que también tú, porque Dios te amó a ti hasta el extremo de dar a su único hijo para que te salves y para que cooperes con él en la salvación de otras personas igualmente amadas. ¡Qué espléndida misión! Queremos también, por supuesto, inspirarnos en ella para poder comentar las noticias cada día de lunes a viernes. Un gusto saludarlos, soy Eddie Rodríguez Morel. Guillermo estará con nosotros en muy breve. Ayer estábamos empezando a ver la respuesta de Monseñor Lidio Melina, que fuera por 10 años rector del Instituto Juan Pablo II para Estudios de la Familia, que fue en un momento, hace unos 10 años también, fue tomado con una consigna. En ese momento se decía, no, por favor, es simplemente que sea más científico, decías. Son estudios, vamos a llamarlo Instituto de las Ciencias de la Familia, con sociología, para que se vea cómo la gente vive hoy en día, y en base a eso, se ponga en primer lugar cómo la gente vive hoy en día, como si eso fuera de alguna manera particularmente importante, como si fuera algo fundamental para la misión del instituto. Claro, para saber a quién se evangeliza, pero no para decir, bueno, así es la gente, por lo tanto, la doctrina, la iglesia se ha dedicado por mucho tiempo a discernir por la gente, dijo el Papa Francisco en su documento Bonae Laetitiae. Es como un mal hábito, dijo, que tiene la jerarquía, discernir por los fieles. Hay que dejar que los fieles disiernan por sí mismos situaciones que solamente ellos pueden discernir, y si en medio de esa situación, incompatible con los 10 mandamientos o con la ley evangélica, ellos dicen, yo estoy bien porque en esta situación Dios no quiere otra cosa de mí, dale la absolución y dale la Sagrada Comunión y déjalo a Él con esa responsabilidad, suponiendo que en fin de cuentas Dios le da igual. Le da igual que la iglesia nos oriente para vivir en la vida del Señor con las prioridades que eso tiene que poner en nuestra vida o que nosotros pongamos nuestras propias prioridades, siempre y cuando haya una benévola presencia clerical que me dice, sigue nomás, hijito, si tú decidiste que está bien para ti. Bueno, eso es el fin de los 10 mandamientos, ¿no, amigos? Eso es ponernos a nosotros en el lugar de Dios y hacer innecesario. ¿Para qué? ¿Para qué 10 mandamientos? ¿Y por qué ahora sí, pero no sé, en tiempos de las tribus de Israel en el desierto, no? ¿Por qué en ese entonces teníamos que tener los 10 mandamientos? Hoy en día ya como que superamos todo eso porque estamos tan, no sé, iluminados por la cultura actual. Hay tanta tecnología, la gente está muy entretenida con todos los artefactos que estamos produciendo siempre en mayor cantidad, que ya deberíamos estar ya graduados de los 10 mandamientos y cada quien decide lo que le parece. De esa manera, amigos, la Iglesia no cumple con su misión, y es algo que queremos también hacer un pequeño preámbulo de este comentario de la respuesta de Monseñor Livio Melina a Monseñor Paglia. Monseñor Paglia fue el arquitecto, digamos el encargado, de desmantelar el Instituto Juan Pablo II para la Familia. Él dice, claro, yo vine con el mandato del Papa Francisco, que lo que quería era básicamente tomar en consideración y acomodar la ley natural a como la gente vive hoy en día, de modo que el primer mandamiento de la ley natural no será amarás a Dios sobre todas las cosas, será básicamente cómo la gente vive hoy en día. Bueno, él responde, Monseñor Livio Melina, a Monseñor Paglia, diciendo, todos los errores y falta de comprensión que hay en esa visión, donde se ve los 10 mandamientos como si fueran un tipo de ley arbitraria, como si Dios se le ocurriera mandar que no va a haber adulterio. Dios quiere mandarlo. Pero lo importante es que yo me sienta bien y me sienta cerca de Dios, aunque viva en adulterio. Por lo tanto, mejor ya ni siquiera lo llamamos adulterio, ¿correcto? Eso sería el nuevo paradigma. Y ya no sé por qué llegamos a los años 2000 y ya estamos graduados de los 10 mandamientos. Ya no necesitamos los 10 mandamientos. Increíble. Bueno, Monseñor Barron, un obispo de gran capacidad intelectual, hay que decirlo, en los Estados Unidos, denuncia que la reforma del Instituto Juan Pablo II socava los absolutos morales de la tradición católica, de manera que sin la ley natural ya no hay una moral coherente. Es finalmente arbitrariedad lo que tenemos ahí. Claro. Y esto parte de un legalismo, o sea, hay que, donde hay ley, no hay libertad. Entonces yo voy a hacer retroceder la ley para tener libertad. Ese no es el concepto cristiano. El concepto cristiano es vivir en la verdad, me hace libre. Cuando una persona, no sé, si tiene un automóvil, aplica lo que el fabricante del automóvil le dice, va a tener la libertad de usar ese automóvil con todo lo que el automóvil puede ser. Para hacer un ejemplo, también el ser humano tiene una naturaleza. Dios nos da con los 10 mandamientos el manual, por así decirlo, de cómo podemos ser plenamente libres. No es que es un tipo de restricción a mi libertad arbitraria, desnaturalizada. Muy bien hacen indicar esto, porque también Monseñor Barron indica que estas presiones que hemos visto en la toma y la destrucción del Instituto Juan Pablo II para la familia parten del proceso sinodal, como de hecho se ha estado viviendo, que es un proceso donde hay una metodología para que ninguna norma moral pueda tener la última palabra. Siempre todo es conversable, revisable, relativizable, para que cada quien decida lo que a él le parece. Será un buen preámbulo para entonces sí entrar a esta importante respuesta de Monseñor Livio Melina a Monseñor Palia sobre cuánta falta de comprensión, no solamente sobre el trabajo de del Instituto Juan Pablo II para la Familia, sino incluso de la más elemental comprensión cristiana de moral. La ley de libertad, que son los 10 mandamientos, enriquecidos y llevados a un nivel mayor, o sea, vivir como Cristo vive, esa es la libertad para la cual nos ha liberado el Hijo de Dios, como enseña el apóstol San Pablo. No es una libertad donde me amparo en esa palabra para hacer finalmente lo que me da la gana y la misericordia de Dios acaba siendo la garantía de que estoy bien. Eso es una receta para la perdición de las personas si le hacemos caso al maestro que nos ha enseñado a vivir en la verdad. Con esto y más regresamos, amigos, después de una muy breve pausa.
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7: Y comenzamos, amigos, entonces con este preámbulo muy oportuno. Y claro, ha estado atento. Monseñor Barron es una persona que, muy leída, hay que decirlo, está al tanto de, y además con una comprensión de una persona de gran capacidad intelectual, que busca ser un obispo fiel, con toda la riqueza de la tradición, particularmente de Santo Tomás. Él siempre considera que Santo Tomás para él es la manera en la que él se acerca después a todas las demás corrientes y las puede integrar, porque Tomás tiene ese gran mérito. Es una filosofía que respeta el ser de las cosas, la naturaleza propia de las cosas, y a partir de eso construye toda su comprensión de la realidad. Eso le permite brindar una filosofía que no recorta ni elimina nada fundamental y que también le da el cauce de la naturaleza, de la verdad, a nuestra libertad para que todo sume, para llegar a ese gran equilibrio que siempre una integración de todo lo importante, no que descarta algo porque algo me parece más emocionante o me impresiona más. La verdad es la que le da su lugar a todo en la vida. Y si no hay naturaleza, no hay verdad en nuestra vida. La verdad parte justamente en la naturaleza de Dios, en la naturaleza de las criaturas, nuestra naturaleza, imagen y semejanza de Dios. No podemos, digamos, ignorar o olvidar eso y estar bien. Es justamente lo que nos dice Monseñor Barron, seguramente respondiendo a este décimo terrible aniversario de la toma del Instituto Juan Pablo II para la Familia, que posteriormente, como dijo el cardenal Pell en una carta, se quedó prácticamente sin alumnos. Es que le cambiaron las normativas, era un lugar donde uno iba a aprender cómo pensar y cómo vivir y cómo proponer la fe católica en toda su riqueza, en toda la, como justamente su carta magna, Veritatis Splendor, ese documento de Juan Pablo II, el esplendor de la verdad, y de repente era como que, no, eso ya todo es un librito entre mil otros más y mejor vamos a hablar de otra cosa. Bueno, la gente dijo, mejor me voy, porque no he venido a Roma para que me envenenen la inteligencia y el corazón, que es lamentablemente lo que pasó. Veamos cómo aborda este tema Monseñor Barron, que denuncia que la reforma del Instituto Juan Pablo II socavó los absolutos morales de la tradición católica. Sin ley natural, sin una verdad de la moral, fundada no en normas arbitrarias, en deseos arbitrarios, sino en la naturaleza de las cosas, no hay una moral coherente. El obispo estadounidense conecta la reforma del Instituto Juan Pablo II con las presiones para relativizar la moral clásica vividas en el sínodo sobre la sinodalidad. Qué bien que habla claramente este obispo, porque es que alguien, un papa empieza un proceso, y este proceso está produciendo este tipo de frutos y resultados. Amoris Laetitia, Veritatis Splendor, Amoris Laetitia, relativización de la moral, bendición de parejas homosexuales, darle el micrófono a personas que niegan públicamente la moral y que escriben los documentos en base a la conversación del proceso, y supuestamente tenemos que pensar que es una maravilla. ¡No! No es así la comprensión del magisterio en la Iglesia Católica. Vamos al Concilio Vaticano II. La palabra de Dios, en sus dos formas, tradición oral y tradición escrita, es la regla suprema de la fe, el magisterio supremo de la Iglesia, pontificio, conciliar, no está por encima sino a su servicio. ¿Eso qué quiere decir? Que tenemos un criterio para ver cuándo alguien está siendo fiel y cuándo alguien no está siendo fiel. Y la infalibilidad de la Iglesia se extiende hasta donde se extiende la palabra de Dios. Y la palabra de Dios, que en algún aspecto en particular puede ser precisada y definida, siempre de manera coherente con todo lo que hemos entendido que es la palabra de Dios a lo largo de 2000 años, guiados por el Espíritu de la verdad, eso también puede ser un tipo de, desarrollo en nuestra comprensión de la palabra de Dios, perfectamente coherente, y eso acaba siendo también, puede ser reconocido como infalible, perfectamente bien. Pero nunca es una licencia la posibilidad de, la capacidad de poder hacer eso, con que cualquier cosa que se le ocurra a un papa o incluso un concilio está bien. La mayor parte de los concilios, como leí un artículo recientemente de un historiador, dice, bueno, no es que hayan sido tan brillantes. Han habido concilios en los que finalmente, después de unas cuantas décadas, como que ya los archivaron porque no fueron lo que se esperaba. O sea, no es que un concilio, por ser un concilio, ya esté un tipo de garantía de que todo lo que se dijo y se pensó ahí es lo mejor que se puede decir o pensar. No es así, jamás ha sido así. Decía este historiador, tenemos esta impresión de un concilio por la grandeza del Concilio de Trento, que es el más grande de los concilios del segundo milenio. Ahí como que vemos, sí, pues un concilio puede ser eso, pero eso no fue simplemente porque salió así de la caja. Eso fue por la calidad de las personas y de las propuestas que se hicieron en ese lugar, que permitieron una renovación auténtica de la Iglesia Católica como respuesta ante la revuelta protestante. Bueno, habiendo dado ese marco para entender lo que significa la infalibilidad y lo que no significa, vayamos a esta nota de Monseñor Barron en InfoCatólica. Monseñor Barron también ha comentado la escandalosa entrevista a Monseñor Paglia, en la que relata lo que hizo y lo que Francisco le encomendó según su propio testimonio. El obispo recomienda la lectura del análisis que hace Monseñor Livio Melina, que leeremos a continuación. El arzobispo Vincenzo Paglia, antiguo gran canciller del Instituto Juan Pablo II sobre el matrimonio y la familia, admitió que los cambios que introdujo en la institución durante el pontificado de Papa Francisco tenían como objetivo una reforma muy profunda de la concepción de la ley natural. La declaración confirma, según el obispo Robert Barron, las peores sospechas sobre el alcance de aquella reestructuración. Una moral sin absolutos. A raíz de esas declaraciones, Barron publica en X un análisis en el que denuncia el marco teórico que subyace a la reforma impulsada por Paglia. En lugar de normas morales absolutas fundadas en una comprensión rigurosa de los bienes fundamentales, el arzobispo y sus colaboradores proponían una teoría moral enraizada en el discernimiento histórico de la experiencia subjetiva y cultural. no una teología del despacho, sino que operase dentro de la historia y de la vida de las personas, decía. Para Barron este lenguaje es el del postmodernismo de moda y entraña un peligro real para la coherencia de cualquier discurso moral. Postmodernismo quiere decir que ya no hay verdades. El modernismo te decía, hay verdades. Solo que el modernismo acabó significando las verdades evolucionan. Entonces se convirtió en postmodernismo, o sea, ya no hay verdades definitivas, todo cambia y la última versión de lo que entendíamos es la que importa, lo demás podemos dejarlo atrás. Eso es modernismo o incluso posmodernismo, ya sin siquiera pretender que lo que entendemos ahora sea válido o absoluto. O sea, se acabó la verdad, posmodernismo. La esclavitud como piedra de toque. El obispo ilustra el principio con un ejemplo concreto. Esta esclavitud intrínsecamente mala, con independencia de lo que digan las encuestas o el consenso vigente, cualquier persona honrada respondería que sí, sostiene Barron, pero esa respuesta se fundamenta precisamente en lo que la tradición llama ley natural y bienes fundamentales. Existen valores tan fundamentales que los actos contrarios a ellos son perversos por su propia naturaleza. Si la moralidad se reduce a una función de datos culturales y experienciales en constante cambio, argumenta, nada impediría que la esclavitud volviese a considerarse legítima, como lo consideraron Aristóteles o numerosos ciudadanos de Estados Unidos hasta bien entrado el siglo XIX. Ahora, también hay que entender básicamente lo que era la esclavitud, salvo como pena por crímenes, incluso en Grecia y en Roma. La esclavitud era básicamente la condición de personas que se dedicaron al servicio de las casas, eran considerados una parte extendida de la familia, y también por, evidentemente, un error, un límite cultural, se les consideraba que eran personas que estaban bien y florecían y estaban contentos sirviendo, porque no tenían capacidad de ser como los señores de la sociedad, los ciudadanos, personas pensantes y dialogantes. Claro, no la tenían porque no eran educados, se suponía que era un tipo de límite que tenían, que no era, de hecho, cierto. Pero no es que generalmente la práctica, al menos en Grecia, fue una práctica de esclavitud, de explotación. Eso sí es lo que pensamos cuando pensamos en esclavitud. El otro ejemplo que cita aquí Monseñor Barron en los Estados Unidos durante el siglo XIX. Continúa. Barron remite a la encíclica Veritatis Splendor de San Juan Pablo II como exposición articulada de esta doctrina de los absolutos morales. Prescindir de ellos en nombre de la libertad o la sensibilidad pastoral, advierte, vuelve disfuncional el discurso moral. Del mismo modo que relativizar el principio básico de la lógica haría imposible cualquier conversación racional. Pues Guillermo, bienvenido a la conversación.
8: Gracias, y acá estamos ya estamos conectados. ¿Me escuchas?
7: Claro que sí. Permíteme terminar último parrafito acá de esta introducción de Barron, que nos permite entrar con mucho contexto y comprensión a lo que propone Monseñor Melina. Y justo Monseñor Barron está recomendando leer este artículo de Melina. Del Instituto al Sínodo, el obispo conecta la admisión de Palia con su propia experiencia, la experiencia de Monseñor Barron, en el Sínodo sobre la Sinodalidad, donde algunos de sus colegas alemanes se mostraban deseosos de relativizar o transformar radicalmente los principios de la moral clásica bajo la rúbrica del desarrollo de la doctrina. Si esa es verdaderamente la operación en curso, concluye Barron, nos hemos aventurado en mares peligrosos. Es una manera amable de decirlo. O sea, no es un desarrollo, es un salto al vacío del subjetivismo. Y se nos dice que lo estamos haciendo en nombre de rescatar el discernimiento personal de las personas, que ya la Iglesia no tiene que discernir por ellos. Escribe el Papa Francisco en Amoris Laetitiae. Llegamos a un momento de madurez, supuestamente, y uno se pregunta, ¿por qué no hace 2000 años? ¿Por qué no los apóstoles con Cristo? Si hablamos de discernimiento y que eso era todo, ¿por qué no discernían ellos y enseñaban a los demás a discernir y no los... No les ponían estas reglas de los 10 mandamientos que el Señor dijo, nadie podía dejar atrás, y los padres de la Iglesia siempre lo enseñaron. El Evangelio no es contrario a los 10 mandamientos, o sea, los supone y los desarrolla hasta el punto de parecernos a Jesús, con la gracia de la salvación que nos gana el Señor Jesucristo. Ese es el marco, vivir según la verdad de nuestro ser, y cooperar, porque la verdad de nuestro ser está abierta a la gracia, con la gracia sobrenatural. Vamos entonces, amigos, a este artículo de Monseñor Livio Melina sobre lo que revela, lamentablemente, Monseñor Palia, sobre algo que Monseñor Livio Medina podía constatar ampliamente. Verdaderamente nunca se trató de una reforma pastoral, digamos, en la aplicación. Se trató de una reforma de la comprensión misma de la verdad moral en la Iglesia Católica. Ha sido publicada a continuación la traducción del texto íntegro de Monseñor Livio Medina con el título Las confesiones de Monseñor Paglia y la encrucijada moral de la Iglesia Católica.
8: En la entrevista concedida a Settimana News el 21 de mayo del 2026, el obispo Vincenzo Paglia reivindica su papel decisivo en la supresión del Instituto Juan Pablo II para estudios sobre el matrimonio y la familia y, por tanto, en su sustitución por una nueva entidad académica, así como en la radical transformación de la Pontificia Academia para la Vida. Ha explicitado también que tales intervenciones apuntaban a un radical cambio de

0: se superase, decía él, una teología del despacho lejana de la vida de la gente.
1: Me imagino, Eddie, una teología de despacho es la que simplemente te da los requisitos y te despacha para que vayas a cumplir la ley, y no es humana, supuestamente no es cercana, cosa que en este artículo se va a demostrar todo lo contrario de lo que ha sido el instituto, la fundación de Juan Pablo II y la labor de la Iglesia, por supuesto. Creo que es importante ir comprendiendo la terminología que usa Monseñor Paglia para declararse prácticamente como salvador de la teología moral, cuando lo que hace es simplemente echarla, pues, en un lugar donde nadie quisiera verla. En primer lugar, continúa la nota, sin embargo, debemos preguntarnos si esta crítica suya se corresponde con el trabajo realizado por el Instituto Juan Pablo II. En segundo lugar, debemos estudiar la solidez de las nuevas propuestas doctrinales de Paglia. Solo entonces se podrá comprender cuál ha sido la verdadera razón de la supresión de aquella institución académica.
0: Número uno, para responder es necesario tanto partir de la intención originaria de Juan Pablo II como mirar a lo que ha desarrollado el instituto por el creado el 13 de mayo de 1981, al día siguiente del primer sínodo sobre la familia y en vísperas de Familiaris Consortio, su gran documento sobre la familia. Comencemos por la intención originaria de Juan Pablo II. El cuidadoso estudio de su correspondencia con Pablo VI, realizado en los archivos de la arquidiócesis de Cracovia por Pavel Galupska, ha mostrado su gran influencia en la preparación y en la recepción de la encíclica Humanae Vitae de Pablo VI. San Juan Pablo II estaba profundamente convencido de que en la cuestión de la moral conyugal y familiar se jugaba un desafío decisivo para la Iglesia, pero pensaba también que la configuración de la teología moral en la manualística católica era inadecuada para afrontarlo. Este es algo que no tiene que ver, observo, con la teoría, la teología moral tomista. Tiene que ver básicamente con reglas, la moral vista como básicamente un conjunto de reglas que finalmente dependen de una voluntad que emana las reglas y no tanto de la verdad de las cosas. Tengamos, por ejemplo, tomemos en consideración que la pregunta principal de la moral para Tomás de Aquino es la prudencia, o sea, la capacidad de poder aplicar la verdad universal a las acciones concretas, porque uno ha desarrollado la virtud de poder ver la realidad y reconocer el bien y el mal. Y como servicio a esa capacidad de poder vivir en la verdad aplicando la ley universal a las cuestiones concretas, es que también entra en juego la ley y entra en juego justamente la ley moral, justamente, y también podría tener un tipo de rol secundario, accesorio, esto que se llama la manualística, o sea, una serie de problemas morales para ver qué estaría bien y qué estaría mal. Ni el planteamiento ius naturalista y legalista tradicional, que no era tomista, hay que decirlo, ni la unilateralidad de un personalismo de la conciencia desvinculado de la naturaleza, daban razón del valor positivo de la sexualidad conyugal y del carácter personalista de la procreación.
1: El arzobispo Wojtyla, o sea, que el que fuera Papa Juan Pablo II posteriormente, sentía la necesidad de una antropología adecuada a la experiencia del amor y de una teología del cuerpo. Lo que había sugerido a Pablo VI pudo realizarlo una vez convertido en Papa, con sus catequesis sobre el amor humano en el plan divino, de 1979 a 1984, ilustró la grandeza de la vocación al amor, al don de sí mismo, a la comunión de las personas y a la colaboración con Dios en la generación de nuevas vidas.
0: Al mismo tiempo, el Papa polaco advirtió pronto que la resistencia y las contestaciones a la encíclica de Pablo VI ya no eran solo parciales y ocasionales, sino que desembocaban en una impugnación global y sistemática de la sana doctrina moral de la Iglesia. Y así, en la encíclica Veritatis Splendor pudo indicar la vía para una resemantización personalista de la ley natural, o sea, entender la ley natural como una ley de realización de la persona. Esto es completamente tomista, debo aclarar, porque estamos hablando de las virtudes como hábitos que me disponen bien como sujeto a toda la capacidad de realización de mi naturaleza. Entonces, claro, yo soy un ser con una naturaleza personal, por lo tanto llevan al florecimiento de mi persona en relación con los demás en la verdad. La ley natural, continúa Melina, se comprende a partir del lenguaje del don de sí que el Creador ha inscrito en el cuerpo humano, un lenguaje que podemos descubrir mediante la luz de la razón y el apoyo de la virtud. La

0: El natural nace de la capacidad de la razón para captar, a la luz de la dignidad de la persona, el valor moral específico de algunos bienes a los que la persona está naturalmente inclinada. Así los bienes para la persona, objeto de las inclinaciones naturales, se vuelven moralmente relevantes en la perspectiva del bien de la persona como tal.
1: En la Constitución Apostólica Magnum Matrimonii Sacramentum del 7 de octubre de 1982, con la que daba forma jurídica definitiva al Instituto para Estudios sobre el Matrimonio y la Familia, el Papa polaco quiso citar explícitamente Humanae Vitae. Indicó también como objeto de estudio el designio de Dios sobre el matrimonio y la familia, cuya verdad plena era preciso esforzarse por conocer según un enfoque interdisciplinar. Se delineaban así dos líneas principales de desarrollo de la investigación teológica. Por un lado, en el ámbito de la antropología teológica, y por otro, en el de la teología moral.
0: O sea, la moral fundada en la persona, en la antropología, todo iluminado por la fe. Por eso, la antropología teológica, entender lo que es la naturaleza humana, para luego entender cuáles son las acciones consecuentes con esa naturaleza. Esos dos puntos son muy importantes. No hay ninguna imposición arbitraria. La ley es una expresión de una naturaleza que vive en plenitud. Pensemos en lo que decía San Ireneo. La gloria de Dios es el hombre plenamente vivo. Sí, plena y verdaderamente vivo. A eso apunta la moral. Continuaremos con este interesante artículo de Monseñor Livio Melina después de esta pausa.
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0: Dos ámbitos como misión del Instituto Juan Pablo II para la Familia. La antropología, o sea, una doctrina sobre lo que es la naturaleza humana, teológica, o sea, la luz de la revelación, y por otro lado una teología moral, una comprensión de la ley que es consecuente con esa naturaleza en cooperación con la gracia. Veamos ahora, continúa Livio Melina, cómo el Instituto ha desarrollado estos dos ámbitos a lo largo de sus 36 años de vida. Podemos constatar una propuesta articulada, capaz por una parte de hacer frente a las fuertes resistencias que prejuiciosamente se oponían y por otra de superar las estrecheces de una visión del hombre y de su obrar centrada en una antropología de las facultades propia de la neoescolástica, escribe Melina.
1: En la línea antropológica se ha ofrecido una visión del hombre centrada en el misterio nupcial, mostrando el dinamismo que la diferencia sexual introduce en la vida humana en cuanto abre la posibilidad de un nuevo amor capaz de generar. El ser del hombre se contempla precisamente en su relacionalidad constitutiva. El hombre no solo tiene su origen en el amor, sino que se abre también a nuevas relaciones en el amor que engrandecen su ser. Así se pueden proponer las etapas decisivas del florecer humano, ser hijos, para llegar a ser esposos y alcanzar la condición de padres. La naturaleza se contempla así dentro del dinamismo del crecimiento realizado por el don del amor, y no simplemente como un desarrollo prefijado metafísicamente del que pudieran determinarse deductivamente las reglas del obrar.
0: Perfecto, o sea, consideramos al ser humano como ser en relación, y lo que decía justamente también Aristóteles, o sea, claro, hay que recuperar también todos esos elementos, porque él hablaba de que el ser humano es un ser constitutivamente social, su naturaleza social, y por lo tanto su plenitud pasa por la plenitud de otros. Pero todo esto está muy bien integrado y desarrollado en el pensamiento de Santo Tomás de Aquino. Livio Melina es un gran tomista, por si acaso. En este marco queda claro que el Instituto no se ha centrado solo, como piensa Monseñor Pali, en una visión restringida de la pareja, olvidándose de pensar en la familia. Al contrario, desde el principio estuvo claro que la pareja se abre más allá de sí misma, a toda la creación y a toda la sociedad. El título de algunos de los coloquios y publicaciones del Instituto lo confirma, Por una cultura de la familia, Familia y nueva evangelización, Subjetividad social de la familia, Antropología y generatividad, Alianza de generaciones, Negocios, Sois familia, Familia y desarrollo sostenible, La familia, Luz de una sociedad sin Dios, Familia y morada, Edificar, generar, habitar, El misterio de la infancia, La acción sacramental y obrar familiar, Paternidad, entre otros muchos títulos de excelente calidad, no solamente académica, ciertamente, pero excelente recurso para evangelizar a un mundo que necesita redescubrir la verdad de la familia.
1: Qué interesante esto, porque una visión horizontal va a decir, ¿quién es el hombre aquel que nace, crece, se desarrolla, se reproduce y muere? Una perspectiva teológica, desde la perspectiva que se presenta de la fe, es que el hombre es un ser que proviene de la...
0: Además, dice el artículo, el método del trabajo del Instituto se ha desarrollado siempre como un diálogo con las ciencias humanas, en particular la sociología y la psicología, relación estable con el Departamento sobre la Familia de la Universidad de Bolonia y de la Universidad Católica del Sagrado Corazón de Milán. Se realizaron asimismo seminarios y congresos de confrontación con las grandes tradiciones religiosas y sapienciales, con la Universidad de Bar-Lan en Tel Aviv, con la Universidad Islámica Zeytuna en Túnez, con exponentes del budismo y del hinduismo. En otras palabras, o sea, tenía una perspectiva también interdisciplinar, con relaciones académicas también, con otras instituciones de otras confesiones, donde encontrar ese núcleo familiar que se podría desarrollar también en coincidencia, y por supuesto tomando en consideración cómo la gente vive hoy en día. Pero no para decir, esta es la ley, la moral católica tiene que básicamente acomodarse a eso, sino como un objetivo de transmitir la plenitud de la verdad a las personas que viven en sociedad y también considerando la dimensión psicológica. Letra B. En la línea de la reflexión moral se ha desarrollado de modo sistemático a partir de la constitución del Área Internacional de Investigación en Teología Moral en 1997, una propuesta que hacía pivote en la radicalidad del encuentro con Cristo como punto originario de la experiencia moral cristiana. Esto ha sido posible gracias a una precisa visión del amor como experiencia fundante de la moral, por la transformación que comporta y la plenitud que promete, permitiendo esclarecer qué es la felicidad. A esta luz se podía comprender cómo la construcción del sujeto moral acontece no como imposición extrínseca de un ideal, sino como el fruto de un amor que reordena la vida y da sentido a la libertad. El amor, en efecto, genera las virtudes como excelencias del sujeto, que lo capacitan para obrar con excelencia junto a otros. ¡Qué bonito! Por el amor se generan las virtudes como excelencias, o sea, quiere decir, el término virtud quiere decir justamente estar óptimamente. Tengo hábitos que me permiten que mi naturaleza no se vea impedida. ¿Mi naturaleza qué? Mi naturaleza personal. O sea, capaz de entrar en relación de verdadero bien con los demás, o sea, en verdadero amor. Y de esa manera, esa mutua plenitud la construimos y la desarrollamos. Ahí está la dicha. La caridad como amistad con Dios y con los demás en la Iglesia manifiesta así su grande y definitiva contribución. Generar el sujeto cristiano. Y allí tenemos la doctrina de Tomás que nos habla de la caridad, el amor con el que Dios nos amó primero, como la forma de toda otra verdadera virtud humana.
1: Durante más de 22 años, el área de investigación en teología moral se había propuesto, por sugerencia del entonces cardenal Ratzinger, dialogar con los teólogos moralistas de diversas tendencias, también opuestas a la desarrollada en el instituto, y recoger todo lo bueno que hubiese en sus investigaciones. Y aquí solo como muestra diversos nombres invitados al diálogo: Pannenberg, Piquer, Tremblay, Petrat, Schockenhoff, Angelini, Badel, Falqué, Abba, Feder Kitay,
0: sí, digamos, si me permites, Arna, sí. Solamente puedo notar alguno de estos que conozco, ¿no? Porque es claro, leer la lista, de repente, Pannenberg, un muy importante teólogo moral, Pinkers, un excelente pensador dominico que desarrolló una propuesta dentro de la Comisión Teológica Internacional sobre la virtud, que le pareció bellísima al cardenal Ratzinger en ese momento. Está también el padre Ladaria, que posteriormente sería prefecto de la Congregación para la Doctrina de la Fe, el padre Flannery, que fue director de tesis mío, un jesuita tomista que sorprendió cuando lo nombraron decano de filosofía de la Gregoriana. Fue un tipo de episodio ahí bonito, pero ya pasó, pero en su momento sí era como que, ¿cómo lo han nombrado a él, que es un tomista, decano de filosofía de la Gregoriana? Parecía el inicio de una nueva época, en fin, ¿no? Y otros nombres que, en fin, no conozco, pero, en fin, una lista de pensadores de diferentes corrientes, es a lo que se refiere justamente Monseñor Melina. Este diálogo nos ha enriquecido a nosotros los profesores y a nuestros estudiantes. Una mirada a los títulos de algunos de los congresos organizados dejan ver también la amplitud de visión. Preguntas sobre el bien, preguntas sobre Dios. ¿Qué morada para obrar? Dimensiones eclesiológicas de la moral. El camino de la vida, la educación, un desafío para la moral. La acción, fuente de novedad. Inteligencia del amor, una nueva epistemología moral más allá de la dialéctica entre norma y caso. Caminar en la luz, perspectivas de la teología moral a partir de Veritatis Splendor. La secuela Christi, el seguimiento de Cristo, dimensión moral y espiritual de la experiencia cristiana. El logos del agape, o sea, la verdad del amor cristiano, amor y razón como recíproco, como principios del obrar. El amor, principio de la vida social, la revelación del amor y la respuesta de la libertad, la familia, clave del diálogo iglesia-mundo, reconstruir el sujeto moral cristiano, la subjetividad moral del cuerpo, pero también en una perspectiva pastoral más concreta, amar el amor humano, la familia, un recurso para la sociedad, aceite sobre las heridas, la respuesta, una respuesta a las llagas del aborto y el divorcio, misericordia, verdad pastoral. Realmente una serie de congresos en la que participaban personas no solamente dentro de esta corriente que desarrollaba el Instituto Juan Pablo II de la Familia, sino de otras corrientes. Por indicación del cardenal Ratzinger, había que dialogar con todos y poder de esa manera, fieles a un auténtico método tomista, incorporar la verdad que ellos defendían de una manera armónica y coherente con la doctrina que desarrollaba el Instituto Juan Pablo II para la Familia. O sea, esta idea de que tenían un tipo de pensamiento cerrado, ahí de escritorio, entre ellos nada más, es algo completamente ajeno a la realidad del Instituto.
1: Estas dos líneas, antropológica y moral, han encontrado un punto de unión decisivo en la perspectiva sacramentaria desarrollada en el Instituto. Los sacramentos conforman el sentido último de la vida humana y de la realidad, ser un don que cuando lo acogemos nos hace capaces de darnos. El obrero humano encuentra en los sacramentos aquella fuente que procede de Dios e incluye el dinamismo de nuestro obrar moral en el obrar de Cristo, de modo que sea posible participar de sus virtudes. En la dinámica sacramental, el matrimonio ha aparecido como un sacramento estratégico en cuanto lugar originario del lenguaje del cuerpo como lenguaje del don de sí. El matrimonio se revela la clave privilegiada para comprender la naturaleza del sacramento a través de su vínculo con el don eucarístico del cuerpo de Cristo. Desde esta perspectiva han nacido propuestas para ayudar a los esposos a vivir su vocación a la santidad, así como itinerarios pastorales de acompañamiento orientados a reconducir a la verdad del amor y a cuantos aún no son capaces de vivir según las enseñanzas de Jesús sobre el matrimonio y la familia.
0: El fruto de la investigación y de la enseñanza ha sido precisamente el aspecto más sorprendente. Los estudiantes salían con una luz nueva, con el deseo de comunicarle y con la conciencia de cómo acompañar a las familias. Al regresar a sus países de origen, se convertían en un foco de luz, con una gran creatividad pastoral, continuando cultivando las amistades que habían tejido con profesores y colegas. Las 12 secciones del instituto desarrolladas en los 5 continentes son la prueba de la fecundidad pastoral y de la potencial universalidad de esta misión y de este método de trabajo.
1: Ante todo esto, resulta verdaderamente difícil comprender la crítica que Paglia dirige al trabajo del Pontificio Instituto Juan Pablo II. Y lo que acabamos de exponer respecto a las dos líneas importantes del Instituto, ni los cursos, ni las investigaciones doctorales, ni los artículos de la revista Antropodes, ni los libros publicados reflejan una teología de despacho, apologética, y centrada en una naturaleza ahistórica y en absolutos morales, concebida como una abstracta deducción ética e incapaz de interpretar la experiencia vivida de las personas. Al contrario, se ha tratado precisamente de una teología del amor que buscaba iluminar con argumentos aquella experiencia fundamental para la vida de las personas y sostener su camino. La crítica de Paglia resulta, pues, ideológica y superficial, puesto que no entra en el mérito del trabajo científico realizado en el instituto y se permite asimilarlo a la propuesta neoescolástica.
0: Bueno, este tipo de manual, de ese tipo de moral del manual, ¿no? Con todas las normas, y a ver, en este caso, ¿sería pecado o no sería pecado? Que, digo, no es que Melina, cuando nos habló, dijo, no es que no tenga un lugar, un tipo de manual, casuística de manual, pero no es el fundamento, es un recurso, un subsidio muy secundario. Lo principal es vivir la verdad, y esa verdad la podemos vivir en la caridad que nos permite justamente amar todo lo que el Señor ha creado en esta naturaleza humana, capaz de Él y por lo tanto de la comunión interpersonal de gracia y gloria. Segundo punto, volvemos así al cambio radical de paradigma propugnado por Monseñor Paglia, que resulta explicitado sobre todo en el volumen editado bajo su dirección por la Pontificia Academia para la Vida con el título Ética Teológica de la Vida, Escritura, Tradición y Desafíos Prácticos, publicado por el Vaticano en el 2022, al que él mismo hace referencia. El volumen incluye también un llamado documento de base que debería haber sido el texto de actualización de la encíclica Humanae Vitae, aunque nunca fue efectivamente publicado como texto pontificio. Ha sido ya objeto de una crítica rigurosa en un volumen editado por Fastigi y Levering, Humanae Vitae y la Moral Sexual Católica, una respuesta a la Teología de la Vida, está este texto de la Pontificia Academia para la Vida, ya refundada y reorganizada bajo Paglia.
1: Los dos pilares teóricos del documento de Paglia son el primado de la hermenéutica y el consiguiente primado de la conciencia subjetiva. El primer acierto establece el llamado principio de inmanencia propio del modernismo, la completa historicidad del sujeto interpretante por la cual éste se encuentra siempre en posición perspectivista, condicionado por su situación existencial y cultural, y no puede tener nunca un contacto inmediato y directo con la realidad. No existen hechos, sino solo interpretaciones, decía Nietzsche. En teología esto significa que la pretendida conversión pastoral exigiría contextualizar siempre toda afirmación de manera que se remodule y se repiense la doctrina para adaptarla a la mentalidad actual. Así, por ejemplo, la nueva situación vivida por los divorciados vueltos a casar o los convivientes se convierte en ocasión para remodular la doctrina sobre el adulterio, sobre la sexualidad fuera del matrimonio y sobre las condiciones para acceder a los sacramentos.
0: El segundo acierto identifica reductivamente al sujeto moral con su conciencia, disolviendo en ella todo dato previo que pueda servir como criterio de verdad objetivo. Una verdadera hipertrofia de la conciencia, que ya no es solo un juicio reflejo sobre la moralidad de un acto, sino que absorbe en sí la norma moral. Así, al tiempo que se acoge al el viejo esquema de la manualística posttridentina, que oponía ley y conciencia en una dialéctica sistemática, se pretende resolver el contraste aboliendo la referencia objetiva. Desde el momento en que solo la conciencia del agente moral puede formular la norma concreta para la acción, se dice, esta adquiere el rostro de una decisión subjetiva, autónoma e inapelable. De este modo se niegan los absolutos morales, es decir, la posibilidad de definir normas morales negativas, válidas, sin excepción, por referirse a acciones intrínsecamente malas por su objeto moral. Se quiso eliminar ese término intrínsecamente malo, intrínsecamente desordenado, como lo que no podía orientarse al bien humano real. Se buscó eliminar y de hecho desapareció a partir del documento posinodal Amoris Laetitia.
1: Pues amigos, se convierte de pronto la conciencia en el absoluto que uno simplemente tiene que rendirle pleitesía. Es cierto que ahí Dios nos habla, por supuesto, pero no, la conciencia no es creadora de la ley. Creo que es importante que tomemos este dato a la hora que vengan los que explican como Paglia que hay que dejar hacer a la gente que haga lo que quiera. La dimensión histórica del ser humano, que vive siempre en una cultura particular, no debe, sin embargo, negar que en el hombre existe algo que trasciende las culturas. San Juan Pablo II, en Veritatis Splendor, recuerda que ese algo es precisamente la naturaleza del hombre, que es por tanto la medida de la cultura. Tal doctrina no es solamente algo que pertenece a la razón humana, precaviéndola de un relativismo que dejaría abierto el espacio a las violaciones de los derechos de la persona y los pueblos, como ha demostrado trágicamente la experiencia de los totalitarismos del siglo XX. Concierne también a la doctrina y la fe, porque el tema de la naturaleza pone en juego el fundamento cristológico último y la verdad misma de la redención.
0: Y en efecto, la encíclica Veritatis Splendor, citando al Concilio Vaticano II en la Constitución Gaudium et Spes, señala: la Iglesia afirma que bajo todos los cambios hay muchas cosas que no cambian. Encuentran su último fundamento en Cristo, que es siempre el mismo ayer, hoy y por los siglos. Es el principio, Él es el principio que, habiendo asumido la naturaleza humana, la ilumina definitivamente en sus elementos constitutivos y en su dinamismo de caridad hacia Dios y al prójimo. O sea, Veritatis Splendor, citando un documento fundamental, la Constitución Pastoral del Concilio Vaticano II. Vamos al tercer punto. La exposición de lo que el Pontificio Instituto Juan Pablo II había ofrecido y del nuevo paradigma propuesto por Pali aporta claridad sobre el motivo último de la supresión de dicho instituto. Se le cambió de nombre, pero lo que hizo básicamente es suprimir el anterior para crear uno nuevo, del cual se quería mantener el nombre para dar la impresión de que todo seguía igual, cuando no lo era. La actuación de Palia no estaba movida por razones teológicas, sino por una crítica ideológica del instituto. Pero la ideología, como Karl Marx nos enseñó, funciona como cobertura de un interés inconfesable. ¿Qué ha sido, pues, lo inconfesable en la supresión de un instituto tan floreciente, querido por un papa santo y profético? Pregunta Livio Melina.
1: Se podría responder: la dificultad de acoger el mensaje sobre el matrimonio y la familia que la Iglesia ha propuesto hasta ahora, considerado por Paglia irrazonable e impracticable. En esta perspectiva, su intervención de hecho ha bloqueado el desarrollo ulterior de una propuesta capaz de mantenerse fiel a la enseñanza tradicional de la Iglesia y al mismo tiempo de presentarla en categorías comprensibles para el hombre contemporáneo, una propuesta dotada a la vez de una fecundidad pastoral que hiciese a las personas realmente capaces de vivirla.
0: Basta pensar en el otro concepto clave que caracteriza el cambio de paradigma de Paglia. El concepto de bien posible se convierte en el criterio para establecer la norma moral efectivamente obligante. El principio enteramente tradicional de que nadie está obligado a hacer lo imposible se aplica también en el caso de preceptos morales negativos que prohíben acciones intrínsecamente malas. Esto va contra la tradición constante de la Iglesia, expresada así por el Concilio de Trento sobre la base de un texto de San Agustín. Nadie puede hacer suya aquella expresión temeraria y condenada con anatema por los padres, según la cual es imposible para el hombre justificado observar los mandamientos de Dios. Porque Dios no manda cosas imposibles, sino que al mandar te exhorta a hacer lo que puedas, a pedir lo que no puedas y te ayuda para que puedas, pues los mandamientos de Dios no son pesados. Su yugo es suave, su carga ligera. Es importante esa distinción. Tenemos, por ejemplo, un mandamiento, la ley natural es honrar a Dios, y eso se expresa concretamente por el católico, ir a misa los domingos. Pero si estoy con una fiebre de 40 grados, o tengo una persona que depende de mí constantemente, de manera que no puedo dejarla ni siquiera un momento para ir a misa, en ese caso no hay pecado de ningún tipo, porque nadie está obligado a hacer lo imposible. Pero eso no se aplica a las normas morales negativas, las que prohíben. Yo no puedo decir que estoy obligado a cometer adulterio, estoy obligado a matar, estoy obligado a mentir. Eso no. Esas normas morales, por eso se llaman intrínsecamente malas, lo que prohíben es intrínsecamente malo, no puede ser bueno bajo ningún punto de vista. Pero para Paglia, al parecer, era demasiado esperar ese tipo de distinción entre las normas positivas, que admiten excepciones porque a veces no se pueden realizar, y las normas negativas, que no admiten excepciones porque prohíben comportamientos incompatibles con la naturaleza y la dignidad del ser humano.
1: Eddie, permíteme hacer una pequeñísima digresión, que es que, así como te plantean que es imposible que este joven pueda alcanzar la santidad, es imposible que pueda vivir en estado de gracia, es imposible que pueda vivir en castidad, hay que entender la realidad. Hay también quienes te dicen, lo que ha escrito Juan Pablo II es imposible comprenderlo, eso de que ha escrito el cardenal Ratzinger y el papa Benedicto es imposible que lo puedan entender. Yo les recomiendo que intenten, para quienes les apasiona esta temática o quieren salir de estas dudas porque nos invaden por todos lados, lean la carta encíclica Veritatis Splendor del papa Juan Pablo II y se darán cuenta lo lógico y lo posible y lo realista que es, porque es la enseñanza viva de la Iglesia de siempre, lo que ha enseñado Jesucristo, que por supuesto que es posible con la gracia de Dios, con los sacramentos, con oración, con una lucha, por supuesto, que uno tiene que imponerse a sí mismo, pero sostenido desde el inicio, en el durante y en el después de la victoria.
0: Esta es la enseñanza de San Juan Pablo II, Veritatis Splendor, afirma Palia, justamente, que pone en guardia contra tales reducciones. Recuerda que aquí está en juego la realidad de la redención, porque solo en el misterio de la redención de Cristo están las posibilidades concretas del hombre. Cooperamos con la gracia que nos permite ser criaturas nuevas en un proceso de muerte y resurrección constante. Eso es lo que fue suprimido lamentablemente en nombre de darle al bien posible, o sea, lo que de hecho pienso yo que puedo hacer, la última palabra. No es así. El Señor es el bien posible en nuestra vida. Cooperar con Él es un proceso de transformación maravilloso. Les recomendamos que puedan leer este documento. Ha sido publicado por Info Católica. Toda esta explicación y, por supuesto, como decía muy bien Guillermo, el documento Veritatis Splendor es una maravilla porque son palabras de vida, un resumen de la enseñanza constante de la Iglesia sobre la moral. Gracias por acompañarnos hoy en Más que Noticias. Que tengan un lindo día y hasta mañana.

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Despiértame bien, despierta, mira que ya amaneció. Dios está tocando a la puerta todos los días y nos da esa oportunidad de recibir un nuevo corazón. Y eso es el tema del día de hoy. Vamos a hablar de esa gracia, de ese proceso, de esa oportunidad que Dios nos da para ir transformando nuestro corazón y tener un corazón que sea capaz de ser más feliz, más libre y de hacer y buscar el bien. Así que pues tenemos mucho de qué platicar. Estamos cerrando el mes del Sagrado Corazón de Jesús y les saluda a su amigo Carlos Canseco desde Sherman, Texas, compartiendo con ustedes y preparándonos para seguir este caminar del nuevo corazón que Dios tiene para cada uno de nosotros. Les mandamos este fuerte abrazo y saludo donde quiera que estén, en la casa, en la oficina, en el trabajo, en la carretera, en el internet, en su celular, desde la aplicación de EWTN que pueden descargar de forma gratuita y que está disponible para todos. También estamos, acuérdese, en Spotify, en Apple Podcast, en la página de WTN.com, en español.

0: por el Espíritu Santo, danos la gracia de una perfecta contrición, el don de la conversión para no ofenderte más, y la piedad para reparar nuestros pecados. Oramos al Padre desde el corazón de Jesús y le decimos: Padre nuestro que estás en el cielo, santificado sea tu nombre, venga a nosotros tu reino, hágase tu voluntad en la tierra como en el cielo.
1: Danos hoy nuestro pan de cada día, perdona nuestras ofensas, así como nosotros también perdonamos a los que nos ofenden. No nos dejes caer en tentación y líbranos del mal. Amén.
0: Confiamos a la Virgen María y le decimos: Santa María de Guadalupe, Madre nuestra, ruega por la conversión, purificación y salvación de nosotros y de toda nuestra familia humana. Dios te salve María, llena eres de gracia, el Señor es contigo, bendita tú eres entre todas las mujeres y bendito es el fruto de tu vientre, Jesús.
1: Santa María, Madre de Dios, ruega por nosotros pecadores, ahora y en la hora de nuestra muerte. Amén.
0: Gloria al Padre, al Hijo y al Espíritu Santo.
1: Como era en un principio, ahora y siempre, por los siglos de los siglos. Amén.
0: Proclamamos la fe que recibimos en nuestro bautismo y le decimos con todo el corazón: Creo en ti, Dios, trino y uno, Padre, Hijo y Espíritu Santo. Creo en la Iglesia, que es una, santa, católica y apostólica. Creo en tu plan de salvación universal y en la vida eterna. Amén. Ofrecemos a Cristo como nuestro Redentor.
1: Santísima Trinidad, Padre, Hijo y Espíritu Santo, te adoramos profundamente y te ofrecemos el preciosísimo cuerpo, sangre, alma y divinidad de nuestro Señor Jesucristo, presente hoy en todas las misas y sagrarios del mundo, en reparación de nuestros pecados, los del mundo entero y por todas las almas del purgatorio. Por los méritos infinitos de su Sacratísimo Corazón y de sus santas llagas, unidos a los corazones de la Virgen María y San José, en la Sagrada Familia Gloriosa, por el amor eucarístico del Espíritu Santo, te suplicamos que derrames tu gracia sobre nosotros y sobre todos aquellos por los que intercedemos este día en tu eterno presente. Amén.
0: Ofrecemos nuestra vida, oración, trabajos, sufrimientos y sacrificios purificados en el corazón de la Virgen y unidos a la pasión de Cristo, en reparación de nuestros pecados y del Sagrado Corazón de Jesús y el Inmaculado Corazón de María, y pedimos por las intenciones que hay en sus corazones. Ponemos ante la presencia de Dios todas las necesidades, anhelos e intenciones que hay en nuestros corazones. Oramos por el Papa, para que el Espíritu Santo lo guíe, le dé sabiduría y protección, valentía y autoridad en el camino de la verdad. Oramos por las intenciones del mes que nos invita el Papa. Ofrecemos nuestra oración como obra de misericordia, pidiendo por todo el orden sacerdotal, la vida consagrada, la vida laical y la vida familiar, por la pureza, la humildad, la fidelidad y la fortaleza en el corazón de todos los bautizados y por todos los que se alejan de la verdadera doctrina de Cristo.
1: Sagrada Familia Gloriosa, haga nuestros corazones semejantes a los suyos. Pedimos su gracia para la santificación de cada familia y que nos libren del pecado mortal. Rogamos por la intercesión de Santa María de Guadalupe para que nos ayuden a construir la casita sagrada del Tepeyac en cada hogar, para formar la iglesia doméstica, levantando una red de oración familiar para sanar todas nuestras relaciones y nuestros corazones, pedimos los dones de tu divina providencia y que seamos buenos administradores. Pedimos por todas las vocaciones al sacerdocio, al matrimonio y la vida consagrada y misionera en nuestras familias. Rogamos por los más alejados de la misericordia de Dios, por nuestros enemigos, por los no creyentes y por la conversión de todos nosotros los pecadores.
0: Oramos por todos los que están en el mundo del gobierno, la política, la economía y el trabajo, para que Dios guíe nuestras patrias y nuestros gobiernos, para que venga su reino en la tierra como en el cielo. Clamamos por el fin del aborto y de toda la cultura de la muerte y del miedo, por los enfermos, los presos, los perseguidos, los pobres, los migrantes y por todos los que sufren discriminación y exclusión, por todos los países que sufren de la violencia y las guerras y por la conversión de sus gobernantes y de sus habitantes. Unidos al Papa pedimos por el desarme y la paz, para que las naciones renuncien a la violencia y elijan el camino del diálogo, la diplomacia y la reconciliación, y para que cada uno de nosotros desarme también su propio corazón del odio, el rencor y la indiferencia. Ponemos en nuestra oración los que van a fallecer el día de hoy.
1: Guardamos nuestras intenciones junto con nuestros corazones, todo nuestro ser, nuestras familias, la humanidad y la creación en los corazones de Jesús, María y José, para una consagración total como discípulos y misioneros del amor eucarístico de sus corazones por la gracia del Espíritu Santo.
0: Hacemos una comunión espiritual. Jesús, creo que estás real y verdaderamente presente en el cielo y en el Santísimo Sacramento del altar. Te adoro y te amo sobre todas las cosas y deseo ardientemente recibirte espiritualmente en mi corazón. Te abro la puerta, me abrazo a ti y pido la gracia del Espíritu Santo para unirnos y consagrarnos plenamente a tu Sagrado Corazón Eucarístico y por tu medio unirnos al amor y la voluntad del Padre y a la Sagrada Familia para alcanzar la salud, la unidad y la paz. Jesús Eucaristía, transfórmanos en Eucaristías vivas. Sagrado Corazón de Jesús, en ti confío.
1: En la batalla por nuestra familia, pedimos el auxilio de los arcángeles, San Miguel, San Gabriel, San Rafael, arcángeles del Señor, junto con todos los coros y ejércitos celestiales, defiéndanos del demonio, líbrenos de todo mal, llévenos a adorar a Dios y a vivir en su santa y divina voluntad. Amén. Gracias, Espíritu Santo, fuente de luz, ilumínanos. Gracias, Espíritu Santo, ven y envía un nuevo Pentecostés. Divino Niño Jesús, nuestra vida está en tus manos. Llena nuestro corazón de esperanza, el futuro a ti confiamos.
0: Pedimos que la sangre, el agua y el fuego del Sagrado Corazón Eucarístico de Jesús, unido a los corazones de María y José, derrame su gracia sobre nosotros, nuestros hogares y sobre toda nuestra familia humana. Recibimos de corazón a corazón su bendición. Que por las manos maternales de la Virgen de Guadalupe recibamos toda esta gracia con su protección. Que nos selle con el signo de la cruz y nos cubra con su manto, en el nombre del Padre, del Hijo y del Espíritu Santo. Amén.
1: Amén.
0: Y hoy pues estamos cerrando el mes del Sagrado Corazón y al mismo tiempo de este, por un lado, es una promesa que Dios nos da y que necesitamos recibir, que es ese nuevo corazón, un nuevo corazón que sea transformado por Dios y que nos permita ir encontrando, como lo dice, por un lado, la petición de el mismo rey David en el Salmo 51, después de haber pecado, le dice a Dios en oración: crea en mí, oh Dios, un corazón puro, renueva en mí un espíritu recto. Y ahí está esa petición, porque solos no podemos cambiar nuestros corazones, solos no podemos lograr esa vida nueva, y es tan importante recordar esa oportunidad que Dios nos da, y lo hace a través de una hermosa promesa que está en el profeta Ezequiel en el capítulo 36, versículo 26, y que es la promesa de un nuevo corazón, la promesa de un nuevo corazón que Dios tiene como una gracia. Es una gracia del Espíritu Santo, y lo dice manera especial. Les daré un corazón nuevo y pondré un espíritu nuevo dentro de ustedes. Quitaré de su cuerpo el corazón de piedra y les daré un corazón de carne. Y ahí está, en esta promesa, primero, esa transformación. Yo les he compartido que de manera particular aquí en la parroquia en Sherman, en Santa María, el padre Martín Castañeda ha tomado este símbolo a lo largo de toda la cuaresma y luego de todo el tiempo de Pascua hasta llegar al día de hoy. Hizo una obra artística con una escultora local donde estaba el corazón negro, y a lo largo del tiempo que iba pasando las semanas, iba quitando un pedazo de esa parte negra, y abajo iba surgiendo un corazón rojo, que pensábamos, dice, pues va a latir, y ahí es esa oportunidad de la gracia. Es una corriente de gracia y de misericordia del Espíritu Santo que va transformando los afectos desordenados, las raíces del pecado, de la soberbia, el egoísmo, la lujuria, la gula, la ira, la envidia, la avaricia, la pereza, y que nos va dando esa gracia, porque específicamente ahí en el profeta Ezequiel, el que promete transformar el corazón es Dios. Y creo que es totalmente cercano a esta devoción al Sagrado Corazón de Jesús, porque es esa unión de cómo, a través de nuestro acercamiento al corazón de aquel que nos amas, que nos ama, va transformando nuestra vida espiritual, y nosotros vamos al unir nuestro corazón con el suyo, vamos recibiendo gracia sobre gracia. Y es al mismo tiempo esta parte de esta nueva alianza que hace Dios directamente en el corazón del hombre. Y de manera especial podemos recordar aquella cita en la cual Jesús platica con aquella mujer samaritana que está en el pozo, ahí en Samaria, el pozo de Jacob, donde Jesús dialoga con ella. Y en ese momento de su diálogo, ella le dice, bueno, nuestros padres adoraron en este monte donde está el pozo, y ustedes dicen que deberíamos ir a adorar en Jerusalén. Y para ello necesitamos un poco de contexto de esta historia, que es pues que el reino del rey David, después de que reinó su hijo Salomón, se dividió en dos. Y al final pues pasaron grandes pruebas, hubo un exilio de cada uno de los reinos, pero en el caso de Judea, que es el reino que quedó, toda la línea dinástica de David, ahí regresaron y reconstruyeron el templo. Pero en el norte, el imperio asirio mandó otros pueblos a vivir a ese lugar y se mezclaron, y de ahí surgieron los samaritanos. Pero entonces, esta mujer, aun cuando tenía las mismas raíces, el mismo padre, ahí pensaba en Jacob, que era su descendencia, también Jesús le dice, pues mira, cree que llega el tiempo que ni en este monte ni en Jerusalén adorarán al Padre. Ustedes adoran lo que no conocen, y nosotros adoramos lo que conocemos, porque la salvación viene de los judíos. Pero llega la hora, y ya estamos en ella, en que los adoradores verdaderos adorarán al Padre en espíritu y en verdad. Porque así quiere el Padre que sean los que le adoren. Y es este corazón que se transforma para adorar a Dios a través de la liturgia, pero también a través de nuestra vida, a través de el proceso de aprendizaje. Y una de las cosas que Elsie y yo hemos ido compartiendo a lo largo de estos años ha sido este caminar de sanar el corazón,

0: de todos los que estamos escuchando Radio Católica nos podemos identificar con esa problemática del ser humano que constantemente se cae y se levanta, ¿no? Y se parece a la historia, ¿verdad?, que vemos en la historia de la salvación de los israelitas, cómo el Señor los saca de Egipto y los lleva por el desierto, mas no los deja solos, los va acompañando. Si tenían hambre, les mandaba el maná, y así pasaron los años, 40 años, y obviamente muchos de ellos no llegaron a ver la tierra prometida, incluida Moisés. La persona de Moisés estaba lejos, ¿verdad?, cuando otros llegaron a la tierra prometida, y él, pues ya muy anciano, pues ya no pudo llegar hasta allí, por obvias razones, ¿verdad?, que estaba muy viejito. Y entonces, pues las cosas así son, ¿verdad? Unos podemos ver los milagros cuando le pedimos al Señor con fe, y de veras el Señor pone nosotros, en nuestro corazón, lo que necesitamos. Aún ni nosotros sabemos qué es lo que vamos a pedir muchas veces cuando estamos en oración frente al Santísimo, o en misa, o en una oración personal. Y el Señor ya sabe lo que nosotros le queremos pedir, pero Él quiere que nuestro corazón le hable a Él, a su corazón, y le podamos decir genuinamente cuánto lo necesitamos. Y de ahí empieza una fe férrea, una fe fuerte, y que parece que se quiebra, mas sin embargo Dios aumenta nuestra fe cuando es necesario y nos da lo que Él considera que necesitamos en el tiempo en el que Él cree que es necesario también. Y ahí está la clave, como cuando hay milagros, de verdad suceden los milagros y necesitamos creer en ellos. Yo quiero compartir de un sacerdote que, por cierto, en septiembre van a hacer ya su estreno de su película de El Padre Tardif. Y el Padre Tardif tenía el don de sanación muy, muy fuerte. Hizo un libro que ustedes pueden conseguir por internet que se llama Jesús está vivo. Y ahí narra de muchas de las sanaciones que de verdad esto pues fue real. Aunque usted no lo crea, hay muchas personas que no tienen la fe suficiente para creer que Dios le puede sanar. Y él dice que una de las cosas que impiden que la persona no sane es justo eso, que no tenga la suficiente fe. Por ejemplo, él dice en el libro que afirma que a pesar de la ausencia de fe, es algo por lo cual no podemos limitar al Señor, Él también puede curarnos. O sea, a pesar de nosotros, el Señor tiene una gracia que puede darnos, y su gracia es eficaz, y esa gracia puede darnos frutos abundantes en nuestra vida. Y entonces es necesario, ¿verdad?, creer, pero sí es importante, como lo hacemos en el programa, de proclamar la palabra de Dios. El Padre Tardif, de una vez le preguntaron, ¿usted está seguro que tiene el don de curación? Y dijo, yo no podía contestar inmediatamente, así que todos se me quedaron mirando, esperando mi respuesta. Entonces dije, bueno, estoy seguro que tengo la misión de evangelizar. Los signos y curaciones acompañan siempre la predicación del Evangelio. Yo simplemente predico y oro, mientras que Jesús sana a los enfermos. Así hemos hecho equipo de trabajo, y nos acoplamos bien. Y en la palabra del Evangelio de Marcos nos dice, ellos salieron a predicar por todas partes, colaborando el Señor con ellos y confirmando la palabra con señales que la acompañaban, en Marcos 16:20.
1: Y esto que dice Celci, y es precisamente el proceso de la vida espiritual, es el que nos va ayudando a ir transformando ese corazón. Es una acción del Espíritu.

0: Pero es un proceso y un camino. Lo hemos compartido a lo largo de muchos años, hablando mucho del proceso, y ya hasta él, si todos los días que puede, hace la broma de que todo es un proceso, como dice su marido aquí presente, pero es ese caminar de ser discípulos, donde vamos viviendo una vida espiritual. Y la gracia se va infundiendo en nosotros. Y de manera especial lo pensaba, como lo menciona Elsie, yo tuve la oportunidad de conocer personalmente al padre Tardif, lo entrevisté para una radio allá en Guadalajara, Jalisco, en el último evento que tuvo, allá antes de fallecer. Y tuve el regalo de leer sus libros, y una de las cosas que él menciona es: yo solamente predico y oro y llevo el evangelio a los demás. Y aquí es esta oportunidad, cuando tenemos una radio católica, de ir transformando nuestros corazones. Y por eso yo le doy gracias a Dios cada día, porque él va utilizando a cada una de las radios católicas en las que estamos, para poder llevar una nueva vida, para poder llevar un nuevo corazón, para poder ir asimilando las virtudes, donde Jesús va moldeando nuestros sentimientos en humildad, para que se vayan asemejando a los suyos, para que podamos tener ese corazón. Jesús, manso y humilde de corazón, haz mi corazón semejante al tuyo. Y ahí va entrando esa mansedumbre, esa humildad, esa compasión, que viene también de este proceso de sanar nuestras heridas, de sanar los traumas por todas las situaciones que vivimos difíciles en la vida, para sanar los rencores de aquellas cosas que nos lastimaron y de aquellas personas que nos lastimaron. Y a veces están estas tres dimensiones del perdón, porque en medio de las situaciones que vivimos, a veces, por un lado, le buscamos a quién echarle la culpa, ¿no? Y a veces le echamos primero la culpa a Dios. Y entonces decimos: tú tienes la culpa, y entonces, pues, estoy enojado contigo. ¿Y cuánta gente se ha enojado con Dios, o se ha enojado con la iglesia, o se ha enojado con el sacerdote, o se ha enojado con el papa? Y a veces, por situaciones que en la parte humana, el papa, los sacerdotes, los obispos, o alguien que trabaja dentro de la iglesia, pues pudo haber cometido algún error. Pero Cristo nos enseña a trabajar el perdón, porque es el único camino para sanar y para ir quitando esa dureza. Y no que permitamos la injusticia, sino que podamos perdonar y que podamos soltar aquello que ya pasó en el pasado. Y Dios quiere por eso un nuevo corazón. Es un proceso constante de renovación, porque a lo largo de la vida vamos a tener estos sufrimientos, estas caídas, estos errores, nosotros y los demás. Y está la dimensión de enojarme con Dios, y la otra es enojarme con los demás. Ya hablamos de la iglesia, pero podemos estar enojados con nuestro papá, nuestra mamá, nuestros hermanos, con algún maestro, con el policía, con cualquiera, con el presidente, por todas las cuestiones de las injusticias. En cualquier país en donde estemos, hay el dolor que nos causa la injusticia es grande. Pero en medio de estos dolores, por eso Jesús nos invita y nos ofrece su corazón. Siempre me gusta en especial esa imagen de Jesús con el corazón en la mano, ofreciendo su sagrado corazón, porque él dice, mira, ten, aquí está un nuevo corazón, déjame poner mi corazón en el tuyo, mete tu corazón en el mío, para que con esa sangre, con el agua y el fuego de mi corazón, vaya ayudándote a sanar. Si no puedes perdonar, aquí te voy a ir sanando. Si tienes este trauma que no has podido superar, aquí está el amor para superarlo. Y esa dureza, o a veces también, pues viene por causa de nuestros pecados, o a veces de los pecados de nuestros padres. Y no solamente son heridas, sino también tentaciones, obsesiones y ataques del enemigo. O sea, son por diferentes lados hay esa oportunidad de perder, pero cuando estamos con el corazón de Jesús, la gracia nos va transformando. Y hay esta oportunidad de sanar, Elsie.
1: Sí, es impactante. A mí me tocó en el tiempo en que yo estuve en Yucatán, en misiones, cuando el Señor me llamó a la conversión, pues yo estaba completamente en otro mundo, ¿no? Como joven quería llegar a ser famosa y que me conocieran a través de Televisa, ¿no? Que es un canal en México muy conocido a nivel nacional, donde pues Dios me permitió participar también. Estuve en un concurso en los 90s, ahí como tipo los concursos que se ponen en vivo en las televisiones hoy día, ¿no? Que descubren talentos. Pues así yo también estuve en esos lugares buscando fama y fortuna, como dicen, ¿no? Pero Dios me llamó a otra cosa completamente, y hoy día creo que todo lo que viví fue para que hoy estuviera donde estoy, ¿no? En el lugar donde estoy, con la familia que tengo, y por la que le doy gracias a Dios por todo lo que he vivido. Y puedo ver a través de todo esto que Dios hizo en mi vida, su amor, su presencia, su amor en cosas tangibles, en cosas que puedo yo experimentar cada día, y por lo cual estoy muy agradecida, como hoy día que estamos aquí en Radio Católica. No nos imaginamos, Carlos y yo, cuando nos conocimos, que íbamos a estar viviendo esto tan hermoso de poder comunicarnos con ustedes a través de estos micrófonos por tanto tiempo. Fíjense cómo el Señor va transformando los sueños, y es allá donde a veces nos perdemos de estar siguiéndole al Señor el paso de lo que está haciendo en nosotros. Cada día está cambiando nuestro corazón para que lo volteemos a ver a Él, y no nos damos cuenta. Por ejemplo, lo que les digo, ¿no? Cuando nos conocimos Carlos y yo, nuestro sueño fue hacer una grabación de un disco, de un proyecto, y ese proyecto se quedó para después porque vino nuestro compromiso, ¿verdad?, de buscar a Dios a través de ser familia, y pues ese sueño se quedó ahí pendiente, y hasta el día de hoy todavía le digo a Carlos, oye, necesitamos hacer, después de 22 años, necesitamos retomar ese sueño y darnos cuenta que sí se puede hacer, porque uno como esposa, uno como novia, ¿verdad?, espera. Y es justo eso lo que quiere el Señor, que nosotros tengamos un corazón lleno de fe, expectante. Y quiero decir esto en breve, ¿no? Cómo Dios nos fue transformando de querer tener un proyecto juntos, de hacer un disco de evangelización, de música, a formar una familia, y de allá traernos a ser evangelizadores a través de los medios de comunicación, a través de Radio Católica. Hoy ya tenemos más de 15 años juntos en este programa, Hoy es tu gran día. ¿Y cómo lo íbamos a imaginar? No podíamos siquiera imaginar lo que Dios tenía preparado en su santa y divina voluntad para nosotros, para mi esposo, para mí, para nuestra familia. Y yo le doy gracias y le doy gloria por todos esos años en que hemos podido servirle. Y como les decía, en ese tiempo en que estaba en esos inicios de la misión, estaba conviviendo de cerca con nuestro coordinador de nuestro apostolado, donde estaba yo, donde tomé mi retiro y donde tuve mi conversión, ¿verdad? De ese mundo donde estaba materialista y superficial, de solamente egoísta, de solo pensar en mí, en mi futuro, en mi bienestar, en mi fama, a encontrar que todo eso Dios lo transformó para Él, para que sea para su mayor gloria. Y allá estaba nuestro coordinador hablándonos de un Jesús vivo y verdadero. Él se llamaba Guillermo Alatorre y muchos años junto con mi primer esposo que falleció, y de hecho fallecieron juntos en un accidente, Fernando Rojas y él. Entonces ellos tenían este programa en Radio Católica que se llamaba Una Voz que Clama en el Desierto. Y pues yo nada más miraba de lejos cómo ellos hacían eso. Claro, yo no participaba en ese programa, pero les acompañaba con un cafecito, les ayudaba con las partes técnicas, que si estaba yo cerca, etcétera. Pero yo no me daba cuenta que el Señor estaba preparándome para un día estar yo aquí tomando la estafeta de la evangelización a través de los medios y aprender a través de ellos. Entonces, ¿cómo Dios quiere que tú vayas haciendo las cosas? ¿Cómo Dios quiere que le digas que sí? Y él fue aprendiz de justo de este sacerdote, Emiliano Tardif, que pronto veremos, Dios mediante esa película, no se la pierdan, porque nos va a traer mucha fe, mucha esperanza de creer en Dios y en sus milagros.
0: Pues vamos a ir a un pequeño corte compartiendo este canto que habla pues, de esa oportunidad que tenemos de tener un corazón, pero ese corazón que sabe amar.

0: y seguimos adelante hablando de este trabajo del nuevo corazón y estás compartiendo, Elsie, este testimonio. Compártenos.
1: Sí, y estaba compartiéndoles, ¿verdad?, de cómo el Señor va transformando nuestros sueños y que como esposas, como novias, como hijas de Dios, como mujeres de Dios, necesitamos tener esta fe expectante en el Señor, de que el Señor va a hacer con nosotros lo que Él considere, si nos abrimos, si le pedimos con fe, sin miedo, sin condiciones, sin ponerle condiciones al Señor. Justo es lo que estaba leyendo en el libro de Jesús está vivo, del Padre Tardif, que dice que muchos oramos de esta forma: Señor, si es tu voluntad, si me conviene, si va a servir para mi santificación y salvación eterna, entonces cúrame. Y él dice que de esa forma le estamos poniendo condiciones a Dios y que parecen excusas por nuestra falta de fe y que debemos mostrarnos pobres ante él como un niño que le dice a su mamá: tengo hambre, quiero que me des algo de comer, ¿no? No dice: mamá, si me conviene, porque ojalá y no tenga colesterol lo que voy a comer o quiero. Entonces sí, dame huevo, ¿no? No, el niño se lo pide. Entonces, de la misma manera, nosotros necesitamos decirle al Señor y decirle que sane nuestro corazón, que nos llene de amor, que nos llene de consuelo y no ponerle límites. Y que un día, cuando el Papa León XIII cumplía 50 años de obispo, un cardenal quiso pues halagarlo diciendo: le pedimos a Dios que llegue a cumplir otros 50 años, Papa. Y el Papa dijo: no le ponga límites a la providencia de Dios. Imagínate, ¿no? Cómo es pensar de que pues ya estás grande de edad. Imagínate, si no sé qué edad tendría en entonces el Papa, pues ya tendría 70 o algo más de años, y que le digan: no, pues ojalá compra otros 50. No, pues no le pongas límite a Dios. A lo mejor vivo 120, ¿no? ¿Quién sabe?
0: Y creo que esto es tan importante esto que dices, Elsie, y que estás sacando del libro, y es: no nos autolimitemos, sino que discernamos y que pidamos a Dios con esa confianza del niño, y que pidamos lo que pensamos y lo que necesitamos, y podemos, como el mismo Jesús dice, quita de mí, Padre, este cáliz, pero hágase en mí tu voluntad. Y es que a veces, como lo decía Elsie, nos da miedo el pensar que capaz y que si Dios sí me sana, y si Dios sí me sana, ¿qué voy a hacer? Pues sí, no, y aparte, o sea, yo traigo este rencor. Ay, tantos años que tenemos tú y yo rencor juntos.
1: Y ahora, ¿con quién voy a pelear, verdad?
0: ¿Y ahora con quién voy a pelear? Y ahora, ay, miedo, tantos años conmigo, me siento tan cómodo contigo. Ay, qué padre.
1: Y seguimos peleando todos los días. No, sí, yo creo que ahí está el reto, hermanos, que crezca nuestra fe. Y si necesitamos Espíritu Santo, también pedirle al Señor que nos dé lo que nos hace falta. A mí me encanta una frase que dice: Señor, pídeme lo que quieras, pero primero dame lo que me pides. O sea, es verdad, ¿cómo voy a tener la fe suficiente para llegar a la santidad, a la meta, verdad? Y entender, comprender cuál es su divina voluntad. Si está en el futuro, no lo sé. No sé qué va a pasar de nuestra vida, no sé si voy a vivir un día más. Mas, sin embargo, un corazón pobre de espíritu, anhelante, con una fe expectante, que confía y depende plenamente en Dios, se considera pequeño, se considera limitado y no hace las cosas o cree en que puede él solo, ¿verdad? Primero da gracias, primero dice: Señor, yo soy limitado, pero tú eres ilimitado, tú puedes todo. Y estoy ahora, no sé, en este momento mi mamá está en el hospital y ya está en un momento crítico y los doctores no saben qué hacer. Tú sánala, si es tu voluntad, por favor, sánala, ¿verdad? Entonces, ¿cómo nosotros necesitamos ver más allá del desierto, como decíamos de los israelitas? Imagínense que no hubiera pasado que Abraham, ¿verdad?, no recibiera el llamado de Dios y luego Moisés y los profetas. Bueno, pues no hubieran llegado a la tierra prometida si no hubieran creído, si no hubieran tenido esta fe. Entonces, nuestros patriarcas nos enseñan a creer más allá del desierto. Ese desierto a veces son esas heridas que tenemos que no queremos soltarlas, que queremos que estén allí. Y no nos damos cuenta que estamos en una ceguera, ¿no?
0: Y vamos a pedirle esa sanación a través de la intercesión de la Virgen María en este misterio del rosario. Mientras oramos, ponemos nuestro corazón en la mano y lo hacemos en este día, en el tercer misterio doloroso, la coronación de espinas, para que Cristo Rey, con su sangre preciosa, lave nuestros corazones. En nombre del Padre, del Hijo y del Espíritu Santo. Amén. Padre nuestro que estás en el cielo, santificado sea tu nombre, venga a nosotros tu reino, hágase tu voluntad en la tierra como en el cielo.
1: Danos hoy nuestro pan de cada día, perdona nuestras ofensas, así como nosotros también perdonamos a los que nos ofenden. No nos dejes caer en tentación y líbranos de todo mal. Amén.
0: Dios te salve María, llena eres de gracia, el Señor es contigo. Bendita tú eres entre todas las mujeres y bendito es el fruto de tu vientre, Jesús.
1: Santa María, Madre de Dios, ruega por nosotros pecadores, ahora y en la hora de nuestra muerte. Amén.
0: Dios te salve María, llena eres de gracia, el Señor es contigo. Bendita tú eres entre todas las mujeres y bendito es el fruto de tu vientre, Jesús.
1: Santa María, Madre de Dios, ruega por nosotros pecadores, ahora y en la hora de nuestra muerte. Amén.
0: Dios te salve María, llena eres de gracia, el Señor es contigo. Bendita tú eres entre todas las mujeres, y bendito es el fruto de tu vientre, Jesús.
1: Santa María, Madre de Dios, ruega por nosotros pecadores, ahora y en la hora de nuestra muerte. Amén.
0: Dios te salve María, llena eres de gracia, el Señor es contigo. Bendita tú eres entre todas las mujeres, y bendito es el fruto de tu vientre, Jesús.
1: Santa María, Madre de Dios, ruega por nosotros pecadores, ahora y en la hora de nuestra muerte. Amén.
0: Dios te salve María, llena eres de gracia, el Señor es contigo. Bendita tú eres entre todas las mujeres, y bendito es el fruto de tu vientre, Jesús.
1: Santa María, Madre de Dios, ruega por nosotros pecadores, ahora y en la hora de nuestra muerte. Amén.
0: Dios te salve María, llena eres de gracia, el Señor es contigo. Bendita tú eres entre todas las mujeres, y bendito es el fruto de tu vientre, Jesús.
1: Santa María, Madre de Dios, ruega por nosotros pecadores, ahora y en la hora de nuestra muerte. Amén.
0: Dios te salve María, llena eres de gracia, el Señor es contigo. Bendita tú eres entre todas las mujeres, y bendito es el fruto de tu vientre, Jesús.
1: Santa María, Madre de Dios, ruega por nosotros pecadores, ahora y en la hora de nuestra muerte. Amén.
0: Dios te salve María, llena eres de gracia, el Señor es contigo. Bendita tú eres entre todas las mujeres, y bendito es el fruto de tu vientre, Jesús.
1: Santa María, Madre de Dios, ruega por nosotros pecadores, ahora y en la hora de nuestra muerte. Amén.
0: Dios te salve María, llena eres de gracia, el Señor es contigo. Bendita tú eres entre todas las mujeres, y bendito es el fruto de tu vientre, Jesús.
1: Santa María, Madre de Dios, ruega por nosotros pecadores, ahora y en la hora de nuestra muerte. Amén.
0: Dios te salve María, llena eres de gracia, el Señor es contigo. Bendita tú eres entre todas las mujeres, y bendito es el fruto de tu vientre, Jesús.
1: Santa María, Madre de Dios, ruega por nosotros pecadores, ahora y en la hora de nuestra muerte. Amén.
0: Gloria al Padre, al Hijo y al Espíritu Santo.
1: Como era en el principio, ahora y siempre, por los siglos de los siglos. Amén.
0: Dulce Madre, no te alejes, tu vista de mí no apartes, ven conmigo a todas partes, solo nunca me dejes. Ya que nos proteges tanto como verdadera Madre, haz que nos bendiga el Padre, el Hijo y el Espíritu Santo. Amén.
1: Recuerda, hoy es
0: tu gran día.

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1: La paz de Jesús, queridos hermanos de Radio Católica Mundial EWTN, somos las hermanas comunicadoras eucarísticas del Padre Celestial y estamos transmitiendo desde la ciudad de Cali, Colombia, en este espacio radial de
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1: Siendo luz para todos los hombres.
3: Bueno, queridos hermanos, hoy con ustedes nos encontramos la hermana
1: Miriam
3: y la hermana María Isabela. Esperamos que este programa sea de mucha bendición para ustedes y para nosotras en este día, que podamos aprender muchísimo lo que Dios quiere hablarnos y que podamos también llevarlo a nuestra vida, a la práctica. ¿Qué les parece si nos unimos en oración? Comencemos.
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1: En el nombre del Padre, del Hijo, del Espíritu Santo. Amén. Les invito, queridos hermanos, a que, si es posible, puedan cerrar sus ojos, puedan abrir sus manos. Y le pidamos al Espíritu Santo que sea Él el que dirija el programa, que sea Él el que abra nuestro corazón, que sea Él el que ilumine nuestra mente y que fortalezca nuestra voluntad. Ven, Espíritu Santo. Te pedimos que vengas y te derrames en cada uno de nosotros. Tú conoces nuestras debilidades, nuestras fragilidades, pero también conoces nuestros anhelos, nuestras alegrías, nuestros deseos del corazón. Te pedimos que vengas a este lugar, que vengas a este momento, para que sea de Dios y para Dios, que sea para la honra y gloria de Él, y que María Santísima, como buena madre, como buena intercesora, lo custodia este momento. Consagramos este programa a ella para que todo lo que vayamos a meditar y profundizar quede en nuestro corazón, para el bien de las almas, para la gloria de Dios y para nuestra propia santificación. María, hija predilecta del Padre,
3: ruega por nosotros.
1: Amén.
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3: Querida familia, estamos muy contentas de volvernos a encontrar en este programa y nos da mucha alegría también el saber que ya vamos comenzando una nueva temporada, esta temporada que se llama La Familia que Dios Sueña, y es muy hermoso porque vamos a ir hablando un poco de la familia, sí, esa familia que Dios desea de nuestra sociedad. Una familia que Dios sueña que vaya ese camino, que vaya caminando por la santidad, sí, que sea la meta de las familias. Hoy en día es muy difícil que alguien se ponga metas, que alguien diga, no, pues yo quiero ese sueño de Dios. Es muy difícil, pero ahora el Señor quiere que la familia alcance a Cristo, que seamos una familia que podamos encontrar a Dios en la vida eterna. Porque a veces es muy difícil que una familia completa sea santificada toda. Pero, hermanos, no hay imposible para Dios. Hay muchas familias que murieron en honor de santidad y que hoy han sido canonizadas. Así que, pues, este programa es para todos nosotros.
1: O sea, hay esperanza, hermanos, hay esperanza. Porque, queridos hermanos, sabemos que la familia es como la base de la sociedad. Es como la base, sobre todo, de nuestra vida cristiana. Porque, pues, en alguna otra manera, pues, cada uno de nosotros, querida hermana, hemos salido de familias. A veces, pues, hay familias que tienen realidades muy difíciles, que vemos en el mundo que si el enemigo la está atacando, como que no es más mejor, más rápido un divorcio, ¿para qué estoy soportando a esta persona? O sea, porque hay bastantes realidades que hieren el corazón. Pero, queridos hermanos, queremos iniciar esta temporada o queremos iniciar este programa como que teniendo la esperanza de que pueden llegar a la santidad, siendo una familia. O sea, y vemos, por ejemplo, la familia de Santa Teresita del Niño Jesús. Toda su familia, por gracia de Dios, consiguió la santidad. ¿Cuántos de nosotros tenemos esa esperanza de que nuestro padre, de que nuestra madre, de que nuestros hermanos vivan en santidad? Preguntémonos en este programa si verdaderamente tenemos ese deseo y estamos pidiéndole al Señor de que llegue, como que, no sé, nos llegue la conversión o el testimonio de vida para que nuestros hermanos, para que nuestros padres vivan en la santidad, porque es posible. Y quiero que inicien este programa con ese pensamiento y con esa realidad en el corazón de que pueden llegar a la santidad, de que su familia puede ser santa.
3: Así es, hermana, con la ayuda del Señor se puede lograr. Y para abordar el tema de las familias es importante empezar por la misión que Dios otorga al hombre y a la mujer. A cada uno le da una misión. Nuestro Señor les confía el encargo de conformar una familia. Y en el día de hoy vamos a empezar a hablar del papel que tiene el hombre en la familia. La alegría de Dios al crearlo, porque Dios se siente muy feliz de crear al hombre, de darle todos los dones, las gracias que necesita para que en esta tierra pueda ayudar, para que en esta tierra también pueda ser como nuestro Señor Jesús, que es el esposo de la iglesia, ¿sí? Eso es lo que quiere nuestro Señor, que se pueda cumplir el plan divino en el hombre.
1: Así es,
3: hermana. Por eso el tema de hoy es...
1: El hombre reflejo de Dios. Es muy hermoso saber, queridos hermanos, de que Dios tenía un plan divino para el hombre y la mujer. O sea, uno viene, por ejemplo, no sé si ustedes han tenido esas preguntas existenciales de, ay no, ¿por qué estoy en la tierra? ¿Cuál es mi propósito? O sea, ¿cuál es mi propósito en la vida? Y es bueno recordar, queridos hermanos, de que Dios sí tenía un plan divino para cada uno de nosotros. O sea, nos da la gracia de poder participar en la obra de la salvación. Dios es muy rico en misericordia, Dios es muy rico en sentimientos, en cualidades, y decidió, o sea, en su inmensidad, queridos hermanos, imaginémonos esto, en su inmensidad, en su misericordia, quiso que nosotros participáramos, o sea, no solo ellos, por ejemplo, la Santísima Trinidad, no vamos a guardar este amor para nosotros mismos. Me imagino Dios lleno de ternura, no, yo quiero compartir con alguien, con un ser, a imagen y semejanza, toda esta gracia que estoy viviendo. O sea, es muy hermoso saber, recordar que soy un pensamiento y un deseo de Dios, en primera instancia, que no es algo muy alejado a mí. Y vamos a ver realidades, queridos hermanos, durante esta temporada que han desfigurado esa imagen de Dios en mí, pero que esa semejanza, se puede decir, me ha resguardado, me ha dicho, wow, verdaderamente soy capaz de amar a pesar de mi realidad. Soy capaz de donarme a pesar de mis sentimientos, de mis heridas. Soy capaz de amar gracias a Dios. Y queridos hermanos, con esta, se puede decir, con estas características que vemos en Dios, que sí ha tenido un plan para cada uno de nosotros, les invito a que comiencen este programa como que preguntándose, verdaderamente creo que el Señor quiere, no sé, me siento partícipe de esa obra salvífica, porque cada uno de nosotros tiene un plan fundamental en la obra de salvación de Dios. Cada uno de nosotros tiene ese plus. O sea, no es como que, ay, a ver qué da Miriam. No, verdaderamente para Dios, cada uno de nosotros somos importantes. Y si nosotros cooperamos siendo esposos, siendo esposas, siendo hijos buenos, siendo hermanos buenos, hermanas buenas, el Señor va a estar muy contento con lo que tú des. Porque pues no es como que tal vez el 100% o el 50%, no. El Señor se contenta con que des el 1%, con que creas en Él, en que verdaderamente pues Él te ha dado varias cualidades, varias capacidades. Vamos a ver cuáles son esas capacidades que el Señor le ha dado al hombre.
3: Así es, hermana Miriam. Y mira que es tan bonito porque podemos decir que los hombres tienen ciertas características de Dios y la mujer también tiene ciertas características de nuestro Padre Celestial. Eso los hace ser complemento el uno con el otro. Ustedes dirán, no, pero es que yo no puedo, yo necesito mi media naranja, tiene que ser igual a mí, tiene que ser los mismos temperamentos que los míos. mejor dicho, no podemos ser polos opuestos porque si no, entonces no es para mí. Pero hermanos, imagínense, ¿qué sería la mujer sin el hombre, sin que el hombre pues tuviera como más, fuera más aterrizado? ¿Sí? Porque muchas veces nosotras como mujeres podemos soñar muchísimo, pero a veces no es un sueño que es aterrizado. Entonces a veces el hombre a la mujer nos puede aterrizar o viceversa. ¿Sí? La mujer le ayuda al hombre para que pueda realmente amar, ¿sí? También ser más sensible, tener un corazón más sensible. Entonces pues por eso en este programa vamos a hablar un poco de esto. Como nos dice también Primera de Pedro, versículo 4, 10, dice: Dios, de su gran variedad de dones espirituales, le ha dado un don a cada uno de ustedes. Úsenlos bien para servirse los unos a los otros. Vuelvo a repetir, Primera de Pedro, capítulo 4, versículo 10.
1: ¿Qué le parece, hermanas? Y para seguir profundizando en este tema, iniciemos con una pequeña frase.
0: Conéctate con este pensamiento.
1: No hay nada más peligroso que el hombre quiera enseñar aquello que no ha sido enseñado por Dios.
3: Así es, hermana. Y esta frase nos enseña de que hoy en día, lastimosamente, hay una problemática muy grande en la que se está viviendo. En esta actualidad, en donde la mayoría de los hombres y mujeres quieren conformar una sociedad sin la base que es Dios, ¿sí? Quieren conformar todo sin la vida de unión con Dios. Entonces, por ejemplo, sí ha visto mucho de que, sí, pues la ¿cómo se dice? El feminismo, también el marxismo, muchas cosas se están viendo en la actualidad donde los hombres quieren, los hombres, las mujeres quieren ser dueños del planeta Tierra, dueños de sí mismos, dueños de todo. Y lastimosamente esto es un mal que va acarreando, que va empeorando la situación en la humanidad, ¿sí? Por eso ustedes pueden ver que tanto la mujer como el hombre, ahora pues el demonio pues está perturbando muchísimo en muchos aspectos de sus vidas, ¿sí? Muchos conflictos entre ellos, cuando el Señor los llama a amarse el uno al otro, a ser un complemento. Y esto pues desde el matrimonio, pues lo estamos hablando un poco de ser ese complemento el uno con el otro. También pues en la amistad, ¿sí? Como que, bueno, el hombre me complementa mucho, lo mismo la mujer al hombre. Entonces pues queremos pedirle al Señor y dámosle al Señor esa gracia que nos ayude a comprendernos y a aceptarnos el uno al otro.
1: Así es, hermana. Realmente pues hay que reconocer que el Señor pues nos ha dado varias capacidades, varias habilidades, pero son para poder donarnos, son para poder entregarnos a los demás sin medida. Y sabemos, queridos hermanos, que cuando hablamos de amor, cuando hablamos, sí, de entrega, es muy hermoso poder recordar que ese amor y esa entrega pues se debe de donar. O sea, si yo digo, yo voy a trabajar, por ejemplo, sí, para mí misma, o yo voy a conocer más de las virtudes para poder enriquecerme a mí misma, no es un amor totalmente sincero. Y el Señor quiere de cada uno de nosotros que verdaderamente nos donemos a los demás, porque Jesús, queridos hermanos, vino a la tierra para enseñarnos a donarnos. O sea, Él derramó hasta la última sangre por cada uno de nosotros, enseñándonos que el secreto más grande, se puede decir, en realidad, es la donación, es la entrega. Y ahorita recuerdo la frase del Papa León en el Ángelus del domingo, que él decía que el amor es fruto de la entrega. O sea, cuando nos estamos entregando, en este caso por nuestra familia, en creer que sí, me puedo dar en el matrimonio santamente, o en creer que verdaderamente pues el Señor me puso una familia para hacer luz, para poder, o sea, para donarme, para entregarme, para confiar en que lo que tal vez ellos me pidan, porque uno pues sí, en la familia se ven muchas realidades de decir, no, yo no quiero obedecerte porque no veo en ti el amor sincero. O sea, el Señor nos enseña a cómo verdaderamente la donación es la clave para poder vivir en el amor, para poder vivir sobre todo de manera de confiar en la otra persona, de manera que uno, cada uno pues de los miembros de la familia crean o convivan en santidad.
3: Sí, hermana, que cada uno de los miembros de nuestra familia pueda convivir en esa santidad. Para eso se necesita mucho la humildad y el amor. Por eso en el catecismo está que el hombre fue hecho por Dios para conocer, para amar y para servir, ¿sí? Todo esto hacia Dios. Yo amo a mi hermano, o sea, yo amo a Dios a través de mi hermano. O sea, yo estoy amando a Dios en la hermana Miriam. Yo estoy amando a Dios a través de mi papá Werner, sí, mi papá se llama así. Yo amo a Dios a través de este amigo, de mi abuelito. Ahí estoy amando a Dios. Y miren que ya lo que decía también la hermana Miriam, mire que mi acción debe servir a Dios. Todos estamos aquí para servir a Dios. Debo servirme de todo para Dios, porque muchas veces estamos aquí por estar, ¿sí? Bueno, yo quiero servir a todos, yo quiero dar la vida por las almas, yo quiero servirlas, pero no nos damos cuenta que nosotros estamos aquí es para servir a Dios. Y eso pues es muy bonito, porque hace poquito un sacerdote en un retiro nos lo decía, que muchas veces nuestra actitud es como de, sí, yo quiero servir a todos, yo quiero hacerlo todo pues para que todos me vean, pero en realidad lo que yo debo hacer no es para agradar a los demás, sino para agradar a Dios. Y por lo tanto, la mutua donación es uno de los propósitos del matrimonio. Solo en la donación pueden encontrar su plena realización como pareja, porque lo contrario sería como un edificio que se desborona lentamente, que se va cayendo lentamente. Ese edificio que, no sé si ustedes han visto lo que sucedió hace mucho tiempo con las Torres Gemelas. Eso fue en Estados Unidos, los aviones que se estrellaron contra las Torres Gemelas se fueron destruyendo. Entonces muchas veces hay aviones que nos destruyen, que nos dividen, sí, que dividen los matrimonios y destruye hogares, destruye esos edificios tan hermosos que Dios ha cimentado, pero no podemos dejar que esos aviones vengan a nosotros y destruyan lo más hermoso que dice la palabra de Dios, lo que Dios ha unido, que no lo separe el hombre. Lo que Dios ha unido en el matrimonio, que Dios no lo separe. Lo que Dios ha unido en el matrimonio, que nadie lo separe. Y ay, Dios mío, ya casi digo algo que no es. Así es, hermana, y pues que Dios nos ayude a cada uno de nosotros a caminar juntos en la gracia, ¿sí? Porque si vivimos una vida en desgracia, una vida que no es tan gracia, pues difícilmente vamos a tener esa unión y esa humildad para poder acoger a los demás.
1: Y aquí, queridos hermanos, es bueno mencionar entonces con respecto a esta donación que mencionaba la hermana Isabela, que entonces el hombre, tanto para el hombre para la mujer es un regalo, y la mujer para el hombre también es un regalo, nos decía San Juan Pablo II. O sea, ver que nuestra vida, nuestro sentido en la vida se va a ver en la donación, o sea, se va a ver en la medida en que yo me dono a los demás. Y sé que la cultura de hoy es lo que más está, o sea, más está atacando la vida, el matrimonio, la donación de poder creer que verdaderamente seré feliz, tal vez abriéndome a la vida. O sea, hay varias inquietudes en nuestro corazón que la cultura de hoy está atacando. Pero queridos hermanos, hay que comprender, como decía el catecismo, de que cada uno de nosotros seremos felices en la medida en que le demos la gloria al Señor. Y el matrimonio, como decía la hermana, solo va a ser feliz en la medida que se done. En la medida en que yo, por ejemplo, me estoy dando a mis hijos, en la medida en que yo me estoy dando a mi esposo. Y es bueno poder comprender y bajarlo al corazón de que el Señor, hasta en su misma palabra en el Génesis, Él dijo que no es bueno que el hombre esté solo. El Señor vio la soledad del corazón y es bueno como que mencionarlo de que la, si la cultura de hoy como que no, ¿para qué casarte? Mejor andar en una vida desenfrenada. Pero, o sea, recordar en tu corazón que el Señor tuvo en cuenta tu soledad. A veces no somos tan conscientes de eso, de que el Señor nos quería felices. Y queremos como que, sí, de tener la vida como que según nuestros propios pensamientos. Pero el Señor primero considera en cada uno de nosotros, en sus realidades, el Señor nos quería felices. ¿Tú te quieres feliz? ¿Tú te estás donando en esta vida o verdaderamente estoy como almacenando mis riquezas, como decía la palabra de Dios, en los graneros, todo para mí y menos para los demás?
3: Así es, hermana. Ahora, ¿qué le parece si invitamos a nuestros queridos hermanos a esta sección tan hermosa, Presencia de Amor? Así que digamos juntos, Padre, que todos seamos una sola familia para gloria tuya.
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1: Bueno, queridos hermanos, bienvenidos a la sección de Presencia de Amor. Saludamos a todos los hermanos que se conectan por primera vez a ese programa, a los hermanos de Radio Católica Mundial EWTN. Saludamos a todos los hermanos que se conectan a través de las redes sociales que tenemos de comunicadoras eucarísticas, tanto en el Facebook como en el YouTube, y a todos aquellos que sí están como que, wow, me llegó esa transmisión, ¿de qué trata este programa? Saludamos a los que están, sí, siempre como que pendientes a poder formarse. Entre ellos saludamos a Jorge, Mariana, Cristian, Lupita, Raquel, Chepis, Katy, Ismailia, Carmita, Carla, Berta y Lorena. Ellos son de nuestros hermanos del Facebook. Y hermana Isabela, ¿quiénes son nuestros hermanos del YouTube? Que están siempre presentes comentando ahí.
3: Eso sí que es cierto, hermana. Hay muchos que siempre están súper conectados. Y queremos saludar a Milce Cardona, Hilda Lucy, Edwin Frank, Lugeria Quimis, Pamela Bustos, Yulisa Rendón, Daniela Fernández, Alex Mar, Dina Serrano y a Nelsi. Qué alegría tenerlos a cada uno de ustedes por acá conectados en YouTube y en todas las redes y también desde Radio Católica Mundial EWTN.
1: Bueno, hermana, comenzando esta presencia de amor, ¿de qué santo vamos a hablar? ¿Será que les decimos el nombre hoy? Adivinarán, ¿será?
3: Bueno, hermana, ¿qué le parece si empezamos un poquito la dinámica y que cada uno nos diga más o menos de quién se trata? La pista es, hace poquito fue su conmemoración.
1: Bueno, ya sé, hermanita. Bueno, queridos hermanos, este santo, él nació en 1902 en Barbastro, España. Es un santo que tuvo pues una infancia meramente sí algo difícil. Sus tres hermanitas fallecieron cuando él estaba pequeño. Su nacimiento fue un milagro, ¿verdad, hermana? Totalmente. Pues los de médicos decían, no, él va a fallecer muy cercano, se puede decir. No se creía que él iba a nacer, pero su mamá en fe hizo una peregrinación y la Virgen María le concedió un milagro, ¿verdad?
3: Así es, hermana. La mamá se lo entregó a la Virgen María y le dijo, bueno, él va a ser tuyo. Ahí te lo dejo. Tú

0: Y Jesús le regaló un hijo varón a su mamá. Y de verdad que fue impresionante. O sea, lo que el Señor hizo antes de él irse de sacerdote, le dijo a su papá, y él le dijo, y el papá le dijo: bueno, mijo, si usted no va a ser santo, entonces no lo quiero allí. Yo espero que usted sea santo. Y es un santo. Ay, ya me imagino que algunos se imaginarán quién es, quién será, quién será.
1: Y bueno, queridos hermanos, este santo, él pues fue, sí, fue como que creciendo en él ese deseo de santidad. Y ya como que cuando él tenía 15 años, él pues quería ser arquitecto. Él decía: no, ya, yo ya tengo mi vida arreglada, ya tengo mi vida predestinada. Pero él iba caminando. Era como que un día lleno de nieve, que estaba nevando, y vio que una persona estaba caminando, y literalmente era como un fraile, ¿verdad, hermana? Un religioso que estaba caminando descalzo en la nieve, y él comprendió en su corazón que Dios le pedía algo muy grande. Él sintió como que sí, ese deseo de santidad, ese deseo de ser sacerdote, y se preparó. Y es muy hermoso porque el 2 de octubre, queridos hermanos, él en su entrega, en su donación, él siempre le preguntaba al Señor: ¿qué es lo grande que me pedías? O sea, no solo darme el sacerdocio, sino que él sentía como que el Señor le estaba dando un gran regalo, un gran regalo. ¿Y cuál fue ese regalo, hermano? Que dice que porque él descubrió, queridos hermanos, él descubrió lo que el Señor le pedía.
0: Pues el regalo era fundar una comunidad ya sea de hombres y mujeres que a través de su trabajo le sirven al Señor, ¿sí? Dan todo, hombres matrimonios, también consagrados, sacerdotes, laicos comprometidos, y esta hermosa comunidad que el Señor le regaló se llama Opus Dei. Ya me imagino que ustedes sabrán quién es.
1: Tan, tan, tan, tan. Vamos a ver si le atinan. No, yo creo que... Pero es muy
0: Sí.
1: hermoso, queridos hermanos, porque en esta presencia de amor les traemos un pedazo de una de sus homilías, ¿verdad, hermana? Una de sus homilías se llama Sacerdote para la Eternidad. Les invito a que la busquen. Vamos a dar una pequeña pincelada. Porque, queridos hermanos, él en esa homilía le recalca de que los sacerdotes, pues, sean pecadores, sean santos, hay que tener muy presente de que Jesús siempre estará en la Sagrada Comunión. O sea, y él en esa homilía, pues, les dice a los sacerdotes que no hagan como que muy, muy deprisa el acto sacrificial, el acto de la comunión, la Santa Misa, sino que pues tengan la suma delicadeza. O sea, es muy hermoso, queridos hermanos, poder tener en cuenta que no solo los sacerdotes pues lo deben de tener, sino que también nosotros como fieles, como laicos que participábamos, como religiosos, o sea, como matrimonios, como niños, como jóvenes, que verdaderamente tengamos en cuenta de que nuestro Señor pues está presente, vivo y real en la Sagrada Comunión, y que tenemos que tener el sumo cuidado. O sea, a veces pues cuando recibimos a Jesús, ay no, ya es hora de irme, o quedamos viendo el reloj, o a veces pues no esperamos ni el canto de salida, ya estamos afuera. O sea, no tenemos ni un momento para poder agradecer que Jesús está en nuestra alma. O sea, ¿cuánto verdaderamente estamos apreciando el don eucarístico que recibimos? Si lo recibimos una vez a la semana, o solo los domingos. O sea, ¿con cuánto amor verdaderamente estoy dándome al Señor, y cuánto verdaderamente estoy transmitiendo ese amor, queridos hermanos? Porque en esa homilía, yo ya le atinaron, ya lo dijeron. ¿Quién es, hermana?
0: Lorena González, muy bien. San José María Escrivá de Balaguer, excelente.
1: Muy bien, San José María decía verdaderamente de que pues ese amor, ese amor eucarístico, que no se debe de almacenar. O sea, no solo debo de privármelo para mí misma, sino que debo de darlo a conocer.

0: conocer a los demás. Es muy hermoso cuando vemos sacerdotes enamorados por la Sagrada Comunión, sacerdotes enamorados por la Eucaristía y cómo lo transmiten ese amor. Y también es bueno poder mencionar aquí, hermana, por cuánto estamos orando por nuestros sacerdotes, o sea, por aquellos sacerdotes que dudan de la presencia de Jesús en la Eucaristía o que están en dudas de su vocación. O sea, cuánto verdaderamente también les estamos impregnando ese amor eucarístico, o sea, cuánto, porque sí, no es una obligación totalmente de sacerdote, sino que verdaderamente es una responsabilidad mía también. O sea, el poderle transmitir ese amor eucarístico. No se me imagino a San José María cuando vio a ese religioso solo caminando en la nieve. Cuánta paz, cuánto amor le transmitió en su corazón.
1: Sí, hermana, yo creo que debió ser muy grande esa paz que le transmitió a su corazón, por eso pues un deseo muy grande de amar al Señor y de hacerlo amar por los demás, pedirle al Señor que también sea amado a través de los sacerdotes, por eso pues debemos orar muchísimo por ellos, porque pues el sacerdote es el corazón de nuestro Señor Jesús y decía mucho San José María en la homilía, ¿por qué tanta prisa? ¿La tienen acaso los enamorados al despedirse? Y lo decía también porque muchas veces en la homilía, o sea, se puede demorar un poco, pues la homilía y todo, hermosísimo, debe ser una prédica hermosísima, pero también predicaba esto hacia los sacerdotes, ¿no? A veces la prédica puede ser hermosísima, eso también nos pasa a nosotros, bellísima, la más larga, puede durar 1 hora, 30 minutos. Pero en el momento de la consagración, en el momento en que Jesús está allí, se hace presente, es volando, es rápido, venga, venga, ya, lo más rápido, pues lastimosamente a veces falta como esa fe en nosotros los fieles y en los sacerdotes, en la iglesia, falta como esa fe y ese amor. Y ojalá le pidamos al Señor, danos la gracia de ser una verdadera alma eucarística, Señor, para que así, por medio, me meta tanto en el misterio, en lo que está sucediendo ahí, sí, que estoy en el Calvario, que estoy ahí contigo, que te estás entregando por amor a la humanidad, pero a veces hay una frialdad tan grande que se nota muchísimo, y uno pues a veces sale como, bueno, no sé qué pasó, Señor, no sé qué pasó, pero pues pidámosle al Señor eso, que nos dé esa gracia, que le dé la gracia a nuestros queridos hermanos los sacerdotes, que los llene del amor de Cristo, porque muchas veces pueden estar pasando una dificultad, algo en su interior, no debemos juzgarlos ni decir, no, pero es que es sacerdote tan frío, no, no los juzguemos, pidámosle al Señor por ellos, para que el Señor cada día los llene de su amor. Esa es nuestra tarea, orar los unos por los otros. Bueno, queridos hermanos, a amar a Jesús, a hacerlo amar y pidámosle al Señor por nuestros queridos sacerdotes para que cada día se llenen del amor de nuestro Señor Jesús. Gracias por estar aquí con nosotras en esta sección Presencia de Amor.
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1: Bueno, queridos hermanos, retomando el tema de hoy, hombre, reflejo de Dios, y hablábamos un poco del Génesis, cuando nos cuenta, pues, en la sabiduría de nuestro Señor, que dijo el Señor, no es bueno que el hombre esté solo. Ahora bien, el que el hombre y la mujer sean diferentes no significa que sean opuestos. Y aprender a abrazar las diferencias del sexo opuesto es enriquecedora. Sí, abrazarla, decir, bueno, pues somos diferentes, hombre y mujer, el Señor nos creó con una diferencia, cada uno, una forma de amar distinta, una forma de mirar las cosas distintas, no sé si ustedes han visto que a veces la mujer es como más, somos más del corazón, más del sentimiento, ay, sí, es que esta persona me hizo esto, o por ejemplo las mamás, ustedes ven muy bien que parece como si tuviera un sexto sentido, que ellas intuyen, ah, yo creo que mi hijo, si él se va por ahí, se va a caer. Mi hijo, cuidado por ahí porque se va a caer. Y el papá, ay, pero ¿cómo así? ¿Usted cómo va a saber que se va a caer? Vio, se cayó, ya se cayó. Yo le dije que se iba a caer y así mismo pasa. De verdad es como eso que el Señor le ha dado a cada uno, hombre y mujer, le dio algo distinto. Por ejemplo, el hombre tiene como más mapas en su cabeza, como digámoslo así, que sabe ver más allá también de las cosas, pero es como más al punto, ¿sí? Por ejemplo, yo estoy hablando con una persona, un hombre, si estoy hablando con él, y él es como más, bueno, yo tengo que contarte esta cosa, es así, así y así, ya. O sea, es como más esquemático y sabe ir al punto, de una. No te mete tantas cosas. Por ejemplo, la mujer es como te cuenta desde la historia, desde el Génesis. Mira, cuando yo nací, y a la final termina diciendo lo que es. No sé si les ha pasado, es tan chistoso, pero a la vez tan hermoso lo que el Señor hace de cada uno. Cada uno es diferente y es un regalo de Dios. ¿Qué sería de nosotras y de los hombres también? O sea, sin esa ayuda. Porque por eso el Señor dijo, no es bueno que el hombre esté solo y la mujer, los dos son un complemento.
0: Así es, hermana. ¿Y qué le parece si iniciamos con las características que Dios Padre le ha dado al hombre, hermana? ¿Qué le parece?
1: Claro que sí.
0: Listo. Iniciemos. Bueno, la primera característica, apúntenla, hermanos, apúntenla. En su cuaderno de Conectados en Familia.
1: Muy bien.
0: La primera característica es que el hombre es responsable del hogar. O sea, el Señor le ha dado la gracia, se puede decir, sí, en verdad, de poder tener ese papel providencial en el hogar. O sea, tratando de comprender principalmente la manera de cómo Dios lo ha creado. Es muy hermoso porque San Pablo, en la Sagrada Escritura, vemos cómo él le dice a las personas de su tiempo, con respecto a los hombres, con respecto a los padres y con respecto al matrimonio, él les dice: sed sumisos los unos a los otros en el temor a Cristo. O sea, el temor a Cristo no es un miedo, por ejemplo, ay, me toca ser padre de familia, entonces por miedo a Dios voy a corresponder, pero no sé cómo hacer. No, sino que verdaderamente cuando dice temor a Cristo es, bueno, yo voy a ser padre de familia por amor a Cristo. Seré hermano o seré esposa, seré esposo por amor a Cristo. Y aunque yo dude de las funciones, de cómo lo voy a hacer, porque sí, vemos varias personas que dicen, yo no quiero tener hijos por miedo a que capaz se descarríen. O sea, es muy hermoso poder creer en la gracia de poder tener una familia, de poder tener un matrimonio. Y más adelante San Pablo le dice a las mujeres a sus maridos, como al Señor, porque el marido es cabeza de la mujer, como Cristo es cabeza de la iglesia, el salvador del cuerpo. Así, la iglesia debe estar sumida a Cristo y las mujeres deben de estarlo a sus maridos en todo. O sea, ver como que, o sea, esa correspondencia no por un miedo, no por una obligación, sino por amor, por una donación. O sea, es muy hermoso que sí haya como que esa comparación entre Cristo y la iglesia como un matrimonio, porque es una unión que nada lo puede separar. O sea, no es como que una unión que se puede olvidar, una unión que se puede como que sí hacer de menos, sino que verdaderamente San Pablo en las Escrituras lo llega a hacer como que decir, no, verdaderamente el matrimonio, ustedes crean que es un sacramento, ustedes crean que no es como que algo que se puede hacer así nomás o que nace de algo humano, sino que verdaderamente es algo divino. O sea, no sé si ustedes lo han bajado al corazón, wow, verdaderamente el Señor me ha dado una gracia, un don. Cuánto lo estoy cuidando, cuánto estoy cuidando esa vocación de mi esposo, cuánto verdaderamente estoy respondiendo a esa vocación que Dios me ha dado como esposa, o sea, o como madre, como padre. O sea, ver todo desde la mirada de Dios, y ahí vamos a poder comprender que verdaderamente no es una obligación el ser madre. No es una obligación el ser esposa, es un regalo del amor de Dios.
1: Así es, hermana, es un regalo cada vocación, ¿sí? Ser mujer, ser hombre también es un regalo de Dios. Y tristemente hoy existe el machismo y el feminismo. El feminismo puede estarte diciendo, pero es que cómo yo voy a someterme a mi marido, pero ¿qué es esto? Esto es una agresión, ¿cómo pueden estar diciendo esto las monjitas, las hermanitas? ¿Cómo se le ocurre a Dios mismo escribir eso en las Sagradas Escrituras? Tristemente, hoy en día, en el feminismo se ve que dicen supuestamente que en las Sagradas Escrituras hay machismo, pero eso no es así, queridos hermanos. Sí, es palabra de Dios y el Señor nos lo dice, nos lo hace ver también como Cristo, que es hombre y cabeza de la iglesia, y la mujer, pues es como la esposa, sí, es como la iglesia, sí, la iglesia que es la esposa de Cristo. Y a veces pues el hombre con su machismo puede codiar a su esposa y decirle, jaja, y si ve mija, yo tengo la razón, yo mando aquí en la casa, yo aquí se dice lo que yo quiera, lo que yo digo, yo mando acá, yo soy el mandamás. A veces también con ese machismo fuerte, que por eso pues hay que pedirle al Señor por las personas que tienen eso en su corazón, sí, ese odio hacia el hombre y ese odio hacia la mujer, y que no conocen el valor de cada uno.
0: Bueno, querida hermana, yo creo que este tema está volando.
1: ¿Cómo así? Cójalo en el aire.
0: No, es el tiempo el que está volando. Les invitamos, queridos hermanos, a escuchar una pequeña canción. Y pídanle al Señor, mientras lo van escuchando, Señor, dame la gracia de poder, o sea, vivir en santidad desde esa realidad de ser hijo, desde esa realidad de ser esposa, de ser esposo, que las corrientes que hoy en día vemos no sean un obstáculo para poder creer de que tú me has dado un don, un regalo. Digamos juntos, Padre,
1: que todos te conozcan y te amen.

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1: Bueno, queridos hermanos, seguimos conectados en familia con este tema, hombre reflejo de Dios. Y hoy vamos a continuar con una segunda característica, que es la fuerza. O sea, vemos verdaderamente cómo, pues, los hombres el Señor les ha dotado con esa fuerza corporal. Nosotras, pues, sí, no somos tan fuertes físicamente, pero el Señor nos da la gracia de poder, o sea, tener en otras áreas esa fortaleza necesaria. Y aquí es bueno poder mencionar, queridos hermanos, que el hombre, pues, el Señor le ha dado como que sí, varias oportunidades para poder sacar esa fuerza física a través de trabajos, a través de varias actividades, pero aquí también es bueno poder mencionar que el hombre, pues, tiene que tener esa capacidad de discernimiento de dónde sí sacar su fuerza, porque a veces nos podemos, se puede dejar llevar por sentimientos, y esa fuerza puede salir a través de un sentimiento, a través de un pensamiento. Entonces aquí es bueno poder ser como que la ayuda necesaria para esos varones, para esos hombres. O sea, porque el Señor nos da la gracia de poder saberlos acompañar y de poder saberlos escuchar cuando hayan problemas o hayan pensamientos que sean muy difíciles de poderlos tener o de poderlos llevar.
2: Así es, hermana, y pues agradece al Señor por esa fuerza que te ha regalado. Si acá pues hay algún hombre que nos escucha, agradecer al Señor por la fuerza, por el valor que les da para ayudar a la mujer. Y eso es muy hermoso que el Señor dote al hombre de esa fuerza que necesita para poder darle también esa ayuda a la mujer y ser ese complemento, como lo hemos dicho en este programa, el complemento. Y ahora cuéntenos, hermana, de esa tercera característica.
1: La tercera característica, queridos hermanos, es la sensibilidad masculina. Y aquí, queridos hermanos, me impresiona mucho porque, bueno, sé que la mujer se adapta al ritmo de su corazón, a su sentir, a lo que hay en su experiencia. Pero el hombre, queridos hermanos, él se guía mucho de su razón, como decía la hermana. Él tiene como que más esquematizado lo que quiere hacer, cómo lograrlo. Y aquí es bueno poder mencionar de que, pues, la mujer, a veces, pues, va a decir, ay, yo espero un te amo de mi esposo, pero, capaz el esposo está preparando un detalle más elaborado para ella, para poderle demostrarle ese te amo. Y aquí es bueno como que tener, o sea, un poquito de paciencia para no, o sea, como decir, ay, es que llegar a criticarlos, llegar a juzgarlos por esa sensibilidad, o sea, que yo espero que tal vez me dé mi esposo, o que espero que tal vez me dé mi hermano, mi hijo. O sea, tenerlos paciencia, porque, queridos hermanos, el Señor nos ha dado en esta característica, sobre todo al hombre, como que, o sea, una sensibilidad que se debe de acompañar, porque a veces hay hombres, hay hermanos, hay padres que no saben cómo expresar sus emociones, como de la alegría, de la tristeza, y aquí la mujer como que tranquilo, se puede llorar, se puede enojar, o se puede como que puede sacar como lo que tienes en el interior, y no es malo, porque vemos la cultura de hoy de querer decir, no, es que yo todo lo puedo hacer, y si lloro pues soy menos o pierdo con todos los esquemas, con todos los ideales de ser hombre. Entonces es muy hermoso ver que esta característica el Señor la ha dado de manera especial a los varones.
2: Sí, hermana, y no sé si usted ha visto que en la sociedad de hoy es muy triste cuando se dice los hombres no lloran. Cuando un papá le dice a su hijo, no, mi hijo, usted aquí tiene que ser un machito, tiene que no puede llorar, tiene que ser fuerte. Sí, sí, está bien, puede ser fuerte, pero Jesús también lloró. Jesús también lloró la pérdida de Lázaro. Se fue cuando murió Juan, cuando decapitaron a Juan el Bautista, él se fue a una montaña a orar. Y yo creo que ahí también lloró la pérdida de Juan. Entonces, pues, nos puede mostrar esas características del hombre que también están en Jesús. esa fuerza, esa sensibilidad y también la imaginación. Por ejemplo, podríamos decir que las potencias del hombre es la imaginación más, bueno, pues esto en el hombre, pues Jesús todas sus potencias las tenía súper bien, las tenía rectas, limpias, porque es nuestro Señor, es Dios. Pero el hombre sí tiene esas potencias débiles, por ejemplo, tiende su imaginación a la pereza, y con lo cual nosotros entenderíamos por qué él se ve imposibilitado muchas veces cuando quiere exteriorizar sus sentimientos. Muchas veces para el hombre es como un poquito difícil exteriorizar, decir un te amo, pero por eso mismo, por esa imposibilidad y porque su mente va tendiendo como a la pereza, así de poderme imaginar, poder tener esos sentimientos, o muchas veces se reprimen todo. Entonces por eso no hay que reprimir, sino que si el Señor te ha dado pues un don, tienes que darlo. Si te ha dado la gracia de amar, ama, ¿sí? Entonces por eso pues hay que pedirle al Señor. La mujer a veces no entiende y dice, no, pero ¿cómo así? Es que este hombre tan seco solamente me escribió un hola, ¿cómo está? Y ya, y eso a veces la enoja, pero también hay que aprender, tenemos que aprender a conocer a los hombres.
1: Así es, hermana. ¿Qué le parece, querida hermana, si hacemos una pequeña oración? Como que pidiendo por nuestros hermanos, por nuestros padres, nuestros hermanos mayores, hermanos menores, por todas aquellas personas que sí tienen, que el Señor les ha dado estas características, pero que no las potencializan con el amor y con la misericordia.
2: En el nombre del Padre, del Hijo, del Espíritu Santo.
1: Amén.
2: Gracias, Padre, por tu amor, tu misericordia a través de este programa. Gracias por cada persona que se conecta a estas horas. Gracias, Señor, por todas las personas que se conectan, matrimonios, familias. Gracias por la vida del hombre aquí en la tierra. Gracias por el regalo que nos das de que el hombre esté aquí, porque también es un complemento para la mujer. Y aquí te queremos poner aquel hombre que tal vez en algún momento nos ha hecho daño. Y también queremos perdonarlo, aquí las mujeres, perdonar a esos hombres que les han hecho daño y pedir por ellos, porque ellos también son necesitados, necesitan de la gracia y de la fuerza de Dios. También quieren ser amados porque muchas veces han sido odiados, muchas veces han sido despreciados también por la sociedad. Yo te pido, Señor, por ellos, dale la fuerza que tú les has dado desde siempre a aquellos hombres que han perdido la fuerza y el valor de seguir siendo hombres. Te pedimos por ellos, Señor, y dales la sabiduría todos los días de sus vidas para que puedan ser unos hombres santos y entregados al amor. Te pedimos, Señor, que los bendigas y que nos bendigas. Gloria al Padre, al Hijo y al Espíritu Santo.
1: Como era en el principio, ahora y siempre, por los siglos de los siglos. Amén.
2: Sagrado Corazón de Jesús,
1: en vos confío.
2: En el nombre del Padre, del Hijo y del Espíritu Santo. Amén.
1: Bueno, queridos hermanos, con este hermoso tema de hombre, reflejo de Dios, continuemos como pidiéndole mucho al Señor la gracia para que los hombres de toda la tierra verdaderamente pues sean la luz del amor del Padre. Porque hay muchas figuras en nuestra cultura de hoy que las quieren desfigurar y que pueden distraer o confundir. Los encomendamos a María Santísima. Hemos estado con ustedes, las hermanas comunicadoras eucarísticas del Padre Celestial, las hermanas
2: María Isabela
1: y la hermana Miriam. Los invitamos a un nuevo programa de Conectados mañana a la misma hora. Dios les bendiga.
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2: Laudetur Jesus Christus.
3: Apreciados oyentes de Radio Vaticana y Vatican News, bienvenidos al programa informativo en lengua española. Reciban un cordial saludo de la redacción hispanoamericana y de quien les acompaña, Sebastián Sansón Ferrari, este martes 30 de junio de 2026 en la 13ª semana del tiempo ordinario. La Iglesia celebra la memoria litúrgica, entre otros, de los santos protomártires de la Iglesia de Roma. Hoy destacamos el último llamamiento del Papa a los lefebrianos: no laceren la túnica de Cristo. La carta enviada por León XIV al superior de la fraternidad San Pío X lleva fecha del 29 de junio, fiesta de los santos Pedro y Pablo, dos días antes de las anunciadas consagraciones episcopales sin mandato pontificio que constituirían un nuevo acto cismático. El romano pontífice nombra a la hermana Alessandra Smerilli como prefecta del Dicasterio para el Servicio del Desarrollo Humano Integral. Asumirá su nuevo encargo el 1 de septiembre de 2026. León XIV actualiza la constitución del Vicariato de Roma. Las modificaciones afectan principalmente al gobierno de la diócesis. Se confirma el papel del cardenal vicario, mientras que la coordinación de las oficinas y de la estructura administrativa se encomienda a la figura del moderator curia. En instantes ampliamos las noticias. Gracias por acompañarnos. Buena sintonía. Como hemos anticipado en los titulares, este martes 30 de junio de 2026 se ha difundido la carta enviada por el Santo Padre León XIV al Superior General de la Fraternidad Sacerdotal San Pío X, el Padre Davide Pagliarani. Lleva la fecha del 29 de junio, solemnidad de los santos apóstoles Pedro y Pablo, patronos de Roma, dos días antes de las anunciadas consagraciones episcopales sin mandato pontificio que constituirían un nuevo acto cismático. Los detalles con el padre Joan Pacheco.
4: Tal y como había anunciado en los últimos días durante su encuentro con los periodistas en Castel Gandolfo, el Papa León ha enviado un último llamamiento a la fraternidad sacerdotal San Pío X, pidiéndole que no proceda a la consagración de cuatro nuevos obispos sin mandato pontificio, prevista en Ecón, Suiza, la mañana del 1 de julio. Con ánimo paternal deseo dirigirme a usted, escribe León XIV, y a través de usted a los obispos, sacerdotes, seminaristas y fieles vinculados a la fraternidad sacerdotal San Pío X, consciente de la responsabilidad que el Señor me ha confiado como sucesor del apóstol Pedro. La Iglesia reconoce el apego a la vida litúrgica, el compromiso con la formación sacerdotal, el celo apostólico y el deseo de fidelidad a la tradición que caracterizan a muchas personas y comunidades vinculadas a esta fraternidad. Esto ha movido la actitud de atención y benevolencia que mis predecesores les han manifestado constantemente. Con este espíritu y colmado de afecto cristiano, continúa el pontífice, les ruego y les pido, de todo corazón, vuelvan sobre sus pasos. Les exhorto a considerar atentamente el bien espiritual de los fieles, pues el acto cismático que cometerían les privaría de la recepción lícita y en algunos casos incluso válida de los sacramentos que aman y buscan para su propia santificación. La Iglesia, se lee aún en la carta papal, redactada en francés y dirigida al superior general de la fraternidad, don Davide Pagliarani, está dispuesta a emprender un camino de diálogo y entendimiento que el Espíritu Santo pueda hacer posible y fecundo. Rezo por ustedes, porque lacerar la túnica indestructible de Cristo es un pecado de extrema gravedad. Que el Señor ilumine sus conciencias y despierte sus corazones. En virtud de la autoridad recibida de Cristo, con el corazón afligido, pero aún lleno de esperanza, siento el deseo de pedirles que desistan de su propósito y encomiendo estas intenciones al corazón inmaculado de María madre del buen consejo. El Papa pide, pues, una vez más a los lefebrianos que renuncien a llevar a cabo el acto cismático de las consagraciones episcopales sin mandato pontificio, y es significativo que el argumento más contundente esgrimido en la carta sea el bien de las almas de los fieles de la fraternidad San Pío X, ya que ello haría ilícitos y en algunos casos como la confesión sacramental y el matrimonio, incluso inválidos los sacramentos celebrados.
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3: La oficina de prensa del Vaticano ha dado a conocer este martes 30 de junio que el Papa León XIV ha nombrado prefecta del Dicasterio para el Servicio del Desarrollo Humano Integral a Sor Alessandra Smerilli, hija de María Auxiliadora, hasta ahora secretaria del susodicho dicasterio. La religiosa salesiana asumirá el cargo el 1 de septiembre del año en curso, 2026. Asimismo, se ha informado que el Santo Padre ha designado como proprefecto del Dicasterio para el Servicio del Desarrollo Humano Integral, con especial responsabilidad en el Centro Laudato Si para la Formación Avanzada, al Cardenal Fabio Baggio, actualmente subsecretario de la mencionada institución curial. El nuevo proprefecto asumirá el cargo el 1 de septiembre, también de este año en curso, 2026. Además, el Romano Pontífice ha nombrado como secretario del Dicasterio a Monseñor Joseph Barlas, actualmente subsecretario de esta institución. Monseñor Barlas asumirá también el cargo el 1 de septiembre de 2026. Este es el segundo nombramiento de una mujer para un cargo de alto nivel por parte del Papa León XIV tras el nombramiento de María Montserrat Alvarado como prefecta del Dicasterio para la Comunicación. Es también la tercera mujer prefecta en la curia después de que el Papa Francisco nombrara en su momento a la hermana Simona Brambila como prefecta del Dicasterio para los Institutos de Vida Consagrada y las Sociedades de Vida Apostólica. Posteriormente, Francisco había designado al cardenal español Ángel Fernández Artime como proprefecto del mismo dicasterio.
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3: El Papa León XIV ha recibido este martes 30 de junio de 2026 por la mañana en audiencia a su beatitud Rafael Bedros XXI Minasian, patriarca de Cilicia de los armenios, a la delegación del Patriarcado Ecuménico de Constantinopla, al eminentísimo cardenal Angelo Bagnasco, arzobispo emérito de Génova en Italia, a su beatitud Bekara Boutros Ray, patriarca de Antioquía de los maronitas, al eminentísimo cardenal Diodoné Zapalainga, arzobispo metropolitano de Bangui en República Centroafricana, a su excelencia Monseñor James Golka, arzobispo metropolitano de Denver en los Estados Unidos de América, al eminentísimo cardenal Roberto Repole, arzobispo metropolitano de Torino y obispo de Susa en Italia. En la agenda oficial del Santo Padre también figura el encuentro con los alumnos de la Pontificia Academia Eclesiástica al término de su año misionero. A 3 años de la reforma del Vicariato de Roma impulsada por el Papa Francisco, León XIV interviene con el motu proprio confirma Fratres Tuos para actualizar la Constitución Apostólica in Ecclesiarum Communione. En el documento, el pontífice recuerda la misión confiada por Cristo a Pedro, confirma a tus hermanos, y subraya el papel particular de la Iglesia de Roma, que está llamada a hacer visible la comunión eclesial que brota del ministerio petrino. Desde esta perspectiva, observa el Santo Padre, también las estructuras eclesiásticas deben orientarse continuamente hacia la misión y el servicio al pueblo de Dios. La intervención responde precisamente a esta necesidad, Tras la entrada en vigor de In Ecclesiarum Communione en enero de 2023, la experiencia pastoral y administrativa del vicariato puso de manifiesto algunos aspectos que requerían una revisión. Por ello, el pasado 25 de febrero, el Santo Padre dispuso la constitución de un grupo de trabajo específico encargado de examinar la normativa vigente y proponer las eventuales actualizaciones. Permanecen inalterados los principios fundamentales que guiaron la renovación del vicariato promovida por el Papa Francisco, comenzando por la dimensión misionera y sinodal de la Iglesia de Roma. Entre las novedades más significativas figura una formulación más explícita del principio de corresponsabilidad de los fieles, llamados a participar según su propia vocación y sus carismas en la vida y la misión de la comunidad eclesial. Las modificaciones afectan principalmente al gobierno del vicariato. Y es que la nueva constitución simplifica y hace más clara la distribución de competencias entre los distintos organismos. Se confirma el papel del cardenal vicario como responsable del vicariato y juez ordinario de la diócesis, mientras que la coordinación de las oficinas y de la estructura administrativa se encomienda a la figura del moderator curia, nombrado por el Santo Padre para un mandato de 5 años. Asimismo, se precisan algunas disposiciones relativas al vicegerente y a los obispos auxiliares, así como los procedimientos para el nombramiento de párrocos y vicarios parroquiales. Otro de los capítulos se refiere a los organismos de participación y consulta. El Consejo Episcopal queda redefinido como un organismo consultivo permanente, llamado a acompañar al cardenal vicario en las principales cuestiones pastorales y administrativas. También se simplifica la normativa que regula los demás organismos diocesanos. En cambio, se mantiene sustancialmente la estructura de las oficinas y servicios introducida ya en 2023. Lo mismo ocurre con los tribunales del vicariato, cuyo funcionamiento no experimenta modificaciones. Sí se redefine, en cambio, la regulación de la Comisión Independiente de Vigilancia. La Constitución confirma su función como órgano de control interno, aunque remite a un reglamento específico la determinación detallada de sus competencias y modalidades de funcionamiento. El objetivo sigue siendo el mismo, señalado por la reforma de 2023, hacer del vicariato un instrumento cada vez más capaz de sostener la misión evangelizadora, favorecer la comunión eclesial y acompañar la vida pastoral de la diócesis de Roma.
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3: Y entre los nombramientos que ha realizado el Papa León XIV y que la Oficina de Prensa de la Santa Sede ha difundido este martes 30 de junio de 2026, ha designado como secretario del Dicasterio para los Textos Legislativos al excelentísimo Monseñor Marco Melino, hasta ahora secretario adjunto de la mencionada institución curial. Asimismo, el obispo de Roma ha designado como secretario del Dicasterio para el Servicio de la Caridad al reverendo Monseñor Lucio Adrián Ruiz, hasta ahora secretario del Dicasterio para la Comunicación. Monseñor Ruiz asumirá el nuevo encargo el 1 de septiembre de 2026. El Santo Padre ha nombrado además como subsecretario del Dicasterio para el Servicio de la Caridad al ilustrísimo doctor Massimo Ralli, hasta ahora oficial del mismo dicasterio. El doctor Ralli asumirá el encargo el 1 de septiembre de 2026.
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3: La transparencia, la integridad y la responsabilidad en el ámbito de las actividades económicas y financieras constituyen elementos indispensables de la buena administración y del servicio al bien común que deben caracterizar a las instituciones de la Santa Sede y del Estado de la Ciudad del Vaticano. Así se lee en el quirógrafo del Sumo Pontífice León XIV, con el cual se aprueba el nuevo Estatuto de la Autoridad de Supervisión e Información Financiera, ASIF, y el texto del nuevo Estatuto, difundido este martes 30 de junio de 2026. Precisamente por ello, se lee, la Santa Sede se ha comprometido de manera constante y decidida a fortalecer progresivamente su marco normativo institucional, desarrollando un sistema orgánico de prevención, supervisión y control, basado en los principios de legalidad, transparencia, proporcionalidad y cooperación con las contrapartes internacionales. Hasta aquí, amables oyentes, el programa informativo de Radio Vaticana y Vatican News este martes 30 de junio de 2026. Laudetur Jesus Christus, alabado sea Jesucristo.

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1: Ruido. Imagina que estás en tu habitación, con la mente agitada por las preocupaciones del día a día. El ruido del mundo parece abrumador y sientes un peso en el corazón, en la mente. En ese momento, te detienes, cierras los ojos y buscas un momento de calma. Entonces, como un susurro suave, escuchas las palabras de Jesús: "La paz esté contigo". Esta frase que Jesús dijo a sus discípulos después de su resurrección tiene un significado profundo y eterno. En la Biblia Jesús dice: "La paz les dejo, mi paz les doy. Yo no se la doy a ustedes como la da el mundo. No se angustien ni se acobarden". Estas palabras nos recuerdan que la paz que Jesús ofrece va más allá de las circunstancias externas. Es una paz que viene de su amistad, de su presencia constante en nuestras vidas. ¿Cuántas veces buscamos la paz en cosas temporales, en distracciones, entretenimientos, quizá también en logros, en éxito? Pero la verdadera paz, que calma nuestras ansiedades más profundas, viene de Jesús. La paz que Jesús ofrece es un regalo para cada uno de nosotros. Nos invita a descansar en Él, nos invita a confiar en su amor y en su cuidado.
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2: Hola, ¿qué tal? Bienvenidos nuevamente a este tu programa, Conversando la Fe. Yo soy Guillermo.

0: Robles y cordialmente te saludo desde los benditos estudios de Radio Santísimo Sacramento de la diócesis de Sacramento, California, y a todos ustedes que nos escuchan y siguen a través de EWTN Radio Católica Mundial, e invitándoles nuevamente, como siempre lo hago, a que nos manden un mensaje de texto vía WhatsApp al 916-999-1240. Díganos su opinión sobre este programa, sobre esta radio que para nosotros es de mucho alimento para saber qué cambiar, qué ajustar, qué balancear. Pues hoy día miércoles nosotros vamos a continuar trabajando en este bello libro, La devoción al Sagrado Corazón de Jesús, del padre John Crozet, director espiritual de Margarita María de Alacoque. Ya empezamos este capítulo 2, titulado Los obstáculos que impiden sacar todo su fruto a la devoción al Sagrado Corazón de Jesús. Ayer estuvimos hablando acerca del primer obstáculo, que es la tibieza. Y esa tibieza pareciera como que no tiene fin, está por todos lados, y verdaderamente tenemos que aprender a descubrirla nosotros mismos, ¿verdad? Porque a veces creemos que estamos bien intensos y estamos tibios, si no es que fríos. Entonces, pues ayer hubo mucha plática acerca de que el mundo está, decía el padre, que lo normal de este mundo es que te pierdas. Y verdaderamente estar perdido quiere decir es vivir en la tibieza, porque no estás ni de un lado ni del otro. Y Jesús verdaderamente nos quiere, pues nos quiere calientes. No hay vuelta de hoja que Él quiere a personas frías. Pero es nuestra elección ser calientes o ser tibios. O sea, no es la de Él. Él ya dijo cómo te quiere. Él es muy claro. Eso es definitivamente lo dijo claramente. O caliente o te voto. Por no decir la otra palabra, porque te vomito. Entonces, es un trabajo de nosotros ver cómo vamos a tomar esa calidez que Él nos está pidiendo, ¿verdad? Tenemos primero que nada, yo creo que descubrir nosotros mismos la tibieza en la que vivimos, ver las cosas en las que nos mantiene en esa tibieza para cambiarlas. Porque somos nosotros los que las vamos a cambiar para poder estar del lado de lo caliente. A veces se nos hace rutinario, como decía el padre claramente, este mundo es muy jalador a la tibieza. Te jala y te jala y te pone tantas cosas tan cómodas que dices tú, esto es de Dios, pero verdaderamente no lo es.
1: Así es.
0: Hay tanta cosa que pareciera que es de Dios y no lo es. Dios siempre nos va a llevar a dar cosas y hay que trabajar. Dios sabe que tenemos que trabajar para llegar a ser cálidos. Y nosotros lo sabemos también, pero no podemos comprar un calentador y que nos caliente, ¿verdad?, para estar con Dios. Eso no funciona. Tenemos que ser, es nuestro interior, nuestro corazón al que tenemos que calentar de adentro para afuera, no de afuera para adentro, porque ese es ahí donde está Dios, es ahí donde reside Dios. Fuimos bautizados, confirmados, primera comunión, matrimonio. O sea, sabemos que queremos estar con Dios y que ver esto que es lo que nos está pidiendo es trabajar, es intensificar. Tenemos que darle la prioridad necesaria. A veces decimos, trabajar es prioridad, es la segunda. El primero es Dios. Y que comer es prioridad, primero es Dios. Que primero, ponemos tantas cosas por delante, y a veces, como hablábamos, ¿verdad?, la flojera. Esa flojera que cuando es tiempo que le puedes dar a Dios, se te convierte en flojera. Es el enemigo queriéndote alejar, haciéndote tibio, manteniéndote tibio, tibio, tibio. Entonces, bueno, vamos a continuar nosotros trabajando en este obstáculo, pero no sé antes presentarles al gran equipo que tenemos el día de hoy.
2: Sí, feliz miércoles para todos. Les saluda Blanca Maravilla.
3: Y yo soy la hermana Yolanda Barajas, misionera de la Fraternidad Verbum Dei, que agradece su sintonía. Muchísimas gracias por permitirnos entrar a sus hogares.
4: Y aquí el padre Rodolfo Llamas, de la parroquia de San José, aquí al norte de la ciudad de Sacramento, que con muchísimo gusto estoy aquí compartiendo, conviviendo, dialogando con todos ustedes estas verdades tan grandes que sinceramente, ¿cómo me ayudan a mí? Me ayudan a ver, analizar mi propia vida, y que nunca me vaya a tocar la tibieza, nunca. Ese es algo tan feo, y al diablo le encanta eso, cuando te dice, cuando tus amigos te dicen, ah, no seas tan exagerado, ya quieres hacerte santito o qué, cosas así. Todas esas pullas burlescas son juegos del demonio para hacerte tibio. Una persona tibia y realmente, pues vamos a decirlo así, porque vómito es sinónimo de asco. Asco, tú vomitas cuando sientes asco. O sea, qué feo que Jesús diga, me das asco. Qué feo que Jesús te diga, eres tan tibio, tan así, tan volátil, que no me puedo fiar de ti, me das asco. Qué feo, ¿verdad? Tú no quieres que Jesús te diga eso. Tú no quieres, por quedar bien con tus amigotes, con tus compadritos. A mí me da una pena que nosotros los mexicanos le llamemos compadres a los que se emborrachan conmigo, que no tienen nada que ver con el compadrazgo. Y también la comadre, la chismosa, ¿verdad? Que en realidad no tiene nada que ver con lo que ser comadre. O sea, cuando tú tienes un compadre, una comadre, es porque es ferviente contigo, o sea, porque te va a ayudar a educar a tu hijo en el espíritu cristiano. Fíjate lo que están diciendo ahora de hervor, ¿verdad? El hervor, lo caliente, eso viene de fervor. El fervor es el hervor, ¿verdad? Ferviente, que está en ebullición siempre tu alma con Dios. Eso es lo bonito. Vamos a tener una fe ferviente. Es el verdadero compadre, el que comparte el fervor de tu fe para educar a tus hijos. Ese es el verdadero compadre, la verdadera comadre. Así que, pues bien, ¿saben qué? Les voy a enviar un saludo a todos los compadres y comadres que nos estén escuchando.
0: A los verdaderos compadres.
4: No, y a los falsos para que sean verdaderos.
0: Para que sean verdaderos. Y es que es cierto, yo veo conozco uno tanta comunidad, y a veces el compadrazgo parece que lo ayuda, lo ocupan más como amistad entre ellos, uh-huh, que verdaderamente el significado que es educar al hijo o a la hija, uh-huh, cuando está siendo padrino. Pero bueno, ya entenderemos.
2: Sí. Bueno, ¿qué les parece, sí, sí, padre, si continuamos con la lectura? Porque hay mucho para meditar.
4: Vamos al tercer párrafo, al final de la página 75. Dice así: es posible que quizá haya algunos, tanto religiosos como seglares, que incluso empeñándose en vivir de modo ejemplar, mantengan ciertas aversiones secretas, ciertas envidias enconadas y ciertas aficiones dañinas. Un espíritu de acrimonia y murmuración contra los superiores, un amor propio y una secreta soberbia que se mezcla en casi todas sus acciones, y otras faltas similares. Y viven con paz en medio de ellas, persuadiéndose fácilmente o procurando convencerse de que no hay peligro de culpa grave en ello, y buscan razones para cometer las faltas que Dios condena como pecados bien peligrosos, y que ellos mismos condenarán a la hora de su muerte, cuando la pasión no les impida ver las cosas como son en realidad. Pero lo que hace aún más peligrosa esta situación y lo que obliga a Jesucristo a echar de sí a un alma tibia es su estado en algún modo incurable, porque casi nunca se cura la tibieza. Wow. Como los pecados que comete un alma tibia no son tan groseros y escandalosos que causen horror, porque son puramente interiores y no se cometen más que en el corazón, se ocultan fácilmente en un examen de conciencia no muy delicado y un alma poco atenta de sí misma, que no conoce la gravedad de su mal, que no quiere conocer la gravedad de su mal, no se fatiga en remediarlo. Al contrario, un pecador grande, como conoce fácilmente sus desórdenes, está más dispuesto para que la inspiración le mueva y para concebir horror de sí mismo. En este sentido, dice nuestro Señor, que más vale ser frío que tibio. Las mejores devociones apenas son de provecho para un alma en este infeliz estado. se acostumbra y tiene menos eficacia. Y las grandes y terribles verdades de la salvación, que horrorizan y estremecen aún a los mayores pecadores, no hacen casi ninguna impresión en su corazón, por haberlas considerado ya tantas veces y tan inútilmente. ¡Wow! ¡Qué fuerte está hablando aquí todas estas cosas! Sí.
3: Aparentemente parece como muy inofensiva a pecadillos. A pecadillos. Pero como dicen, el infierno está lleno de buenas intenciones. Y yo creo que aquí nos está queriendo decir, bueno, es más fácil que el que ha hecho un pecado grande, que digamos se ve, pero la acumula, porque yo creo que aquí lo que nos está iluminando, ¿a qué nos lleva una vida mediocre o una vida tibia? Porque vi que la tibieza genera mediocridad, no es simplemente la mediocridad, es hijita de la tibieza. Entonces, cuando llegas como a acostumbrarte a una vida tibia, que ya no vas perdiendo, yo digo como que uno va perdiendo la sensibilidad de muchas cosas, y es cierto que dices, ah, esto no pasa nada, el no pasa nada, y vas perdiendo, y ahora, porque aquí dice unas cosas que sí se aplica a la vida consagrada, cuando dice aficiones dañinas, envidias, murmuraciones, se van mezclando, ¿verdad? Esas aficiones dañinas que a veces uno dice, ah, esto no es problema, no, como usted decía el lunes, me parece, o el martes, que estamos viviendo como en un mundo donde todo se permite, y vas relativizando, ay, no hay que ser exagerados, o pero nos van haciendo unas aficiones dañinas. Y yo decía, ¿qué aficiones? Pues te invita a uno a su examen de conciencia. Pero a veces, el otro día yo estábamos en familia y estábamos viendo, hablando en familia, pero había unas, por ejemplo, unas películas que yo dije, fíjate, estaban unas escenas que en otro tiempo no las permitirían que los niños estuvieran ahí.
1: Eso es algo bien claro.
3: Entonces, otras veces cambiaban, pasaban con el control, pasaban las escenas, y yo vi que ya no hacían eso con los niños. Digo, fíjate cómo ya se acostumbraron. Y me acuerdo con mi papá y mi mamá estaban, mi mamá pegaba el grito y pasaban rápido escenas así de, porque ya había, pero ahora hay muchísimas escenas. Y yo digo, fíjate cómo se van acostumbrando a, como, pero era como comer normal. Y yo dije, qué pena que saco ese ejemplito de aficiones dañinas. Te permites ver lo que sea por internet, porque, pasó esto, te lo mezclan, y como te lo mezclan entre lo que tú estás viendo y te meten, y tú no te das cuenta, y a veces caes, y más cuando uno está en el Facebook, que están muchas personas, y dices, ¿y por qué me viene a mí eso si yo nunca he entrado a esas cosas? Yo qué sé, un anuncio que nada. Pero pues los amigos que tú tienes sí que tal vez ven eso. Y qué bonito ser sensibles y recuperar, por ejemplo, esto mismo, aficiones dañinas. No, aprender a decir no. Al menos reconocer que están ahí. Esta es una de las primeras. No sé ustedes qué piensan eso, ¿no?
2: Sí, a mí me sigue impactando todo esto, la claridad con la que nos está ayudando a ver. Dice que no nada más estas aficiones dañinas, pero dice también un espíritu de acrimonia. Yo lo busqué. ¿Qué quiere decir eso?
3: Ay, qué bueno dice, que buscas.
2: Un espíritu.
4: Acrimonia.
2: Un espíritu áspero que se conduce con dureza en el trato, con agresividad.
4: Sí. Y me llama la atención que dice acrimonia contra tus líderes. Fíjense cómo ahora ahora se está sembrando mucho eso contra el Papa. Inclusive, a mí me da mucha tristeza que hay una pandillita de obispos y cardenales que está en contra del Papa y que está envenenando
3: al pueblo
4: en contra del Papa, en contra de toda esta tendencia, esta nueva forma de actuar de la Iglesia que le llaman la sinodalidad, que es algo tan súper saludable,
3: ni de la Iglesia.
4: Pero que al mismo que la Iglesia siempre ha sido sinodal, pero ahora ¿por qué estos están diciendo que es algo malísimo y te dan razones para que no? ¿Qué quiere decir sinodalidad? Odos es camino, sino es juntos, es caminar juntos. Si la Iglesia no camina junta, entonces no es Iglesia. Es que es ridículo que lo que ahora se está envenenando, cómo están saliendo conatos de veneno, sembrando acrimonia en contra del Papa. Eso es para que entendamos bien lo que quiere decir acrimonia, ¿verdad? En contra del Papa. Y a veces esto sucede en congregaciones religiosas, ¿verdad? Empiezas a criticar al otro por la espalda y diciendo al otro tal y cual. Eso, recuerden, en el Papa Francisco, es el Papa que el más he visto que atacaba la chismorrería.
3: Ajá, exactamente.
4: Increíble todo eso. Y todo esto viene con la mediocridad.
2: Con la mediocridad. Y también dice aquí, pues claro, lo ponemos en este contexto, pero también nos habla dice el amor propio, la secreta soberbia. Y a mí me llamó mucho la atención que dice que todos estos, cuando ya uno vive en todo esto, que son como los frutos de la tibieza. Y entonces tú te acostumbras y dices, se vive en paz en medio de ellas. O sea, como que dices, así soy, así es la vida, así. Y entonces al final dice que, bueno, me gustó donde dice también que dice que ellos mismos condenarían a la hora de la muerte cuando la pasión ya no les impida ver las cosas como son. O sea que vivimos engañados. Los que vivimos en esta tibieza, viviendo en todo esto que es obvio, que no viene de Dios, que va contra el Espíritu de Jesús, lo que nos enseñó la espiritualidad cristiana. Y entonces cuando ya podamos ver, vamos a decir, no, o sea, qué mal. Pero dice aquí que dice, entonces cuando está, que está como tan interior, todo esto se vive tan interiormente que se esconde al examen de conciencia. ¿Cuántos de nosotros vamos a confesarnos y seguimos en la tibieza? Porque realmente no hemos confesado todo y no hemos dicho, dice aquí, que no hacemos lo que es necesario. Dice, no se fatiga en remediarlo. Y me gusta la palabra fatiga. Es que no queremos todo lo que requiere el enmendarnos. Uh-huh, uh-huh. No es fácil. Va a ser sacrificio, va a ser entrega, va a ser constancia, va a ser... Uh-huh. Y entonces mejor que más fácil quedarnos uh-huh. ahí.
4: Recuerdo que les decía ayer al principio de que lo normal del mundo es estar corrupto. Es sembrarte maldad. Entonces, por lo tanto, nuestra tarea cristiana, nuestra vida cristiana, tiene que ser un constante esfuerzo de ser persona de provecho, de ser cristiano. O sea, tú no puedes por pura inercia ser cristiano, no, es imposible. La inercia te la va a matar al minuto siguiente el demonio.
3: Uh-huh. Uh-huh. Me venía... ¿Qué iba a decir?
0: No. Es que dice al minuto siguiente, o sea, luego, es uh-huh. como que...
3: No, eso de lo que decía del Papa, porque al quitarnos la cabeza, uh-huh. Al quitar esa actitud moral de respeto hacia el Papa, nos dan, como dirían, en toda la torre. Porque ya no tienes referencia y la persona moral que nos inspira, que nos lleva, que nos da unidad, yo veo las personas que les han quitado la imagen de respeto al Papa, entonces realmente han quedado como en un dispersión total. cualquier cosa ya ahora, y luego quedan en una agresividad. Una agresividad que dices, ¿y por qué esto? Y es lo que dice aquí, todas las consecuencias de una vida tibia. Te lleva a una agresividad de opinión, áspero, ¿y esto por qué? Pero luego del Papa se van a los sacerdotes. Como todas las figuras van cayendo, luego a los padres, y luego a tu jefe, y luego tal, y vas quedando en un estado como tan... O sea que, dijéramos, si la vida mediocre o la vida tibia te diera la felicidad es que todo lo peor te va dejando en un estado tan degenerado, que quedas en una amargura bien triste, bien fuerte. Por eso Dios dirá, no, pues mejor ser frío o malo, porque al menos todavía tienes una ilusión. De lo contrario, ni fu ni fa. O sea que... tenemos que ir a confesarnos, ¿verdad?
2: Y pedir la gracia, sí, pedir, sí. Yo creo que es una gracia de Dios para poder realmente ver desde su luz. Yo a veces le pido, Señor, ayúdame a ver todo desde tu luz, porque sin su luz, ahí es que queda tanto escondido, tanto en secreto, que nos impide realmente poder ser libres y poder vivir esta vida que para la cual Dios, yo estoy segura, convencida, que Dios nos creó para vivir esta vida en plenitud, sí, en verdad, sí, sí, en belleza. Y digo, y Señor Jesús, tú viniste y sufriste tanto para que eso, ya lo habíamos arruinado nosotros. Y no se quedó así como, ah, bueno, pues, yo los creé para esta vida. ¿Ustedes quieren esta otra? De la oscuridad, del mal, del del sinsentido. Dios no dijo, ah, pues, a esto quieren, ahí. No, se hizo hombre y se vino a enseñarnos. Y aún así todavía queremos quedarnos allá. Oh, no.
3: Y lo que dice aquí, ¿no? ¿Qué más nos lleva a una vida tibia? Eso de las envidias enconadas. Está feo, ¿no?
4: Sí,
3: ¿Y cómo se da esto en los grupos de a veces, no? Que, oye, en vez de que te alegres de que aquel grupo tuvo mucha gente, o en vez de que te alegres de que, no sé, que tuvo un éxito, que predicó bien esa persona, y luego ves que hay una envidia enconada, en vez de fijarse en todo lo bueno que hizo, se fija en todo lo malo. No, digo, pero sí hizo cosas muy buenas y no se fijó, o sea, no resalta como al mismo nivel, sino que envidien con nada, o sea, no quiero, y de eso no nos damos cuenta a veces sin querer, verdad que no, que hay que confesarlo, al menos reconocer para podernos liberar de eso.
4: Y esto ahí, sí, por supuesto, es que la envidia para mí es uno de los sentimientos más tristes que he visto yo en personas, que ya es casi como su forma de ser, ser envidioso, cuando también hay como actitudes aprendidas contra hermanos. El hermano ya no lo puede ver de otra manera más que con envidia, y eso es horrible. O sea, te estás dando cuenta, no te das cuenta de que estás teniendo un sentimiento que te está envenenando el alma.
3: Así es.
4: La envidia es del demonio. Porque es precisamente por envidia que el demonio es demonio, porque nos tuvo envidia a nosotros. No sé, ¿te acuerdas aquella portada de aquel libro que yo traía, que se veía un rostro muy hermoso, pero con unos ojos de envidia, y que lo hacía feo?
3: ¿Safío?
4: Eso fue me acuerdo que el que pintó eso, digo yo, qué bien pintó la envidia a esta persona. Y la pusieron ahí para retratar al demonio.
3: Así es.
0: Y qué interesante es esto, porque así como la envidia hay tantas cosas que si nos autoanalizamos nos damos cuenta que tenemos una parte de todo eso. Y que a veces, o conocemos personas que tú le notas que es envidioso, que es orgulloso, o sea, le ves esas cosas. Te das cuenta cómo somos capaces de desarrollar esas cosas, porque están desarrolladas, o sea, no se le dieron un día para otro. Durante mucho tiempo de su vida, sobre todo en personas mayores, te das cuenta y dices tú, tiene un nivel de envidia tan grande que nunca había yo visto. O sea, es capaz de enfermarse por envidia y dices, qué triste. Pero yo creo que lo contrario de esto es ver que podemos...
3: Cortar
0: y hacer esa devoción, ¿verdad? Y crecer con Jesús.
3: Así es.
0: Crecer a lo de Jesús. volverlos calientes, dejar la tibieza a un lado con el corte de todo esto, y es que vamos a vivir tan satisfechos y tan felices cuando hagamos esta devoción o cambiemos de la tibieza a la calidez, porque es verdaderamente lo que nos va a dar la felicidad, nos va a dar la tranquilidad, así la paz es que siempre buscamos. Pero bueno, así somos los seres humanos.
2: Me gustó que dijiste, Memo, que no nos damos cuenta, porque aquí dice, es una alma poco atenta a sí misma. Uh-huh. Y hemos hablado de la importancia de autoanalizarnos, de contemplar nuestro interior, porque dice que como no estamos atentos a nosotros mismos, no conocemos la gravedad del mal interiormente que está ahí.
0: Uh-huh. Y muchas cosas que a veces pasan, que cuando no sabemos, cometemos el error de preguntar a la persona equivocada. Porque a veces la persona equivocada nos aconseja en su forma de ser una envidia. Dices tú, oh, tiene que ser con envidia, tiene que ser como así. Entonces tú te comportas de esa manera y crees que vas a funcionar de esa manera, cuando verdaderamente tienes que acercarte a las personas correctas. Así aquí es. Va a ser pues nuestros sacerdotes, nuestros religiosos, que nos van a dar, yo creo que el camino más certero. Pues muy bien, con eso nos despedimos.
2: Estuvo con ustedes Blanca Maravilla.
3: Yolanda Barajas, misionera del Burundi.
4: Y el padre Rodolfo Llamas, que les da la bendición de Dios Todopoderoso, que el Padre, el Hijo y el Espíritu Santo descienda sobre ustedes y les acompañe siempre.
0: Amén. Hasta la próxima.

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Rezo del Santo Rosario. Misterios gloriosos. Por la señal de la Santa Cruz, de nuestros enemigos, líbranos, Señor, Dios nuestro. En el nombre del Padre, del Hijo y del Espíritu Santo. Amén. Primer misterio glorioso. La triunfante resurrección de nuestro Señor Jesucristo al tercer día de entre los muertos.

0: Padre nuestro que estás en el cielo, santificado sea tu nombre. Venga a nosotros tu reino. Hágase tu voluntad, así en la tierra como en el cielo.
1: Danos hoy nuestro pan de cada día. Perdona nuestras ofensas, como también nosotros perdonamos a los que nos ofenden. No nos dejes caer en tentación y líbranos del mal.
0: Dios te salve María, llena eres de gracia. El Señor es contigo. Bendita tú eres entre todas las mujeres. Bendito es el fruto de tu vientre, Jesús.
1: Santa María, Madre de Dios, ruega por nosotros los pecadores, ahora y en la hora de nuestra muerte. Amén.
0: Dios te salve María, llena eres de gracia, el Señor es contigo. Bendita tú eres entre todas las mujeres, bendito es el fruto de tu vientre, Jesús.
1: Santa María, Madre de Dios, ruega por nosotros los pecadores, ahora y en la hora de nuestra muerte. Amén.
0: Dios te salve María, llena eres de gracia, el Señor es contigo. Bendita tú eres entre todas las mujeres, bendito es el fruto de tu vientre, Jesús.
1: Santa María, Madre de Dios, ruega por nosotros los pecadores, ahora y en la hora de nuestra muerte. Amén.
0: Dios te salve María, llena eres de gracia, el Señor es contigo. Bendita tú eres entre todas las mujeres, bendito es el fruto de tu vientre, Jesús.
1: Santa María, Madre de Dios, ruega por nosotros los pecadores, ahora y en la hora de nuestra muerte. Amén.
0: Dios te salve María, llena eres de gracia, el Señor es contigo. Bendita tú eres entre todas las mujeres, bendito es el fruto de tu vientre, Jesús.
1: Santa María, Madre de Dios, ruega por nosotros los pecadores, ahora y en la hora de nuestra muerte. Amén.
0: Dios te salve María, llena eres de gracia, el Señor es contigo. Bendita tú eres entre todas las mujeres, bendito es el fruto de tu vientre, Jesús.
1: Santa María, Madre de Dios, ruega por nosotros los pecadores, ahora y en la hora de nuestra muerte. Amén.
0: Dios te salve María, llena eres de gracia, el Señor es contigo. Bendita tú eres entre todas las mujeres, bendito es el fruto de tu vientre, Jesús.
1: Santa María, Madre de Dios, ruega por nosotros los pecadores, ahora y en la hora de nuestra muerte. Amén.
0: Dios te salve María, llena eres de gracia, el Señor es contigo. Bendita tú eres entre todas las mujeres, bendito es el fruto de tu vientre, Jesús.
1: Santa María, Madre de Dios, ruega por nosotros los pecadores, ahora y en la hora de nuestra muerte. Amén.
0: Dios te salve María, llena eres de gracia, el Señor es contigo. Bendita tú eres entre todas las mujeres, bendito es el fruto de tu vientre, Jesús.
1: Santa María, Madre de Dios, ruega por nosotros los pecadores, ahora y en la hora de nuestra muerte. Amén.
0: Dios te salve María, llena eres de gracia, el Señor es contigo. Bendita tú eres entre todas las mujeres, bendito es el fruto de tu vientre, Jesús.
1: Santa María, Madre de Dios, ruega por nosotros los pecadores, ahora y en la hora de nuestra muerte. Amén.
0: Gloria al Padre, y al Hijo, y al Espíritu Santo.
1: Como era en un principio, ahora y siempre, por los siglos de los siglos. Amén.
0: Oh Jesús mío, perdona nuestros pecados. Líbranos del fuego del infierno. Lleva todas las almas al cielo, especialmente las más necesitadas de tu misericordia.
2: Segundo misterio glorioso. La ascensión de nuestro Señor Jesucristo a los cielos por su propia virtud.

0: venga a nosotros tu reino. Hágase tu voluntad, así en la tierra como en el cielo.
1: Danos hoy nuestro pan de cada día. Perdona nuestras ofensas, como también nosotros perdonamos a los que nos ofenden. No nos dejes caer en la tentación y líbranos del mal.
0: Dios te salve María, llena eres de gracia, el Señor es contigo. Bendita tú eres entre todas las mujeres, y bendito es el fruto de tu vientre, Jesús.
1: Santa María, Madre de Dios, ruega por nosotros los pecadores, ahora y en la hora de nuestra muerte. Amén.
0: Dios te salve María, llena eres de gracia, el Señor es contigo. Bendita tú eres entre todas las mujeres, y bendito es el fruto de tu vientre, Jesús.
1: Santa María, Madre de Dios, ruega por nosotros los pecadores, ahora y en la hora de nuestra muerte. Amén.
0: Dios te salve María, llena eres de gracia, el Señor es contigo. Bendita tú eres entre todas las mujeres, bendito es el fruto de tu vientre, Jesús.
1: Santa María, Madre de Dios, ruega por nosotros los pecadores, ahora y en la hora de nuestra muerte. Amén.
0: Dios te salve María, llena eres de gracia, el Señor es contigo. Bendita tú eres entre todas las mujeres, bendito es el fruto de tu vientre, Jesús.
1: Santa María, Madre de Dios, ruega por nosotros los pecadores, ahora y en la hora de nuestra muerte. Amén.
0: Dios te salve María, llena eres de gracia, el Señor es contigo. Bendita tú eres entre todas las mujeres, bendito es el fruto de tu vientre, Jesús.
1: Santa María, Madre de Dios, ruega por nosotros los pecadores, ahora y en la hora de nuestra muerte. Amén.
0: Dios te salve María, llena eres de gracia, el Señor es contigo. Bendita tú eres entre todas las mujeres, bendito es el fruto de tu vientre, Jesús.
1: Santa María, Madre de Dios, ruega por nosotros los pecadores, ahora y en la hora de nuestra muerte. Amén.
0: Dios te salve María, llena eres de gracia, el Señor es contigo. Bendita tú eres entre todas las mujeres, bendito es el fruto de tu vientre, Jesús.
1: Santa María, Madre de Dios, ruega por nosotros los pecadores, ahora y en la hora de nuestra muerte. Amén.
0: Dios te salve María, llena eres de gracia, el Señor es contigo. Bendita tú eres entre todas las mujeres, bendito es el fruto de tu vientre, Jesús.
1: Santa María, Madre de Dios, ruega por nosotros los pecadores, ahora y en la hora de nuestra muerte. Amén.
0: Dios te salve María, llena eres de gracia, el Señor es contigo. Bendita tú eres entre todas las mujeres, bendito es el fruto de tu vientre, Jesús.
1: Santa María, Madre de Dios, ruega por nosotros los pecadores, ahora y en la hora de nuestra muerte. Amén.
0: Dios te salve María, llena eres de gracia, el Señor es contigo. Bendita tú eres entre todas las mujeres, bendito es el fruto de tu vientre, Jesús.
1: Santa María, Madre de Dios, ruega por nosotros los pecadores, ahora y en la hora de nuestra muerte. Amén.
0: Gloria al Padre, al Hijo y al Espíritu Santo.
1: Como era en el principio, ahora y siempre, por los siglos de los siglos. Amén. Oh Jesús mío, perdona nuestros pecados, líbranos del fuego del infierno, lleva todas las almas al cielo, especialmente las más necesitadas de tu misericordia. Amén.
2: Tercer misterio glorioso, la venida del Espíritu Santo sobre el Sagrado Colegio Apostólico en forma de lenguas de fuego.

0: Padre nuestro que estás en el cielo, santificado sea tu nombre. Venga a nosotros tu reino. Hágase tu voluntad, así en la tierra como en el cielo.
1: Danos hoy nuestro pan de cada día. Perdona nuestras ofensas, como también nosotros perdonamos a los que nos ofenden. No nos dejes caer en tentación y líbranos del mal.
0: Dios te salve María, llena eres de gracia. El Señor es contigo. Bendita tú eres entre todas las mujeres. Bendito es el fruto de tu vientre, Jesús.
1: Santa María, Madre de Dios, ruega por nosotros los pecadores, ahora y en la hora de nuestra muerte. Amén.
0: Dios te salve María, llena eres de gracia, el Señor es contigo. Bendita tú eres entre todas las mujeres, bendito es el fruto de tu vientre, Jesús.
1: Santa María, Madre de Dios, ruega por nosotros los pecadores, ahora y en la hora de nuestra muerte. Amén.
0: Dios te salve María, llena eres de gracia, el Señor es contigo. Bendita tú eres entre todas las mujeres, bendito es el fruto de tu vientre, Jesús.
1: Santa María, Madre de Dios, ruega por nosotros los pecadores, ahora y en la hora de nuestra muerte. Amén.
0: Dios te salve María, llena eres de gracia, el Señor es contigo. Bendita tú eres entre todas las mujeres, bendito es el fruto de tu vientre, Jesús.
1: Santa María, Madre de Dios, ruega por nosotros los pecadores, ahora y en la hora de nuestra muerte. Amén.
0: Dios te salve María, llena eres de gracia, el Señor es contigo. Bendita tú eres entre todas las mujeres, bendito es el fruto de tu vientre, Jesús.
1: Santa María, Madre de Dios, ruega por nosotros los pecadores, ahora y en la hora de nuestra muerte. Amén.
0: Dios te salve María, llena eres de gracia, el Señor es contigo. Bendita tú eres entre todas las mujeres, bendito es el fruto de tu vientre, Jesús.
1: Santa María, Madre de Dios, ruega por nosotros los pecadores, ahora y en la hora de nuestra muerte. Amén.
0: Dios te salve María, llena eres de gracia, el Señor es contigo. Bendita tú eres entre todas las mujeres, bendito es el fruto de tu vientre, Jesús.
1: Santa María, Madre de Dios, ruega por nosotros los pecadores, ahora y en la hora de nuestra muerte. Amén.
0: Dios te salve María, llena eres de gracia, el Señor es contigo. Bendita tú eres entre todas las mujeres, bendito es el fruto de tu vientre, Jesús.
1: Santa María, Madre de Dios, ruega por nosotros los pecadores, ahora y en la hora de nuestra muerte. Amén.
0: Dios te salve María, llena eres de gracia, el Señor es contigo. Bendita tú eres entre todas las mujeres, bendito es el fruto de tu vientre, Jesús.
1: Santa María, Madre de Dios, ruega por nosotros los pecadores, ahora y en la hora de nuestra muerte. Amén.
0: Dios te salve María, llena eres de gracia, el Señor es contigo. Bendita tú eres entre todas las mujeres, bendito es el fruto de tu vientre, Jesús.
1: Santa María, Madre de Dios, ruega por nosotros los pecadores, ahora y en la hora de nuestra muerte. Amén.
0: Gloria al Padre, y al Hijo, y al Espíritu Santo.
1: Como era en un principio, ahora y siempre, por los siglos de los siglos. Amén.
0: Oh Jesús mío, perdona nuestros pecados. Líbranos del fuego del infierno. Lleva todas las almas al cielo, especialmente las más necesitadas de tu misericordia.
2: Cuarto misterio glorioso. El dichoso tránsito de María Santísima en cuerpo y alma al cielo.

0: venga a nosotros tu reino, hágase tu voluntad así en la tierra como en el cielo.
1: Danos hoy nuestro pan de cada día, perdona nuestras ofensas, como también nosotros perdonamos a los que nos ofenden. No nos dejes caer en la tentación y líbranos del mal.
0: Dios te salve María, llena eres de gracia, el Señor es contigo. Bendita tú eres entre todas las mujeres, y bendito es el fruto de tu vientre, Jesús.
1: Santa María, Madre de Dios, ruega por nosotros los pecadores, ahora y en la hora de nuestra muerte. Amén.
0: Dios te salve María, llena eres de gracia, el Señor es contigo. Bendita tú eres entre todas las mujeres, y bendito es el fruto de tu vientre, Jesús.
1: Santa María, Madre de Dios, ruega por nosotros los pecadores, ahora y en la hora de nuestra muerte. Amén. Dios.

0: Jesús.
1: Santa María, Madre de Dios, ruega por nosotros los pecadores, ahora y en la hora de nuestra muerte. Amén.
0: Dios te salve María, llena eres de gracia, el Señor es contigo, bendita tú eres entre todas las mujeres, bendito es el fruto de tu vientre, Jesús.
1: Santa María, Madre de Dios, ruega por nosotros los pecadores, ahora y en la hora de nuestra muerte. Amén.
0: Dios te salve María, llena eres de gracia, el Señor es contigo, bendita tú eres entre todas las mujeres, bendito es el fruto de tu vientre, Jesús.
1: Santa María, Madre de Dios, ruega por nosotros los pecadores, ahora y en la hora de nuestra muerte. Amén.
0: Dios te salve María, llena eres de gracia, el Señor es contigo, bendita tú eres entre todas las mujeres, bendito es el fruto de tu vientre, Jesús.
1: Santa María, Madre de Dios, ruega por nosotros los pecadores, ahora y en la hora de nuestra muerte. Amén.
0: Dios te salve María, llena eres de gracia, el Señor es contigo, bendita tú eres entre todas las mujeres, bendito es el fruto de tu vientre, Jesús.
1: Santa María, Madre de Dios, ruega por nosotros los pecadores, ahora y en la hora de nuestra muerte. Amén.
0: Dios te salve María, llena eres de gracia, el Señor es contigo, bendita tú eres entre todas las mujeres, bendito es el fruto de tu vientre, Jesús.
1: Santa María, Madre de Dios, ruega por nosotros los pecadores, ahora y en la hora de nuestra muerte. Amén.
0: Dios te salve María, llena eres de gracia, el Señor es contigo, bendita tú eres entre todas las mujeres, bendito es el fruto de tu vientre, Jesús.
1: Santa María, Madre de Dios, ruega por nosotros los pecadores, ahora y en la hora de nuestra muerte. Amén.
0: Dios te salve María, llena eres de gracia, el Señor es contigo, bendita tú eres entre todas las mujeres, bendito es el fruto de tu vientre, Jesús.
1: Santa María, Madre de Dios, ruega por nosotros los pecadores, ahora y en la hora de nuestra muerte. Amén.
0: Gloria al Padre, al Hijo y al Espíritu Santo.
1: Como era en el principio, ahora y siempre, por los siglos de los siglos. Amén. Oh Jesús mío, perdona nuestros pecados, líbranos del fuego del infierno, lleva todas las almas al cielo, especialmente las más necesitadas de tu misericordia. Amén.
2: Quinto misterio glorioso, la coronación de María Santísima sobre todos los coros de los ángeles como reina universal de todo lo creado.

0: Padre nuestro que estás en el cielo, santificado sea tu nombre. Venga a nosotros tu reino. Hágase tu voluntad, así en la tierra como en el cielo.
1: Danos hoy nuestro pan de cada día. Perdona nuestras ofensas, como también nosotros perdonamos a los que nos ofenden. No nos dejes caer en tentación y líbranos del mal.
0: Dios te salve María, llena eres de gracia. El Señor es contigo. Bendita tú eres entre todas las mujeres. Bendito es el fruto de tu vientre, Jesús.
1: Santa María, Madre de Dios, ruega por nosotros los pecadores, ahora y en la hora de nuestra muerte. Amén.
0: Dios te salve María, llena eres de gracia. El Señor es contigo. Bendita tú eres entre todas las mujeres. Bendito es el fruto de tu vientre, Jesús.
1: Santa María, Madre de Dios, ruega por nosotros los pecadores, ahora y en la hora de nuestra muerte. Amén.
0: Dios te salve María, llena eres de gracia, el Señor es contigo. Bendita tú eres entre todas las mujeres, bendito es el fruto de tu vientre, Jesús.
1: Santa María, Madre de Dios, ruega por nosotros los pecadores, ahora y en la hora de nuestra muerte. Amén.
0: Dios te salve María, llena eres de gracia, el Señor es contigo. Bendita tú eres entre todas las mujeres, bendito es el fruto de tu vientre, Jesús.
1: Santa María, Madre de Dios, ruega por nosotros los pecadores, ahora y en la hora de nuestra muerte. Amén.
0: Dios te salve María, llena eres de gracia, el Señor es contigo. Bendita tú eres entre todas las mujeres, bendito es el fruto de tu vientre, Jesús.
1: Santa María, Madre de Dios, ruega por nosotros los pecadores, ahora y en la hora de nuestra muerte. Amén.
0: Dios te salve María, llena eres de gracia, el Señor es contigo. Bendita tú eres entre todas las mujeres, bendito es el fruto de tu vientre, Jesús.
1: Santa María, Madre de Dios, ruega por nosotros los pecadores, ahora y en la hora de nuestra muerte. Amén.
0: Dios te salve María, llena eres de gracia, el Señor es contigo. Bendita tú eres entre todas las mujeres, bendito es el fruto de tu vientre, Jesús.
1: Santa María, Madre de Dios, ruega por nosotros los pecadores, ahora y en la hora de nuestra muerte. Amén.
0: Dios te salve María, llena eres de gracia, el Señor es contigo. Bendita tú eres entre todas las mujeres, bendito es el fruto de tu vientre, Jesús.
1: Santa María, Madre de Dios, ruega por nosotros los pecadores, ahora y en la hora de nuestra muerte. Amén.
0: Dios te salve María, llena eres de gracia, el Señor es contigo. Bendita tú eres entre todas las mujeres, bendito es el fruto de tu vientre, Jesús.
1: Santa María, Madre de Dios, ruega por nosotros los pecadores, ahora y en la hora de nuestra muerte. Amén.
0: Dios te salve María, llena eres de gracia, el Señor es contigo. Bendita tú eres entre todas las mujeres, bendito es el fruto de tu vientre, Jesús.
1: Santa María, Madre de Dios, ruega por nosotros los pecadores, ahora y en la hora de nuestra muerte. Amén.
0: Gloria al Padre, y al Hijo, y al Espíritu Santo.
1: Como era en un principio, ahora y siempre, por los

Vuelve a nosotros esos tus ojos misericordiosos, y después de este destierro, muéstranos a Jesús, fruto bendito de tu vientre. Oh clemente, oh piadosa, oh dulce Virgen María, ruega por nosotros, Santa Madre de Dios, para que seamos dignos de alcanzar las promesas y gracias de nuestro Señor Jesucristo. Amén.

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1: El Sagrado Corazón de Jesús, que fue traspasado por un soldado romano cuando nuestro Señor estaba en la cruz, es el signo más perfecto del amor de Dios hacia todos y cada uno de nosotros. De su corazón traspasado fluye el agua viva que nos lava y la sangre preciosa que nos redime de nuestros pecados y nos hace libres. Desde su Sagrado Corazón, Jesús se dirige a cada uno de los corazones humanos, diciéndoles: así de grande es mi amor por ustedes. Estamos llamados a amar con el corazón de Jesús. Vayamos a Jesús y aprendamos de Él. Pidámosle que haga nuestro corazón más semejante al suyo.
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2: Dios mío, espero de tu bondad, por tus promesas y los méritos de Jesucristo, nuestro Salvador, la vida eterna y la gracia necesaria para merecerla con las buenas obras que debo y quiero hacer. Señor, que pueda gozarte para siempre.

Esta oración que te ofrecemos llenos de gozo, cumple tus promesas, que los hombres al conocer tu verdadera imagen se convertirán a ti y retornarán a casa. Haznos instrumentos de tu amor y tu misericordia. Te lo pedimos por Jesucristo nuestro Señor y nuestro Dios, que contigo y el Espíritu

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1: Después de que murió mi mujer, me sentía perdido. 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Ojalá me hiciera mejor para pescar.
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3: Cuando acababa de tener a Jaden, siempre recibía comentarios de lo feliz que yo debía estar. 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

0: En el nombre del Padre, del Hijo, del Espíritu Santo. Amén. La gracia de nuestro Señor Jesucristo, el amor del Padre y la comunión del Espíritu Santo estén con todos ustedes.
1: Hermanos, para celebrar dignamente estos sagrados misterios, reconozcamos nuestros pecados.
0: Yo confieso ante Dios Todopoderoso y ante ustedes, hermanos, que he pecado mucho, de pensamiento, palabra, obra y omisión. Por mi gran culpa. Por eso ruego a Santa María Siempre Virgen, a los ángeles, a los santos y a ustedes, hermanos, que intercedan por mí ante Dios nuestro Señor. Dios Todopoderoso tenga misericordia de nosotros, perdone nuestros pecados y nos lleve a la vida eterna. Amén.

0: Let us pray. 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
1: Oremos. Dios nuestro, por tu inefable misericordia has querido agregar a la Iglesia a muchos pueblos de América y por medio de San Junípero Serra, concédenos por su intercesión que nuestros corazones estén unidos a ti en la caridad y de tal manera podemos llevar ante los hombres siempre y todas partes la imagen de tu unigénito, nuestro Señor Jesucristo. El que vive y reina contigo en la unidad del Espíritu Santo y es Dios por los siglos de los siglos. Amén.
2: A reading from the book of the prophet.
1: Lectura del profeta Amós.
2: Seek good and not evil.
1: Busquen el bien y no el mal, y vivirán.
2: Then truly will the Lord.
1: Y así estará con ustedes el Señor Dios de los ejércitos, como desean.
2: Hate evil and love.
1: Odien el mal, amen el bien. Defiendan la justicia en el tribunal.
2: Then it may be.
1: Quizás se apiade el Señor Dios de los ejércitos, de los supervivientes de José.
2: I hate.
1: Detesto y rehuso sus fiestas, oráculo del Señor. No quiero oler sus ofrendas. Aunque me ofrezcan holocaustos y dones, no me agradarán. No aceptaré los terneros cebados que sacrifican en acción de gracias. Retiran de mi presencia el estruendo del canto. No quiero escuchar el son de la cítara. Fluya como el agua del juicio. La justicia como arroyo perenne.
2: To the upright I will show.
1: Al que sigue buen camino, le haré ver la salvación de Dios. Al que sigue buen camino, le haré ver la salvación de Dios. Escuchen, pueblo mío, que voy a hablarte. Israel, voy a dar testimonio contra ti. Yo, Dios, tu Dios. Al que sigue buen camino, le haré ver la salvación de Dios. No reprocho tus sacrificios, pues siempre están tus holocaustos ante mí. Pero no aceptaré un becerro de tu casa, ni un cabrito de tus rebaños. Al que sigue buen camino, le haré ver la salvación de Dios. Pues las fieras de la selva son mías, y hay miles de bestias en mis montes. Conozco a todos los pájaros del cielo. Tengo a mano cuanto se agita en los campos. Al que sigue buen camino, le haré ver la salvación de Dios. Si tuviera hambre, no te lo diría. Pues el orbe y cuanto lo llena es mío. Comeré yo carne de toros, beberé sangre de cabritos. Al que sigue buen camino, le haré ver la salvación de Dios. ¿Por qué recitas mis preceptos y tienes siempre en la boca mi alianza? Tú que detestas mi enseñanza y te echas a la espalda mis mandatos. Al que sigue buen camino, le haré ver la salvación de Dios.

Por su propia voluntad, el Padre nos engendró por medio del Evangelio para que fuéramos primicias de sus criaturas.

En aquel tiempo llegó Jesús a la otra orilla, a la región de los Gerasenos. Desde el cementerio dos endemoniados salieron a su encuentro. Eran tan furiosos que nadie se atrevía a transitar por aquel camino. Y le dijeron a gritos, ¿qué quieres de nosotros, Hijo de Dios? ¿Has venido a atormentarnos antes de tiempo? Una gran piara de cerdos a distancia estaba osando. Los demonios le rogaron, si nos echas, mándanos a la piara. Jesús les dijo, vayan. Salieron y se metieron en los cerdos, y la piara entera se abalanzó acantilado abajo y se ahogó en el agua. Los porquerizos huyeron al pueblo y le contaron todo, incluyendo lo de los endemoniados. Entonces, el pueblo entero salió a donde estaba Jesús y al verlo, le rogaron que se marchara de su país.

0: Saint Junipero Serra lived by these words.
1: San Junipero Serra vivió según estas palabras. Siempre adelante, nunca mirar hacia atrás. Y estas palabras se las tomó de San Pablo. Pues San Pablo dijo, sigo hacia adelante, hacia la meta que es el gran premio Jesucristo. Y el día de hoy, en este memorial de San Junipero Serra, nos podemos inspirar con esas palabras, pues Dios nos ha llamado a que acudamos a Él y continúa llamándonos a que nos acerquemos a Él. Sin embargo, hay un adversario, el enemigo, el diablo, que siempre trata de hacernos retroceder o que miremos hacia atrás. Hoy podemos aprender del ejemplo de San Junipero Serra, pero también de lo que Jesús está haciendo aquí en el Evangelio a librar a estos endemoniados y al final ayudando a esas personas. Cuando miramos la vida de San Junipero Serra, tenemos a un hombre muy devoto y decidido. Nació en noviembre de 1713, de edad muy temprana, se uniría a los franciscanos cuando tenía entre 18 y 15 años y se vería atraído a los estudios. Tenía facilidad para ello. Más adelante obtendría un doctorado en teología y después empezó a enseñar. Su pasión era evangelizar, ser misionero. Y rezó por esto, pero no sucedía. Él fue rechazado, pensaban que no era capaz de hacer el viaje. Lo que había sucedido es que habían enviado a dos hombres para que hicieran ese viaje al Nuevo Mundo, como le llamaban en aquel entonces. Se llenaron de miedo y no fueron. Así que mandaron a dos sacerdotes para que los reemplacen, y uno de ellos era San Junipero Serra. Así que él llegó a lo que hoy en día es México, en la ciudad de Veracruz, en 1749, y ahí es donde vemos su decisión, siempre siguiendo hacia adelante. Una vez que aterrizó, le proporcionaron caballos y una carreta, pero él se rehusó. Era un hombre muy penitente, así que decidió ir a pie. Durante el camino fue atacado por mosquitos que le picaban los pies y las, todo el cuerpo en realidad, pero especialmente los pies y los tobillos. Sufrió una herida abierta en que se le infectó. Y esa herida, esa infección, quedaría con él durante el resto de su vida. Pero él sigue hacia adelante y uno de los primeros sitios que visitó fue la Ciudad de México, en el santuario de Nuestra Señora de Guadalupe. Una vez en Ciudad de México, él serviría como maestro y también era muy bueno con la administración, así que también ayudó con eso. Pasó 20 años y fue alrededor de 1769 que emprendió camino hacia California, o la Alta California, lo que llevabas en aquel entonces, pues tenemos la Baja California y la Alta California. Llegó primero a San Diego y él habría de, a partir de ahí, salir a evangelizar a los nativos. Él tenía un gran amor por los nativos, así como un pastor lo tiene por sus ovejas. Había ciertos problemas en aquel entonces. Los soldados españoles que la acompañaban le proporcionaban protección, también le mandaban suministros por barco, pero a veces estos soldados no se portaban bien y hacían recaer este mal comportamiento sobre los nativos, sobre los indios, como les llamaban. Esto causaba problemas. La gente decía que eran oprimidos por los soldados o los franciscanos, pero no era así. Él siempre quiso proteger a los indios, a los nativos. Cuando establecía las misiones, las primeras nueve, siempre había un lugar donde se les podía enseñar el catecismo, donde podían ser educados, donde podían aprender oficios. Pero una vez más, el problema era que, principalmente con los soldados, muchos de los nativos, algunos no, muchos no eran civilizados, y eso también creaba problemas. Pero él era el que siempre buscaba la paz. Y la gente decía que eran los franciscanos que habían introducido tanta crueldad, pero al contrario, eran más bien los soldados que no estaban comportándose, que no respetaban a los nativos, o incluso a los franciscanos. Así que a menudo sufrían castigo, los castigaban, los azotaban. Junípero Serra era un hombre muy decidido y santo, y decidió regresar a México después de fundar las misiones en California para asegurarle a los que estaban a cargo, a los españoles encargados, que estos nativos serían protegidos y que no serían explotados por parte de los soldados. Pero poco tiempo después falleció. Pasó la eternidad al cielo con el Señor. Aquí es donde podemos aprender de su ejemplo, que él siempre era el que siguiese adelante, nunca mirándose atrás. Al avanzar en nuestra vida cristiana, todos nosotros queremos seguir hacia adelante. Todos amamos al Señor. Todos tenemos el deseo de estar cerca a Él. Pero a menudo hay cosas que se nos cruzan por el camino. Principalmente somos nosotros mismos. El enemigo, el diablo, le gusta atacarnos, le gusta tentarnos y hacer todo tipo de trampas para alejarnos del Señor. Pero el día de hoy echamos un vistazo a este pasaje del Evangelio. En este pasaje del Evangelio tenemos a estos dos endemoniados, y ellos se encontraban, estaban en el camino. A menudo bloqueaban el camino para que la gente no pudiera entrar a la ciudad. Tenían que tomar el camino largo o simplemente sufrir los ataques de estos dos endemoniados. Así que encuentran a Jesús y le dicen: ¿quién eres? Tú eres el ungido, eres Jesús. Aléjate. Jesús expulsa a los demonios y los expulsa hacia una piara de cerdos, pero esto molestó a las personas del pueblo porque los cerdos valían dinero. Y esto les causaba una pérdida de dinero. En nuestras vidas, cuando nos esforzamos por seguir hacia adelante, el Señor trabaja en formas misteriosas. Cuando encontramos ciertos obstáculos, pensamos que se trata de una maldición, nos molestamos porque es una demora, porque las cosas no funcionan como pensábamos que iban a funcionar. Pero si verdaderamente queremos seguir adelante hacia Jesús, tenemos que creer que Él nos está ayudando. A veces es posible que Él cierre puertas, pero Él quita los obstáculos del camino. Tenemos que confiar en Dios, creyendo que, a pesar que a veces una puerta se cierra o aparece un obstáculo, que Él realmente está protegiéndonos, y esta es su manera de mantenernos cerca a Él. Sin embargo, tenemos al diablo, tenemos al espíritu del mundo, que nos tienta a que rechacemos a Jesús, a que no confiemos en Él. Pero tenemos que recordar, si tenemos un problema, podemos hablar con Él, con honestidad, con humildad, y decirle: Señor, no entiendo lo que estás haciendo, estoy tratando de perseverar, ayúdame. Ayúdame a confiar en ti. De ahí está, con amor, listo para ayudarnos. Y al hacerlo, cuando oramos de esa manera, entonces nos volvemos más dependientes del Señor. Entonces se vuelve más fácil confiar en Él cuando se cierren las puertas. Así que ahora pedimos las oraciones de Junípero Serra, para que lo que encontremos en el camino, cualquier sea el obstáculo, creemos en Dios igual que Él. Por ejemplo, como cuando sufre la infección en su pierna, un dolor que permanece con él la vida entera, pero nunca lo detiene. Le permite confiar en Dios más aún. 20 años de enseñanza en la Ciudad de México. Luego hace el viaje a pie hasta California y funda las misiones. Y durante todo ese tiempo él sufría, pero él confiaba en Dios. Él era muy dependiente de Dios. Eso podemos aprender de él, esa determinación, esa devoción y esa confianza de que Dios se encargará de todo. Y ahora lo podemos ver, San Junípero Serra. Todos tratemos de ser santos como San Junípero Serra. Que Dios los bendiga a todos.

0: Let us keep our eyes fixed on...
1: Mantengamos la mirada fija en Jesús al ofrecer nuestras peticiones ante el trono de Dios. Que la Iglesia dé a conocer al mundo la esperanza de gloria más allá de todo precio, que espera a todos los pueblos que son redimidos por la sangre de Cristo, roguemos al Señor. Que cada cristiano siga el ejemplo de Cristo, pasando tiempo a diario con Dios en la oración, roguemos al Señor. Por el regreso de los católicos alejados, que compartamos la alegría del Padre al recibir a nuestros hermanos que estaban perdidos y han sido hallados, roguemos al Señor. Por las necesidades materiales de este canal, que muchos se han

enfermos y lesionados, que concedas el descanso a las almas de los que perdieron la vida y que des fortaleza a aquellos involucrados en los esfuerzos de rescate. Roguemos al Señor. Señor Dios, fortaleza de aquellos que tienen esperanza en ti, sosténnos en nuestra oración porque somos débiles y no podemos nada sin ti. Danos siempre la ayuda de tu gracia para que al cumplir tus mandamientos te agrademos en todo lo que deseemos y hagamos. Te lo pedimos por Jesucristo nuestro Señor. Amén.

0: Oren, hermanos, para que este sacrificio mío y de ustedes sea agradable a Dios Padre Todopoderoso. El Señor reciba de tus manos este sacrificio para alabanza y gloria de su nombre, para nuestro bien y el de toda su santa iglesia. Mira, Dios Todopoderoso, las ofrendas que presentamos en la festividad de San Junípero Serra, y concédenos expresar en la vida los misterios de la pasión del Señor, que ahora celebramos. Por Jesucristo nuestro Señor. Amén.
1: The Lord be with you.
0: El Señor esté con ustedes. Levantemos el corazón. Demos gracias al Señor, nuestro Dios. En verdad es justo y necesario, es nuestro deber y salvación darte gracias siempre y en todo lugar, Señor Padre Santo, Dios Todopoderoso y Eterno, por Cristo, Señor nuestro. Porque de tal modo concedes a tu Iglesia la alegría de celebrar hoy la festividad de San Junípero Serra, que la fortaleces con el ejemplo de su vida piadosa, la instruyes con la predicación de su palabra y la proteges con su intercesión. Por eso, unidos a la multitud de los ángeles, te cantamos diciendo:

0: You are indeed holy, O Lord, and all you have created rightly gives you praise.
1: Santo eres en verdad, Padre, y con razón te alaban todas tus criaturas, ya que por Jesucristo, tu Hijo, Señor nuestro, con la fuerza del Espíritu Santo, das vida y santificas todo, y congregas a tu pueblo sin cesar para que ofrezca en tu honor un sacrificio sin mancha desde donde sale el sol hasta el ocaso. Por eso, Padre, te suplicamos que santifiques por el mismo Espíritu estos dones que hemos separado para ti, de manera que se conviertan en el cuerpo y la sangre de Jesucristo, Hijo tuyo y Señor nuestro, que nos mandó celebrar estos misterios. Porque él mismo, la noche en que iba a ser entregado, tomó pan y, dando gracias, te bendijo. Lo partió y lo dio a sus discípulos diciendo: tomen y coman todos de él, porque esto es mi cuerpo que será entregado por ustedes.

Del mismo modo, acabada la cena, tomó el cáliz. Dando gracias, te bendijo y lo pasó a sus discípulos diciendo, tomen y beban todos de él, porque este es el cáliz de mi sangre, sangre de la alianza nueva y eterna, que será derramada por ustedes y por muchos para el perdón de los pecados. Hagan esto en conmemoración mía.

Este es el misterio de la fe. Anunciamos tu muerte. Proclamamos tu resurrección. Ven, Señor Jesús. Así pues, Padre, al celebrar ahora el memorial de la pasión salvadora de tu Hijo, de su admirable resurrección y ascensión al cielo, mientras esperamos su venida gloriosa, te ofrecemos en esta acción de gracias el sacrificio vivo y santo. Dirige tu mirada sobre la ofrenda de tu iglesia y reconoce en ella la víctima por cuya inmolación quisiste devolvernos tu amistad, para que, fortalecidos con el cuerpo y la sangre de tu Hijo, y llenos de su Espíritu Santo, formemos en Cristo un solo cuerpo y un solo Espíritu. Que Él nos transforme en ofrenda permanente para que gocemos de tu heredad junto con tus elegidos. Oh María, la Virgen Madre de Dios, su esposo San José, los apóstoles y los mártires, San Junipero Serra, y todos los santos por cuya intercesión confiamos obtener siempre tu ayuda. Te pedimos, Padre, que esta víctima de reconciliación traiga la paz de la salvación al mundo entero. Confirme en la fe y en la caridad a tu iglesia peregrina en la tierra, a tu servidor, el Papa León, a nuestro obispo Steven, al orden episcopal, a los presbíteros y diáconos y a todo el pueblo redimido por ti. Atiende los deseos y súplicas de esta familia que has congregado en tu presencia. Reúne en torno a ti, Padre misericordioso, a todos tus hijos dispersos por el mundo, a nuestros hermanos difuntos y a cuantos murieron en tu amistad. Recíbelos en tu reino, donde esperamos gozar todos juntos de la plenitud eterna de tu gloria. Por Cristo Señor nuestro, por quien concedes al mundo todos los bienes. Por Cristo, con Él y en Él, a ti Dios Padre omnipotente, en la unidad del Espíritu Santo, todo honor y toda gloria, por los siglos de los siglos. Amén. Fieles a la recomendación del Salvador y siguiendo su divina enseñanza, nos atrevemos a decir: Padre nuestro que estás en el cielo, santificado sea tu nombre, venga a nosotros tu reino, hágase tu voluntad en la tierra como en el cielo. Danos hoy nuestro pan de cada día, perdona nuestras ofensas, como también nosotros perdonamos a los que nos ofenden. No nos dejes caer en la tentación y líbranos del mal. Líbranos de todos los males, Señor, y concédenos la paz de nuestros días, para que, ayudados por tu misericordia, vivamos siempre libres de pecado y protegidos de toda perturbación, mientras esperamos la gloriosa venida de nuestro Salvador Jesucristo. Tuyo es el reino, tuyo el poder y la gloria por siempre, Señor. Señor Jesucristo, que dijiste a tus apóstoles: la paz les dejo, mi paz les doy. No tengas en cuenta nuestros pecados, sino la fe de tu iglesia. Y conforme a tu palabra, concede la paz y la unidad, tú que vives y reinas por los siglos de los siglos. Amén. La paz del Señor esté siempre con ustedes y con tu espíritu.

0: Behold, the Lamb of God. Behold, the...
1: Este es el Cordero de Dios que quita el pecado del mundo. Dichosos los invitados a la cena del Señor. Señor, no soy digno de que entres en mi casa, pero una palabra tuya bastará para sanarme.

Para todos aquellos que no puedan recibir a Jesús en el Santísimo Sacramento, les ofrecemos la siguiente oración. Mi Jesús, yo creo firmemente que tú estás presente en el Santísimo Sacramento del altar. Yo te amo sobre todas las cosas y deseo que estés presente en mi alma. Si no puedo recibirte sacramentalmente, ven al menos espiritualmente a mi corazón. Yo me abrazo a ti como si estuvieras a mi lado y me uno completamente a ti. No permitas que nunca me separe de ti. Amén.

0: Let us pray.
1: Oremos.
0: By the power of this mystery,
1: por la eficacia de este sacramento, confirmo, Señor, a tus siervos en la verdad de la fe, para que San Junipero Serra nunca cesó de trabajar, dedicándole toda su vida, para que en todas partes la profesemos de palabra y de obra, por Cristo nuestro Señor. Amén. El Señor esté con ustedes.
0: And the Holy Spirit. Go in peace, glorifying
1: the Lord by your life. Glorificando al Señor con sus vidas. Demos gracias a Dios.

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2: Qué bonito el título del programa, Con los ojos de María, pero hoy lo vamos a ver todo, que la Virgen estará muy contenta, con los ojos de San José. Es tan bueno, tan dulce, tan humilde San José, que para todos nosotros es un santo muy asequible y además es nuestro padre espiritual. Un cordial saludo, queridísimos oyentes, nuevamente desde Barcelona, desde los estudios centrales de NSE aquí en España. Estamos haciendo, gracias a Dios, este programa en directo para Radio Católica Mundial y quiero saludar en primer lugar a mi compañero aquí en Barcelona, Carlos Quequesana, en conexión, como siempre, con nuestro también queridísimo compañero Jorge Graña, en la ciudad de Birmingham, en Alabama. Bueno, y hoy estoy sola. Bueno, sola no, estoy con la Sagrada Familia y está escuchando San José, a ver qué es lo que voy a decir de él. Es tan humilde que bueno, todo lo que digamos es poco. Porque después de la Virgen María, después de ella, porque es Madre de Dios y eso le da una dignidad incomparable e irrepetible, luego viene San José. Porque San José está por encima de todos los santos, de toda la corte celestial, de todos. Así que miren qué grande San José. Bueno, pero primero vamos a dar las preguntas del concurso de esta semana. Primera pregunta. Zaqueo era recaudador de impuestos y jefe de publicanos. ¿Qué decidió hacer para reparar sus injusticias? Entre los apóstoles, dos grupos, esta es la segunda, dos grupos llevaban el mismo nombre. ¿Quiénes eran? Dentro de los apóstoles, dos llevaban el mismo nombre. Y la tercera, ¿a quién anunció Andrés? Hemos encontrado al Mesías. ¿A quién anunció Andrés? Hemos encontrado al Mesías. Al final del programa las voy a volver a decir. Bueno, vamos a empezar. Yo creo que algunos oyentes o todos, porque bueno, si me escribieran todos, sería quizás, estaría varios días contestando, haciendo solamente eso, pero bueno, también sería muy bonito. Hoy, que ya saben que lo vamos a dedicar a nuestro santo patriarca San José, que es mucho más que un protector nuestro, es mucho más que un amigo, mucho más, es mucho más que alguien en quien confío y no me defrauda, eso es muy grande. Pero hay una cosa de San José que nos tenemos que convencer. Es mi padre, y un padre bueno quiere lo mejor para mí. Por eso hoy en el programa, antes de escuchar una oración que nos va a poner nuestro técnico, hoy en el programa vamos a profundizar en las dos cualidades, entre otras muchas, pero he querido coger estas dos cualidades que tiene un padre, para que nos convenzamos que San José es nuestro padre espiritual, pero no porque nosotros nos lo hayamos inventado. Bueno, pues ahora yo quiero que San José sea mi padre espiritual. No, es que Dios me lo da. Es muy, muy diferente. Dios me lo da como padre espiritual. Porque la paternidad de San José es una prolongación de la maternidad de la Virgen. Acuérdense que en un programa habíamos explicado por qué San José ciertamente es nuestro padre espiritual, porque todo lo que hizo con el niño Jesús, los 30 años, lo hace con nosotros también, porque en el niño Jesús iba el cuerpo místico de Cristo, que somos nosotros. De toda la labor que San José hizo con Jesús, la tiene que hacer con nosotros, que somos su cuerpo. Fíjense qué razonamiento tan sencillo. No hay que estudiar mucha teología ni josefología, que es la ciencia que estudia San José. No, es un razonamiento muy simple y sencillo. Bueno, pues San José es nuestro padre de verdad. No es que yo digo, ay, bueno, pues la hermana, bueno, me lo escojo como padre, pero tú si quieres escógetelo, si no, no, porque para mí es mi padre. No, es que es para todos, pero nos tenemos que convencer. Bueno, vamos a escuchar la oración que hemos preparado para el día de hoy.
3: Oración del alma consagrada a San José. Casto y virginal esposo de María, glorioso San José, que tan generosamente ofreciste a Dios tu castidad y virginidad, acepta con María las mías y ofréceselas a Jesús, vuestro Hijo, y por él, en el Espíritu Santo, al Padre Celestial. Alcanzadme de éste las gracias y fuerza para cumplir mi consagración en la tierra, que florezca en dicha eterna en el cielo, así sea.
2: Bueno, vamos a empezar para convencernos, pero eso, miren, dice San Pedro Julián Aymar, un santo, el fundador de los sacramentinos francés, que el tener devoción a San José, miren esto, dice este santo que la devoción a San José es una de las gracias más grandes que Dios puede dar a un alma. ¿Me han escuchado? Una de las gracias más grandes que Dios te puede dar es que seas muy devoto de San José. Y como Jesús dijo, pedid y recibiréis, bueno, pues a pedirle. ¿Y por qué es una gracia muy grande? Porque San José es un santo que al que lo toma por, a todos nos toma por hijos, pero es que hay que amarle y confiar en él, llega infaliblemente a la santidad, dice Santa Teresa. Es maestro de vida espiritual y además, amando y confiando en San José, es el mejor maestro para enseñarnos cómo se ama a Jesús y a la Virgen, porque él fue el que más los amó. Entonces él nos puede enseñar cómo amar a estos dos corazones. Él es maestro, claro, si estuvo con ellos viviendo. Bueno, pues para que vean que ciertamente San José es nuestro padre, de verdad, dice el Papa León XIII, no León XIV, que es el Papa actual, León XIII. En su encíclica Quam Pluries, la casa divina que José gobernó con potestad paterna contenía los principios de la naciente Iglesia. La Virgen Santísima, como madre de Jesucristo, es así madre de todos los cristianos, a los cuales engendró en el Monte Calvario. Y también porque Jesucristo es el primogénito de los cristianos, que son por adopción y redención sus hermanos. Y ahora miren, escuchen bien. De ahí proviene que el beatísimo patriarca San José sienta encomendada a él por el Padre Eterno, por una cierta razón singular, toda la multitud de los cristianos. Fíjense, está diciendo que San José siente que se le ha encomendado a él a toda la cristiandad, de los cuales, sigue la encíclica, consta la Iglesia, los bautizados, a saber, esa familia innumerable, difundida por toda la tierra, sobre la cual, por ser esposo de María y padre de Jesucristo, goza sobre nosotros, la Iglesia, casi de una autoridad paterna. ¿Por qué dice casi? Porque está Dios Padre. Pero, claro, nuestro Padre es Dios. Y entonces Él hace las veces de Dios Padre para con nosotros. Es impresionante. Por eso esta encíclica hay que leerla en profundidad, lo que está diciendo un Papa, y un Papa muy santo, León XIII. Bueno, pues, fíjense que San José, ya hemos visto que es nuestro Padre de verdad, y uno dice, ay, pero no logro convencerme. Bueno, muchas veces nuestra fe, y en muchas ocasiones, no es cuestión de que nos convenzamos, es cuestión de creer, tener fe en ello. Entonces, fíjense, ¿qué hace San José como padre para mí? Para mí y para cada uno de todos los que están oyendo el programa. Entre las muchas cosas que puede hacer un padre bueno, que muchos de nosotros habremos tenido quizás un padre muy bueno, dos cosas, como digo, entre otras. Primero, un padre bueno cuida de su hijo, claro, es lo principal, sobre todo de pequeño, de joven también, a ver dónde va mi hijo, a ver en qué ambiente se está metiendo. Cuida de mí, cuida, como una sombra va detrás del cuerpo, San José va detrás mío, como la Virgen, cuida de mí. Y, por otra parte, un padre bueno enseña a sus hijos. Enseña. Mira, hijo mío, si empiezas por estos caminos te va a ir muy mal. Hijo mío, no dejes la misa dominical. Procura rezarle a la Virgen por las noches. No se te vaya de tu mente. Eso es un padre bueno. Bueno, pues San José, también vamos a ver hoy, ¿qué nos enseña? Ya verán qué lección más bonita y más asequible, porque está a nuestra mano. Si un padre bueno me enseña algo que no está en mi mano hacerlo, bueno, pues es algo teórico, pero no sé cómo hacerlo. Y también el que enseña tiene que dar ejemplo, claro, porque si no se desautoriza. Entonces, fíjense, primero San José, ¿qué hace? Cuida de mí como un buen padre. Y segundo, me cuida, pero no se queda ahí paralizado sin hacer nada. Me va enseñando cómo ir hasta Dios, cómo ir por el camino infalible, sin equívocos, hasta Dios. ¿Qué les parece? ¿Qué más puede hacer San José? Y además, esto me encanta decirlo, me encanta. La Beata que yo he leído mucho de ella, la Beata Concepción Cabrera de Armida, Conchita, que es mexicana, de familia rica. Ella tenía criadas, tuvo 9 hijos, y la Virgen, la misma Virgen, le dijo, miren, lo tengo aquí, porque lo leo con mucha frecuencia, a ver, ¿dónde lo tengo? Aquí, le dice la Virgen a Conchita, sobre San José, ámalo, hija mía, y haz que lo ame mucho. Y sigue la Virgen a Conchita, si quieres complacerme, no puedes hacer nada que me haga más feliz que tenerle, a San José, una devoción filial, que lo honres en tu hogar y que imites sus virtudes. Y sigue la Virgen, tómalo como patrono de tu vida interior y espiritual y avanzarás mucho en la perfección. Lo dice la Virgen, ¿cómo no la vamos a creer? La Virgen no miente. Fíjense lo que dice. Tómalo como patrono de tu vida interior y espiritual y avanzarás mucho, mucho, dice la Virgen, en la perfección. Qué grande es San José, por eso vamos a escuchar hoy la primera canción que hemos preparado para que nos sintamos como regocijados en que Dios no solamente me da una madre, es que me da un padre de verdad. Ese es San José. Bueno, vamos a escuchar la primera canción.

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Cuando hoy es día miércoles primero de julio, hermanos, buenos días a todos ustedes. Pues ya estamos en sintonía. Hoy recordándoles que hoy comenzamos nuestro radiotón. Ahora sí, como dice el gabacho, sorry, pero pues la radio lo necesita. Nosotros muy apenados, ¿verdad?, de venir a pedir, como cada mes, como cada dos meses, venimos a pedir, a tocar corazones, ¿verdad?, y que pues Dios nuestro Señor, pues se apiade de Bendita Eucaristía, y pues, hermanos, lo que ustedes gusten donar es bienvenido, vaya tocándoles a sus familiares, hablándoles, y haciéndoles saber que tenemos Radiotón. Comenzamos hoy, vamos a tener Radiotón hoy, mañana, el viernes, y solamente va a ser hasta las 12 del mediodía, hermanos. Pero si usted gusta, va a trabajar, está trabajando, y no tiene tiempo, todavía nos puede llamar en la tarde por aquí vamos a andar también, así es de que puede llamarnos. Y pues dar su donativo. Así es de que, pues vamos a continuar en esta mañana. Hoy día miércoles, le damos gracias a nuestro Señor. Y vamos a ponernos en presencia de nuestro Señor hoy en este día. Miércoles, día de la Divina Providencia, que por cierto, hermanos, hay misa hoy a las 12 del mediodía ahí en Monte Carmelo, dedicado a la Divina Providencia. Así es de que yo los invito para que asistan, ¿verdad? Asistan a la Santa Misa hoy en este día, para que también pues ustedes se llenen de nuestro Señor hoy en este día. Así es de que los invitamos, vayan allá a la iglesia de Monte Carmelo si usted quiere ir a la misa de la Divina Providencia. También hay misa ahorita, recuerden, a las 7:30, allá en la iglesia, en Catedral. Si no estoy mal, si no se me olvidó, es a las 7:30. Así es de que, pues gracias, hermanos, por estar en sintonía de Bendita Eucaristía Radio Pan de Vida, camino a la santidad. Y pues en un momentito más, damos comienzo con la Santa Misa. Así es de que si usted quiere poner sus peticiones, llámenos 559-442-1680, 559-442-1680. Y vamos a saludar a nuestra madre en este día. Y vamos a decirle buenos días.

Paloma Blanca. Y pues vamos a decirle a nuestro Señor, en nombre del Padre, del Hijo, del Espíritu Santo, amén. Gracias por darme la vida y la salud, por el descanso de la noche y un nuevo día. Bendice mi vida, mi familia y los proyectos que llevo en mi corazón, al igual que el de todos los que reciben esta oración. Bendice a quienes salen en este momento a sus trabajos. Ábreles caminos de bendición a quienes no tienen. Bendícelos laboralmente. Toca en esta mañana los corazones que están tristes y afligidos por la pérdida de sus seres queridos. Dales la paz y fortaleza y levántalos en victoria, Señor Jesús. Cubre con tu preciosa sangre nuestras vidas y líbranos de todo mal y peligro. Da vida y salud a quienes están enfermos. Dale salud, Señor, a todos ellos y levántalos en victoria. Señor Jesús, cubre con tu preciosa sangre nuestras vidas y líbranos de todo mal y peligro. Da vida y salud a quienes están enfermos y pasa en ellos tu mano, tus manos llagadas, para que sea tu voluntad, regalando vida y salud. A todos nosotros danos, Señor Jesús, tu santa bendición. Amén. Padre nuestro que estás en el cielo, santificado sea tu nombre. Venga a nosotros tu reino, hágase, Señor, tu voluntad en la tierra como en el cielo. Danos hoy nuestro pan de cada día, perdona nuestras ofensas, como también nosotros perdonamos a los que nos ofenden. No nos dejes caer en tentación, mas líbranos y guárdanos del mal. Amén. Y pues, hermanos, ahora sí, comenzamos. Llámenos 559.

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1: Buenos días, bendita Eucaristía, estamos al aire.
2: Buenos días, hermana.
1: Buenos días, hermanita hermosa. Gracias a Dios que Dios nos dejó amanecer otro día más.
2: Gracias a Dios, Señor. Mire, apúnteme por allí.
1: ¿Le apuntamos, hermanita?
2: Ay, bueno, no me apunto.
1: Ahí la apuntamos.
2: Yo me comprometo a donación.
1: Gracias, hermanita Mari. Que Dios me le multiplique el 100 por 1. Y a ver, ahí va a sonar la campanita.
2: Bueno, gracias, hermana.
1: Gracias, hermanita.
2: Y luego, felicidades por su cumpleaños de ayer, que estuvo de manteles largos.
1: Ay, sí, gracias. Aquí los hermanos me hicieron mi día ya desde la mañana. Me desperté bien festejada, digo al hermano. Sí. Estaba diciendo ahorita al hermano Israel. Hermano, va a decir la gente, pues, ¿qué tan importante que se aventaron toda la hora?
2: Ah, no, bonito este programa también. Y luego, quería yo, si puede poner para usted, que deseo toda la felicidad del mundo entero, con toda su familia.
1: Gracias.
2: Sé que fue ayer.
1: Uh-huh.
2: ¿Sí sabe cuál le digo, verdad, de esa canción?
1: ¿Cuál, hermanita? Pues ayer oí que las mañanitas con Pedro Infante.
2: Sí, pero hoy yo quiero esa alabanza que parece que fue ayer.
1: Parece, ándele, sí, vamos a andar románticos.
2: Se la dedicó también su esposo.
1: Sí.
2: ¿Sí sabe cuál es, verdad?
1: Sí, sí, ahorita la ponemos, hermana. Ya la tenemos, parece. Qué bonitas canciones, ¿verdad?
2: Ay, sí. Bueno, hermana, bendiciones a ti, a toda su familia y a todos los voluntarios de Bendita Eucaristía, y que Dios nos lleve adelante y que Él proveerá todo lo que usted necesite para seguir su ministerio.
1: Gracias, hermanita. Un abrazote. Sabe que la quiero mucho. Hermana. Y pues ya le tenemos la de Parece que fue ayer. Con los Panchos, trío Los Panchos, hermana.
2: Sí, muchísimas gracias.
1: Gracias, Dios me la
2: todo
1: bendiga.
2: Para usted.
1: Gracias, hermanita, un abrazo, te la quiero mucho.
2: Igualmente.

Qué bonitas canciones, hermanos, que endulzan el oído, ¿verdad? Así es de que primeramente Dios, el primero de agosto, pues vamos a tener el gran aniversario de Bendita Eucaristía Radio, ya 8 años, 8 años, ¿verdad? Que pues hemos sido tan felices, Dios nos ha hecho muy felices en esta radio, conociendo a tantos y tantos hermanos como todos ustedes, hermanos que con tanto cariño, pues a veces nos abrazan, sentimos sus oraciones. Gracias, gracias a todos ustedes. Y pues vamos a festejar justamente el primero de agosto de hace 8 años, entramos al aire. Ya unos días antes, pues ya estábamos planeando, ¿verdad? Decíamos, no, pues hay que dar un cheque porque nos van a rentar una radio y resulta que la radio nunca se escuchó. Así es de que pues perdimos ese cheque, pero gracias a Dios, Dios tenía esta radio para nosotros y para todos ustedes, hermanos, porque como siempre les decimos, esta radio les pertenece a ustedes. Así es de que usted puede, si usted siente ganas de venir aquí también al micrófono, a servir, ¿verdad?, en diferentes actividades. Aquí es bienvenido, hermanos. Así es de que es la única herencia quizás que le vamos a dejar a nuestros hijos, nuestra fe. Así es de que pues hay que aprovechar que tenemos estas ondas radiales, ¿verdad? Dice el padre Modesto, pues yo pensé que ya no existía las AM, pero para gloria de Dios, aquí siguen. Y pues seguimos aquí al aire. Así es, hermanos. Y pues por lo pronto vamos a alabar a nuestro Señor con esta canción que se llama Por la Mañana. Yo dirijo mi alabanza. Y cómo no alabarle a nuestro Señor, cómo no decirle gracias por otro día más. Y gracias en lo personal por haberme dejado otro año más, otro año más. Recordándoles que hoy es primero de febrero. Hoy es primero de febrero y en la iglesia de Monte Carmelo a las 12 del mediodía va a haber misa a la Divina Providencia, dedicada a la Divina Providencia. Así es de que si usted gusta asistir, es a las 12 del mediodía. Tiene todo el rato para usted asistir a la misa. Así es de que vamos a escuchar esta hermosa alabanza. Por la...

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la única iglesia que Cristo dejó. Así es de que, pues, qué orgullo ser católico, mis hermanos. Vamos entonces, ahora sí, ya que somos católicos, vamos a escuchar la Santa Misa, la Santa Eucaristía del día de hoy. Y en esta misa vamos a poner todas las intenciones que nos hacen llegar aquí a Bendito Eucaristía Radio. De repente por ahí nos piden, ¿verdad? Nos llaman también personalmente para poner en oración, para poner alguna intención también dentro de los rosarios, de las misas, aquí en Bendito Eucaristía Radio. Así es de que vamos a poner todas ellas en esta Santa Eucaristía. Y yo personalmente les pido también que se unan a mí en esta oración para despedir a mi amiga, a mi hermanita Mago, que pues ya se nos adelantó hace 2 días. Ella estuvo luchando 17 años con cáncer. Para mí, sinceramente, se los digo desde el fondo del corazón, ella fue un gran ejemplo de lucha, de perseverancia, de no rendirse, de luchar hasta el final. Y su esposo Jorge, a quien le mando un abrazo, a toda su familia, me comentaba que el viernes ella dijo que no quería morirse, pero si Dios se la quería llevar, ella estaba lista. Y yo estoy seguro que sí, porque fue una mujer de oración, fue una mujer que nunca renegó de su enfermedad a pesar de lo delicada que estaba. Y pues un ejemplo para muchos de nosotros. Así es de que, pues, Margarita, donde quiera que te encuentres, pues vamos, allá te mandamos un abrazo y estoy seguro que Dios pronto la va a recibir en su presencia, y con las oraciones de nosotros, pues más rápido. Así es de que, pues, ponemos a ella, a toda su familia y también a todas las personas que han perdido a un ser querido, los vamos a poner en esta misa. Vamos a recordar que todas las oraciones, todas las misas que nosotros ofrezcamos por nuestros difuntos también tienen un efecto. Ellos están en el purgatorio muy posiblemente, así es de que con nuestras oraciones vamos a ayudar para que esas almas pronto puedan salir del purgatorio y ser recibidas en la gloria de Dios. Así de que, pues, recuerden que en el libro de Macabeos, en la segunda de Macabeos, ahí se nos habla cómo se pedía por las almas que habían pecado en la tierra para que Dios las purificara y les permitiera la entrada al cielo, ¿verdad? Así es de que, pues, en la Biblia está llena de referencias al purgatorio. Obviamente no dice la palabra purgatorio, por si alguien pregunta, pero toda la Biblia está llena de esas referencias, porque Apocalipsis dice que nada impuro puede entrar al cielo. Así es de que, por muy buenos que hayamos sido nosotros, algo debemos de tener por ahí, una manchita. Así es de que, pues, hasta que estemos limpios, hasta que estemos purificados, el Señor Jesús en el Evangelio dijo, si debes algo a tu hermano, ve por el camino arreglándote con él, no vaya a ser que cuando llegue con el juez te entregue y no saldrás de ahí hasta que pagues el último centavo. O sea, sí sales, pero tienes que pagar, tenemos que purificarnos, ¿verdad? Así es de que, pues, todas las misas que ofrezcamos por nuestros seres queridos, por nuestros amigos, por nuestros hermanos, pues todas cuentan, ¿verdad? Para que ellos pronto puedan ver al Señor Jesús cara a cara. Así es de que en esta misa vamos a poner a todos nuestros seres queridos, y yo personalmente, pues, aquí pongo a mi querida amiga, hermana Margarita.

0: En el nombre del Padre, y del Hijo, y del Espíritu Santo.
1: Amén.
0: El Señor esté con vosotros.
1: Y con tu espíritu.
0: Bienvenidos a celebrar la Santa Misa. Empezamos dando gracias a Dios, pidiendo perdón con humildad por nuestros pecados. Yo confieso ante Dios Todopoderoso y ante vosotros, hermanos, que he pecado mucho de pensamiento, palabra, obra y omisión, por mi gran culpa. Por eso ruego a Santa María, siempre Virgen, a los ángeles, a los santos, y a vosotros, hermanos, que intercedáis ante Dios nuestro Señor. Dios Todopoderoso, tenga misericordia de nosotros, perdone nuestros pecados y nos lleve a la vida eterna.
1: Amén.
0: Señor, ten piedad.
1: Señor, ten piedad.
0: Cristo, ten piedad.
1: Cristo, ten piedad.
0: Señor, ten piedad.
1: Señor, ten piedad.
0: Oremos. Oh Dios, que por la gracia de la adopción has querido hacernos hijos de la luz, concédenos que no nos veamos envueltos por las tinieblas del error, sino que nos mantengamos siempre en el esplendor de la verdad. Por nuestro Señor Jesucristo, tu Hijo, que vive y reina contigo en la unidad del Espíritu Santo y es Dios por los siglos de los siglos.
1: Amén.
2: Lectura de la profecía de Amós. Buscad el bien, no el mal, y viviréis, y así el Señor, Dios del universo, estará con vosotros como pretendéis. Odiad el mal y amad el bien, instaurad el derecho en el tribunal. Tal vez el Señor, Dios del universo, tenga piedad del resto de José. Aborrezco y rechazo vuestras fiestas, dice el Señor, no acepto vuestras asambleas. Aunque me presentéis holocaustos y ofrendas, no me complaceré en ellos, ni miraré las ofrendas pacíficas con novillos cebados. Aparta de mí el estrépito de tus canciones, no quiero escuchar la melodía de tus cítaras, que fluya como agua el derecho y la justicia como arroyo perenne. Palabra de Dios.
0: Alabamos, Señor.
2: Al que sigue buen camino, le haré ver la salvación de Dios.
0: Al que sigue buen camino, le haré ver la salvación de Dios.
2: Escucha, pueblo mío, voy a hablarte. Israel, voy a dar testimonio contra ti. Yo soy Dios, tu Dios.
0: Al que sigue buen camino, le haré ver la salvación de Dios.
2: No te reprocho tus sacrificios, pues siempre están tus holocaustos ante mí. Pero no aceptaré un becerro de tu casa, ni un cabrito de tus rebaños.
0: Al que sigue buen camino, le haré ver la salvación de Dios.
2: Pues la fiera de la selva son mías, y hay miles de bestias en mis montes. Conozco todos los pájaros del cielo, tengo a mano cuanto se agita en los campos.
0: Al que sigue buen camino, le haré ver la salvación de Dios.
2: Si tuviera hambre, no te lo diría, pues el orbe y cuanto lo llena es mío. ¿Comeré yo carne de toros? ¿Beberé sangre de cabritos?
0: Al que sigue buen camino, le haré ver la salvación de Dios.
2: ¿Por qué recitas mis preceptos y tienes siempre en la boca mi alianza, tú que detestas mi enseñanza y te echas a la espalda mis mandatos?
0: Al que sigue buen camino, le haré ver la salvación de Dios.
2: Aleluya, aleluya, aleluya.
0: Aleluya, aleluya, aleluya.
2: Por propia iniciativa el Padre nos engendró como la palabra de la verdad, para que seamos como una primicia de sus criaturas.
0: Aleluya, aleluya, aleluya, aleluya. El Señor esté con vosotros.
1: Y con tu espíritu.
0: Lectura del Santo Evangelio según San Mateo.
1: Gloria a ti, Señor.
0: En aquel tiempo llegó Jesús a la otra orilla, a la región de los gerasenos. Desde los sepulcros, dos endemoniados salieron a su encuentro. Eran tan furiosos que nadie se atrevía a transitar por aquel camino, y le dijeron a gritos: ¿qué tenemos nosotros que ver contigo, Hijo de Dios? ¿Has venido aquí a atormentarnos antes de tiempo? A cierta distancia, una gran piara de cerdos estaba paciendo. Los demonios le rogaron: si nos echas, mándanos a la piara. Jesús les dijo: id. Salieron y se metieron en los cerdos, y la piara entera se abalanzó acantilado abajo al mar y murieron en las aguas. Los porquerizos huyeron al pueblo y lo contaron todo, incluyendo lo de los endemoniados. Entonces el pueblo entero salió a donde estaba Jesús y al verlo le rogaron que se marchara de su país. Palabra del Señor.
1: Gloria a ti, Señor Jesús.
0: Dos grandes enseñanzas en este fragmento del Evangelio de San Mateo. La primera, lo de los endemoniados. La mayor parte de los milagros que hizo Jesús fueron para expulsar demonios. Por supuesto, quizás sean más llamativos, más interesantes para nuestra época, lo de resucitar muertos o curar leprosos o permitir que anden los paralíticos, pero la mayor parte de los milagros que hizo fueron para expulsar demonios de personas que estaban poseídas. Ese es un dato cuantitativo, no es un dato de opinión. Eso significa que el número de personas endemoniadas era mucha. Algunos quizá es que confundían estar endemoniado con estar enfermo. Bueno, yo digo lo que dice el Evangelio, no lo que me estoy inventando o lo que alguno supone que es. Habla de endemoniados y yo creo que el Señor sabía muy bien a qué se refería. El demonio existe, pero no solamente el demonio, sino los demonios. Esos ángeles orgullosos que se enfrentaron con Dios y que fueron derrotados, esos demonios también nos poseen a nosotros, quizá no de una forma total u oficial, pero por ejemplo el demonio de la ira, cuando una persona está realmente muy mal, llena de enfado, por lo menos en nuestro idioma decimos, está como endemoniado. El demonio de la ira. ¿Te posee el demonio de la ira? El demonio de la lujuria es un demonio que actúa muy frecuentemente. El demonio de la pereza, el demonio de la gula, el demonio del rencor, y así tantos otros. Conviene hacer examen de conciencia, es decir, a ver, ¿cuáles son mis demonios? Y pedir a Dios que nos sane, que los expulse de nosotros. Tenemos que identificar al enemigo y suplicar a Dios que nos libre de él y que nos cure. Segunda enseñanza de este fragmento del Evangelio. Que yo sepa, a lo mejor me equivoco, pero que yo sepa, esa es la primera y la única vez que le dicen a Jesús que se vaya de un sitio. ¿Por qué? ¿Había hecho un milagro? ¿Había curado a los endemoniados? ¿Por qué estos habitantes de Gerasa le dicen que se vaya? ¿Por qué ese milagro había tenido un precio económico para ellos? Si Jesús hubiera echado a los demonios y no hubiera ocurrido lo de meterlos en la piara de los cerdos que se arrojaron por el acantilado, Jesús hubiera hecho eso, los habitantes de ese pueblo hubieran estado muy contentos y le hubieran llevado a Jesús no solo otros endemoniados, sino paralíticos, enfermos de lepra, o hubieran pedido que intercediera para que cayera una buena lluvia en la época de sequía, que se diera bien la cosecha. Sin embargo, le dicen que se vaya, han visto un milagro y le dicen que se vaya. Dicen que le rogaron, es decir, no le expulsaron, no le tiraron piedras, le rogaron porque tenían miedo al poder de Jesús. El milagro había tenido un precio. Eso es lo que nosotros no queremos, pagar algo a cambio. Queremos el gratis total. Cúrame, Señor, sin hacer yo ningún esfuerzo. Ayúdame, Señor, sin hacer yo ningún sacrificio. Te pido por mi familia, pero que sea gratis. Te pido por mi salud, pero que no me cueste nada. El Señor hace milagros, los hace, pero quiere contar con nuestra colaboración. Nuestra primera colaboración es la fe en su poder, pero también quiere que colaboremos con Él a la hora de hacer el milagro. Cuando hizo el milagro de la multiplicación de los panes y los peces, había una pequeñísima materia prima, unos cuantos panes y peces. El Señor quiere que nosotros colaboremos con Él, haciendo nuestro esfuerzo, poniendo nuestra parte, para que Él pueda multiplicar eso y ayudarnos, o para que Él pueda multiplicar eso y ayudar a los demás. No podemos pedirle a Dios que fomente nuestra pereza. No podemos pedirle a Dios que sea una especie de tapa agujeros que viene a resolver los problemas que nosotros causamos sin mover nosotros ni un dedo para resolverlos. Ofrezcámosle a Dios nuestra colaboración. Señor, sáname de la pereza. Yo voy a hacer mi parte, pero sé que no puedo yo solo. Sáname del rencor. Voy a hacer mi parte, Señor, pero tú tienes que ayudarme porque yo no puedo. Sáname de la lujuria, sáname de la envidia, sáname de la ira. Yo voy a hacer mi parte, Señor, pero sé que no puedo. Quiero colaborar contigo, pero sé, Señor, que el milagro lo haces tú. Pidámosle al Señor que expulse nuestros demonios, que nos sane, que nos cure. Pero hagamos nuestra parte para que eso sea posible. El Señor no nos da el gratis total, porque el gratis total lo que haría sería favorecer nuestra indolencia, nuestra pereza. Yo no hago nada, y el Señor que lo haga todo. El Señor ha querido siempre contar con nuestra colaboración, aunque los milagros los hace Él. Que así sea. Pedimos al Señor con humildad por la Iglesia, por el Papa, roguemos al Señor.
1: Te rogamos, oh Dios.
0: Por las víctimas del terremoto en Venezuela. No sé si será verdad, pero he leído que el gobierno está impidiendo la llegada de la ayuda internacional o retrasándola. Pedimos para que todos colaboren y les dejen colaborar, para que las limosnas que estamos mandando les lleguen a los afectados. Roguemos al Señor.
1: Te rogamos, óyenos.
0: Pedimos por los enfermos, por los que viven solos, roguemos al Señor.
1: Te rogamos, óyenos.
0: Por la paz, roguemos al Señor.
1: Te rogamos, óyenos.
0: Por nuestros bienhechores, por los que nos piden que recemos por ellos, por nuestros enemigos, roguemos al Señor.
1: Te rogamos, óyenos.
0: Acoge, Dios Todopoderoso, las súplicas de tu pueblo que confía en tu amor. Te lo pedimos por Jesucristo, nuestro Señor.
1: Amén.

0: Bendito seas, Señor, por este pan, fruto de la tierra y del trabajo del hombre, que recibimos de tu generosidad y ahora te presentamos. Él será para nosotros pan de vida.
1: Bendito seas por siempre, Señor.
0: Bendito seas, Señor, por este vino, fruto de la vid y del trabajo del hombre, que recibimos de tu generosidad y ahora te presentamos. Él será para nosotros bebida de salvación.
1: Bendito seas por siempre, Señor.
0: Orad para que este sacrificio mío y vuestro sea agradable a Dios Padre Todopoderoso.
1: El Señor reciba de tus manos este sacrificio para la alabanza y gloria de su nombre, para nuestro bien y de toda su santa Iglesia.
0: Oh Dios, que actúas con la eficacia de tus sacramentos, concédenos que nuestro ministerio sea digno de estos dones sagrados, por Jesucristo nuestro Señor.
1: Amén.
0: El Señor esté con vosotros.
1: Y con tu espíritu.
0: Levantemos el corazón.
1: Lo tenemos levantado hacia el Señor.
0: Demos gracias al Señor nuestro Dios.
1: Es justo y necesario.
0: En verdad es justo y necesario. Es nuestro deber y salvación darte gracias siempre y en todo lugar, Señor Padre Santo, Dios Todopoderoso y Eterno. Pues aunque no necesitas nuestra acción de gracias, es don tuyo que seamos agradecidos. Y aunque nuestras bendiciones no aumentan tu gloria, nos aprovechan para nuestra salvación por Cristo, Señor nuestro. Por eso, unidos a los ángeles, te decimos, Santo, Santo, Santo es el Señor, Dios del universo. Llenos están el cielo y la tierra de tu gloria. Hosanna en el cielo, bendito el que viene en nombre del Señor. Hosanna en el cielo. Santo eres en verdad, Señor, fuente de toda santidad. Por eso te pedimos que santifiques estos dones con la efusión de tu Espíritu, de manera que sean para nosotros cuerpo y sangre de Jesucristo nuestro Señor, el cual, cuando iba a ser entregado a su pasión, voluntariamente aceptada, tomó pan. Dándote gracias, lo partió y lo dio a sus discípulos diciendo: tomad y comed todos de él, porque esto es mi cuerpo, que será entregado por vosotros.

0: Este es el sacramento de nuestra fe.
1: Anunciamos tu muerte y proclamamos tu resurrección. Ven, Señor Jesús.
0: Así pues, Padre, al celebrar ahora el memorial de la muerte y resurrección de tu Hijo, te ofrecemos el pan de vida y el cáliz de salvación, y te damos gracias porque nos haces dignos de servirte en tu presencia. Te pedimos humildemente que el Espíritu Santo congregue en la unidad a cuantos participamos del cuerpo y sangre de Cristo. Acuérdate, Señor, de tu Iglesia, extendida por toda la tierra, y con el Papa León, con nuestro obispo Vincenzo y todos los pastores que cuidan de tu pueblo, llévala a su perfección por la caridad. Acuérdate, Señor, de nuestros hermanos que se durmieron en la esperanza de la resurrección. De Enrique, María de los Ángeles, y de todos los que han muerto en tu misericordia, admíteles a contemplar la luz de tu rostro. Ten misericordia de todos nosotros, y así con María, la Virgen Madre de Dios, su esposo San José, los apóstoles y cuantos vivieron en tu amistad a través de los tiempos, merezcamos por tu Hijo Jesucristo compartir la vida eterna y cantar tus alabanzas. Por Cristo, con Él y en Él, a ti Dios Padre Omnipotente, en la unidad del Espíritu Santo, todo honor y toda gloria por los siglos de los siglos.
1: Amén.
0: Llenos de agradecimiento al Dios de la misericordia, le decimos: Padre nuestro que estás en el cielo,
1: santificado sea
0: tu nombre. Venga a nosotros tu reino. Hágase tu voluntad en la tierra como en el cielo. Danos hoy nuestro pan de cada día. Perdona nuestras ofensas, como también nosotros perdonamos a los que nos ofenden. No nos dejes caer en la tentación y líbranos del mal. Líbranos, Señor, de todos los males. Concédenos la paz en nuestros días, para que, ayudados por tu misericordia, vivamos siempre libres de pecado y protegidos de toda perturbación, mientras esperamos la gloriosa venida de nuestro Salvador Jesucristo.
1: Tuyo es el reino, tuyo el poder y la gloria por siempre, Señor.
0: Señor Jesucristo, que dijiste a tus apóstoles: la paz os dejo, mi paz os doy. No tengas en cuenta nuestros pecados, sino la fe de tu Iglesia. Conforme a tu palabra, concédele la paz y la unidad, tú que vives y reinas por los siglos de los siglos.
1: Amén.
0: La paz del Señor esté siempre con vosotros.
2: Con el Espíritu.
0: Daos unos a otros la paz.
1: Amén.

Cordero de Dios, que quitas el pecado del mundo, ten piedad de nosotros. Cordero de Dios, que quitas el pecado del mundo, ten piedad de nosotros. Cordero de Dios, que quitas el pecado del mundo, danos la paz. Este es el Cordero de Dios que quita el pecado del mundo. Dichosos los llamados a esta cena. Señor, no soy digno de que entres en mi casa, pero una palabra

0: La palabra tuya bastará para sanarme.
1: Creo, Jesús mío, que estás realmente presente en el Santísimo Sacramento del altar. Te amo sobre todas las cosas y deseo recibirte dentro de mi alma. Pero como ahora no puedo comulgar, ven al menos espiritualmente a mi corazón. Y como si ya te hubiese recibido, te abrazo y me uno del todo a ti. Señor, no permitas que me aparte de ti. Amén.

0: Oremos. La ofrenda divina que hemos presentado y recibido nos vivifique, Señor, para que unidos a ti en amor continuo, demos frutos que siempre permanezcan, por Jesucristo nuestro Señor.
1: Amén.
0: El Señor esté con vosotros.
1: Y con tu espíritu.
0: La bendición de Dios Todopoderoso, Padre, Hijo y Espíritu Santo, descienda sobre vosotros.
1: Amén.
0: Podéis ir en paz.
1: Demos gracias a Dios.
0: San Miguel Arcángel, defiéndenos en la lucha. Sé nuestro amparo contra la perversidad y asechanzas del demonio. Que Dios manifieste sobre él su poder, es nuestra humilde súplica. Y tú, oh príncipe de la milicia celestial, con el poder que Dios te ha conferido, arroja al infierno a Satanás y a los demás espíritus malignos que bajan por el mundo para la perdición de las almas. Amén. Dios te salve, reina y madre de misericordia, vida, dulzura, esperanza nuestra, Dios te salve. A ti llamamos los desterrados hijos de Eva. A ti suspiramos gimiendo y llorando en este valle de lágrimas. Ea pues, Señora, abogada nuestra, vuelve a nosotros esos tus ojos misericordiosos. Y después de este destierro, muéstranos a Jesús, fruto bendito de tu vientre. Oh clementísima, oh piadosa, oh dulce y siempre Virgen María, ruega por nosotros, Santa Madre de Dios, para que seamos dignos de alcanzar las promesas de nuestro Señor Jesucristo. Jesús.

soy el pan vivo que ha bajado del cielo, dijo Jesús. El que coma de este pan vivirá para siempre. Después continuó diciendo: y el pan que yo les voy a dar es mi carne, para que el mundo tenga vida.

0: Bueno, pues seguimos aquí en Bendito Eucaristía Radio. En este momento son las 7 de la mañana con 48 minutitos. Hoy miércoles 1 de julio ya entramos al mes número 7. Ya miren nada más qué rápido se nos está yendo el tiempo. Y pues también para recordarles, ¿verdad?, unos cuantos eventos que vamos a tener en este mes, el día 19. Ah, si no me equivoco, sí, es el día 19. Tenemos un concierto de alabanza en donde va a estar participando Marita Garza. Marita Garza, que pues nos va a estar por ahí acompañando. Y también pues nuestro hermano Ramón Ochoa. Ramón Ochoa, que va a estar también con nosotros. Es domingo 19 de julio. Y va a estar también nuestro hermano Marcelino Carrillo, ¿verdad? Un hermanito de aquí, que siempre está por acá apoyando también a Bendito Eucaristía Radio. Le mando un saludo a mi querido amigo, hermano Marcelino. Y pues también parece que por ahí va a estar un colado, ¿verdad? Por ahí ya cuando vi el flyer dije, ah caray, no sabía que yo iba a cantar. Va a ver si no sale la gente corriendo, oye, ¿verdad?
1: Pues sí, así es. Esta vez pues yo pensé, ¿verdad? Mi esposo le ha gustado cantar, ¿verdad? Dice, pero el Señor yo creo que quiere ponerme en otra, pues a predicar, porque casi siempre me invitan a predicar. Así es de que esta vez, pues, dije yo, pues que te vamos poniendo a mi esposo ahí para que, para que abra ahí, ¿verdad? El...
0: Pues total, sí cantan las ranas.
1: Así es de que, pues, hermanos, pues los invitamos a este gran concierto, ¿verdad?, donde nuestra hermanita Marita Garza viene desde allá, desde Nuevo León, México.
0: Ah, sí. Nuevo León, México, de allá del puro norte.
1: Del puro norte viene nuestra hermanita Marita, así es de que estará ella con nosotros, nuestro hermanito Ramón Ochoa, ¿verdad?, un saludo Ramón, a nuestro hermano Ramón, a nuestro hermano Marcelino Carrillo, que también estará con nosotros, primeramente Dios, y pues... aquí vamos a esperarlos a todos ustedes y pues mi esposo que ya escucharon ustedes, primeramente Dios, estará también amenizando ahí en este lugar, ¿verdad? 263 North Cedar Avenida de Fresno, California. Así sí, es
0: mucha de nuestra gente pues ya sabe dónde es, ¿verdad?
1: Muchos pero ya saben.
0: Aquellos que todavía no han ido a este lugar y de repente buscan en Google y dicen, ¡ay! Es una iglesia cristiana. Pues sí es cristiana porque somos católicos y somos los primeros cristianos, ¿verdad? Pero no, esta iglesia se compró, obviamente, ¿verdad? Por ahí tenemos un banner de la radio, de hecho, ya afuera del edificio. Así es de que, pues ya no es radio, perdón, ya no es cristiana, sino que ahora, pues ya es católica. Van a ser eventos católicos y pues también de repente por ahí lo van a rentar para algún bautizo, alguna boda, quinceañera, ¿verdad? O algo así.
1: Así es de que pues si usted necesita también algún evento, pues también pues los invitamos, ¿verdad? Que nos llamen y pues también ahí.
0: Sí, para que lo rente, porque va a estar muy económico.
1: Sí, verdad. También me pueden llamar a mí, ¿verdad? Creo que me dieron permiso para que, para poder darles más información sobre el salón. Así es de que, hermanos, recordándoles también que este salón no es de Bendita Eucaristía, ojalá y fuera de nosotros. No lo prestan, ¿verdad? Porque es un amigo de nosotros que lo compró. Así es de que, pues gracias a él y que Dios le multiplique el 100 por 1. También, hermanos, pues recordándoles que estamos en Radiotón. A las 8 de la mañana comenzamos el Radiotón, así es de que vaya avisándole a todos sus conocidos, ¿verdad? A todos sus conocidos que tenemos Radiotón, que estamos en Radiotón, ¿verdad? Nuestro hermano, el hermano Luis Munguía y la hermanita Liz Elizabeth Munguía.
0: Y los que se vayan agregando.
1: Pero fíjate que tú estabas hablando del concierto. Uh-huh. Primeramente Dios, también vamos a tener pues el aniversario de la radio, ¿verdad? Porque no lo podemos dejar pasar. Algunos de nosotros, pues ya han llegado las enfermedades. No sabemos cuánto el Señor nos permita estar más aquí, ¿verdad? Con todos ustedes. Ojalá y pues el Señor pues nos deje un tiempecito más, ¿verdad? Pero
0: sí,
1: por eso es que queremos celebrar con todos ustedes, hermanos, estos ocho años de felicidad que Dios nos ha permitido conocer de todos ustedes, de estar con ustedes. Y pues esto sí va a tener un costo, ¿verdad, hermanos? Porque recuerden pues que tenemos que pagar el cantante que va a venir, que va a ser un grupo muy bonito, la cena, ¿verdad? Un grupo muy bonito. Al ratito, si Dios quiere, voy a decirle a mi esposo para ver si me conecta un poquito del video de ellos, ¿verdad? Para que vean qué canciones son las que ellos están cantando.
0: Sí, obviamente estos hermanitos, como también tienen su ministerio católico, ¿verdad? Son el grupo Los de Dios, pero también, ¿cómo se dice? Amenizan.
1: Amenizan, sí, también.
0: Amenizan en fiestas, o sea, ellos también cantan en las fiestas, pero pues obvio, cuidan la música que cantan. Música nada más que canta al amor, que canta a la familia, que canta a la pareja. Muy bonita música que tienen, ¿verdad? Así es de que, pues, primeramente Dios, ellos van a estar con nosotros el próximo primero de agosto, sería el aniversario de la radio, el primero de agosto, una cena baile. Ustedes, pues los que ya han, nos han acompañado en la cena baile, pues ellos van a estar por ahí. Y pues también vamos a tener otros cantantes que van a empezar primero mientras estamos comiendo y después
1: quédate en sintonía de Bendita Eucaristía Radio.
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0: Y él es mi piloto. ¡Sí, señor! Bueno, pues Héctor García también va a estar con nosotros próximamente. Ustedes lo recuerdan, por ahí ya tuvimos un evento con él. Pero pues él va a regresar también para el 26 y 27 de septiembre, cuando tengamos el aniversario de la Guerra Cristera, ¿verdad? Así es de que, pues les avisamos y también les pedimos oraciones, porque resulta que nuestro hermano Roberto Ferril parece que está teniendo problemas con que le den la visa. Ya ven que ahorita está un poquito delicado, ¿verdad? Él está haciéndole la lucha para que le puedan renovar la visa y pueda estar con nosotros en este día 26 y 27 de abril. Así es de que, pues ahora sí que se los pongo en sus oraciones, para que primeramente Dios, pues también él pueda acompañarnos, ¿verdad? Porque sería Roberto Ferril, tiene bastantes programas de televisión, de radio, de internet en el YouTube, ¿verdad? Por ejemplo, El Pulso del Papa, El Pulso de la Fe, Nuestra Fe en Vivo, tiene otro que se llama, a ver, ¿cómo se llaman los otros programas de Roberto? Ver y Creer, ajá.
1: Cuando tiene otro, diferentes programas,
0: tiene bastante,
1: ¿verdad?
0: Sí.
1: Nosotros de hecho pues nos sentamos a ver a veces un buen rato, ¿verdad? A veces sus temas, ¿verdad? Que él tiene en la televisión, sí. ¿Verdad? Porque pues,
0: le hizo una entrevista a Emanuel y híjole, a mí me encantó, porque fue más como una plática de amigos, ¿verdad? Pues obviamente Emanuel, el cantante, es amigo de Roberto Ferril, y son muy buenos amigos ellos, así es de que pues estaban platicando, ahora sí que como dos cuates, hasta se decían torero uno al otro, uh-huh. ¿Verdad?
1: Pero
0: muy buena la plática, a mí me encantó.
1: Sí, también el otro día estábamos poniendo aquí en la radio el tema de conversión de Arce, ¿cómo se llama este?
0: Oh, sí, Esteban Arce.
1: Uh-huh. Esteban Arce, ¿verdad? Donde pues a los que sabemos un poquito y estuvimos un poquito... Antes, en aquel tiempo, escuchábamos unos programas muy, la verdad, muy muy groseros, ¿verdad? Muy, uh-huh. Que no, pues la verdad no llevaba nada al camino de Dios.
0: Sí,
1: es una bendición cuando escuchamos que una persona se convierte.
0: Sí, más cuando tenía ese tipo de programas.
1: Ajá.
0: Como él estaba uno que se llamaba El Calabozo, junto con El Burro Van Ranky. Entonces, pues imagínense, pura grosería, de grosería para arriba, ¿verdad? Así es de que pues ya que haya sido tomado por Dios, ¿verdad? En un viaje que hizo a Medjugorje. Bueno, pero en fin, entonces Roberto Ferril, primeramente Dios, él sigue haciéndole la lucha. Vamos a pedirle a Dios para que le aprueben la visa para que pueda estar con nosotros, ¿verdad? Porque parece que ya se le había vencido y cuando fue a renovarla, pues ya ven que ahorita están poniendo como más atención y están haciendo muchas preguntas, y a dónde vas, y qué vas a hacer, a dónde vas a ir a comer, y en fin.
1: Así es de que pues hermanos, pedimos sus oraciones, pero también pedimos sus oraciones para este radiotón, ¿verdad? Ya son las 8:05, comenzamos con este radiotón, dándole gracias a nuestro Señor, y pues yo quiero leer un poquito del Salmo 34, ¿verdad? Para alabar a nuestro Señor. Y dice, bendeciré al Señor en todo tiempo, no cesará mi boca de alabarlo. Mi alma se gloría en el Señor, que lo oigan los humildes y se alegren. Engrandezcan conmigo al Señor y ensalcémoslo a su nombre. Busqué al Señor y me dio una respuesta y me libró de mis temores. Amén.
0: Amén.
1: Y esto es el Salmo 34. Así es, hermanos. Pues comenzamos con este salmo alabando a nuestro Señor. ¿Cómo no lo vamos a alabar? ¿Cómo no vamos a bendecir su santo nombre, verdad? Si él, así como a Esteban Arce, también lo hallado, lo sacó de ese mundo, también a usted puede sacarlo y librarlo. Así es de que hermanos, comenzamos con el radiotón.
2: Que Jesús le dijo a Pedro.
0: Así es, comenzamos en este momento, pues ya son las 8 de la mañana con 7 minutitos y pues los seguimos invitando para que marquen. Recuerden que los números en cabina es el 559-442-1680, 559-442-1680. Y para empezar, déjame decirte que ya tenemos por ahí dos personas anónimas que están donando $10 por llamada. $10 por llamada, así es de que cuando usted llame y haga su ofrenda, pues vamos a entonces a aumentar $20 a cada llamada.
1: $20 a cada llamada.
0: $20 a cada llamada, porque son $10 por 20 llamadas y $10 por 10 llamadas. Así es de que por lo pronto, por las primeras 10 llamadas, pues son $20 más de lo que la gente done.
1: Y bueno, mira, no sé si está bien, ¿verdad? Pero yo el día de ayer cumplí años. ¿Verdad? Y en el Facebook, ¿verdad? Ahí mirando en el Facebook muchas veces dicen, si usted es su cumpleaños y alguien y quiere donar para tal situación, digamos, para los niños, para, digamos, estos niños que tienen cáncer, para diferentes cosas, ¿verdad? Pues puede, puede pedir ese regalo. Y yo voy a pedir el regalo de mi cumpleaños, que sea para Bendita Eucaristía Radio. Para que este ministerio siga adelante, ¿verdad? No va a ser para mí, hermanos, es para que glorifiquemos al Señor con nuestro donativo. Así es de que, hermanos, llámenos 559-442-1680, 559-442-1680, y yo por lo pronto pues quiero agradecer a la hermanita Nadia Martínez, para que le pongas la campana, ¿verdad?
0: A ver si tiene badajo.
1: No, pues sí. Como la tocas tú, no. Así. A ver.
0: No soy bueno para tocar la campana. Ah, no, pues sí.
1: Ahora sí que es de lado a lado, no de arriba para abajo.
0: La que sabe, sabe.
1: Él lo está haciendo como un temblor depilatorio.
0: Oscilatorio.
1: ¿Oscilatorio? Ay, yo.
0: Para allá y para acá.
1: Para allá y para acá. Así como nos decían, hay que mover de aquí para allá.
0: De allá para acá.
1: De bueno, allá para acá.
0: Pues así entonces, que ya Nadia tiene un donativo de $40 más 20, que hace de 60, mira.
1: $60.
0: Empezamos,
1: gracias a Dios.
0: Empezamos
1: el Nadia, que también fue su cumpleaños hace una semana también, el día 23 fue su cumpleaños de Nadia. Así es de que son $40 que le vamos a apuntar a Nadia Martínez de allá de Fowler, California.
0: Con sabor.
1: Así es de que, hermanos, también si usted gusta donar y también es de Fowler, pues llámenos 559-442-1680. Pero si usted nos está escuchando en Madera también, un saludo a todas las personas de Madera, ¿verdad? Mi amiga Connie, a todas las de allá, un saludo, ¿verdad? También a todos ustedes, si gustan llamar y dar su donativo, marquen al 559-442-1680. Pero aquí también, en Fresno, California, a todas nuestras amistades, a todos los que apoyan a Bendita Eucaristía, pues llámenos 559-442-1680, ya estamos en la primera hora y no hemos recibido ninguna llamada. Es miércoles mitad de semana, día pues que se honra al patriarca San José.
0: Así es, San José, mi santo patrono.
1: Así es de que le pedimos su intercesión para que esta, este radiotón, pues él nos ayude a proveer como un padre, ¿verdad? Que él, este, pues apoyó a la Sagrada Familia. Así es de que llámenos 559-442-1680.
0: O al 721-2822.
1: Si usted no quiere salir al aire, llámele a nuestro hermano Israel, que ya está y ya tenemos la primera llamadita. Bendito mi Dios.
0: Bendito Caritas Radio, buenos días, estamos al aire.
2: Buenos días, mi hermanazo.
0: Muy buenos días, hermano.
1: ¿Con quién tenemos el gusto?
2: ¿Ah?
1: ¿Con quién tenemos el gusto?
2: ¿Cómo que con quién, hermano? Pues que Ya se le olvidó mi nombre.
1: No, me recuerdo de su voz, pero el nombre, a ver, dígamelo. ¿Es el hermano Juan o cuál?
2: Soy de Orange Cop.
1: De Orange Cop, el hermanito Gonzalo.
2: Ajá.
1: Ay, hermanito Gonzalo, díganos.
0: Le cambió la voz, hermano.
2: Es que me levanté con el pie derecho.
0: Ah, bendito sea. Así se hace, así se hace. Bueno, pues yo me levanto como caiga, porque ya la verdad me levanto a las 3, a la 1, a las 2 y a las 3, y a ver cómo caemos parados.
2: Cuando se levanta uno como caiga, cuando lo avientan, órale, vámonos.
0: Ándale.
1: Así ya, es, hermano.
0: Pues casi así me dijeron, ya es hora, vámonos, porque ahora hay que hacer radiotón.
2: ¿Ya?
1: Así es, hermano, pues ¿en qué le podemos ayudar?
2: Voy a donar $20.
0: $20.
1: Gloria a Dios para nuestro hermano Gonzalo. Gracias, hermanito Gonzalo. Mira, que para mí es algo que tenemos que aprender las demás personas. Nuestro hermano Gonzalo, solo su esposa trabaja en el campo, ¿verdad, hermano? Si no me equivoco.
2: Sí, en el empaque.
1: En el empaque. Y nuestro hermano es una persona invidente. Así es de que, ¿cómo no tomar el ejemplo de nuestro hermano Gonzalo, hermanos? Usted es como hermano, como la viuda, usted y su esposa, porque pues usted, pues también su esposa es parte de que de estos $20. Así es de que Dios le siga multiplicando.
0: Y esos 20 ya se hacen 40.
1: Y ya se hacen 40.
0: Gracias a que ellos donaron 20, pues ya son otros 20 más.
1: Otros 20 más, hermano.
0: Así mire, hasta el gallo está contento.
1: Hasta el gallo cantó. Gracias a Dios, hermano. Gracias por todo su apoyo. Que Dios bendiga a su familia y les multiplique el 100 por 1.
2: Cantó el gallo y me acordé de mis pecados.
1: Así es, hermano. Que Dios tenga misericordia de nosotros, ¿verdad?
2: Ajá.
1: Así es. Pues dele un aviso a la gente, a ver, para que nos llame.
2: Pues que no tengan miedo, que todo lo que damos Dios nos lo multiplica. Yo no trabajo, no agarro nada de ningún lado, pero hay gente que me dona y yo lo que me dona, pues yo tengo que compartir para la radio, para seguir escuchando la palabra, que es nuestro alimento y nuestra bendición.
1: Amén. Qué bendición, hermano, escuchar esas palabras. Que Dios me le multiplique el 100 por 1, hermano. Un gran amén. Abrazo y pues...
0: Y saludos para su esposa también.
1: Saludos para su familia, hermanito.
2: Igualmente.
1: Gracias, hermano. Hasta luego.
2: Hasta luego.
1: Y sí, hermanos, mira cómo Dios nos sorprende, ¿verdad? Cómo Dios nos toca el corazón. Por ejemplo, yo de escuchar al hermano Gonzalo, ¿cómo no sentir eso, esa alegría? ¿Verdad? Yo les decía ayer a mi familia, ¿verdad? Y de hecho te lo dije a ti. Hoy en mi cumpleaños he sido muy feliz, ¿verdad? Porque desde la mañana escuchaba al hermano Pancho, ¿verdad? Que me dedicó esas canciones como lo es Las Mañanitas, como escucharte a ti, ¿verdad? El recordar esos tiempos cuando estabas enamorado de mí.
0: Ay, no se dice cuando no me dolían las rodillas.
1: Cuando no nos dolían las rodillas, ¿verdad? Glorificar a Dios por todo esto es una gran bendición.
0: Y fíjate que ayer cuando estaba compartiendo esto me puse a pensar en algo. ¿Cómo mi familia no iba a la iglesia, la tuya tampoco, ¿verdad? Pero cómo cuando comenzamos a salir nos íbamos a misa, aunque sea nos quedábamos ahí junto a la puerta si tú quieres, íbamos a recibir la bendición, a escuchar la última parte de la misa, pero había algo en nosotros que nos decía que el domingo teníamos que ir a misa.
1: Ajá.
0: ¿Verdad?
1: ¿No te decía tu mamá?
0: No.
1: Pues miren, gracias a Dios, ya nuestro Señor tenía un camino para nosotros, ¿verdad? Y por eso quizás desde ese momento nos unió, ¿verdad? Nos unió con tantas pruebas y dificultades, porque mi esposo ya ayer lo platicaba, ¿verdad? Que ha sido difícil el camino, pero pues ahí andamos, gracias
0: bueno,
1: a Dios.
0: Bueno, pero es que nuestro Señor Jesús no nos dijo síganme y todo les va a ir bien, no se van a enfermar, se van a ganar un carro, todo va a ir de maravilla. Eso, él no dijo eso. El Señor dijo, el que quiera seguirme, tome su cruz de cada día y siga. Bendito Eucaristía Radio, buenos días, estamos al aire.
3: Muy buenos días, hermano. Hablo buenos para decirles días. Que un abrazo a la hermanita por su cumpleaños, felicidades. Que gracias, Dios la conserve, Dios la ilumine en todo su caminar y le doy gracias a Dios por ustedes y por esta radio.
1: Gracias,
3: y quiero decirles hermana. Que voy a donar 100 dólares.
1: Gloria 100 a Dios, dólares. Hermana, gloria a Dios.
0: Vamos la campanita.
1: Ahí está el campanazo, hermana.
3: Bendito Dios.
1: Gracias, gracias, hermana. Y pues ese es un regalo también para mí, ¿verdad? El que usted apoya Bendita Eucaristía. Que claro, yo no voy a agarrar ese regalo, ¿verdad? Pero Dios nuestro Señor sí lo va a tomar para llevar la palabra, el Evangelio a otras personas. Gracias, hermana.
0: Gracias.
3: Dios los bendiga, hermano. Yo los llevo.
0: Usted los lleva. Ah, bueno, está muy bien, hermanito. Entonces aquí lo esperamos. ¿Su nombre cuál es, perdón?
3: Agustina García.
0: Agustina, hermanita Agustina, aquí le esperamos entonces. Gracias, que el Señor me la bendiga.
3: Igualmente, hermanitos, adiós.
1: Gracias, hermanita Agustina, Dios me la bendiga.
3: Igualmente, hermanita, adiós.
1: Adiós. Y mira qué felicidad, que Dios nuestro Señor bendiga a nuestra hermanita Agustina y a toda su familia. Les multiplique el 100 por 1, hermanos.
0: Y esos 100 se hacen 120.
1: ¡Híjole! ¡Yeah! Yeah, por eso vamos a tocar otra vez la campana, ¿verdad? Aunque nos vayamos con la mano, tengo manita, no tengo manita porque la tengo desconchavadita. Gracias a Dios, gracias a Dios. Así es de que, hermanos, llamen 559-442-1680. Ya son 8:20 y solamente tenemos 3 llamaditas.
4: No hay manera.
0: No hay manera, no hay manera.
1: Y tenemos otra llamada fuera del aire. A ver, para la hermanita María Aguilar de Selma, California. Ella dona 30 dolarotes y con sus 30 se convierten en 50 dólares. Gracias, hermanita María, y a su esposo un abrazote. Y pues ahí están sus 30 dólares que usted no los brindó, ¿verdad? Gracias, hermana. Gracias, que Dios le multiplique. Estamos orando por su nieto Corey y les pido su intercesión por este niño que tiene leucemia. Así es de que Dios nuestro Señor lo sane muy pronto. Así es de que tenemos otra llamadita.
0: Bendito Caricia Radio, buenos días. Estamos al aire.
5: Buenos días, hermanos.
0: Muy buenos días, hermanita.
5: Feliz cumpleaños, Elizabeth.
1: Muchas gracias, muchas gracias. ¿Con quién tenemos el gusto?
5: Con Margarita.
1: Hermanita Margarita, muchas gracias. Qué bendición escucharla.
5: Y yo dono 30, hermanas.
1: Ya van a ser 50. ¡Yay! Gracias a Dios, gracias a mi Señor. Margarita sin mangas.
5: Sí.
1: ¿Verdad? Así es de que pues ya la ponemos por aquí.
5: Sí, y yo paso a dejarlo en este día o lo deposito en Wells Fargo.
0: Ándale,
1: gracias,
0: pues, hermanita.
1: ¿Ya tiene el número de cuenta, hermana?
5: Sí, es el mismo, ¿no?
0: Sí, sí,
5: ha
0: es el mismo.
5: Anotado en la libreta.
0: Sí, no lo hemos cambiado.
1: Ok, pues aquí se las apuntamos. Muchísimas gracias, hermanita Margarita.
5: Que tengan buen día y que Dios los bendiga y ahí sí espera que los demás hablen.
1: Así es, primeramente la invitación, hermana.
5: Ándele, que esté bien, que cumpla muchos más, que Dios nos la permita y que siga adelante y usted y su esposo.
1: Gracias, sí. Hermanita. Pues hágale la invitación a las personas para que llamen.
5: Sí, pues que llamen para que apoyen a esta donación que usted decidió hacer.
1: Sí, gracias, hermana.
5: Gracias. Que tengan buen día y que Dios nos bendiga.
1: Gracias, igualmente, hermana. Hasta luego. Dios me la bendiga
5: luego.
1: También a usted.
5: Ajá, gracias, adiós.
1: Gracias, adiós. Bueno. Y pues sí, sigan llamándonos 559-442-1680. Hoy comenzamos el Radiotón dándole gracias a nuestro Señor Y hoy que es de la Divina Providencia, ¿verdad? Es día de la Divina Providencia.
0: Sí, hoy es día de la Divina Providencia.
1: Creemos en la Providencia, ¿verdad? Y ahorita vamos a hacer la oración de la Divina Providencia, ¿verdad? Porque vamos a pedirle a la Divina Providencia, pues que provea todo lo que necesita bendita Eucaristía. Que sean, son muchas cosas, ¿verdad?, que necesita.
0: Y todas las familias que también apoyan, tanto con las oraciones como económicamente, porque, híjole, no hallaba si decirles esto, pero miren lo que es Dios. Ah, bueno, vamos a tomar una llamadita primero. Bendito Eucaristía Radio, buenos días, estamos al aire.
6: Bueno.
0: Sí, buenos días, adelante.
1: Buenos días, hermano, ¿me escucha?
6: Sí, hermano Elizabeth, sí le escucha a usted, a su esposo, hermano Munguía.
0: Hermanito, bendiciones.
6: Bendiciones, hermano, allá no tiene con un Benjamin.
1: ¿Con 20, me dijo?
6: No, con un Benjamin, uno con dos ceros.
0: Con un Benjamin. Pensé que hacía un Benjamin.
6: Un Benjamin.
0: Ándale. Dije yo.
1: Ahora sí que nos dejó en curva, hermano.
6: Está bien, hermano,
1: Sí, hermanito, gracias.
6: Ándele, bendiciones, ahí se los manda, hermana, bendiciones,
1: Hermanito, usted es el hermano de...
6: A ver.
1: ¿Mande?
6: A ver, dígame.
1: El hermano de allá de... Ay, ¿cómo se llama? ¿Dónde? El del grupo de oración de que estaba en la radio...
6: De London, Inglaterra, hermana.
1: De London, nuestros hermanitos Cisneros.
6: ¡Ándele! Exactamente, hermana.
0: Sí, que ya tenemos rato que no nos saludamos, hombre.
6: Y pues, hermano, siempre así la... Cuando me toca llamar, pues no está en el programa usted después entra, pero ya había llamado, pero ahora que los escucho, dije, déjame llamarles para reportarme con un Benjamin.
1: Sí, gracias, hermanito. Gracias.
0: Okay, hermanito, y aprovechando, ¿todavía siguen haciendo el grupo en London?
6: Sí, todavía estamos allí, hermano, dándole guerra al enemigo, hermano.
0: Bendito sea Dios, ¿qué día se reúnen?
6: Los viernes, hermano, a las 7, 9.
0: Viernes a las 7, así es de que toda la gente que me está escuchando, que vive cerca del área de London, o si no viven y quieren dar una vuelta por allá, vayan con nuestros hermanitos ahí a London, al grupo de oración a las 7, todos los viernes, porque créanme que las veces que he ido yo me doy cuenta que ahí Dios derrama sus bendiciones a toda la gente.
6: Aleluya, hermano, aleluya, gloria a Dios, hermano.
0: Gloria a Dios.
6: Así bueno, de hermano, que pues... le encargo oraciones por un hijo que tengo, hermano, que ahí anda, cae, se levanta y así anda, hermano, ahí le piden sus oraciones a todos los que me estén escuchando, por un hijo que se llama Emilio Junior.
0: Emilio sí, Junior.
1: Es su hijo el que hemos estado pidiendo por él.
6: Sí, hermana, es el mismo, hermana.
1: Sí, que Dios nuestro Señor lo ayude y se restablezca de... Pues de esa enfermedad, ¿verdad?
6: De la visión, hermana.
1: Sí, sí, esa enfermedad que anda mucho ahorita, hermano.
6: ¿Verdad? Sí, hermana, hija, sí, es una lástima ver a jovencitos y a jovencitos, hermano, en ese hábito, hermano, es una tristeza.
1: Yo lo sé, hermano, y desgraciadamente, hermano, mujercitas, niñitas, muy jovencitas
6: muy jovencitas,
0: Sí, me ha tocado... Le digo a mi esposa, es una tristeza, pero me ha tocado ver chamaquitas de 20, 20 y tantos años en las calles, sí, ya con su ropa toda sucia y ofreciendo su cuerpo por $10 porque quieren, lo que quieren es seguirse drogando.
6: O sea, es muy triste. Sí, hermano, quieren sacar para su vicio.
0: Sí, pues vamos a seguir orando por todos ellos.
6: Sí, claro que sí, hermano. Ándale, pues, hermano, Dios nos los bendiga, hermano, y bendiciones.
0: Que Dios te bendiga, hermano, y pues vamos a seguir también promoviendo el grupo de oración, porque tenemos que hacer que el fuego vuelva a arder aquí en Fresno, California.
6: Amén, amén, hermano, como en aquellos años, hermano.
0: Así que es, sí, sí, sí.
6: Un avivamiento del Espíritu Santo, hermano, se amén. Necesita. Hay que invocarlo y llamarlo, hermano.
0: Así es, y cada quien vamos a poner lo que nos toca para que volvamos a tener esos congresos nuevamente de más de 2,000 personas.
6: Amén, amén, aleluya, hermano, ándale pues, bendiciones, hermano, de pies a cabeza.
0: Igualmente, hermano, bendiciones, un abrazo para tus hermanos también.
6: Ok, bye, hermano. Okay, bye, hermano.
1: Bye. Bye, bendiciones, okay, hermano. Okay,
0: bye. Bueno, pues seguimos aquí. Entonces, mira, mis hermanos Cisneros, que Emiliano, Cruz, ¿verdad? Que son con los que más me tocó convivir. Que estuvieron con nosotros desde que estábamos allá en Tepeyac Radio, ¿verdad? Desde allá de London venían ellos también a hacer su programa, y ahorita pues tienen su grupo de oración ahí en London, así es de que es una comunidad pequeña, pero por lo mismo, ya ves que cuando las comunidades son pequeñas, el grupo de oración se vuelve prácticamente como una familia, ¿verdad? Así es de que pues aquellos que no han tenido la oportunidad de ir, pues dense una vueltita, acudan a los grupos de oración. Por ahí yo sé que en algunas parroquias ya no se están haciendo grupos de oración, pues busquen grupo de oración en otra parroquia, ¿verdad? Para que no se enfríen. Acuérdense el ejemplo que siempre se nos da en los retiros que se hacen de avivamiento, en los retiros también de ¿cómo se dice?
1: De iniciación.
0: De iniciación, sí, de iniciación, el querigma.

0: personas y que ahorita se reúnen 8, 9 personas, ¿verdad? Entonces, también a veces nosotros que estamos en un grupo, y yo me he preguntado muchas veces, ¿cuántas veces nos tomamos el tiempo en buscar a los que ya dejaron de venir? En darles una llamadita, ver cómo están, ver qué necesitan. A lo mejor lo único que están esperando es una llamada, una invitación. Así es de que vamos a tomarnos el tiempo de llamar a las personas e invitarlos para que vuelvan a adherirse a los grupos de oración, ¿verdad? Ahora
1: así
0: sí, hacemos la oración.
1: Ahora sí, hacemos la oración de la Divina Providencia y que Dios nuestro Señor también provea a todos ustedes, hermanos, que están escuchando Bendita Eucaristía Radio. Y vamos a decir, por la señal de la Santa Cruz, de nuestros enemigos, líbranos, Señor Dios nuestro, en nombre del Padre, del Hijo, del Espíritu Santo. Amén. Oración a la Divina Providencia. Oh Divina Providencia, concédeme tu clemencia y tu infinita bondad. Arrodillada a tus plantas, a ti caridad portento, te pido para los míos casa, vestido y sustento. Concédeles la salud, llévalos por buen camino, que sea siempre la virtud la que los guíe a su destino. Tú eres toda mi esperanza, tú eres todo mi consuelo. Tú eres el consuelo mío en el que mi mente alcanza. En ti creo, en ti espero y en ti confío. Tu divina providencia se extienda en cada momento para que nunca nos falte casa, vestido y sustento, ni los santos sacramentos en el último momento. Amén.
0: Amén. Amén. Bueno, pues ahí quedó la oración, a la divina,
1: ¿verdad?,
0: providencia.
1: Para que no nos falte
0: casa, vestido y sustento.
1: Y a la hora de la muerte,
0: ¿verdad?,
1: el Santísimo Sacramento.
0: A la hora de la muerte, el Santísimo Sacramento.
1: Ay, qué hermoso esta oración, hermanos. Si la meditamos, ¿verdad?, pues aquí nos da de todo. Aquí nos da de todo la Divina Providencia. Y por eso es que nos encomendamos hoy en este día a la Divina Providencia y nos encomendamos a San José para que sean los que provean, ¿verdad?, el Santo Patriarca y Dios Padre, Dios Hijo y Dios Espíritu Santo provean para Bendita Eucaristía Radio y nuestra Madre como eterna intercesora. Así es de que llámenos 559-442-1680.
2: Ahí va el loquito del Éxodo 24. Así es el protestante, así es como lo ves. Ojalá y algún día lea desde Éxodo 23.
0: Bueno, y por ahí estamos escuchando de fondo cumbias católicas, ¿verdad? Vamos a seguir entonces adelante. Yo también quiero compartir un texto con todos ustedes, ¿verdad? Este es el Proverbios 3:10 y dice la palabra de Dios: honra al Señor con tus riquezas, con las principales de todos tus frutos. Así tus graneros estarán llenos de abundancia y tus lagares rebosarán de vino nuevo. Proverbios 3:10. Así es, la palabra de Dios es lo que nos hace la invitación, ¿verdad? Ahora sí que ponernos en sus manos, confiar en la Divina Providencia. Y es que es muy importante ofrecerle al Señor de lo principal que tenemos, porque a veces, yo lo he comentado muchas veces, ¿verdad?, de que desgraciadamente vamos a misa y buscamos el dólar más arrugadito, el más viejito, para poner en la canasta, ¿verdad? Y apartamos el dinero, quitamos los de a 20, los de a 5, los de a 10, para dar puro billetito de dólar. Y a veces como que nos hace falta tener fe. El otro día ahí en Monte Carmelo, ¿verdad?, pues como todos saben, se van a poner unos vitrales muy bonitos. Así es de que el padre Carlos pues está juntando fondos para esos vitrales. Hicieron un numerito.

0: dijo, a ver, levanten la mano los que trabajan. No, pues ya levantamos la mano. Y por ahí se nos repartieron unos sobres con un número, y ahí la cuestión era que el número que te saliera en el sobre, pues era la donación que uno iba a hacer, ¿verdad? Y yo lo vi, y honestamente, yo creo que llevaba pues la cantidad de esa y un poquito más, pero no era mucha diferencia. Y sí me dijo la hermana, pues si quiere después puede traerlo. Le dije, no hermana, de una vez, de una vez, porque yo confío en la divina providencia. Yo he tenido la experiencia de que Dios nunca, nunca nos deja solos, ¿verdad? Y más cuando nosotros nos metemos la mano, ahora sí que al pantalón y al corazón, y aportamos para las cosas de Dios. Yo soy testigo de que Dios nunca nos abandona, y de una o de otra manera Él provee lo que necesitamos, ¿verdad? Tengo muchas, muchas anécdotas que pudiera contar de cómo Dios me ha sacado de problemas cuando yo creo que ya no hay salida, y ¡pum! De pronto el Señor acomoda las cosas para poder hacerlo, ¿verdad? A ver, ¿qué vamos a hacer con ese rabiecito? Que por cierto, este es algo de lo que nos costó, miren hermanos, en serio, nos costó mucho trabajo conseguir estos radios, porque no donde quiera los venden, ¿verdad? Ustedes si lo encargan por Amazon, tiene un costo de $45.
1: Pues sale a ustedes en
0: Amazon, porque si van a la tienda le sale 50, 55, dependiendo la tienda.
1: Sí, porque la verdad, pero la verdad no lo hay. Nosotros hemos buscado, ¿verdad?, radios que realmente sirvan, porque la verdad hemos traído unos que no nos han gustado, y ni siquiera a veces ya los enseñamos, porque mejor preferimos que se queden ahí, porque luego resulta que el radio no funcionó,
0: no agarró bien la señal.
1: No agarró bien la señal. Entonces, la verdad nos ha gustado mucho, porque aparte de que tiene solar, usted puede, por ejemplo, yo mi lavadero lo tengo en la yarda, ¿verdad? Afuera. Entonces yo saco mi radiecito ahí a la yarda, y ahí se está cargando con el sol. Mientras
0: no ocupa ni estar conectado a la luz.
1: Mientras yo estoy lavando, este radiecito ya se cargó. Y ya lo puedo llevar para dentro a mi casa, y no necesita estar conectado a la luz. Tiene también alambre para la luz.
0: Sí.
1: Pero ya simplemente puede llevarlo usted para...
0: Fíjate, tiene solar. O sea, funciona con el puro sol. La pura luz del sol. Con poquita luz que le pegue, con eso prende. Tiene para que le pongan baterías de la convencional a regular, ¿verdad? Ajá. Y también tiene para la luz.
1: Así
0: o sea,
1: es.
0: La luz, solar y batería.
1: Y aparte, nosotros, si usted quiere este radio, pues se lo damos ya en la estación de Bendita Eucaristía, ¿verdad? Ya sintonizado.
0: Y además tiene para ponerle tarjeta o memoria USB.
1: ¿Verdad? Por ejemplo, muchos de los cantantes que nosotros hemos traído, por ejemplo, el hermano Ramón Ochoa,
0: sí, ellos cargan
1: nuestro
0: sus
1: hermano
0: memorias.
1: Héctor, también Héctor el otro
0: García.
1: Día me tocaba ver que él ya traía memorias, ¿verdad? Muchos ya tienen memorias USB, como dice mi marido. Y usted ya nada más lo pone aquí, le prende a su radiecito y ya puede escuchar tanto Bendita Eucaristía, puede escuchar FM o puede escuchar también la USB, que son alabanzas, ¿verdad? Todo el día, si usted quiere escuchar pura alabanza, pues aquí lo puede escuchar a través de este radio. Y usted lo puede hacer con un donativo. Y ahí ya nos quedamos pensando.
0: A ver.
1: Por un donativo, mire hermanos, el radio sale $40.
0: 45 sale.
1: Pues sale 45, ok. Por un donativo de $50 para que quede algo para la radio, ¿verdad? Y lo demás pues es para la tiendita. Usted se lo puede llevar. Así es de que llámenos, tenemos diferentes colores. Este color es un verde militar.
0: Verde militar con negro. Está el rojo con negro. Y está el que es negro completamente.
1: Así es de que los invitamos a que nos llamen. Y pues nos pidan este radiecito si usted le convence, ¿verdad? Si usted necesita un radio, quizás usted se lo puede dar también de regalo a un familiar, quizás.
0: Sí, porque a lo mejor el que nos está escuchando dice, pues yo ya tengo radio.
1: Ajá. ¿O cuántas veces hay personas, viejo, que están en la cárcel?
0: Sí, de verdad. Veras, Regalarles un radiecito.
1: Y si usted quiere hacer una obra buena, ¿verdad? Una obra de misericordia, puede llevarles este radio.
0: O, por ejemplo, mi hermano Jorge Ceguera, también, que por supuesto voy a estar al pendiente a ver si me llama, dijo que si tenía tiempo pasado por acá. Él, mientras estuvo en el hospital, también estuvo escuchando la radio, porque fueron meses, prácticamente, creo que fue como cerca de 2 años lo que estuvo en el hospital.
1: Miren, nosotros aquí en Fresno tenemos un hospital, pues tenemos 2 hospitales, 3 hospitales grandecitos, ¿verdad? Como lo es el Community, el que está pues en el centro, ¿verdad? Y también tenemos el Community en Clovis, y también tenemos el Santa Inés, ¿verdad?
0: Santa Inés, perdón. Uh-huh.
1: Santa Inés, así es de que usted puede llevarles un radiecito ahí a sus familias. Y como les digo, antes cárguenlo en la luz y ya cuando se lo lleven, ya pueden estar escuchando ahí su rosario, muy al pasito, ¿verdad? Porque pues sabemos que hay más pacientes, pero...
0: Creo que tiene para conectarle audífonos también.
1: Tiene para conectarle audífonos, así es de que, pues hermanos, es un radio muy cómodo, porque ligerito. No es ni tan chiquito ni tan grande, pero no pesa.
0: Y tiene, lo que me gusta, que tiene el estilo como de los radios antiguos.
1: De los antiguos, o sea, tiene para cargarlo. Pero fíjate que ya la gente ya no ha llamado y solamente nos quedan 20 minutos. Y tenemos la promesa.
0: $20 por cada llamada.
1: $20 extras a su llamada. Llámenos, quizás nosotros hemos estado muy bla, bla, bla, bla. Y usted no ha tenido tiempo de hablar. Llame al 559-442-1680 o a nuestro hermanito Israel al 559-721-2822, si usted quiere llamar fuera del aire. Ahí tenemos dos llamadas. Yo recojo una ya.
0: Ándale, pues. Bendito Eucaristía Radio, estamos al aire.
2: Buenos días.
0: Buenos días, hermanito.
2: Vaya a hablar. $10,
0: claro que sí. ¿Con quién tenemos el gusto?
2: Lo que sí quiero ir es,
0: ajá,
2: quiero que vengan a recogerlo, pues vengan a recogerlo. Le voy a mandar 130.
0: Sí, claro que sí, hermana. ¿Cuál es su nombre, perdón?
2: Porque yo soy Maura.
0: Maura, sí.
2: Sí, porque ya debo de lo que están dando cada vez.
0: Ajá. Uh-huh.
2: Y que se vengan a recoger horas, si es que pueden, horas, que vengan.
0: Ándele, pues, le vamos a avisar por ahí a Silvia, pues, creo que ella por allá anda. Vamos a ver si tiene tiempo de pasar ahorita en un ratito.
2: Sí, aquí la espero.
0: Ándele, pues, hermanita, muchísimas gracias. Que Dios nos la bendiga. Y mire, esos $10 ya se convirtieron en 30. Bendito Dios.
2: 130 voy a venir a recoger.
0: No, van a ir por sus 10, pero hay otra persona que está dando $20 por cada llamada.
2: Oh, sí.
0: Sí, mire. Así es de que bendito sea el Señor, ¿verdad?
2: Sí.
0: Pues muchas gracias, hermanita, por llamar. Que el Señor me la bendiga.
2: Sí, igualmente, sí. Ay.
0: Pues miren, seguimos aquí recibiendo sus llamaditas y... Y pues sí, les decimos, por ahí están estos radios también, si usted quiere. Mire, a veces, como por ejemplo, ayer fue el día de cumpleaños de mi esposa, ¿verdad? Y pues ahí anda uno pensando, ¿y qué le voy a regalar a una persona cuando sea su cumpleaños, cuando sea el día de la madre, cuando sea un aniversario, no sé? Aquí en Bendito Eucaristía Radio tenemos varias cosas que pueden ustedes regalar. Por ejemplo, esclavas, medallitas, anillos, aretes, Biblias, alguna imagen, ¿verdad? En cuadro, en bulto, los radiecitos, un rosario, o sea, hay bastantes cosas que pueden ustedes regalarle a una persona, ¿verdad? 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
1: Y pues mira, tenemos una llamadita de nuestra hermanita Silvia Gavino.
0: Ajá.
1: ¿Verdad? Ella pues está ofreciendo $100. Gloria a Dios, hermanas. Pues ella me pide el número de cuenta de Wells Fargo, por lo tanto yo se los voy a dar para las personas que van a ir a comprar mandado o algo. Si gustan ir a Wells Fargo, dan esta numeración. ¡Listos y apunten!
0: A ver, déjame tomar esta llamadita antes de dar el número. Bendito Caricia Radio, buenos días, estamos al aire.
2: Buenos días.
1: Buenos días, hermanita, la paz de Cristo.
2: Amén.
1: A ver, díganos.
2: Pues yo compré con $30.
1: Hermanita María.
2: Esta merita.
1: ¿Sí, verdad, hermanita María?
2: Sí.
1: Desde California.
0: Ya, mire, ya la conoce mi esposa.
1: Martínez, ¿verdad, hermanita?
2: Sí.
1: Es que es casi mi pariente, hermana. Yo también soy.
2: Oh, sí, ¿verdad?
1: Sí, yo soy Martínez por mi mamá.
2: Oh, sí. Pues yo por mi viejo, en paz descanse.
1: Ah, pues mire. Y su donativo subió a 50, hermanita. Tenemos una llamadita. Dios me la bendiga.
2: Sí, igualmente.
1: Gracias, un abrazo.
0: Bendito Caristía Radio, buenos días, estamos al aire.
3: Buenos días.
0: Buenos días, hermanita, ¿con quién tenemos el gusto?
3: Con Juana.
1: ¿Juana qué? ¿Ayala?
3: Ayala.
1: Ayala. Gracias, ajá, hermana, porque yo sé que usted siempre.
3: Ajá, quiero donar siempre, no sé si los pueda pagar con la tarjeta o.
1: Claro que sí, aquí está su mera servidora que le va a recibir el donativo.
3: Gracias, hermana.
1: Gracias,
0: entonces,
1: hermanita.
0: La ponemos fuera del aire.
1: Entonces la vamos a poner fuera del aire y vamos a dar los números mientras mi esposo que los dé tres veces. Ajá. El número de Wells Fargo, por favor.
0: A ver, hermana, entonces la ponemos fuera del aire, hermana,
3: Sí, gracias.
0: 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Yo creo que por ahí quedó. Y también, mis hermanos, aquellos que tengan aplicación de Zelle o Zelle, decimos los gabachos, ¿verdad? Para aquellas personas que tienen en su teléfono y quieren hacer el donativo directamente desde cualquier lugar que nos estén escuchando a través de la aplicación de Bendito Caristía Radio. Este es el número de la aplicación de Zelle, también a nombre de Bendito Caristía Radio. Es el 559-371-2543. Una vez más, el número de la aplicación de Zelle, 559-371-2543. Eso es para que todas las personas que puedan hacer su donativo a través de esta aplicación, pues miren, esa es una forma más para poder ayudar a Bendito Caristía Radio. Yo sé que en ocasiones nos escuchan a través de las aplicaciones y pues nos hemos llevado la grata sorpresa, ¿verdad? Que por ahí un sacerdote en Texas nos estaba escuchando. Me dio mucha emoción, ¿verdad? Aunque también dije yo, ay Dios mío, más me vale que esté, ahora sí que diga las cosas bien como debe ser, ¿verdad? Que sea la opinión de la iglesia, no la mía, porque pues hay que ser responsables. Cuando yo le pedí a mi párroco que me diera el permiso y su bendición para venir a ser parte del ministerio, yo recuerdo que antes de darme la bendición, primero me dio, ahora sí que mi sermoneada, ¿verdad? Me dijo, mira Luis, cuando tú agarras un micrófono, ya no es lo que Luis piensa, lo que Luis cree, lo que Luis opina. Es lo que dice la iglesia, lo que enseña la iglesia. Así es de que cuando alguien te haga una pregunta, antes de dar tu opinión, tienes que ver qué es lo que dice la iglesia, qué es lo que enseña el magisterio. y me dijo él, apóyate del catecismo de la Iglesia Católica sobre todo, ¿verdad? Porque obviamente el catecismo también tiene las citas bíblicas en las que está fundamentada la respuesta. O sea, no es como muchos protestantes piensan de que el catecismo es como una ley que el Papa quiso hacer y para obligar a los católicos a creer lo que él quisiera. No es cierto. El catecismo de la Iglesia Católica está basada en el magisterio y en la palabra de Dios, ¿verdad? Así es de que la tradición, el magisterio y la palabra de Dios son la base, la fuente de donde el catecismo está formado. Así es de que, pues imagínense nada más, 2000 años de sabiduría puestos en un solo librito. Así es de que, pues, yo les recomiendo muchísimo, En serio, si tienen una duda, vean el catecismo. Si no lo tienen el catecismo físicamente, ahorita ya con el celular, ustedes se pueden meter al internet y buscan catecismo de la Iglesia Católica y ponen la pregunta, ¿verdad? Por ejemplo, ponen catecismo de la Iglesia Católica, celibato, para ver qué es lo que la Iglesia enseña acerca del celibato, y ahí se van a dar cuenta cómo dentro de la explicación del catecismo también va a nombrar los versículos bíblicos en los que se está sustentando, ¿verdad? No es nada más lo que alguien opinó, sino que esto es una doctrina sólida, fundamentada, como dije, en la tradición, fundamentada en el magisterio de la Iglesia y también en la palabra de Dios, ¿verdad? Así es de que el leer el catecismo no te hace olvidar la Biblia, porque incluso la Biblia está dentro del catecismo. Así es de que yo recuerdo que el padre me dijo eso, y ya después me dio él su bendición para poder participar aquí. Así de que pues ahí está, ahí se los dejo nada más para que si tienen alguna duda, no duden en revisar en el catecismo, ¿verdad?
1: Así es de que llamen, hermanos, se nos está acabando la hora. Tenemos otra llamada.
0: Bendito Eucaristía Radio, buenos días, estamos al aire.
3: Buenos días.
1: Buenos días, hermanita. ¿Con quién tenemos el gusto?
3: Con Lourdes Guzmán.
1: Ay, hermanita Lourdes, el otro día estaba pensando en ti.
3: ¿Ah, sí? Sí, gracias. Sí, mira, hablo para dar los $50, porque también quiero un radio para llevárselo a mi mamá.
1: Pues aquí te lo guardamos, Lourdes. ¿Cómo lo quieres? ¿De qué color? ¿Verde? ¿Rojo?
0: O negro.
1: ¿O negro?
3: Negro, está bien.
1: ¿Negro? Ok.
3: Sí, ahí, y ahí yo paso para allá.
0: Muy bien.
1: ¿Tú vienes para acá?
3: Sí.
1: Yo voy mejor, para allá. Mucho mejor. Muchas gracias,
3: ¿verdad?
1: Y ahí
3: bueno,
1: están
3: 50. Pues muchas gracias y buen día.
1: Buen día, hasta luego. Dios los bendiga, hasta luego.
3: Gracias, igualmente. Adiós.
1: Y pues mira, ya casi se nos acaba la primera hora. Sigan llamando 559-442-1680. El tiempo se va corriendo.
0: Y mira que habíamos olvidado mencionar el número de CL.
1: El
0: y ahorita
1: número
0: lo
1: de
0: vi,
1: CEO.
0: Me acordé, dije, ¡ay, el número de CEO!
1: El número de CEO es 559-721-2822, 559-721-27, ¡ay, ya me trabé! No.
0: Sí, el número de CEO es
1: 559-371-2543.
0: Sí, el otro era el número de la oficina.
1: El otro es el número de la oficina donde usted puede llamarle al hermano Israel, que está allá afuera recibiendo sus llamadas. 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Y nos puede llamar también para hacernos saber que ya dio ese donativo. También, si usted lo da a Cell, para agregar los $20, ¿verdad?, que están pendientes durante esta hora. Así es. Que llamen.
0: Y también que nos visiten, para que visiten la tiendita, ¿verdad? Mira, ya hablando de eso, ya por ahí ya nos están tocando la puerta, ¿verdad? Así es de que estamos en el 139 West Olive en Fresno, California. 139 West Olive, Fresno, California. Así es de que por aquí los esperamos, mis hermanos. Vengan para acá, vean todo lo que tenemos por ahí. Como digo, si alguien tiene algún festejo, ¿verdad?, que están cumpliendo años, que están, de aniversario. Si alguien va a hacer la primera comunión, también tenemos los sets de primera comunión, sets de bautizo. Si es de que, pues miren, vengan para acá para que puedan ustedes ver todo lo que tenemos por acá. No, ya llegó mi hermanito con la verde bien puesta. Sí, pues ganamos ayer. ¿Qué tal que hubiéramos perdido? ¿No? Me la pongo por debajo, dice el hermano. No, pues sí, también. No se nos quita nada, ¿verdad? Ayer yo también me aventé el partido de fútbol, como buen mexicano, orgulloso mexicano. Me daba risa porque por ahí de repente sacaban imágenes de hermanitas, ¿verdad?, monjitas o de sacerdotes viendo el partido y gritando el gol, ¿verdad? Así es de que, pues, acuérdense que también el deporte es parte de nosotros. ¿Sabes tú que hay un santo que jugaba fútbol con los muchachos?
1: Sí.
0: A ver, ¿quién era?
1: Don Bosco.
0: Don Bosco, sí.
1: Don Bosco, ¿verdad? Él jugaba con los jóvenes.
0: Sí, así de hecho, fue la manera como él pudo acercarse a los jóvenes, ¿verdad? Porque nadie se esperaba que un cura, con todo y la sotana puesta, se pusiera a jugar fútbol con los muchachos, ¿verdad? Y pues él se puso a jugar fútbol para ponerse, ahora sí que para ponerse al nivel de ellos, dice la palabra de Dios, santificarás las fiestas. El deporte también es una manera popular y tú puedes santificar el deporte también, ¿por qué no?
1: Así es, hermanos. Y pues si usted también está contento como nosotros, ¿verdad?, porque México ganó, pues done también, ¿verdad?, en agradecimiento. Pues bueno, somos mexicanos, ¿verdad?, pues ¿qué le vamos a hacer? Sí. Así es de que gracias a Dios el Señor permitió que ayer ganara México, pero pues también, pues vamos a seguir, ¿verdad?, hay que seguir que los jóvenes se sigan entrenando, los sigan cuidando. Así es de que llamen, nosotros estamos en recaudación de fondos, marque al 559-721-2822 o al 559-442-1680. Ya está nuestro hermanito Pancho por aquí, ¿verdad?
0: Sí, ya nos queda un minutito nada más para estar al aire.
1: De México.
0: Menos de un minuto.
1: México. Ahí viene el otro mexicano.
0: Ahora sí, ahí está.
4: Tejano, no de Cristo.
1: Aunque diga también tejano, también es mexicano, hermano, porque a usted le encanta el pozole.
4: Anónimo, 20 dólares anónimo acá en la oficina.
0: $20 anónimo.
1: A tocar la campana.
0: Mira, y con eso cerramos y volvemos después del corte para seguir en Radiotón, porque recuerden que hoy vamos a estar nada más hasta las 11 de la mañana en Radiotón, y después del Radiotón, si me queda voz, pues los pido que me acompañen también en el programa católico de hoy, ¿verdad? Vamos a ver cómo andamos de aquí entonces, porque a veces es lo que tiene el Radiotón, que se nos acaban las palabras, ¿verdad?
1: Se acaba el chisguete.
0: Sí, tenía un chorro de voz y nomás me quedó un chisguete.
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0: Buenos días, bendita Eucaristía, estamos al aire.
1: Buenos días.
0: Sí, hermanita, ¿en qué le podemos ayudar?
1: Me interesa en un radiecito.
0: ¿Un radiecito? A ver, ¿cómo se llama usted, hermana?
1: Angelina.
0: Angelina.
1: Angelina Vidrio.
0: Angelina Vidrio.
1: Y yo llevo mi donación.
0: Sí, claro que sí, hermanita Angelina.
1: Cuando recoja mi radio, dejo mi donación también.
0: Gracias, hermanita. Un abrazo.
1: Voy a donar $30 también.
0: $50 del radio y $30 más.
1: Más. Sí.
0: Ajá, gracias, hermanita. Dios me la bendiga.
1: Gracias, igualmente.
0: Bendiciones, hermana. Hasta luego.
1: Ojalá que tengan muchas, que llamen mucha gente.
0: Sí, llamen a ustedes, sí. Dígales, hermana, dígales.
1: Sí, anímense y llamen, porque si se nos da el radio.
0: Así es, hermana.
1: Vamos,
0: ¿verdad?,
1: a quedar como antes.
0: No, nos quedamos sin radio, así es de que, pues hay que aprovechar que tenemos una radio católica hoy en día, ¿verdad?
1: Sí,
0: no dejamos que se pierda.
1: No, yo ya no puedo ir a misa y pues aquí oigo mi misa y rosario y todo lo que dicen.
0: Así es, hermana, y recordándoles, ya que usted está nombrando la misa, a las 12 del mediodía hay misa de la Divina Providencia ahí en Monte Carmelo. Oh, y también para esto...
1: Mire, yo soy vidente, no veo, pero...
0: Pero mire, gracias a Dios que aquí pasamos la misa, hermana. Aquí la puede usted escuchar.
1: Sí, sí.
0: Gracias, hermanita. Gracias. Y un abrazo. Dios me la bendiga.
1: Igualmente.
0: Hasta
1: alguien
0: luego.
1: Me va a llevar y ya recojo mi radio y doy mi donación.
0: Muchísimas gracias, hermana. Y sigan llamando 559-442-1680. Bendiciones, hermana.
1: Gracias. Igualmente.
0: Bendiciones.
1: Bye. Bye.

0: Bueno, pues continuamos aquí en Bendito Eucaristía Radio, Pan de Vida, Camino a la Santidad, ya en esta segunda hora de Radiotón. Hoy nada más va a haber 3 horas de Radiotón, así es de que los invitamos para que marquen. 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Y pues por ahí, como les decía, hay una persona que está donando $20 por cada llamada. Así es de que, pues ustedes, ahora sí que ustedes deciden de cuánto es el donativo, ¿verdad? Vamos a aprovechar de que hay personas con buen corazón que están dispuestas a ayudarnos. Y también les quiero compartir algo de que hay una persona también, y esto a mí me... Híjole, me conmueve mucho, porque es una persona que ni siquiera es católico, es mormón, es un americano, y él está dispuesto a ayudarnos para terminar los paneles solares. Imagínense nada más. Él quiere ver que nosotros nos pongamos las pilas y él va a ayudarnos con el resto. Así es de que, digo yo, si una persona que no es católico, que ni siquiera es de... Ahora sí que habla hispana, porque tú no hablas español, y aún así está dispuesto a ayudar a esta radio, porque dice él que lo que este mundo necesita es que haya más cristianos en el mundo, ¿verdad? Que haya más personas de fe, de oración, para que no estemos perdidos, distraídos con los vicios, con la drogadicción, ahora sí que todo el hedonismo que hay en este mundo, sino que seamos personas entregadas realmente al servicio de Dios. Así de que pues fíjense nada más, si un mormón está dispuesto a ayudar la radio, y a veces nosotros los católicos no la pensamos. 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Ya llegó la cumpleañera por acá.
1: Pues gracias a Dios, ayer fue mi cumpleaños, ¿verdad? Y pues por eso en la mañana yo les decía, ¿verdad? Para las personas que no escucharon, pero escucharon ayer que fue mi cumpleaños, ¿verdad? Pues bueno, tengo una llamadita, permítanme, porque yo creo que va a ser para Dona.
0: Bueno, mientras tanto yo sigo entonces. Voy a compartirles lo que dice el Evangelio según San Lucas en el capítulo 21, versículos del 1 al 4. Nuestro Señor Jesús se detuvo a observar y vio a los ricos que echaban sus ofrendas en las alcancías del templo. También vio a una viuda pobre que echaba 2 moneditas de poco valor. Les aseguro, dijo, que esta viuda pobre ha echado más que todos los demás, todos ellos dijeron sus ofrendas, todos ellos dieron sus ofrendas de lo que les sobraba. Pero ella, de su pobreza, echó lo que tenía como sustento. Wow. Y eso me recuerda, honestamente me recuerda a muchas personas que escuchan la radio, que yo los conozco, que sé que sus trabajos son humildes, que tienen, no les sobra, pero están dispuestos a dar de lo que tienen. Y a veces eso es lo que nos motiva a nosotros a seguir adelante. No podemos dejar que esta radio se pierda, porque hay tantas personas humildes que han puesto toda su confianza en que haya una radio católica. Porque el otro día, hablando con un hermanito, me decía él, dice, pues mire, hermano, pues yo ya estoy grande, ya estoy hasta retirado. Dice, pero yo no quisiera que se perdiera la radio, no por mí. Dice, por mis hijos, por mis nietos. Porque aunque ellos ahorita andan por ahí en el mundo, que no les importa, hacen como que no les interesa nada acerca de la iglesia. Dice, pero yo sé que algún día Dios los va a tocar, y tal vez va a ser a través de la radio. Algún día ellos van a escuchar una alabanza, o van a escuchar una prédica, van a escuchar una humilía dentro de las misas, una oración. Dice, o incluso cuando yo muera, a lo mejor en el velorio, van a escuchar de la radio, van a saber que existe la radio, y se pongan a escuchar algo, y Dios va a tocar su corazón a través de la radio. Así es de que esa es la idea, esa es lo principal, de que nosotros sabemos de que no es nada más para este tiempo, no es nada más para nosotros, sino que es para dejarle a las futuras generaciones, ¿verdad? Así es de que tenemos que saber que todo viene de Dios. En 1 Corintios 29, versículo 16 en adelante, dice, Señor Dios nuestro, de ti procede todo cuanto hemos conseguido para construir un templo santo a tu nombre. Todo es tuyo. Yo sé, mi Dios, que tú pruebas a los corazones y almas y amas la rectitud. Por eso, con rectitud de corazón te hemos ofrecido voluntariamente todas estas cosas. Y he visto con júbilo que tu pueblo, aquí presente, te ha traído sus ofrendas, Señor. Dios de nuestros antepasados, Abraham, Isaac e Israel, conserva por siempre estos pensamientos en el corazón de tu pueblo y dirige su corazón hacia ti. Palabra de Dios. Te alabamos, Señor.
1: Te alabamos, Señor.
0: ¿Verdad? El pueblo generoso ayudando a las obras de Dios. Desde el Antiguo Testamento hasta el día de hoy seguimos igual, ¿verdad?
1: Y pues mira, que nos llamaron pidiéndonos otro radiecito. Ya viene la hermanita por él. Se nos van a ir muy rápido, ¿verdad? Porque algo que me estaba, fíjate, algo que me estaba diciendo la hermana, ahorita nos están pidiendo pues que nos preparemos, ¿verdad? Con comida, con latas, tener un radio a la mano, ¿verdad? Está temblando en diferentes partes del mundo.
0: Sí, no. ¿Verdad? No queremos ser alarmistas, pero yo mismo le he dicho a mi esposa, ¿sabes qué? Uno nunca sabe. No es que Dios nos manda los temblores, eso es algo que simplemente pasa, o sea, es por la naturaleza. Entonces, las placas tectónicas se están moviendo en diferentes lugares.
1: Y de hecho, nuestra madre también nos lo ha dicho, ¿verdad? Sí. Hay que rezar el Santo Rosario, ¿verdad? Así es de que, hermanos, hay que prepararnos, hay que estar preparados también para lo que pueda venir, ¿verdad? Yo no lo pensaba de esa manera de los radios, pero ahorita que me dijo la hermana, dije, de veras que sí, tenemos que prepararnos con un radio, ¿verdad? Y este radio está perfecto porque saben que como ustedes lo pueden conectar a la luz, ¿verdad? A la luz, pues ahí a la luz y al solar, ¿verdad? También tiene esta...
0: La senda solar, los panelitos.
1: Los panelitos solares, usted lo puede poner en el sol y no necesita la electricidad, conectarlo a la electricidad. Simplemente con eso, pues ya usted puede escuchar señal de la radio, ¿verdad?
0: Porque a veces, no es necesario, en Venezuela es triste. Me recuerda, ahora que estoy viendo las imágenes, me recuerda mucho a México en el 85, que así estaba, así quedó México. Así como está Venezuela, así se veía México en aquel tiempo, porque en México fue de 7.8.
1: 7.8, pero imagínate, ajá, ellos sufrieron de dos sismos.
0: Uno 7.1 y otro 7.5.
1: Grandes, ¿verdad? Y ha estado todavía temblando, ¿verdad? Todavía en estos días.
0: Pero lo que me puse a pensar yo es que, vamos a decir, ojalá Dios quiera, ¿verdad?, que tiembla aquí, que no sea tan fuerte, ¿verdad? Que no sea tan fuerte, que a lo mejor ya los edificios que tenemos acá ya están más, tienen mejor preparación, porque aquí también en el siglo pasado hubo un terremoto muy fuerte y derrumbó muchos edificios. Pero ahora los nuevos los hacen que van a aguantar más, digamos, un temblor. Pero sí nos podemos quedar sin luz por un tiempo y nos podemos quedar sin agua por un tiempo. Entonces, por eso es que es bueno estar preparados. No porque se va a derrumbar todo, pero simplemente porque a lo mejor los servicios a los que estamos acostumbrados pueden fallar. Y no tenemos nosotros un río de agua limpia donde podemos ir a agarrar agua. No tenemos nosotros, pues ahora sí que no todos tenemos una planta de luz, una planta eléctrica. Así es de que pues sí es bueno estar un poquito preparados, ¿verdad? Con agua y con un radiecito, sobre todo para poder saber qué es lo que está pasando, estar al pendiente, ¿verdad? Yo creo que eso nos ayudaría mucho.
1: Así es de que, y pues bueno, vamos a recordarles, hermanos, que estamos en semana de recaudación de fondos, ¿verdad? Comenzamos hoy, ¿verdad? Hoy estamos pues en Radiotón, hermanos. Si usted no sabía, pues llámele a su conocido, también pues a todos los que usted conozca, para que llamen y donen para que esta radio siga adelante. Necesitamos de su gran apoyo, hermanos, necesitamos de todos ustedes. Llámenos al 559-442-1680 si usted quiere salir al aire, y si no, también nuestro hermanito Israel está allá en la oficina para, uh-huh, ahí tenemos la llamadita. Buenos días, bendita Eucaristía, estamos al aire.
2: Buenos días, hermana.
1: Sí, buenos días, hermanita, la paz de Cristo.
2: Estoy llamando para dar una donación. También quisiera un radio.
0: Una donación y un radiecito. Claro que sí, hermana. ¿De cuánto sería su donación?
2: Sería de 30.
0: De 30. Bendito sea Dios. A ver, tócale la campanita. $30 de donación.
1: Sí. Ahí está, hermanita, el campanazo.
2: Sí, hermana, quería hablar con la hermana. Ay, se me olvida tanto su nombre.
1: ¿Silvia?
2: Con Silvia. Sería posible que me diera su número, ya me he cambiado, pero no lo encuentro.
1: ¿Su número de ella?
2: Ey.
1: Ahorita se lo doy fuera del aire, hermanita. ¿Con quién tenemos el gusto?
2: Mi nombre es Laura Hernández.
1: Laura Hernández.
2: Y si ella pasara, quiero hablar con ella porque quería hablar por otra situación de ella, para ella, ¿verdad? Pero si ella podría pasar, yo vivo aquí en la 1027, ¿no? Rostres.
1: Déjeme, tomo sus datos fuera del aire, permítame, hermana.
2: Está bien, hermana, gracias.
0: Bueno, pues así la ponemos entonces fuera del aire, y mientras mi esposa toma los datos, pues yo le sigo haciendo la invitación también para aquellas personas que tienen la aplicación de Zelle o de Zelle en su teléfono. 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Esa es la aplicación de Zelle. Y pues aquellas personas que nos escuchan también, hablando de aplicaciones, a través de la aplicación de Bendito Eucaristía Radio, por allá en el área de la Bahía, en el área de Los Ángeles, yo sé que por allá hay personas escuchando en Oregon y en distintos lugares, pues un saludo para todos ustedes, muchísimas gracias por escucharnos, y también les pedimos que compartan la aplicación de la radio para que más personas puedan recibir esa bendición. Como ustedes ya saben, todos los días tenemos la Santa Misa, ¿verdad? Eso es algo que como católicos no podemos hacer a un lado. La Santa Misa, la Eucaristía, siempre tiene que estar presente en nuestras vidas. el rezo del Santo Rosario, desde luego, en la mañana y en la tarde. También el rezo a la coronilla de la Divina Misericordia a las 3 de la tarde. Y así como prédicas, programas de reflexión, programas también de información, ¿verdad? Tenemos por ahí el de apoyo comunitario los lunes. Ah, no, perdón, ya se pasó a los miércoles a las 4 de la tarde. Miércoles 4 de la tarde tenemos el programa de apoyo comunitario. Y también el viernes está el programa de los psicólogos con Jorge Valadez. Él seguido tiene invitados y hablan de distintos temas en psicología. Jorge pues también tiene una especialización en adicciones, ¿verdad? Así es de que ahorita yo creo que todo mundo necesitamos saber más de cómo prevenir que nuestros hijos caigan en ese tipo de adicciones. Así es de que escúchenlos también. Hay bastante programación de mucho interés durante todo el día. Y sobre todo recuerden que es programación católica los 365 días del año, las 24 horas del día, ¿verdad? Y queremos que así siga. Por eso es que estamos pidiendo de su ayuda para poder terminar ya con estos proyectos que tenemos. Como digo, ya los paneles estamos que ya merito, y pues...

0: Y pues, hermanos, seguimos en recaudación de fondos. Así es de que, como dice mi esposo, gracias a Dios, primeramente Dios, pues ya se van a poder poner los paneles solares. Tuvimos que pedir otro préstamo, desgraciadamente, hermanos, pero pues aquí estamos, ¿verdad? Para lo que el Señor quiera, que Dios nos siga ayudando y nos siga bendiciendo, ¿verdad? A través de sus donativos. Tuvimos que, gracias a Dios, conseguimos a alguien, como dice mi esposo, de otra religión, hermanos, de otra religión nos prestó, ¿verdad? Este hermano que es mormón nos prestó para poder, pues, financiar los paneles solares, sí, porque no sabemos que va a ser una manera de ayudar a que los pagos bajen un poco.
1: Sí, porque tan solo nos estaríamos ahorrando casi $3,000 al mes, imagínense nada más, ¿verdad? 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Miren, les voy a compartir esta lectura de Segunda de Corintios, versículo, capítulo 9, versículo 10 y 11. Dice: el que le suple semilla al que siembra, también le suplirá pan para que coma. Aumentará los cultivos y hará que ustedes produzcan una abundante cosecha de justicia. Ustedes serán enriquecidos en todo sentido para que en toda ocasión puedan ser generosos y para que por medio de nosotros la generosidad de ustedes resulte en acción de gracias a Dios. Esto es palabra de Dios. Te alabamos, Señor. O sea, dicen por ahí, se los traduzco en español, ¿verdad? Cuando nosotros apoyamos un ministerio como este, o cualquier otro ministerio que se dedica a llevar la palabra de Dios, a evangelizar, es como si nosotros estamos supliendo de semillas, es como que estamos dando el alimento para que aquellas personas lo lleven a los que más lo necesitan. Y de esa manera, dice aquí la palabra de Dios, habrá una cosecha abundante de justicia. San Pablo, cuando él hablaba de justicia, él se refería a la justicia de Dios, se refería a algo que él llamaba como la justificación. La justificación es hacernos justos, o sea, hacernos agradables a Dios, porque dice que Dios ama al que es justo, ¿verdad? Entonces, ¿qué es lo que está pasando? Que cuando nosotros apoyamos estos ministerios, estamos haciéndonos agradables a los ojos de Dios. 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

Bueno, y hablando de pueblo, pueblo de Dios, pues le recuerdo, ¿verdad?, que este próximo 19 de julio, en este mes ya, en 18 días, vamos a tener este concierto, en dos semanitas prácticamente, sí, dos semanas ya, ¿verdad?, porque ya el domingo ya estamos, ya va a ser la semana del 4 de julio, ¿verdad? Pónganse listos con los cohetes, con los que van para arriba y también los que andan manejando, ¿eh? Hay que estar listos. Y pues vamos a tener entonces este concierto con Marita Garza, con el hermano Ramón Ochoa, con el hermano Marcelino Carrillo, y pues parece que también me van a poner ahí a cantar. Pues si cantan las ranas, que no cante yo, ¿verdad? Bueno, pues entonces esto va a ser en el 263 North Sierra Avenida, aquí en Fresno, California. Por ahí vamos a estar pasando un promo, ya lo estamos terminando para que lo escuchen. Y también hablando de promos, ya por ahí debe estar sonando el de este promo, ¿verdad? De la, este

padre Juan Razo García estará con nosotros también. Va a estar primeramente Dios, y que ojalá Dios quiera que sí le aprueben la visa a nuestro hermano Roberto Oferril. También él es una persona con mucha trayectoria, muy famoso, que ha entrevistado desde artistas, sacerdotes, incluso al Papa, ¿verdad? Así de que imagínense nada más, Roberto Oferril, que estaría con nosotros, quien además tiene mucho conocimiento acerca de lo que fue la Guerra Cristera. Va a estar con nosotros también Víctor Hugo Robles. Él viene de Guadalajara, él es investigador y profesor del Centro San Camilo. Y en la alabanza, pues nos va a estar acompañando nuestra hermana Marita Garza y también nuestro hermano Héctor García de Phoenix, Arizona. Marita, que viene desde Nuevo León, México. Pues esto de la Guerra Cristera va a ser el próximo 26 y 27 de septiembre, para que vayan apartando lugar. Pues ya parece que nos confirmaron de que la misa de apertura y clausura va a ser con el obispo, con nuestro obispo. Además, va a haber exposición de reliquias, va a haber no peregrinaciones, procesión, ¿verdad? Va a haber una procesión, va a haber también, vamos a tener bailables, o sea, de danza folclórica, va a haber obra de teatro, va a haber exposición de artículos también de aquel tiempo, ¿verdad? Como un tipo museo de todos los artículos de los cristeros. Así es de que pues es un evento grande. Y honestamente, mis hermanos, yo no sé si ustedes han escuchado hablar de la Guerra Cristera, pero se los digo de corazón, no es justo que el esfuerzo, el sacrificio que hicieron nuestros hermanos para que nosotros siguiéramos teniendo la fe católica quede al olvido. La sangre que ellos derramaron es lo que ahora nos hace que tengamos una iglesia católica y que nosotros podamos practicar nuestra fe libremente. Porque en aquel tiempo, el hecho de tener una estampita en el sombrero, guardada en la camisa, si los soldados te la encontraban, te mataban, te fusilaban. Por el hecho de cargar un crucifijo, un rosario. O sea, imagínense a cuánto llegó el gobierno, ¿verdad? Hasta ese punto de matarte por el simple hecho de cargar un rosario. Y yo sé que muchos han escuchado, cuando estábamos en el mundo, ¿verdad?, una canción de Vicente Fernández que se llamaba El martes me fusilan. Bueno, pues esa canción la escribieron justamente una persona que fue cristero, ¿verdad?, y la escribió basándose a eso que estaba pasando. Así es de que si ustedes escuchan El martes me fusilan, pues ahí les va a decir un poquito de la historia de la Guerra Cristera. Así es de que vamos entonces a recordar, no tanto para tenerle coraje al gobierno, porque pues ya no podemos nosotros culpar por los pecados de sus abuelos o sus bisabuelos a los que existen ahora, ¿verdad? Así es de que, pero sí tenemos que conocer la historia para poder valorar nuestra fe. Porque tristemente en aquel tiempo también había personas que no acudían a misa, no iban mucho a la iglesia, pero cuando la iglesia se iba a cerrar, miles y miles de personas acudieron a la iglesia para confesarse, para bautizar a sus hijos. Personas que ya eran novios fueron a casarse, aunque tenían planeado casarse en 3 años, en 5 años, fueron a casarse porque no se sabía cuándo se volverían a abrir las iglesias. Y en todos los agrarios pusieron un letrero que dice: no está aquí, no está aquí. ¿Quién? Nuestro Señor Jesús. Porque la hostia consagrada se retiró de prácticamente todos los agrarios. Pero desgraciadamente en algunos todavía quedaba, y esos agrarios fueron mancillados, hicieron sacrilegio en esas iglesias, ¿verdad? Bueno, pero para no extenderme tanto, porque va a haber mucho, mucho de qué aprender ese día, entonces no vayan a faltar. Recuerden que va a ser el próximo 26 y 27 de septiembre. También vamos a tener a Fray Nelson Medina, que viene en diciembre, primeramente Dios. Tenemos también a Monseñor Chávez. Él fue el que llevó la causa de beatificación de San Juan Diego. Él es director de estudios guadalupanos de allá de la Ciudad de México, o sea, todo lo que tiene que ver con la Virgen de Guadalupe. Él tiene unos talleres que son 600

0: 600 horas de estudio. Imagínense nada más, 600 horas de estudio acerca de la Virgen de Guadalupe, ¿verdad? Donde se habla toda la simbología, donde se muestran todos los documentos históricos, todo lo que prueba que Juan Diego fue real, que existió, y que las apariciones de la Virgen de Guadalupe son reales, porque ahora resulta que después de 500 años ya hay gente diciendo que Juan Diego era un vikingo, otros que dicen que nunca existió, otro que salió que la imagen de la Virgen la había pintado un indio que se llamaba Juan, en fin, sacan cada tontería, pero bueno. Entonces vamos a tener a Monseñor Chávez. Él va a estar con nosotros en enero, si no me equivoco, enero 26 de enero. Así es de que estén al pendiente también. Y en abril, creo que me parece que el 4 de abril viene el padre Modesto Lule. Y también en abril, a fines de abril, viene el padre Eugenio Hoyos. Así es de que, como ven, tenemos la agenda llena, hay bastantes eventos. Así es de que siempre permanezcan al pendiente de Bendito Eucaristía Radio, porque hay mucho, mucho que queremos compartir con ustedes. Así es de que, pues, dicen por ahí, los mariachis callaron. Los invito entonces para que sigan marcando al 559-442-1680. Vamos a ponerle alegría esta mañana, ¿verdad? No podemos estar tristes, tenemos que ponerle alegría a nuestro día. Y también, pues no se vayan a olvidar que Héctor García, aquí lo estamos escuchando un poquito de fondo, ¿verdad? De que él va a estar con nosotros el próximo, a ver, déjenme ver, pues va a estar el día 26 de septiembre, que va a estar con nosotros junto con Marita Garza, ¿verdad? Miren, ahí estamos escuchando un poquito de una alabanza de él, ¿verdad?
1: Mi piloto.
0: Que se llama Mi Piloto. Vamos a escuchar un poquito a Héctor García. Él va a estar acompañándonos también en el centenario cristero.

0: Y ahí estuvo el piloto con Héctor García, que va a estar con nosotros también el próximo 26 de septiembre, 26 y 27 de septiembre. Y pues ahora sí que conmemorando, ¿verdad?, lo de la guerra cristera. Así es de que, pues que no se les olvide, mis hermanos, también Marita Garza va a estar con nosotros. Y pues vamos a tener bastantes eventos prácticamente cada mes. Así de que, pues los invitamos entonces para que sigan marcando. Recuerden que estamos en recaudación de fondos hasta las 11 de la mañana. A las 11 de la mañana, pues ya se termina este radiotón. Decidimos hacerlo así para también no hacerlo tan cansado, tan pesado. Y también para poder continuar con la programación normal lo más que se pueda. Ahí disculpen que se me traba la lengua, dicen. ¿Verdad? Pero es que de repente, pues ya son muchas. Muchas palabras, decía el padre Ángel Espinosa de los Monteros, ¿verdad?, que las mujeres tienen 10,000 palabras para pronunciar en un día y nosotros 2,500, pues se me hace que yo ya me las acabé, ¿verdad? Así es de que a lo mejor en un ratito más me voy a quedar mudo, luego me va a decir mi esposa que qué traigo, no me va a sacar una palabra ni bajo tortura. Pero entonces, pues vamos a estar entonces aquí hasta las 11 de la mañana en el Radiotón. Y después de las 11 en adelante vamos a continuar con la programación regular. 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Y para aquellas personas que tienen la aplicación de Cele o de Cell, pueden hacerlo marcando al 559-371-2543, 559-371-2543, para que puedan hacer ustedes la donación directamente, ¿verdad?
1: Y mira, ya se nos está acabando el tiempo, ya nomás nos faltan 20 minutos y no hemos recibido llamadas, ¿verdad? Así es de que llámenos, hermanos, 559-442-1680. Y pues, ¿a quién le importa, dice esta canción? Pues a nosotros nos importa que la radio siga adelante, ¿verdad? Así es de que si usted se considera católico, apostólico y romano, llámenos al 559-442-1680 y quiere dar este donativo. Fíjate que en la mañana nuestro hermano Gonzalo nos puso el mejor ejemplo, ¿verdad? Este hermano, él fue el primerito, ¿verdad?, que nos dio este donativo. Esta persona que es invidente, que su esposa nada más trabaja en los empaques o en el campo, ¿verdad? Él nada más vive de eso, pero él cree en la providencia de Dios. Así es de que si usted también cree en la providencia de Dios, llámenos al 559-442-1680, porque él es el que provee. Si usted siente que dice, es que ya no puedo, ya no tengo, Dios nuestro Señor siempre nos multiplica y nos multiplica además. Así es, hermanos, así es de que llámenos al
0: 55 442 1680. Y miren que ahorita que estaba escuchando un poquito esta canción mientras mi esposa hablaba, pues yo creo que un día de estos voy a usarla para durante el programa de Católico de hoy. Vamos a estar ahora sí que desglosándola y contestando todo lo que se dice aquí en esta.

Así es, pregúntame si me importa, porque yo estoy en la iglesia verdadera, ¿verdad? Pero sí sería bueno tomar todos esos puntos, ¿verdad?, de los que habla esta alabanza, ¿verdad?, de que nos dicen que somos besayesos, ¿verdad?, porque pues a veces besamos a los santos. Yo digo, eso es, si dijera el gabacho, common sense, sentido común. Cuando nosotros tenemos la foto de alguien a quien admiramos, que queremos mucho, por ejemplo, si yo tomo la foto de mi mamá y le doy un beso a la foto, no estoy besando el papel y tampoco estoy adorando un papel. Yo lo que estoy haciendo al besar esa imagen que está en ese papel es pensar en la persona que representa. Entonces, cuando yo tomo una imagen de la Virgen María y le doy un beso en la mejilla a esa imagen, pues yo estoy, mediante esa imagen, dándole un beso a la Virgen. No estoy besando el yeso, estoy besando a la persona que representa esa imagen, ¿verdad? Así es de que tan sencillo como eso. Pero, pues bueno, en fin, un día nos vamos a agarrar una hora completita para hablar de esa cancioncita, porque de veras que sí, sí tiene mucho material para poder hablar de eso. 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Así es de que si usted le interesa un radiecito de estos solares, pues para que lo aparte, ¿verdad? También para que puede si usted quiere llamar a la oficina y apártelo para que se lo tengan ahí listo cuando usted venga. 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Mira nomás, ya me estoy trambulicando de los números. 139 West Olive, 139 West Olive, aquí en

0: Bueno, continuamos aquí en Bendito Caristía Radio, esperando esas llamadas. Por ahí escuché que estaba sonando el teléfono de la oficina. Si ustedes también quieren hacerlo de manera anónima, como lo han hecho algunas personas durante la mañana, marquen al 559-721-2822, 559-721-2822. Ese es el número de la oficina. O si quieren hacerlo aquí a cabina, pueden hacerlo marcando el 559-442-1680, 559-442-1680. Y también, una vez más les recuerdo el número de Zelle, o de la aplicación de Zelle, ¿verdad? Aquellas personas que ya utilizan estas aplicaciones, que por ejemplo yo lo veo en el caso de mi hijo, ¿verdad? Que él ya muy rara vez carga un billetito en la cartera. Siempre le digo, ¿sabes qué? Deberías de, para una emergencia, poner por ahí algo, ¿verdad? Porque ellos ya todo utilizan el teléfono para pagar en la tienda, para todo. Ya ni las tarjetas sacan. Ya con el puro aparato, ahí mismo tienen su tarjeta del banco y ponen su teléfono ahí en la caja registradora. Entonces, pues, digo, pues ellos se da que están muy, muy entrados en la tecnología. 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Así es de que los seguimos invitando entonces para que nos marquen ahorita en la siguiente hora. Pues ya tengo mi relevo por acá con la camiseta verde bien puesta, ¿verdad? Así es de que, pues, bendito sea Dios, miren, ganó México. Ahí sigue la esperanza, ahí estamos. Ahora sí que aquí en la radio estamos como la selección mexicana, ¿verdad? Estamos ya merito. Y el ya merito, híjole, sentimos la meta muy cerquita. Y estamos ahora sí que como arañando ahí. Se me figura como los gatos arañando ahí en la cama, queriéndose subir, así estamos, ¿verdad? Pero pues ya casi. Bendito sea Dios. Si Dios lo permite, el próximo mes los paneles solares ya van a estar funcionando, ¿verdad, hermano Israel?
1: Así es, señor Luis, claro que sí, pues a todos ustedes, como estoy diciendo, Luis, se ocupa de esos soles parados para bajar los billetes aquí en Bendita. Y es una donación de $20 de la amita María Castellano. Aquí Israel dice que posiblemente va a dar más, ya que llegue su señor Ana.
0: María Castellano, pues no tengo la campana grande, pero tengo la chiquita, mi esposa me la dejó por allá. Enseguida del vaso, hermanito, detrás del vaso, ahí está, esa es la buena. No, pues esa sí será. Bueno, pues entonces, María Castellanos, gracias por su donativo de $20, que se convierten en 40, mira. Así es de que, pues entonces seguimos adelante, mis hermanos, ya esta hora prácticamente se fue. Ya queda nada más, a ver, déjenme ver por aquí. Híjole, ya nada más nos quedan 3 minutitos. Así es de que yo quiero ver si alguien nos marca aquí a cabina en estos últimos 3 minutitos. Como digo, las personas que quieran hacerlo de manera anónima también pueden marcar a la oficina al 559-721-2822. 559-721-2822. Ese es el número de la oficina. También para que pidan más información sobre todos los eventos que tenemos en puerta, porque como digo, está el concierto el día 18 de este mes, no, 19, perdón, el día 19 de este mes. Tenemos también el mes que entra la cena baile, una cena donde vamos a estar festejando estos 8 años de que la radio Bendito Caristía abrió sus puertas, o mejor dicho, salió al aire, ¿verdad? Así es de que, pues ya vamos a estar de aniversario. Después tenemos el evento cristero en septiembre, 26 y 27 de septiembre, evento cristero con el padre Javier Olivera Rabasi, padre Juan Razo, con primeramente Dios, ojalá Dios así lo permita, con Roberto Ferrí y también con Víctor Hugo Robles, además de la participación de Marita Garza y Héctor García de Phoenix, Arizona. Vamos a tener procesión, vamos a tener reliquias para poder venerar las reliquias de los cristeros. Vamos a tener un museo, ¿verdad?, con artículos de ese tiempo de la guerra de los cristeros. Bailes tradicionales, o sea, de danza folclórica, ¿verdad? Obra de teatro. En fin, va a haber bastantes, bastantes actividades, además de venta de comida. Y se les pide que si ustedes pueden acompañarnos vestidos de manera típica, ¿verdad? Así como en México, si ustedes tienen ese trajecito que usaban el 12 de diciembre, ese día pónganselo. Vénganse vestidos con trajes tradicionales de aquella época, para que pues podamos darle un ambiente más bonito, para recordar y hacerle un tributo a todos aquellos que dieron su vida para que nosotros siguiéramos teniendo fe. Bueno, pues eso entonces es en septiembre, finales de septiembre. Después, a principios de diciembre, ya les debo el día, voy a investigarlo por ahí, pero tenemos a Fray Nelson Medina en diciembre, que pues personalmente yo estoy emocionado porque es una de las personas también que yo admiro mucho. Y no quiero echar mentiras, pero creo que he escuchado alrededor de 3,000 de sus temas. Así como lo oye, 3,000 prédicas de Fray Nelson he escuchado fácil, sin exagerar. También vamos a tener en enero a Monseñor Ochoa. Monseñor Eduardo Ochoa, él fue el que llevó toda la causa de canonización de San Juan Diego. Estuvo trabajando con San Juan Pablo II. Y también pues es director del Centro de Estudios Guadalupanos allá en la Ciudad de México. Además tenemos en abril al padre Eugenio Hoyos y también al padre Modesto Lule. Volvemos después del corte, recuerden que estamos en recaudación de fondos. Así es de que pues los invito para que sigan marcando y que el Señor me los siga bendiciendo a todos.
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7: Querido pueblo de Dios, ahora nos corresponde al hermanito Israel, al tejano enamorado de Cristo y a su servilleta Francisco García, el acompañarles en esta próxima hora, hora y media, porque hay misa de 12, hoy es día 1 de julio y tenemos que encomendarnos, aunque debemos de hacerlos todos los días, agradecer y dar gracias a Dios por ese gran regalo de la vida, pero cuando hay posibilidad y la de poder atender a misa, pues qué mejor, porque es el mejor regalo que nos podemos dar a nosotros mismos. Vamos a ponernos en presencia de Dios y lo hacemos en el nombre del Padre, del Hijo y del Espíritu Santo.
8: Amén.
7: Amén. Ven, Espíritu Santo, llena los corazones de tus fieles y enciende en ellos el fuego de tu amor, como en un nuevo Pentecostés. San Miguel Arcángel, defiéndenos en la batalla. Sé nuestro amparo contra la perversidad y acechanzas del demonio. Reprímele, Dios, te pedimos suplicantes. Y tú, príncipe de la milicia celestial, arroja al infierno con poder divino a Satanás y los demás espíritus malignos que andan dispersos por el mundo buscando la perdición de las almas. Alabemos y demos gracias en cada instante y momento al Santísimo y Divinísimo Sacramento. Oh María, sin pecado concebida, ruega por nosotros que recurrimos a ti. San José, ruega por nosotros. San José Marelo, ruega por nosotros. En el nombre del Padre, del Hijo y del Espíritu Santo. Amén.
9: Pues querido pueblo de Dios, ahora nos toca al hermanito Israel, al tejano enamorado de Cristo, y a su servilleta, Francisco Pancho García, acompañarnos para tratar de motivarlos un poquito, para que brinden apoyo a este ministerio de Bendita Eucaristía Radio. Yo sé que quizás los enfademos, cada mes seguimos con el mismo sonsonete, pero saben una cosa, si no les pedimos a ustedes, pues ¿con quién, no? Los gastos continúan entre 12 a 15 mil dólares cada mes, así es de que es por eso que nos estamos dirigiendo a ustedes. Por favor, no se cansen de apoyar esta su radio, porque sinceramente les digo, sería muy triste para muchísimas personas si nosotros tuviésemos que irnos fuera del aire por falta de pagos. Así es de que, ay, no es que quiero que sientan la carga, pero es una realidad muy, pero muy, muy reciente. Hermanito Israel.
8: Buenos días a todos ustedes y a mi colega Francisco. Good morning a todos ustedes. Vamos a seguir aquí adelante en la tercera hora de Terretón, que es por ser hoy, mañana y el viernes. Terretón, recaudación de fondos, sí, recaudación de fondos aquí ese día. Todos de que pues escuchen, pues márquenos, apóyenos aquí, sea en la oficina o aquí en la cabina o en persona, o igualmente por Zelle. Ustedes dirán, aquí en cabina será al 5-5-4-4-2-1-6-8-0, 5-5-4-4-2-1-6-8-0, y en la oficina será el número 721-2822-721-2822, aquí son números de bendición, aquí en Bendita, márquenos aquí ya, salen de Mito Luis, Mito Liz, están allá en la oficina, ellos esperan su llamamiento ya. Al 721-2820. Descansando su garganta. Y aquí seguimos aquí, los siguientes que somos nosotros. Soy el libro Israel, hijo tejano, enamorado de Cristo. Y como digo, mi colega, y él dice, el Pancho. Francisco Pancho.
7: Pancho Riao. Oiga nomás, pueblo de Dios, súbeme, para recordar aquellos súbeme tiempos.
8: ¿Para qué sube?
7: Desde que Dios amanece.
8: Hasta que suerte.
7: Nada más que sí te recuerdo que el día de hoy, el día de mañana, estamos en Radiotón.
8: ¿Qué dice?
10: Desde que Dios amanece.
8: ¿Sí?
7: Ahí la llevas, hermano. Desde que...

0: Tú sí sabes, ¿no la pudieras cantar en do?
1: Do.
0: Do, re, mi, fa, do, sol, la, si. De, ¿en do?
1: Do. Bueno.
0: En donde no te oigamos. Querido pueblo de Dios, 559-442-1680 es el número a marcarnos aquí en cabina. Nos encontramos pidiéndote, sí, tratando de motivarte para que nos sigas apoyando en esta obra de evangelización, la cual es Bendita Eucaristía Radio. Nosotros hemos ingresado aquí, ya estamos al pie del cañón por 8 años y cada mes, créanme que es una batalla, sufrimos para tratar de cubrir los gastos que incurrimos mes tras mes en este ministerio. Pero sabemos que este es una obra de Dios y que ustedes siempre, pero siempre nos han apoyado. Y estoy seguro que esta vez no será la excepción. Así es de que toda la línea es totalmente disponible. Toda la línea es disponible. Hermanito Israel, ya van 5 minutos, ni una llamada. ¿Cuánto va a ser la meta para esta hora?
1: $1,000.
0: Ay, ay, ay. Pueblo de Dios, por favor, apóyenos. $1,000 es la meta para esta tercera hora. Y le corresponde a Dios Padre la primera, a Dios Hijo la segunda y a Dios Espíritu Santo la tercera. Así es de que márquenos, por favor.
1: ¿Suena bien?
0: 559-442-1680
1: y el 721-2822.

0: Querido pueblo de Dios, aquí tratando de motivarlos con esa bellísima música de los tiempos cuando Elizabeth todavía no nacía, ¿no? Y su servillota, pues todavía menos, pues soy un rorrito.
1: Hermanito Pancho, escuchaba en la casa a mi papá, que Dios quiera y ya está en el cielo, ¿verdad? Amén. Así es de que pues escuchaba a mi papá a las jilguerillas, esas de el novillo despuntado.
2: Ay, no más.
1: ¿Cómo más, hermano, dice? Así es de que, hermanos, pues aquí no venimos a cantar, venimos a pedir su gran donativo este día miércoles, ¿verdad? Donde se lo ofrecemos a nuestro Señor San José, hoy día miércoles, ¿verdad? Patriarca San José, ¿verdad? Te pedimos que intercedas por bendita Eucaristía Radio. Acuérdense que San José es el proveedor. Es el hombre de la casa, ¿verdad? El que llevaba lo necesario para que María alimentara a su hijo. Y pues también se lo ofrecemos a la Divina Misericordia, a Dios, a la Divina Providencia y también a la Divina Misericordia. A Dios Padre, a Dios Hijo y a Dios Espíritu nos encomendamos hoy, primero de julio, y ya próximamente el cumpleaños de alguien que está por aquí.
2: Presente.
1: Pues síguele, hermanito Pancho.
0: Ahí estamos, hermanita Liz, muchísimas gracias. Querido pueblo de Dios, 442-1680 es el número a marcarnos. Desafortunadamente ninguna llamadita ha entrado, ni aquí ni en la oficina. Así es de que, pues, ¿dónde quedamos? ¿Cómo estamos? Ustedes nos dicen. Nuevamente, yo no es para alarmarlos, ni mucho menos, porque no es lo último que yo quiero, porque, ay, sería muy, pero muy doloroso para mí, al igual que para mis hermanos en Cristo, quienes participamos en este ministerio, que después de 8 años tendríamos que colgar la toalla, ¿no? Y esperamos en Dios que no sea, porque este ministerio le corresponde a Dios y nosotros somos solamente esos burritos el cual Él utiliza para llevar a cabo su obra. Pero ahorita el número a marcar es el 559-442-1680. Dice el Evangelio según San Lucas: vendan sus bienes y den limosna. Hagan bolsas que no se deterioran. Un tesoro inagotable en los cielos, donde no llega el ladrón ni la polilla corroe. Porque donde esté su tesoro, allí estará también su corazón.
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0: Palabra de Dios.
2: Vamos, Señor.
0: 559-442-1680, mi pueblo.
2: 21-28-27, 21-28-22.
0: $1,000, no sé cómo le vamos a hacer si ustedes no llaman.
2: Lleguen en persona aquí al 139, o es Olive, 139, o es la calle Olive, aquí en Fresno. Vengan por sus radios. Fíjense cuántos horas quedan también.
0: Sí.
2: Marquen. No.
0: Vamos a cambiarle aquí un poquito roncarrolero para ver si se animan esos jovencitos. Ya les puse la de con las hermanitas Padilla, que quizás muchos de ustedes ni sepan quiénes fueron. Y ya les puse rock and roller. Ahorita les voy a poner, pues no sé de cuál, pero las líneas, hermanitos, están todas apagadas totalmente. 559-442-1680. Pero nosotros con la esperanza de que usted, alguna persona quien nos está escuchando, va a tocar su corazón y va a darse cuenta que este mensaje no es por coincidencia, sino que Dios te está pidiendo a ti que nos apoyes en esta obra de evangelización. Sí, te está pidiendo a ti que nos apoyes. ¿Por qué? Porque el acumular bienes aquí en la tierra, pues de nada nos va a servir cuando esa fecha se nos llegue. Y cada uno de nosotros tenemos esa fecha. Solo Dios la sabe, así es de que hay que estar preparado. Y dicen que pues entre más obras buenas hagamos, pues eso debe de trabajar a nuestro favor. Y yo te recuerdo lo que el diácono Salvador de la Torre siempre comentaba en sus radiotones que nos ha apoyado, que cuando Dios te pide, es que te quiere dar, y cuando te da, es que te quiere pedir.

llamada, sea la tercera llamadita de $50 o más. La tercera llamada de $50 o más. El Tejano enamorado de Cristo y su servidor. Les vamos a regalar un radio. Este radio lo estamos pidiendo con cualquier donación, con cualquier contribución de $50 o más. Pero debido a que los teléfonos no están sonando, pues vamos a hacerles un regalo a la tercera llamada. La tercera llamada que contribuya $50 o más, le vamos a regalar un radio. ¿Quedamos? Vámonos. 559-442-1680.

2-7-2-1-2-8-2-2 en la oficina. Buenos días, Michael. En cabina, 442-1680. Llegar aquí en 139, va a estar 139, o es la calle Álvaro aquí en Fresno.

Estos son los búhos de Mexicali. Este bellísimo canto se llama Manos Vacías. Querido pueblo de Dios, que no lleguemos nosotros ante la presencia de Dios sin haber hecho obras. Y no estoy diciendo que solamente el apoyo a Bendita Eucaristía Radio nos va a servir. No, hay muchísimas obras que se nos invitan a hacer cada día. Pero en este día te estamos invitando para que apoyes a este ministerio radiofónico de Bendita Eucaristía Radio. 559-442-1680. Ninguna llamadita y ya llevamos 16 minutos de esta tercera hora. ¡Guau! ¡Wow! Las Marías, ¿dónde se encuentran? Hermanitas Marías, help!

0: Anyway, manos vacías. Con los búhos de Mexicali, entonces, Macros están las líneas todas, pues, sin sonar. Hay tres aquí en cabina y dos en la oficina. Aquí en la cabina al 442-1680-442-1680 y en la oficina al 721-2822-721-2822. Área ambos 559. Lleguen aquí en persona, levanten sus radios de una vez. Aquí sí, al 139 West Olive, 139 Oeste de la calle Olive. Aquí enfrente de las calles La Flu y La Palm. Y si no saben cómo llegar, pues máquenlo aquí. El camino 442-1680 y el 721-2822.
1: Porque tanto amó Dios al mundo, que dio a su Hijo unigénito para que todo el que crea en Él no perezca, sino que tenga vida eterna. Juan 3:16. Palabra de Dios.
0: Gloria a ti, Señor. Jesús.
1: ¿Creemos eso, pueblo de Dios? ¿Crees en Dios? 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
2: Así está este mundo. No sé ustedes, pero yo prefiero estar bajo los ojos de Dios. 559-442-1680.

0: Navidad.
1: Ustedes que les gusta el fútbol, ¿se dieron cuenta que parece que ayer México ganó 2-0 contra Ecuador? 2-0, yo traigo la verde puesta. ¿Qué ondas? Ni porque traigo la verde. Pueblo de Dios, pueblo de Dios. ¿Qué vamos a hacer?
0: Esto es...
1: ¡Vámonos!
0: Mi piloto.
1: Héctor García. Se llama Mi Piloto. Necesitamos llamaditas, pueblo de Dios. 559-442-1680. 559-442-1680. La meta es de $1,000. Ya van 21 minutos de esta hora. Y para su información, ninguna llamadita ha entrado ni aquí ni en la oficina.
2: Una llamadita de $1,000.
1: Puede suceder, claro.
3: Mi vida entera la controla.
2: O de 500, 200.
1: O ya de pérdidas de 333 en honor a la Santísima Trinidad.

0: Hermanito Israel, ¿qué le decimos al pueblo para que se compadezca de nosotros?
1: Que marquen, escuchen y conocen qué es lo que se debe aquí. Lo que se debe aquí es alto, los gastos son altos. Apóyenos. Además, ya serán las cartas del mes. Para todos ustedes que han recibido su cartita, no se olviden de mandar ese sobre pequeño para atrás con su donación y obra de amor. Igualmente, si tienen una petición, también pongan en ese sobrecito y manden para atrás más. Pronto, pues ellos también.
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1: Merced, Chachera, Madera, Ranchos, Santa Elena, Los Baños, Los Palos, Barba Mendoza, San Joaquín, Tranquility, Helm, Sigmundas.
0: Tanta gente que nos puede escuchar, hermanito. Ahí viene una llamadita, hermanito Israel. Calmaos. Buenos días, Bendita Eucaristía Radio.
2: Buenos días, hermano.
0: ¿Cómo estás, hermanito?
2: Pues muy bien, ¿y usted?
0: Aquí, mira, pidiéndole a la gente que se compadezcan de con nosotros.
2: Qué bueno, bendito sea Dios.
1: ¿Su nombre es?
2: Sí. Rubén Hernández.
0: Hermanito Rubén.
1: Rubén. Adelante.
2: Voy con $100.
0: $100, gloria a Dios, hermanito, muchísimas gracias. Acábate la campana, Israel, porque porque, por favor, que se desgaste. No, es que sí, hermanito, o sea, mira, llevamos 23...
2: Se la acaban, ya que van a tocar.
0: Ay, hermanito, mira, me busco una de palos, pero algo figuramos aquí.
2: O con la cazuela y la cuchara.
0: Algo con eso, hermanito, con eso, ¿eh? Sí.
1: Eso me acuerdo.
2: Con la cazuela y la cuchara, órale, vamos a tomarle.
1: Sí. Así le hacía mi abuelito,
0: hermanito. No, es que mira, ¿sabes qué, hermanito Rubén?
2: Bueno, a lo mejor me llega ahorita que acabas de decir del sobre, a lo mejor me llega el sobre, está a nombre de mi esposa.
0: ¿Y su esposa, hermanito Rubén?
2: ¿Dónde?
0: ¿Y el nombre de su esposa?
2: Se llama Ana Hernández.
0: Ana Hernández, perfecto.
2: Hey, ahorita que nombró el sobrecito, a veces ya me llegó, porque ayer no me llegó nada, a veces me llega ahora o en estos días, y le mando lo que estoy donando ahorita y lo que doy al mes.
0: Muchísimas gracias, hermanito Rubén. Tú no sabes la alegría que nos causa esto. Llevamos casi 25 minutitos pidiéndole a la gente que nos llame. Y tú eres la primera persona.
2: Sí, hombre.
0: Tú eres la primera.
2: Sí.
0: Pues aquí vamos a estar el día de mañana, el día jueves y el día viernes también.
2: Sí.
0: Así es de que hay para que pases la voz con tus amistades y familiares, hermanito Rubén.
2: Me iba a esperar hasta el día viernes.
0: Pues mira, hermanito.
2: No queremos. Al llamado de Dios.
0: Sí, no hay que hacernos sordos, ¿verdad? Sí, porque sabemos que pues es Dios.
2: A la llamada de Dios, y porque es esa radio que no se acabe, porque a mí me sigue fortaleciendo, y a veces, pues aunque ando aquí en el trabajo y todo aquí para allá y para acá, oigo la Santa Misa, pero a veces me presiono nomás y la oigo, y a veces, pero ahí ando echándole ganas al trabajo y también echándole ganas a la misa y al rosario y ahí.
0: Pues gracias, hermanito Rubén, que Dios te bendiga muchísimo, y te recuerdo, y eso tú lo sabes mejor que yo, que todo aquello que hacemos para la obra de Dios, Él nos lo multiplica al 100x1.
2: Eso lo tengo comprobado.
1: Gloria a Dios.
0: Amén. Pues hermanito, vamos a seguir invitando por aquí a la gente. Gracias por habernos llamado, porque nos levantas el ánimo, ¿eh?
2: Gracias a Dios y a ustedes que están allí echándole ganas, y ojalá que todos los que a ver si se animan a donar, que al cabo $50-$100 para uno puede ser uno, para mí es mucho, pero para Dios no, porque a veces gastamos en otras cosas.
0: Uh-huh. Y sí. Mira, muy cierto, hermanito.
2: En otras cosas que no necesitamos en qué gastar, en juegos o en cerveza o lo que sea.
0: Así es, hermanito Rubén, así es. Pues muchísimas gracias, hermanito. Gracias por haberte compadecido de nosotros y gracias por siempre apoyar esta tu radio.
2: No, pues gracias a Dios que cada mes que hacen su reversión, siempre estoy contribuyendo gracias a Dios, aunque voy pudiendo.
0: Ya, claro. Se te agradece de corazón, hermanito Rubén. Muchísimas gracias, ¿eh?
2: Ándale, igualmente. Adiós.
0: Bendiciones.
2: Que Dios los bendiga y sigan adelante.
0: Gracias, hermanito. Bendiciones.
2: Igualmente a ustedes.
0: Adiós. Gracias al hermanito Rubén por haberse compadecido de nosotros. La primera llamada en 27 minutos. La primera llamada de 27 en 27 minutos. 442-1680 con el área 559.
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1: 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Nos falta 900.
0: No más.
1: No más.
0: Tres bueno. Llamadas de 300 y se hace la machaca.
1: Que sí. Una de 900 también.
0: O una de 500. Una anónima de 500 dolaritos.
1: Sí, o afuera. 721-2822. Con su tarjeta de débito o crédito. Lo puse de esa manera. Con su tarjeta de débito o crédito. Lo puse aquí al 721-2822. O aquí en cabina. 442-680. Y lo puse aquí. Fuera del aire. O su tarjeta de débito o crédito lo puede hacer de esa manera también.
0: O también a través de Zelle, el número 559
1: 371
0: 2540.

0: Querido pueblo de Dios, nos quedan 25 minutos solamente para dar término a esta tercera hora, la cual le corresponde a Dios Espíritu Santo. Somos Bendita Eucaristía Radio, nos estamos dirigiendo a ti para que nos apoyes en este radiotón, el cual se está llevando a cabo el día de hoy, hoy siendo el primer día. El día de hoy, el día jueves y el día viernes, estaremos haciéndote la invitación para que nos sigas apoyando económicamente. La meta, el hermanito Israel, el encargado de los radiotones, la fijó en $1,000, ya nada más nos faltan 900. Mira, estoy viendo por aquí un texto que me enviaron por ahí de Madera. El hermanito Ignacio Nacho García, ahí de la parroquia de San Joaquín, él siempre nos apoya también, al igual que un hermanito anónimo también de Familias Unidas en Cristo, de la misma parroquia. Ellos han contribuido con $150. Dicen, mira, ¿sabes qué? Vamos a dividir estos 150 en las próximas 10 llamadas. 10 llamadas, entonces $15 se agregarán por cada llamada, por las 10 llamaditas que usted haga. Esta llamadita que hizo el hermanito Rubén, pues esta ya está certificada con 100, pero las de aquí para adelante, $15 se van a agresar acá a cada llamadita. 559-442-1680. 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

0: ¡Ya vino!
1: Ahora la pregunta es esta: ¿vive en nuestros corazones? 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
1: Nos falta 900 en esta hora, nos falta 900 en esta hora. Márquenos.
0: Y nos quedan solamente 20 minutitos. Hay misa en Monte Carmelo a las 12 del mediodía, primer día del mes.
2: De Cristo. De lo que hablamos.
1: La Providencia a las 12, sí. Cuéntense, en la oficina 721-2822, 721-2822, o lleguen aquí en persona al 139 West Olive, 139 Oeste de la calle Olive, aquí en Fresno, entre las calles Rafa y La Palm, y por aquí a través de su donación en persona. Y claro, sí, aquí va a haber un regalo para ti de parte de él. Tejano, el nombre de Cristo, y su, mi colega, Pancho de Rancho, Francisco García.
0: ¿Cómo sabías que era de rancho, hermanita?
1: Se nota la voz.
0: Oh, man. Y bien ranchero, ¿eh?
1: Eso sí. Yeah. Con huaraches puestos y todo, sí.
0: Y sí, ¿eh? Más vale que lo creas. Querido pueblo de Dios, ¿qué les podemos decir para que se motiven a apoyarnos?
1: Escuché el mensaje de nuestro Rubén, que acaba de hablar también. A ustedes que escucharon, pues ya saben, ahí está. Atrévense a marcarnos aquí, a su número de bendición, 442-1680 y el 721-2822. 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Wow. ¿Sí? Sí. Márquenos. No le hagan pena, no le peguen a marcar aquí a este resto de día. Y también vamos a seguir para mañana y también para el viernes. ¿Cuál sería? Estamos aquí en este resto de fondos. Marcos, apóyanos.
0: Le recordamos, ¿qué va a pasar el día 20 de julio, hermanito?
1: ¿El 20 de julio? No, va a ser el lunes, va a ser el lunes, pues voy a estar aquí en cabina.
0: Hay concierto el día 19. El día 19. Quería para ver si estabas despierto.
1: No, yo sí. Pues digo, pues estoy yo aquí en cabina, Dios quiere.
3: Así es, hermano. Así es, primeramente Dios. Este próximo 19 de julio, nuestra hermanita Marita Garza andará por acá con nosotros, ¿verdad? Con estas hermosas alabanzas que Dios le ha dado, ¿verdad? Y esa voz que Dios le dio. Así es de que nuestra hermanita Marita, tenemos una llamada, hermano. Pancho. Yes, gloria a Dios, que suene la campana. Buenos días, hermana. A ver, ¿con quién tenemos el gusto? ¿Hermano o hermana?
4: Buenos días, hermano.
0: Buenos días. Hermanito Hilde.
4: Aquí andamos, aquí.
3: Ya lo extrañábamos, hermano.
0: No, siempre al pie del cañón. Sí, aún cuando no hay, aún cuando no hay conciencia. Cuando no hay radiotón, él se hace presente.
3: Ay, no, pero sí. Siempre le llama al hermano Pancho, luego, ay. en cuanto llega el hermano Pancho.
0: En cuanto Dios amanece, Hilde.
4: Sí.
0: Adelante, hermanito, sí, los pues, micrófonos son tuyos.
4: Quiero un radiocito para regalarlo, ya tengo uno, pero necesito para regalar uno.
0: Ya dijiste, hermanito, por aquí te lo vamos a reservar, hermanito.
1: ¿De qué Hilde. Color?
0: Negro, verde y cafecito.
1: Negro.
0: Negro.
4: Sí, negro.
0: Por aquí te lo reservamos, hermanito Hilde.
4: Gracias, y por quiero dar $60.
0: 60 dolarotes, gloria a Dios. Gracias, hermanito.
3: Extra del radio.
0: Claro, claro.
3: Sí, gracias, hermanito Hilde. Cuenta.
0: Ahí estamos, hermanito, ahí te lo registramos.
4: Sí, gracias.
0: Ándale. Bendiciones. Que Dios te bendiga, hermanito. Gracias por reportarte.
4: Bendiciones.
0: Ándale, adiós.
1: Explíquenseles.
3: Después de 8 años, hermano Pancho, ya puede decir su nombre de Hilde.
0: Claro, después de 8. Sí, antes yo le decía Ildefonso. Y él, no es así.
3: Ildefonso.
0: Decía, no es Ancina.
3: No es Ancina. No, él es de Zacatecas, hermano.
0: Oh, él es de Zacatecas.
3: Él es de Zacatecas.
1: De Zacateño.
3: Zacateño. Hoy te habla el otro Zacateño.
0: Como que Zacateño. Ay, Diosito santo. ¿Color? Zacatecano.
1: ¿Tú dices eso de qué? ¿De Monterrey? Monterreño, ¿no?
0: Pues tejano, ay, señor. Tejano. Perdónalo, señor, no sabe lo que hace. Discúlpalo, hermanito Hilde.
1: Así me
0: es zacatecano.
3: Zacatecano.
0: Zacatecano, claro.
1: ¿Tacano?
0: Zacatecano, de Zacatecas. Después te doy clases, ¿allá? Después fuera del aire. 559-442-1680, pueblo de Dios, hermanito Hilde. Muchísimas gracias por haberte reportado. Siempre lo haces, así es de que yo sabía que a cualquier hora, cualquier día, tú te ibas a hacer presente, porque este ministerio, tú sabes que también es tuyo y formas parte grande de él. Te lo agradecemos de todo corazón. Ahora sí necesitamos 15 minutitos para dar término a esta tercera hora ya. El hermanito Luis y la hermanita Lisa estuvieron acompañándoles las primeras dos horas, el tejano y su servilleta en esta hora, pero ¿saben qué? Yo creo que vamos a cerrar el changarro temprano para irnos a misa, porque pues la gente como que hoy no quiere, hermanita Les.
3: Por eso nos vamos a la misa de la Divina Providencia, ¿verdad? A las 12 del mediodía, para que nuestro Señor siga proveyendo para esta radio, ¿verdad? Para que nuestro Señor nos mande sus grandes bendiciones. Yo me recuerdo cuando era chiquita. Bueno, ya llovió hace... cantaron los coyotes, ¿verdad? En ese tiempo yo me recuerdo que mi hermana mayor, ¿verdad? Porque pues fui huérfana muy chiquita. Mi hermana mayor iba y ponía esas tres monedas, ¿verdad? O tres billetitos iguales a la Divina Providencia, ¿verdad? ¿Para qué? Para que Dios multiplicara sus bendiciones en nuestra familia. Así es de que cuando usted da, hermano, cuando usted da, Dios nos recompensa al doble, ¿verdad? Así es de que no tenga temor, llámenos, a este número 559-442-1680. Ahora, si usted quiere estar como anónimo, puede llamarle al 559-721-2822. Mi esposo está allá en la oficina.
0: No se haya quedado dormido, hermanita, porque nadie nos está llamando. ¿Estará despierto?
3: Ojalá y que no. Ahorita le vamos a sonar la
0: campana. Porque me dice que desde las 3:30, 4, alguien lo despertó por ahí muy temprano.
3: Ese es el trabajo de ser la esposa, hermano. Ese es el trabajo de despertar a todo el mundo.
1: ¿Es verdad?
3: Despertar a todo el mundo temprano, ¿verdad,
0: hermanito Pancho? Haces muy buen trabajo, quiero que sepas.
3: Sí. Quiero decirles que al hermano Pancho lo desperté a las 7 de la mañana o 6 de la mañana.
0: A las 6, clarifiquemos.
3: ¿Eh? A las 6 de la mañana, hermano Pancho, pues no te quedes dormido, vente por acá. Sí, así hombre. Es de que, pues, hermanos, yo les decía en la mañana, ¿verdad? Ayer fue un día muy bendecido para mí, porque primeramente Dios, escuché estas voces de nuestros hermanos, pues que la verdad me alegraron el día, todo el día me lo alegraron, ¿verdad? Uh-huh. Y pues yo, ahí estando de chismosa en el Facebook, muchas veces dice, si tú cumples años, lo puedes ofrecer por los niños enfermos de cáncer, por diferentes organizaciones que hay, ¿verdad? Y pues yo, en honor, ¿verdad?, de mi cumpleaños, que es una gracia de Dios, que Dios me haya traído a este mundo y me haya traído a bendita Eucaristía, es una gracia de Dios. Así es de que yo les quiero pedir que donen a bendita Eucaristía, y es como que yo estoy recibiendo ese gran regalo. Cuando ustedes donan a bendita Eucaristía, pues la palabra de Dios llega a todos ustedes, hermanos. Así es de que llámenos al 559-442-1680. Hace ratito venía una personita, ¿verdad?, donde se llevó un radiecito y me decía que iba a tratar de llevarlo a una persona que está presa, ¿verdad? Así es de que, hermanos, haga una obra de misericordia y Dios se lo va a multiplicar el 100 por 1. Créalo, porque nosotros así lo creemos, por eso estamos aquí, por eso estamos a friegue, ahora sí, como decían allá
0: en mi
3: pueblo.
0: Allá en Michoacán. Ya deja de fregar, Vali.
3: Así es de que nosotros vamos a seguir fregando con todos ustedes, para gloria de Dios, pidiendo que pues nos llámenos. Mira, en la mañana, hermanito Pancho y hermanito Israel, yo sé que el hermano Israel sí lo escuchó quizás, al hermano Gonzalo.
1: Sí.
3: El hermano Gonzalo de verdad me sorprendió. Porque esta persona que es invidente, esta persona que no recibe ayuda del gobierno, esta persona que su esposa solamente trabaja, ya sea en el campo o en los empaques, llama para donar. Y nosotros que tenemos todos nuestros sentidos, que muchas veces tenemos toda la documentación que se necesita aquí para trabajar, no lo hacemos. No la pensamos en donar 10, 20 dólares o lo que usted sea su voluntad. He conocido a gente que me sorprende, como la hermanita anónima, que mes con mes se hace presente. ¿Y sabe qué hace ella, hermano? Ella tortea, hace sus tortillas hermosas, que Dios le bendiga esas manos para que le siga trabajando. Ella sabe de quién me estoy refiriendo, pero es por allá por el área de Sanger. Y Dios nos da unos talentos, ¿verdad? Y usted, hermano, no sé qué tanto está pensando para no llamar, ¿verdad? Nunca pedimos cantidades específicas. Sabemos que somos bien latosos, ¿verdad? Sabemos que hay mucha necesidad, pero la necesidad que usted está pasando, la estamos pasando en bendita Eucaristía. Sí. Por eso es que lo estamos hablando y le estamos pidiendo que pues nos ayude a sacar esta radio adelante, si no esta radio se va a perder. Ya lo dijimos en una junta, y los hermanos que están aquí, pues ya lo saben. Si esta radio no se levanta, pues vamos a tener que cerrarla. Desgraciadamente, con todo el dolor de nuestro corazón, tenemos que ser francos y sinceros con ustedes, porque ustedes son parte de bendita Eucaristía y son parte del hogar. En un hogar, cuando hay un problema, nos sentamos todos, ¿verdad? Y platicamos ese problema. Pues nosotros les estamos haciendo saber también el problema que está teniendo bendita Eucaristía. Si esto no funciona, hermanos, bendita Eucaristía se va a terminar como otras radios que usted llegó a escuchar, católicas, desgraciadamente. Así es de que llámenos 559-442-1680 y pues ya se nos acabó casi la hora y no hemos recibido ninguna llamada.
1: Después del grito Rubén.
3: Ahí tenemos, a ver, hermano Pancho.
0: Pues nada más la del hermanito Rubén, ¿verdad?, que se compadeció y no se comprometió con $100, además de lo que nos brinda en aportación mensual, ¿no? Y sí, no me gusta decir esto, pero es que es la realidad, ¿no? Yo fui quien lo comenté, ¿verdad?, de que pues la posibilidad existe de que no podamos continuar adelante. Pues sí, es una realidad muy, pero muy cercana, debido a que nos encontramos atrasados en varias cuentas, ¿no? Que ya hemos pedido extensiones para que nos permitan seguir trabajando en planes de pagos, en el pago de la casa y todo esto, ¿verdad? Pero, y entiendo también de que pues no podemos pedirle todo a ustedes. Así es de que vamos a tener que buscar a través de estos eventos que estamos llevando a cabo también para pues tratar de recaudar fondos y podamos de esa forma solventar las necesidades económicas que lleva a cabo este ministerio. Buenos días, estamos al aire. ¿Quién nos llama? Híjole, no te entendemos muy clarito, hermanito, hermanita. Un segundito, ¿eh? Un segundito, la voy a poner en espera. Pues querido pueblo de Dios, sí, me sigo dirigiendo nuevamente a ustedes para que sigan apoyando este ministerio de Bendita Eucaristía Radio. Está en espera la llamadita, ¿eh? Para que sigan apoyando este ministerio de Bendita Eucaristía Radio. Nos quedan escasos 7 minutos y solamente con esta van a ser 2 llamadas que hemos recibido en esta tercera hora de este primer día de Radiotón. Comprendemos que tienen cuentas que cubrir también ustedes, que todo está caro, pero pues no les estamos pidiendo que nos lo den todo, ¿no? Simplemente una partecita, 5, 10 dólares, 20 si es que puedes, 30, quien pueda 50 o 100, porque sabemos que hay personas que tienen la posibilidad de aportar mucho más que $5 o $10, ¿no? Así es de que les invitamos para que para que usted también haga eso. Buenos días, bendita Dios. Eucaristía Radio, estamos al aire.
5: Sí, mi nombre es Rosalía Medina.
1: Rosalía y, Medina.
5: Y estoy hablando para donar $50.
6: ¡Gloria a Dios!
1: Amén. Gracias. ¿Cómo le quiere ser? ¿Le quiere traer?
0: Ya tenemos su información por aquí, hermanita María.
1: Rosalía.
0: ¿Rosalía?
5: Sí, ya la tienen. Nada más, no sé si pase a dejárselos o se los mando en el sobre.
0: Voy a ver. Usted es la patrona, hermanita Rosalía, y muchísimas gracias por escuchar este llamado que Dios le está haciendo para que siga apoyando esta obra evangelizadora como lo es Bendita Eucaristía Radio. Todos unidos es mucho más fácil, mucho más sencillo, no se hace tan pesado. Así es de que de nuestra parte le decimos muchísimas gracias.
5: Ok, que tenga bonito día.
0: Igualmente, hermanita, que Dios me la bendiga.
1: Amén. Yo soy testigo de estas radios que hemos tenido desde que venimos desde Radio Guadalupe, la misionera Tetec Radio y aquí también. Y cuando se cerraron estas tres radios, que es Radio Guadalupe, la misionera y Tepeyac Radio, todavía los hermanos nos hablaban, pues me hablaban a mí porque siempre ha dado mi número al aire. Y me preguntan que por qué se cerró, qué pasó. Y decía lo mismo, como está en ese momento ahorita, está hablando. Pues, falta de donaciones para pagar los gastos de las radios. Y es costoso, aquí es 12 a 15 mil mensualmente. Igualmente allá era alto también, pero igual. Me hablaban tristemente que por qué la razón esto y esto, y les dije, pues tiene que decir, les dije, porque esta razón fue esto. Y así se sigue repitiendo la historia, que vamos en esos momentos, como te ha dicho usted, Les, y pues en la junta que tú mismo también, ahí estamos. Y a todos ustedes que nos escuchan, pues apóyennos, porque esta cosa es realidad. Y vamos, no quiero que pase otra vez la cuarta radio aquí, que estamos aquí en Fresno, Católica aquí, pero sí es algo que posiblemente puede pasar, pero mes tras mes mandamos 1,300 cartas y poquito más, y no llegan ni las 300, 200 cartas para atrás. Y esto pues también igualmente es una parte que nos pueden ayudar con su donación mensual. Si ustedes que ganan esas cartas mensualmente, manden para este perdido lo menos de 10 horas al mes o 5, es una vida grande. Porque también en los eventos que tenemos, igualmente, esos eventos también nos apoyan. A veces llegan personas aquí también, anónimas también que traen aquí también, o llegan aquí a la tienda a comprar. Todo esto se ayuda para estos gastos que tenemos. Pero sí, es una cosa real que con Ray Guadalupe, la misionera y TPA, cuando se cerraron, muchísima gente estuvo triste, hablando, llegando donde estábamos en persona, en las iglesias.
0: Raúl Morales, bueno. Hermanito. Raúl Morales está reportando con $50. Gloria más 15 son 65. Amén. Gracias, hermanito Raúl. Gracias, te lo agradecemos de corazón. Al igual que agradecemos también a la hermanita Rosalía. ¿Qué cantidad nos dijo la hermanita 50. Rosalía? $50. 50 más 15 son otros 65.
1: La otra hermana era 60.
0: Ok, 65, perfecto. Pues querido pueblo de Dios, ya va a entrar la identificación, nos quedan escasos 3 minutitos y queremos decirles gracias a todos ustedes quienes han escuchado el llamado. Seguimos aquí, vamos a estar por aquí por lo menos algunos 20, 30 minutitos después de las 11. Ojalá que decidan ustedes algunos de llamarnos al 559-442-1680 y escuchen este llamado urgente de Bendita Eucaristía Radio. Necesitamos su apoyo.
7: También pues para que la gente sepa, pues nuestro hermano Jorge Oseguera viene para acá, así es de que él me va a acompañar en el programa de hoy, y primeramente Dios nos estamos acomodando a ver cómo le hacemos para que él esté cada semana aquí. Wow. Así es de que Jorge Oseguera va a estar conmigo en un ratito.
0: De regreso, wow, qué bien. Gloria a Dios. Pues querido pueblo de Dios, 559-442-1680 es el número a marcarnos aquí en cabina. Nos encontramos en este primer día de Radiotón, día de hoy, y es la tercera hora.

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0: Buenas tardes, muy buenas tardes a todos. Muchísimas gracias por el apoyo que han mostrado a Bendito Eucaristía Radio, Pan de Vida, Camino a la Santidad. Y pues hoy en este día, en un ratito más, va a llegar por aquí nuestro hermano Jorge Oseguera. Vamos a estar compartiendo un tema muy interesante. Pero mientras tanto, pues las llamaditas siguen entrando para seguir colaborando en este radiotón. Aunque ya vamos a entrar en un momentito a programación regular, pero de todas formas yo los invito para que sigan marcando a la oficina al 721-2822, 559-721-2822. El número de cabina es el 559-442-1680. Y aunque estemos por acá en el programa con Jorge Oseguera, si ustedes quieren marcar y para hacer su contribución, pues pueden hacerlo a la cabina al 559-442-1680 para que podamos también tomar su información. También les recuerdo, el número de CELE es el 559-371-2543. Una vez más, 559-371-2543. Y pues les recuerdo que en un momentito va a estar por aquí nuestro hermano Jorge Oseguera. Voy a estar compartiendo micrófonos con él. Vamos a estar hablando de un tema muy interesante. Así es de que, pues los invito para que no se pierdan el programa. Y también, pues, les recuerdo que Marita Garza va a estar en el evento del día 19 de este mes, ya en un par de semanas prácticamente. Y, pues, va a estar también con nosotros el día 26 y 27 de septiembre en el evento cristero, ¿verdad? Va a estar el 19, sí es el 19, ¿verdad?
1: El 19 de julio tenemos el concierto de Marita Garza, nuestro hermano Ramón Ochoa, nuestro hermano Marcelino Carrillo, y aquí a mi compañero de vida, Luis Munguía, que primeramente Dios lo vamos a aventar al ruedo, ahora sí.
0: Sí, me agarraron descuidado.
1: La agarramos descuidado. Cuando llegó, pues ya encontró el flyer.
0: Ya encontré el flyer y ya miré ahí mi carota. Dije, pues, ¿qué está pasando?
1: Pues primeramente, Dios, hermanos, si a ustedes no les gusta, no me le vayan a aventar jitomatazos, por favor. Mejor díganle que, hermano, pues mejor usted siga predicando.
0: Pues total, si cantan las ranas y los grillos.
1: ¿Verdad? Dice que sí cantan las ranas.
0: Pues continuar. ¿Verdad? Ya me la estoy pensando si me subo o no.
1: Miren, hermanos, estamos en semana de recaudación de fondos. Usted siga llamando. Al ratito mi esposo va a comenzar su programa. Pero usted siga llamando. El hermano Pancho, el hermano Israel y yo, su servidora o su servilleta, vamos a estar por aquí primeramente, Dios, pues pidiendo de su gran apoyo. Recuerden que, pues todo lo que damos, el Señor no lo recompensa. Y pues de eso somos testigos también nosotros. Así es de que llame 559-721-2822, 559-721-2822.
0: Y vamos a seguir escuchando a Marita con estas alabanzas.
1: Que estará con nosotros este próximo
0: 19 de julio.
1: Día domingo.
0: Domingo 19 de julio y en septiembre 26 y 27.
1: Así es. Por ahí tenemos el flyer. Ahorita en un momento más lo vamos a estar anunciando. Y también el primero de agosto, pues vamos a festejar nuestro aniversario. Y queremos que usted sea parte de este aniversario, donde nos acompañará el grupo. Se llaman Los de Dios. Más adelantito vamos a estar poniendo videos un poquito de alabanzas, porque ellos tienen alabanzas y cantan también. Pues es un grupo muy formado, ¿verdad? Que pues comenzaron pues sirviendo a nuestro Señor, alabando a nuestro Señor. Y pues ahora también, cuando ellos, como ellos también tienen una radio y necesitan también apoyo, pues también empezaron a hacer cenas, cena baile. Y también empezaron a meter un poco de música, pues del mundo, pero que es como
0: cuidando las letras, ¿verdad?
1: Cuidando las letras románticas, ¿verdad? Así también, es de que pues
0: los... Y también para bailar, pero música pues que esté bien, o sea, nada de 500 balazos y todo, sí, ese rollo, ¿no?
1: Estaba escuchando esa canción que se llama, que la cantaba, no sé si Pérez Prado, tú que eres de ese tiempo.
0: ¡Ay, Dios! ¿Somos qué? Dije, ¿qué? ¿Cómo ves, hermanito? Le llevo un año, ya se le olvidó que dije que teníamos 15 y 16, o sea, no... No.
1: Esa que dice, ¡uh! Perdóname si te digo, señor José.
0: Ah, perdóname si te digo, negro José.
1: Ah, es negro.
0: Eres diablo, pero amigo, negro José.
1: Ay, no, ese no es mi amigo.
0: Tu futuro va conmigo, negro José.
1: Ya no la
0: Yo
1: cantes,
0: te viejo, digo porque sé.
1: Luego ah, bueno, me llevas ves. Al baile. Así es de qué.
0: Pues no, sí me acuerdo, bueno, es la música que ponía mi abuelo, hermano, fíjate nomás. Tantito más y me dice que yo andaba, que fui a la escuela junto con Joselito Sánchez del Río. Ándale pues, hermanito, que Dios te bendiga, gracias.
2: 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Alfarel.
0: Bueno, pues entonces, como les decía, en un ratito llega nuestro hermano Jorge, pero mientras tanto... pues les voy a estar compartiendo, ¿verdad?, de los eventos que tenemos. También falta que mi esposa ya concrete la fecha, pero me parece que es como el, si no me equivoco, es como el 23 de abril, ¿verdad? Una semana después de Semana Santa, vamos a checar por ahí. Va a estar también el padre Eugenio Hoyos nuevamente con nosotros. Padre Eugenio Hoyos regresa, así es de que pues vamos por ahí a hacerle la invitación a nuestros hermanitos de la Renovación Carismática. Al ratito les voy a hablar para ver si nos pueden acompañar en la alabanza también, y verdad, porque pues la verdad que el padre Eugenio Hoyos es muy muy querido dentro de lo que es la Renovación Carismática, así es que pues estén al pendiente porque vamos a estar pasando por ahí la información. Padre Eugenio Hoyos en abril, también en marzo va a estar por acá el padre Modesto Lule, ustedes lo escuchan todas las mañanas de 7 a 8 de la mañana, ¿verdad? Él va a estar por aquí con nosotros también. A aquellos que tuvieron la oportunidad de ir esta vez pasada, cuando lo hicimos en el 263 North Cedar Avenida, pues ahí estuvo muy bien el evento, estuvo muy, muy bonito. Y sobre todo, el padre tiene una manera muy carismática también, muy alegre de dar los temas. Lo hace de una manera muy alegre, pero son muy, muy sólidas la información que él nos trae. Así es de que, pues, el padre Modesto Lule, en marzo, si no me equivoco, es el día 6 de marzo. Así es de que, también en diciembre viene Fray Nelson. Pues, ¿cómo se me va a olvidar, hombre? Fray Nelson, que como digo, es uno de mis preferidos, ¿verdad? En cuanto a sabiduría, es un sacerdote con mucha sabiduría, y del cual pues yo he visto bastantes temas. Así es de que él viene en diciembre, si no me equivoco es el primer fin de semana de diciembre, y después en enero, el día 26 de enero, 26 y 27 si no me equivoco, viene con nosotros el padre Monseñor Eduardo Chávez, que él es el director de Estudios Guadalupanos de allá de México, ahí en la Basílica de Guadalupe. Es el que llevó la causa de canonización de San Juan Diego, además de trabajar en otras causas de canonización de otros santos, pero en esa de San Juan Diego, pues él era el director de todo el proceso. Así es de que, pues es un sacerdote con una gran trayectoria, que trabajó junto con San Juan Pablo II, le tocó conocerlo personalmente, trabajar con él. Así es de que, pues miren, es una persona que tiene mucho conocimiento, que es muy grande dentro de las cosas que ha hecho para nuestra iglesia, y pues va a estar con nosotros en enero. Así es de que, pues miren, que estamos tratando de traer personas que nos puedan dejar una gran enseñanza a todos nosotros. Así es de que, pues los invitamos entonces para que este próximo 26 de enero no se vayan a perder esta enseñanza, porque nos va a hablar de todo lo que tiene que ver con la Virgen de Guadalupe, con lo que es el manto, ¿verdad? ¿Qué significa toda la simbología? Documentos históricos, ¿verdad? Del año 1500, 1600, de que se hablaba de la Virgen de Guadalupe, de la aparición de la Virgen de Guadalupe, la veracidad de la existencia de San Juan Diego, en fin, bastante, bastante información que pues vamos a estar aprendiendo con el padre Monseñor Eduardo Chávez. Así es de que pues la invitación está hecha, mis hermanos, y como digo, más adelantito pues vamos por ahí a seguir dándoles información de todos los eventos que tenemos para cada uno de ustedes. Mientras tanto, pues les voy a dejar con un poquito de música mientras llega nuestro hermano Jorge, porque ya en cuanto él llegue por acá, pues vamos a comenzar con el tema que vamos a compartir el día de hoy, para que no se lo vayan a perder, ¿verdad? Mientras tanto, vamos a escuchar con nuestros hermanos Mario y Marta Molina esto que se llama Valle de Guadalupe. A ver, ay, me cambiaron la canción, dijeran por ahí. Vamos a ponerla entonces acá de este lado, ahora sí. Dije yo, esa no es Valle de Guadalupe, pero esta sí es. Ahí dejamos a nuestros hermanos Mario y Marta Molina con este canto tan precioso que mucha gente nos ha pedido, Valle de Guadalupe, hablando de Guadalupe, ¿eh?

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Queridos hermanos, qué bueno poder encontrarnos a través de estas plataformas después de tanto tiempo de no poder vernos de forma presencial. De verdad para nosotros es una gran bendición esta oportunidad que el Señor nos regala de poder reencontrarnos. El Señor, que es nuestro pastor, nos reúne, nos convoca en este día. Y yo sé que muchas veces has pensado que no tienes ese hálito, no tienes ese ánimo, pero Jesús, que está en lo secreto, que ve lo que pasas, que ve todo por lo que vives, por lo que luchas, pues Él está ahí contigo. Este es un tiempo para nosotros entregarle nuestros pesares, nuestros cansancios. Vamos a orar y vamos a darle las gracias al Señor. Vamos a darle las gracias a ese que es nuestro Jesús amado. Bienvenido a casa.

Y ahora vamos a cantarle a una mujer muy especial, aquella mujer que con su humildad, su amor, su entrega, decidió decirle sí al Señor y por eso halló gracia ante sus ojos. Aquella que también nos quiere enseñar a todos de humildad, para aprender en nuestra vida a decirle sí al Señor. Y vamos a decirle que cómo no amarte María, si has llevado 9 meses en tu vientre a nuestro Salvador.

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0: Soy católico, qué alegría. Bueno, mis hermanos, pues ya estamos de regreso aquí en Bendito Eucaristía Radio, Pan de Vida, Camino a la Santidad. Y como lo había prometido, nuestro hermano Jorge Oseguera, hoy el día de hoy, mejor dicho, nos está acompañando. Y pues ahora sí que me fui a echar un descansito porque en la mañana quedé que dice por ahí un padre que los hombres nada más tenemos 2,000 y tantas palabras para gastar en un día. Yo creo que ahorita yo llevo 3,000. Así es de que por eso tuve que ir a cerrar poquito los ojos ahí en el carro para estar listos para el programa el día de hoy. Así es de que pues ya nos estamos preparando por acá. Jorge, muy buenas tardes.
1: Bienvenido. Muy buenas tardes. De nuevamente es un gusto estar con ustedes, saludándoles y pues disfrutando, porque nosotros aquí con la palabra de Dios y en la radio es un disfrute.
0: Así es.
1: Bueno, estábamos con el hermano Luis platicando hoy en la mañana el mejor tema que buscamos para traérselos. Y vamos a empezar con la iglesia y la Biblia. Así es de que, hermano Luis, ¿qué es la introducción que nos puedes dar?
0: Bueno, la iglesia y la Biblia. Mira, yo creo que empezando por, ahora sí que donde se comenzó a hacer todo este desastre, en el siglo XVI con Martín Lutero, que fue el que, para poder soportar sus ideas, ¿verdad? Porque estaba en contra de la iglesia. De hecho, mandó un manifiesto al Papa, si no me equivoco, fueron 95 puntos que como tipo reclamaciones, por eso se llaman protestantes, estaba protestando 95 puntos, de los cuales 45 puntos estaba completamente equivocado. Los otros 50 eran reclamos legítimos. Incluso el Papa lo invitó para que hablara, para que se reunieran y poder discutir aquellos puntos en los que él tenía razón y que la Iglesia definitivamente sí tenía que hacer una reforma. Pero la reforma tenía que hacerse dentro de la Iglesia, no fuera como la hizo él de una manera inconsciente, ¿verdad? Porque cuando él pone sobre la mesa esta idea de sola escritura, él lo hizo con este afán: deslindarse completamente de los 1500 años que habían pasado de historia de la Iglesia Católica, y quiso ir directamente a la fuente, que es Jesucristo. Obviamente él estaba mal, porque pues la Iglesia se hizo en el año 397, si no me equivoco. Bueno, fue aprobada en el 397, se hizo en el 393. Por San... ¡Ay!
1: El Papa Damaso
0: I. Papa Damaso I, pero quien la hizo fue San Jerónimo. Jerónimo es el que hizo las traducciones, las estudió, le llevó su trabajo al Papa, lo revisaron y dijeron, estos libros son los que vamos a incluir dentro de la Biblia, ¿verdad? Así es de que fue hasta el siglo IV cuando la Iglesia junta todas las cartas para hacer la Biblia, pero Martín Lutero se quería ir nada más a la pura escritura, siendo que es un error. La misma palabra de Dios, San Pedro, segunda de Pedro, dice, nadie puede interpretar las escrituras por cuenta propia, pero sin embargo Lutero decía, no necesitamos la iglesia, lo único que necesitamos es la palabra de Dios, y desgraciadamente pues es el desastre que tenemos hoy en día. Porque cuando tú te vas bajo esa norma de solo escritura, ¿qué es lo que pasa? Que cada quien le da su propia interpretación, y más cuando únicamente se dedican a leer versículos que están fuera del contexto. Y yo por ahí escuché una frase que dijo, un versículo fuera de contexto es un pretexto para hacer una iglesia, ¿verdad? Así es de que vamos a ver un poquito esto, porque también después surge otro problema. El primer problema era solo escritura. Martín Lutero quería quitar muchos libros de la Biblia, no se lo permitieron. Es por eso que las Biblias protestantes, las primeras, incluían todos los libros deuterocanónicos. Todos estaban incluidos ahí. fue hasta el año, corrígeme si me equivoco, el 823, cuando la Sociedad Bíblica Unida se reúne y deciden adoptar el canon de los judíos, que valga hacer una aclaración aquí. El canon de los judíos se hizo en el año 70 después de Cristo, lo que quiere decir que los judíos que asesinaron a Cristo dijeron, a ver, vamos a revisar la Biblia, porque en ese tiempo eran rollos, eran los papiros, los famosos rollos de la ley. Revisan los rollos y dicen, estos suenan demasiado cristianos. Vamos a quitar todos los que estén escritos en griego. Entre ellos, primera y segunda de Macabeo, el libro de sabiduría sobre todo, que es el principal por el cual ellos quitaron esos libros, porque en el libro de sabiduría se narra prácticamente como si estuviera alguien testificando acerca de la crucifixión de Cristo. Entonces, pues obviamente eso a ellos no les convenía. Quitan estos libros y ahora la Sociedad Bíblica Unida decide irse con el canon de aquellos que crucificaron a Cristo en lugar de quedarse con el canon de la iglesia que Cristo fundó, ¿verdad? Y es cuando se fundan, mejor dicho, cuando comienzan a hacerse una cantidad de Biblias, pues entre ellas la más famosa, yo creo que es esta que tengo aquí entre mis manos, que es la Reina Valera, ¿verdad?
1: Sí, efectivamente, muy buena explicación, muy clara, y específicamente para reforzar, la Iglesia Católica adoptó el canon alejandrino.
0: Uh-huh, sí.
1: Y los protestantes tienen el canon hebreo, o sea, de los judíos.
0: Uh-huh.
1: Sucedió que en el concilio de Jamia, ¿verdad?, los judíos decidieron quitar esos libros por una de las razones que mencionó el hermano Luis,
0: uh-huh,
1: es que eran muy cristianizantes,
0: sí,
1: los libros, y además porque fueron escritos por la diáspora. Uh-huh. La diáspora se entiende los judíos que viven fuera de Israel, que
0: así
1: por eso
0: es.
1: eran muy nacionalistas.
0: Y la diáspora viene cuando se viene la... el éxodo de Babilonia, se llevan a muchos judíos en la primera oleada, porque son dos éxodos, ¿verdad? La primera oleada se llevan a todos los judíos importantes, dejan atrás a los que ellos consideraban que no eran muy importantes, que no servían, pero después se dan cuenta, ok, nos trajimos a las personas inteligentes, pero ¿quiénes van a fabricar, quiénes van a trabajar en la jardinería y en todo lo que estas personas están haciendo en planos, ¿verdad? Entonces regresan por la mano de obra, por la gente humilde de Jerusalén, y entonces el que habían dejado como rey, que era sobrino del rey legítimo, ahora se pone en su papel de rey y dice, ya no quiero dejar salir a nadie, se viene el asedio, cerraron toda la ciudad, no dejaban entrar comida, víveres, nada. Se dice que en ese tiempo las madres parían y en ese momento se comían a sus propios hijos, ¿verdad? Había gente en la calle matándose unos a otros para poder comer. Fue una cosa espantosa. Pues cuando el imperio babilónico ataca la ciudad de Jerusalén, ya cuando estaba debilitada, salen corriendo todo mundo, dispersados, por eso se llama la diáspora. Salen dispersos por toda la tierra, por todo el área, y de esa manera pues se instalan en Egipto, en diferentes lugares. Y como toda esa área había sido ya dominada por los griegos que ellos lo que hacían era conquistar un territorio, pero en lugar de destruirlo, pues en cierta forma lo evangelizaban, llevaban su arte, llevaban la escritura, llevaban el idioma, que era el griego, y todos estos pueblos comenzaron a hablar un griego, que era el griego koiné, que era el usual. Así es de que incluso Jesucristo, se puede decir que él hablaba arameo, pero también hablaba griego, sí, el griego koiné, ¿verdad? Así es de que esos pueblos de la diáspora, si querían comunicarse entre sí, como había diferentes idiomas, lo hacían a través del griego.
1: Ok, pero vamos a volver al tema central que vamos, es la Biblia.
0: Uh-huh.
1: Entonces sucede que Lutero se enfocó solo en la Biblia y lo que se oye muy noble, muy leal, pero lo hizo con la intención de destruir a la iglesia. Uh-huh. La intención de Lutero era poner en la mente del creyente que la iglesia es innecesaria y que basta uh-huh. con leer la Biblia para informarse de la palabra de Dios y no necesitamos intermediarios. Uh-huh. Que el único intermediario entre Dios y los hombres es Cristo, y por eso escuchamos la mayoría de sectarios que dicen que no es necesaria la iglesia para salvarse. Basta con creer en Cristo, basta con leer la Biblia para conocer la verdad y no necesitamos que un sacerdote, que un obispo venga a confesarme mis pecados cuando yo lo puedo hacer directo con Cristo. Nada de que los sacramentos sirven para algo. Y desafortunadamente en ese tiempo, no hay que olvidar que también en la iglesia había mucha corrupción, porque aunque ha sido dirigida por el Espíritu Santo, nunca faltaron las manzanas podridas. Uh-huh. Y entre sus tesis, como mencionó el hermano Luis al principio, habían unos puntos en los que Lutero tenía razón, porque habían vicios, compra de influencias, uh-huh. había corrupción en la iglesia. Que la iglesia sea infalible no significa que sea incorrupta. Son dos términos diferentes. Ha habido corrupción y lo aceptamos. Lo aceptamos porque de lo contrario estaríamos mintiendo. Pero ahora el punto principal por la separación fue porque él no encontró en la Biblia la palabra purgatorio. Y el purgatorio fue el punto esencial que dijo Lutero que eso no existía porque no está en la Biblia, según él. Uh-huh. Entonces, cuando la iglesia le refutó Segunda Macabeo 12:46, donde dice específicamente, obra santa y piadosa es orar por los fieles difuntos para que sean absueltos de sus pecados, eso significa que al orar por los difuntos que no están directamente en el infierno, uh-huh. es porque tienen la esperanza de entrar al reino de los cielos gracias a la ayuda de la iglesia que estamos aquí, sí. la iglesia militante, y eso iba contra su doctrina, uh-huh. y se le hizo más fácil eliminar ese libro. O sea sí. que él entró en soberbia de que esto me gusta, esto no me gusta, y si no me gusta, se lo quito. Entonces, esa es la situación que estamos viviendo actualmente, y ahora traje para que hagamos un ejercicio, ¿verdad? La palabra de Dios, la Biblia, desafortunadamente fue contaminada. Uh-huh. ¿Qué significa esto? Significa que si usted toma el agua que fue creada para calmar la sed, pero si alguien le pone desechos tóxicos, uh-huh. le calma la sed, pero le envenena.
0: Hablando de agua.
1: le envenena el cuerpo. Entonces, lo que sucede es que la Biblia, que le vamos a llamar protestante, que tiene 66 libros, porque el señor Lutero llamó apócrifos a los 7 libros que no se ajustaban a sus ideas, y los eliminó, esa fue una de las movidas. La segunda fue que la Biblia protestante ha venido teniendo cambios a través de los siglos, uh-huh. porque cuando hay doctrinas que no les conviene, o se la borran, o se la cambian.
0: Usan otra palabra.
1: Y usan otra palabra, podríamos decir la han contaminado.
0: Sí.
1: Y la gente cree que solo leyendo la Biblia va a encontrar la verdad. Uh-huh. Nosotros los católicos tenemos otra base. Nosotros confiamos en la iglesia como fuente de información certera. Porque la iglesia usa la Biblia como uno de sus métodos para enseñar, pero no el definitivo, porque tenemos también, ¿qué más, hermano Luis?
0: Tenemos también el magisterio.
1: Ajá, que es, ¿verdad?, el que interpreta.
0: Exactamente, y tenemos la tradición.
1: La tradición. Aquí vamos a hacer una diferencia entre la tradición. Tradición a la que nos referimos no es tradición de costumbre. Como por ejemplo en los pueblos se acostumbra que...
0: Tirar cohetes. Por ejemplo, tirar cohetes de la ¿cómo se llama? Pirogamia.
1: Pirogamia. O tenemos también el arbolito de Navidad. Las posadas se convirtieron en tradición, el pan de los muertos y... etcétera. Eso está entre otras. Pero esa tradición es de costumbre. Pero la palabra aquí, tradición, a la que se refiere, se escribe con T mayúscula.
0: Así es.
1: Que significa comunicación de la palabra de Dios de viva voz. Porque hay que recordar una cosa. En la época que vino Jesucristo, la mayoría de gente, el 90% no sabía leer ni escribir. Entonces, darle escrito a una gente que no sabe leer ni escribir, pues no era lo más adecuado en ese tiempo. Y acuérdense que hubieron incluso reyes que no sabían leer ni escribir.
0: Claro, por eso vino la palabra escribas.
1: Escribas. Que el escriba era el que leía y ya le interpretaba al rey lo que quería decir aquel decreto, se lo leían.
0: Sí.
1: Y me imagino yo que el rey tenía varios escribas para verificar si...
0: Sí, debió haberlo sido así. No vaya a ser que le pongan chanchuy, que de hecho, si recordamos en el libro de Judith, fue exactamente lo que pasó. Le pasaron al rey un decreto para que pusiera el anillo, su sello. Cuando le informan que él lo que acababa de aprobar era que podían darle muerte a los judíos, dice, ah, caray, pues entonces ahora qué

0: de Valera y Casiodoro de Reina. Por eso se llama la Biblia Reina Valera.
1: Sí, porque mucha gente se va con la idea de que era una reina que se llamaba Valera, pero no, son los apellidos de los dos que intervinieron.
0: Que incluso los expulsaron del sacerdocio, eran dos sacerdotes. Sí. No vamos a hablar de su vida personal, pero parece que eran algo descompuestos los dos. Bueno, y no es la misma Reina Valera que ellos tradujeron, porque la original, que se llamaba la Biblia del Oso, que era por la que estaba preguntando.
1: Sí, sí, sí, la que estabas buscando.
0: La Biblia del Oso, esa tenía los deuterocanónicos. Todavía la de 1900, la modificaron en 1909, 1960, 1980, y le han hecho más de 15 versiones hasta la que tenemos, y en la última de 2020 le quitaron el nombre Jehová, porque se dieron cuenta que Jehová no es bíblico, y tanto que discutimos con eso.
1: Sí,
0: para no enredarnos, vamos a hacer un análisis, y traje una Reina Valera que voy a pedirle al hermano Luis.
1: Y antes de continuar, te voy a hacer una observación de esta Reina Valera, que me gustó para empezar, que tiene inglés y español. Esta versión es buena, a mí me gusta porque todavía respetan algunas cosas, ya le cambiaron, pero respetan algunas cosas que el otro día, hablando con un hermano, yo le trataba de hacer ver, pero él me sacó una Reina Valera muy, muy manoseada ya. Y mira, en el capítulo 5 del libro de Job, en la latinoamericana dice: llama pues si quieres, ¿quién te responderá? ¿A cuál de los santos te dirigirás? Santos, porque ellos no creen en los santos, en pedir a los santos. Reina Valera que me acabas de traer, capítulo 5. Ahora pues, da voces. ¿Habrá quien te responda? ¿Y cuál de los santos te voltearás? Aquí todavía dice la palabra santos. Y en la Biblia, Dios Habla Hoy, que es la que distribuyeron en muchas iglesias católicas, dice en el mismo versículo: Job grita, a ver a quién te responde, ¿a qué ángel vas a recurrir? O sea, y desgraciadamente esta Biblia la traje a la mesa. Yo sé que nos vamos a enfocar en la Reina Valera, pero quise traerla a la mesa porque esta Biblia prácticamente la estaban regalando en la Iglesia Católica, y yo sé que muchos de nuestros hermanos tienen esta Biblia, la primera versión y esta segunda, y desgraciadamente también ellos prácticamente la regalan a los católicos para después poder confundirlos más fácilmente, ¿verdad?
0: Como ese caballito de Troya.
1: Exactamente. Entonces, si ustedes leen en el principio de la Biblia, dice que es una Biblia episcopal con la colaboración católica, porque incluye los libros deuterocanónicos. Pero desgraciadamente es una pastillita con miel, pero por dentro va el veneno.
0: Lleva cianuro.
1: Exactamente. Entonces, cuando el hermanito me enseñaba esto, yo tuve la oportunidad de enseñarle una Biblia en el mismo internet de la Reina Valera, donde dice: ¿a cuál de los santos te volverás? Entonces, aquí en el capítulo 5 del libro de Job, claramente se ve que en aquel tiempo ya se hablaba de pedirle a los santos, ¿verdad? Porque si no, ¿cómo los que estaban increspando a Job le iban a preguntar a cuál santo le vas a pedir si no se usaba pedirle a los santos? Pero claramente dice santos. Y el argumento que estos hermanitos usaron fue: ¿los ángeles no son santos? Pues sí. Ah, bueno, pues entonces podemos usar la palabra ángel. Pero no. En hebreo, la palabra que utilizaron en el libro de Job no es la misma palabra la que usa para decir santo que para decir ángel, porque en aquel tiempo no la palabra santo se utilizaba más como justo. En cambio, ángel era enviado. Así es de que, pues, una píldora con cianuro, hermano.
0: Sí, aunque he traído varios textos y no queremos confundirlos, porque lo ideal hubiera sido que anotaran estos textos. Vamos a buscar, hermano Luis, en la Reina Valera

0: Segunda Samuel 24:1. Y mientras lo busca, voy a hacerles la pregunta. ¿Quién incitó a David a contar los hombres de la guerra para hacer un censo en Israel? Fíjense que en esa época el rey hacía un censo para calcular qué tan grande era su ejército, porque eran naciones que estaban en guerra casi constantemente y se necesitaba saber con qué fuerza se contaba. Entonces aquí la pregunta es, ¿quién incitó a David a contar a los varones de Israel para hacer un censo? ¿Qué nos dice 2 Samuel 24:1?
1: 2 Samuel 24:1 dice: Volvió a encenderse la ira de Jehová, dice aquí, con ira contra Israel, e incitó a David contra ellos a que dijese: Ve, haz un censo de Israel y de Judá.
0: Ok. Esto es lo que nos interesa. ¿Quién lo hizo? Lo hizo Jehová. Pero en la misma Reina Valera nos vamos a Primera Crónicas 21:1.
1: Vamos a ver. No, esta está más para acá. Hay una hojita suelta por ahí, a ver si se la acomodamos con tape. Primera de Crónicas
0: 21:1.
1: Aquí tenemos, dice: Pero Satanás se levantó contra Israel e incitó a David a que hiciese censo de Israel.
0: Entonces, ¿qué esperamos? Aquí en una parte nos dice que fue Dios. Y en otra parte nos dice en la misma Biblia que fue Satanás. Si yo voy a predicar al pueblo judío, ¿qué le voy a decir basándome en la Biblia? ¿O fue Dios? Aquí no es error de ortografía. Muchos me alegaron de que era gramatical el error. No. Aquí es contradicción.
1: Sí, sí, sí.
0: Entonces ya quedamos de que el mismo libro sagrado que se considera la palabra de Dios no nos dice nos está diciendo sobre un incidente que lo ordenó Dios, pero al mismo tiempo nos dice que lo ordenó Satanás.
1: Así es.
0: Vamos a la siguiente pregunta. Dios envió a su profeta Gad para que amenazara a David con cuántos años de hambruna. ¿Qué nos dice 2 Samuel 24:12? Gracias, hermanito Luis, porque sé que es complicado andar ahí buscando.
1: Sí, lo que pasa es que como no tiene separadores, a veces es un poquito más complicado. Pero, a ver, 2 Samuel 24:13. 24:13.
0: ¿Cuántos años de hambruna le dijo Dios a David que iba a padecer? Lo amenazó.
1: Dice: Vino pues Gad a David y le hizo saber, le dijo: ¿Qué quieres, que vengan 7 años de hambre en tu tierra, o que huyas 3 meses delante de tus enemigos y que ellos te persigan? Okay. ¿O que tras 7 años?
0: 7 años. ¿Pero qué nos dice Primera Crónica 21:12? ¿Cuántos años de hambruna?
1: 21:12 nos dice: Escoge para ti 3 años de hambre o 3 meses de derrotamiento. Y también aquí habla 3 meses de derrotamiento cuando acá decía 7.
0: Sí, pero
1: hablando, lo cambia de 7 a 3.
0: De 7 a 3, la misma Biblia. Vamos a este otro. ¿Cuál era la edad de Joaquín cuando se convirtió en rey de Jerusalén? Segunda Reyes 24:8. ¿Cuántos años tenía Joaquín?
1: Segunda de Reyes. Aquí estamos, Segunda de Reyes.
0: ¿Qué? Sí, porque sí, no tiene separadores.
1: Sí, es que no tiene separadores y también pues no tuvimos tiempo de vernos antes, sino pues hubiéramos puesto señal por aquí alguna señalita.
0: Pero es bueno en las porque páginas. Están viendo esto de vivo y en directo, no vayan.
1: Así es, dice, entonces salió Joaquín del rey de Judá y al rey de Babilonia, y él y su madre, sus siervos, sus príncipes y sus oficiales, y lo prendió el rey de Babilonia en el octavo año de su reinado. Octavo año de su reinado.
0: ¿Es Segunda Reyes 24:8?
1: Sí, Segunda de Reyes 24:12.
0: Ajá. Aquí tengo que Joaquín tenía 18 años.
1: En la de Reyes dice tenía 8 años. En el octavo. Ajá, octavo, 8.
0: ¿Y en Segunda Crónicas 36:9?
1: A ver, vamos a ver. En Segunda de Crónicas. A ver, aquellos hermanos que tengan por ahí su Biblia también, yo sé que es un poquito rápido para estarla buscando, pero también pueden ir buscándola y comparando qué es lo que dice en su Biblia, ya sea si tienen la latinoamericana, Jerusalén, o cualquier otra Biblia que tengan, para que vayan ustedes también corroborando qué es lo que dice su Biblia, ¿verdad? Entonces es 36:9, dice... De 8 años era Joaquín cuando comenzó a reinar. Y aquí la cuestión es que dice, de 8 años era Joaquín cuando comenzó a reinar. Quiere decir que tenía 8 años de edad. Uh-huh. Y en la otra dice que tenía 8 años de rey. Esa es la diferencia que hay.
0: Sí, porque aquí en la Reina Valera que leí, dice que la edad de Joaquín en Segunda Reyes 24:8, uh-huh, lástima que no la trajimos, dice que tenía 18 años.
1: Pues mira, y acá dice que tenía 8 años de reinado, lo dice muy claro, 8 años de reinado, y en Segunda de Crónicas dice que tenía 8 años de edad, y reinó por 3 meses. O sea, si nada más dijera tenía 8 años, uno pudiera decir, bueno, pues ahí se puede malinterpretar. Pero dice, tenía 8 años y reinó 3 meses. Y en la otra claramente decía 8 años de reinado. Entonces ahí habla de que tenía 8 años de edad y en la otra dice que tenía 8 años de reinado.
0: Por último, vamos a terminar con los reyes.
1: Y para aclarar, estamos usando la misma Biblia. Sí. No estamos usando dos diferentes Reina Valera. Es la misma Biblia donde estamos viendo estos errores que por meterle mano, pues no se dan cuenta que cometen.
0: Ajá, y por ejemplo dice, la edad de Ancía para gobernar, dice. Por ejemplo, tenemos en Segunda Reyes 8:26, a ver qué nos dice.
1: Segunda de Reyes 8:26, a ver, vamos a ver. Dice, de 22 años era Ocosías cuando comenzó a reinar.
0: Bueno, dejémoslo
1: 22
0: ahí.
1: Años.
0: 22 años. Uh-huh. Pero ¿qué nos dice Segunda Crónicas 22:2?
1: A ver, vamos a buscar Segunda de Crónicas 22:2. Y como digo, pues también aquellas personas que tengan por ahí la Biblia a la mano, vayan echándole una leída a estos. Dice, cuando Ezequías comenzó a reinar, era 42 años.
0: ¿Qué pasó? ¿O eran 22?
1: O eran 42.
0: O eran 42.
1: Desgraciadamente, lo voy a decir de una manera coloquial. Tengo un amigo que dice que a él nunca le ha gustado decirle mentiras a su esposa. Y dice, y no es porque yo sea santo, no es porque porque yo puedo presumir de ser muy honesto. Dice, lo que pasa que no quiero meterme en problemas dos veces por la misma situación. Dice, prefiero decirle la verdad y ya, que de una vez, ahora sí que me dé la regañada, y no que después me vuelva a preguntar lo mismo, le voy a cambiar otra versión, porque como no me voy a acordar de lo que me está diciendo, pues entonces voy a estar dos veces en problemas por la misma situación, ¿verdad? Y en ocasiones, ahorita me acordé de un camarada que se fue de parranda, ¿no? Toda la noche. Y luego cuando venía de regreso, pasa en un billar y comienza a llenarse toda la ropa de tiza. Y cuando llegó con su mujer, pues la mujer bien brava le dice, ¿dónde andabas? Dice, nada, dice, pues me fui a una cantina y estuve con unas prostitutas y ahorita voy saliendo, ¿y qué? Y le dice la mujer, cállate, mentiroso, estuviste en el billar. ¿Verdad? Entonces, desgraciadamente, eso es lo que pasa. Cuando comienzan a cambiar la Biblia, a veces se les olvida qué fue lo que cambiaron, ¿verdad? O cambian, por ejemplo, ellos pueden cambiar, digamos, en Crónicas, pero no hicieron el cambio en Segunda de Reyes. Entonces, ahí es donde viene la discrepancia, ahí es donde viene el problema, porque cuando tú le metes mano, ya no... O sea, tendrían que revisar absolutamente toda la Biblia para poder darse cuenta en dónde y en dónde están todos los versículos que hablan sobre cierto tema para tener que cambiarlos todos, porque de otra manera, pues, caen en este tipo de errores.
0: Sí, miren, la idea de estos, aquí hemos hecho un análisis, usualmente este tema no lo desarrollo, bueno, en cualquier lugar, sino cuando está un público pequeño y traen todas sus Biblias, para que podamos hacer una comparación. El punto aquí es demostrar que cuando la información está contaminada, las ideas que me van a decir vienen de una fuente contaminada.
1: Exacto.
0: Nosotros los católicos no tenemos ese problema. Ustedes nunca van a escuchar que un sacerdote se pelee con otro. Tal vez se podrán pelear por las limonas, pero nunca en temas religiosos como de la Virgen, como del bautismo, o que alguien esté en desacuerdo con la confesión y que otro. No, todos, por eso es que la Iglesia desde su principio ha mantenido la doctrina universal y nosotros tenemos la ventaja de creer en algo estrictamente universal. Desde sus principios de la Iglesia se habló de la Eucaristía. Se practicaba la Eucaristía desde la época de los apóstoles. Pero en el pasar de los tiempos, los caprichos humanos que no quieren seguir las enseñanzas de Cristo o pretenden ponerle sus propios cambios, sus propios caprichos, la Biblia no fue la excepción. Le han quitado, le han puesto, le han aumentado. Una simple palabra viene a cambiar toda la doctrina. Y por ejemplo, vamos a entrar aquí con los testigos de Jehová. La Biblia de ellos es la Reina Valera modificada al estilo testigos de Jehová.
1: Claro.
0: Y le cambiaron una sola palabra para crear una doctrina que fue promulgada por Arrio, ¿verdad? Que le ponen al principio había un verbo y el verbo era Dios. Es lo que dice el tema, la Biblia original. Pero en vez de al principio el verbo era Dios, le pusieron era un Dios. Esa palabra un le cambia todo el sentido y por eso... En la doctrina de los testigos de Jehová, Jesucristo no es Dios.
1: Es como un semidios.
0: Es una especie del... Dicen ellos el hombre perfecto.
1: Pero qué entonces, curioso, ¿no? Al poner un Dios, entonces está contradiciendo Éxodo 20 cuando dice, no tendrás otro Dios más que a mí.
0: Exactamente.
1: Volvemos a lo mismo,
0: al
1: ¿no?
0: Al decir un Dios quiere decir que hay más.
1: Exactamente.
0: Entonces... Jesucristo viene y pierde su divinidad ante ellos, pues, por ellos. El señor Charles Tassel Russell fundador de los Testigos de Jehová, siguió las doctrinas de Arrio. Arrio era un obispo que existió en la al finales del tercer siglo, cuando todavía Constantino estaba en el poder. Constantino fue el último emperador romano. Vamos a hacer también una pequeña reseña histórica. La iglesia durante tres siglos fue perseguida. Uh-huh. Y, por ejemplo, los líderes de la iglesia se andaban escondiendo. Era la iglesia del silencio, que es llamada así, porque hacían sus misas en cuevas. Uh-huh. Y las señal para identificar a los cristianos dibujaban un pez. Porque el pez se escribe con las mismas letras que Cristo en griego. Uh-huh. Por eso
1: es un anagrama.
0: El símbolo del pescadito. Uh-huh. Entonces ellos dejaban esa insignia en las cuevas para indicar que ahí había una iglesia cristiana. Los siguientes emperadores desde el siglo primero de Cristo, después del César, fueron de los más crueles que tuvo el Imperio Romano, como Diocletiano, como Calígula, Nerón, uh-huh, etcétera, etcétera. Todos estos emperadores romanos persiguieron sangrientamente a los cristianos. Sí. Precisamente hace dos días celebramos la fecha de San Pedro y San Pablo, sí, que murieron martirizados por Nerón en el año 67.
1: Mira, yo creo que este tema está tan bueno que yo creo que lo vamos a poner el próximo miércoles porque nos queda minuto y medio, y para no quedarnos a la mitad. Entonces, ¿qué te parece? Ahora sí que te propongo que el próximo miércoles este sea el tema. Lo que son los primeros siglos de la Iglesia Católica, las persecuciones, hasta llegar a Constantino, que es quien dicen los protestantes que fundó la Iglesia. Correcto. ¿Qué te parece? ¿Verdad?
0: Así que,
1: así para poder tener el más tiempo para ampliar el tema bien.
0: Nos quedamos en el capítulo.
1: Así es. Así es de que si usted quiere saber más, no se la vaya a perder, como decían antes, por el mismo canal, a la misma hora. Bueno, la próxima semana nos ponemos de acuerdo a ver si llegas a las 11 o a las 12, ya nos, para avisarle a la gente a qué hora vamos a estar juntos, pero ténganlo por ahí pendiente de que el próximo miércoles vamos a estar hablando acerca de este tema. Así de que incluso si ustedes quieren por ahí una copia, pues voy a procurar grabarlo para también después hacérselos llegar. ¿Verdad? Mientras tanto, que Dios los bendiga. Jorge, un gustazo, hombre, como siempre. Mira, se nos fue el tiempo.
0: ¡Volado!
1: Una hora y se sintió como cinco minutos.
0: Magnífico, es cuando el tema está muy bueno. Que Dios los bendiga y ha sido un gusto compartir estos temas con ustedes porque son saludables.
1: Amén. Bueno, pues entonces, si Dios lo permite, la próxima semana por aquí nos estamos escuchando. Bendiciones.

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Señor, sabemos que tú forjas caminos donde pensamos que no los hay, que tú eres verdad y vida, que tú eres nuestra luz y que tú nos conduces por senderos de amor y paz, que estás con nosotros en todo momento y por eso te alabamos y te glorificamos, Señor.

0: Sí, pues hermanos, los seguimos invitando este próximo 19 de julio del 2026. Estará con nosotros nuestros hermanos Marcelino Carrillo, nuestra hermanita Marita Garza, nuestro hermano Ramón Ochoa y mi esposo Luis Munguía. Así es de que primeramente Dios, vénganse a gozar con nosotros, ¿verdad?, de este gran concierto que Bendita Eucaristía Radio tendrá para todos ustedes en agradecimiento de todo lo que ustedes hacen por la radio. Así es, hermanos. Y pues recordándoles que el día de mañana seguimos con la recaudación de fondos. Así es de que, pues, llame mañana, ¿verdad? O hoy todavía puede usted llamar si usted va saliendo del trabajo y se le dificulta, ¿verdad?, llamar por las mañanas, pues llame a esta hora. Silvia está en la oficina, puede marcarle al 559-721-2822 o puede marcarnos al 559-442-1680 y pues también puede poner sus peticiones. A las 3 de la tarde, pues comenzamos con la coronilla a la Divina Misericordia. Buenas tardes, Bendita Eucaristía, estamos al aire.
1: Buenas tardes.
0: Buenas tardes, hermanita, la paz de Cristo.
1: ¿Qué hay tal? ¿Qué van a venir ahora a traer el dinero que les dije?
0: ¿Vamos a ir por el dinero?
1: Sí.
0: A ver, ¿cómo se llama usted, hermanita?
1: Yo me llamo Maura.
0: Maura, a ver, hermanita Maura, déjeme ver aquí. Maura, ¿me permite? Voy a agarrar su llamada fuera del aire. Permítame tantito, hermanita. No me cuelgue, ¿ok?
1: Sí.
0: Y pues vamos a escuchar a nuestro hermano Marcelino Carrillo, que estará con nosotros primeramente Dios este 19 de julio.
2: Vamos a decir, maestro, danos esas fuerzas de búfalo que necesitamos día con día. 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

Y usted va a poder pedir esta alabanza, ¿verdad? Como las alas del búfalo. Con nuestro hermano Marcelino Carrillo, que estará acompañándonos este próximo 19 de julio. La entrada completamente gratis. Solamente lo que tendremos de venta va a ser la comida, hermanos. Y pues ya nos avisaron que habrá unos ricos tamales para el desayuno. Y pues unas flautas para en la tarde. Así es de que, hermanos, muchísimas gracias por su gran apoyo. Y pues nuestro hermano Marcelino estará con nosotros.

Y él fue nuestro hermano Marcelino Carrillo, que estará con nosotros también, acompañándonos este próximo 19 de julio. Y pues también nuestro hermano Ramón Ochoa estará con nosotros, el soldado de Cristo, ¿verdad? Así es de que, hermanos, pues los invitamos a que se hagan presentes, ¿verdad? Este día de bendición, ¿verdad? Este día para alabar a nuestro Señor. Así es de que, hermanos, pues vamos a escuchar a nuestro hermano Ramón Ochoa. Y él también estará con nosotros.

y usted va a poder pedir las canciones que usted guste, hermanos. Así es de que los invitamos este próximo 19 de julio a las 9 de la mañana en el 263 North Cedar Avenida. 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
1: Y pues hermanos, van a dar las 3 de la tarde, ¿verdad? Así es de que usted puede llamarnos y poner sus peticiones para la hora de la coronilla. Así es de que puede marcar al 559-442-1680. 559-442-1680. Son las 3 de la tarde y ya es hora de la Divina Misericordia.

derramando sobre nosotros hasta tu última gota. Oh sangre y agua que brotaste del corazón de Jesús como fuente de misericordia para nosotros.

Y pues, hermanos, son las 3 de la tarde, es hora de la divina misericordia. Y gracias a Dios, pues aquí seguimos, ¿verdad? Aquí seguimos con todos ustedes. Primeramente, Dios, pues en un momento más vamos a dar comienzo. Y pues por lo pronto, hermanos, yo los invito a que nos llamen al 559-442-1680. 559-442-1680. Y pongan también sus peticiones. Así es de que, hermanos, pues llámenos en este día, ¿verdad? Y pongan sus peticiones. Así es de que en un momento más damos comienzo. Y hoy es 1 de julio, hermanos. Vamos a hacer esta oración del diario de Santa Faustina. Pero primero vamos a hacer este ofrecimiento y vamos a pedir al Espíritu Santo, llévame donde los hombres necesiten tus palabras. Ofrecimiento de la coronilla de la Divina Misericordia. En unión a San José, oramos por la paz en el mundo, por nuestros hermanos venezolanos, por todas las personas que están sometidas a los vicios, a las drogas, por todas las mujeres que van a dar a luz, pero también por aquellas que piensan cometer un aborto. Vamos a pedir por todas las ánimas benditas del purgatorio. Vamos a pedir también por todos los trabajadores del campo, por todos los que están, los que nos acompañaron hoy en este radiotón y donaron. En un momentito más yo voy a hacer las listas de las personas que nos donaron para pedir por cada uno de ustedes, hermanos. Así es, gracias, hermanos, por todo su apoyo. Y en un momento más, pues seguimos aquí. Llámenos 559-442-1680.

0: Incendia mi amor por ti y transfórmame en ti. Divinízame para que mis obras te sean agradables. Misericordia divina, más sublime que los cielos, fuente de milagros y maravillas. Con los rayos de tu luz, tráenos la esperanza de una vida nueva. Con la llama de tu amor, hunde nuestras penas.
1: Buenas tardes, bendita Eucaristía, estamos al aire.
2: Sí, buenas tardes, hermanita Elizabeth, soy Sofía.
1: Hermanita Sofía, díganos.
2: Ay, ¿cómo le va?
1: Bien bendecida, gracias a Dios, el día de hoy.
2: Bueno, pues todavía felicidades por el día de ayer. Yo no hablé para donar, pero sabe que mi intención es basta y por favor le pido, usted sabe por lo que estamos pasando, le pido por favor una oración muy, muy grande, por favor, porque, bueno, después hablo con usted, ¿sí?
1: Sí, claro que sí, hermana, no se preocupe.
2: Por favor, pónganos en la oración y luego enseguida le hablo.
1: Sí, su familia se apellida, me dijo, ¿cómo?
2: Salcedo.
1: Ok, ya la ponemos por aquí, hermana.
2: Muchas gracias, Salcedo Lomelí, pero muchas gracias. Luego le hablo.
1: Ándale, hermana.
2: Sí, hasta luego. Bendiciones.
1: Hasta luego, bendiciones, hermana. Y pues sí, hermanos, vamos a seguir pidiendo por la familia Salcedo Lomelí. También vamos a pedir por estas intenciones que nos hicieron llegar. Vamos a pedir por todas sus intenciones. Sigan llamándonos, hermanos. Ahorita nos estaba sonando el teléfono, nomás que no alcanzamos a llegar. Marque 559-442-16.

Y pues, hermanos, vamos a pedir por nuestra hermana y nuestro hermano Ana Hernández y Rubén Hernández, por todas sus necesidades, que Dios nuestro Señor provea lo necesario. Vamos a pedir por la hermanita Rosalía también, que también fue parte de este radiotón. Vamos a pedir por Raúl Morales. Vamos a pedir por Rubén Hernández, por Ildefonso Escalera también y su familia. También vamos a pedir por María Cisneros, por Eloísa Pérez. Y pues ahí está la llamada. Que vuelva a marcarnos, hermanos, para poner sus peticiones.

0: También vamos a pedir por Nadia Martínez, por toda su familia. Vamos a pedir también por Gonzalo, de nuestro hermanito de Orange Cove, por toda su familia y sus necesidades. Por nuestra hermanita Agustina, por nuestro hermano Emiliano Cisneros y su hijo. Lo ponemos en su hijo, en nuestras oraciones, para que su hijo pronto pueda dejar sus vicios. También pedimos por nuestra hermanita Margarita Sin Mangas. Buenas tardes, bendita Eucaristía.
1: Muy buenas tardes, Dios y usted.
0: Buenas tardes, hermanita. ¿Con quién tenemos el gusto?
1: Mi nombre es Celia y quiero poner a mi cuñada, que le encontraron cáncer de, ya está en el paso de cáncer. Y quisiera ponerla ahí a ustedes para que todos en el mundo, a toda la gente que tiene cáncer o está desesperada, nomás estamos con la esperanza de Dios en la sanación y que nos dé la fortaleza a la familia, mucha fortaleza.
0: Claro que sí. ¿Cómo se llama la persona que tiene cáncer, me dijo?
1: Se llama Marta Rubio, amor.
0: Marta Rubio. Ajá. Que Dios nuestro Señor le dé su sanación.
1: Sí, mija, gracias. Que Dios me los bendiga.
0: ¿Cómo se llama usted, hermanita?
1: Yo me llamo Ofelia, amor.
0: Gracias, hermanita Ofelia.
1: Tenemos un compromiso ahí con ustedes que he estado muy ocupada, pero en cuanto Dios me dé el permiso, voy para allá a llevarle lo que yo había prometido.
0: Gracias, hermana. Dios me la bendiga y muchísimas gracias. Que Dios le multiplique el 100 por 1. Y ahí estamos, gracias, pidiendo por sus oraciones.
1: Gracias, amor. Bye.
0: Gracias. Y pues, hermanos, vamos a seguir pidiendo, ¿verdad?, todas las personas que nos han donado. Por Silvia Gavino, también pedimos por ella. Por María Martínez de Senger, nuestra hermanita María, por todas sus necesidades, por su familia, por ella, por su salud. Pedimos por nuestra hermanita Juana Ayala, también por sus necesidades. Por nuestra hermana Lourdes Guzmán, también por ella vamos a pedir, y por toda su familia. Vamos a pedir por María de León, también por sus necesidades. Por Angelina Vidrios, también pedimos por ella. Así es de que, gracias, hermanos, vamos a seguir pidiendo. A ver, vamos a seguir pidiendo por la familia de Lilia Martínez, nuestra hermanita Lilia. Un abrazote, hermanita Lilia. Pedimos por José Martín y por toda la familia Martínez Altamirano. Pedimos por la familia Code y García. También por los que tienen leucemia, pedimos por Codey, este niño que tiene leucemia, es Codey García, tiene leucemia. Por Elizabeth, que tiene gangrena, también vamos a pedir por todos los sacerdotes, sobre todo aquellos que están pasando pruebas y dificultades. Pedimos por María de la Paz. Vamos a pedir por sus hijos, por su descanso eterno y por los que tiene vivos también. Pedimos por la familia Salcedo. Pedimos por María del Rosario. También vamos a pedir por la familia Huerta, por los de Venezuela, para que pronto pues puedan sacar a todas las personas, ¿verdad?, que están sepultadas ahí. Por Evangelina. Pedimos por Daniel Márquez, que tiene corte, y por Samuel Márquez, por su sanación y liberación de sus vicios. Por Fidencio Vázquez, que está preso. Por toda la familia, a nuestro hermano Fidencio, pues le hacen diálisis. Pedimos por él para que Dios nuestro Señor lo sane y también pronto pueda salir de ahí. Y por toda la familia Márquez, por todas sus necesidades. También vamos a pedir por Juan Navarro, tiene leucemia también. Vamos a pedir por este niño también que tiene cáncer de, pues, tiene leucemia. Vamos a pedir por Jessica Burgos, que Dios le dé fortaleza y Dios obre un milagro. Por la familia Burgos, Rodríguez y Domínguez Burgos. También pedimos por la familia de Sofía, la familia Salcedo Lomelí. También vamos a pedir por todos los que tienen cáncer, por Marta Rubio y Ofelia. Así es de que, pues gracias, hermanos, por todas sus peticiones, sus intenciones. Ya las pusimos aquí en la libreta de peticiones y en estas oraciones.

0: Y pues, hermanos, vamos a dar comienzo. Vamos a dar comienzo con la coronilla a la Divina Misericordia. Si usted gusta poner sus peticiones a través de Facebook, póngala y nosotros la vamos a estar leyendo. Y también, si usted gusta, llámenos 559-442-1680. 559-442-1680. Y hoy es primero de julio, vamos a estar leyendo pues algo referente al día de hoy, ¿verdad? De este libro que se llama Bajo la sombra de tus rayos, ¿verdad? Así es de que vamos a estar leyendo un poquito de este mensaje que nuestro Señor le dio a Santa Faustina. Así es de que y dice: por medio de esta imagen colmaré a las almas con muchas gracias. Por eso, que cada alma tenga acceso a ella. Del diario de Santa Faustina, numeral 570. Y hoy, en este día primero de julio, nos dice nuestro Señor: que el pecador no tenga miedo de acercarse a mí. Me queman las llamas de la misericordia. Deseo derramarlas sobre las almas humanas. Del diario de Santa Faustina de Kowalska, numeral 50. Así es, hermanos, llámenos y ponga sus peticiones y acompáñenos también. Acompáñenos con esta oración a la Divina Misericordia. Y vamos a dar comienzo. Si usted gusta, acompáñenos. 559-442-1680. Y ponemos a todas las personas que muy amablemente nos han donado en esta coronilla a la Divina Misericordia y que seguirán haciéndolo en estos próximos días, porque gracias a ustedes, hermanos, la radio puede continuar, puede seguir adelante. Así es de que los invitamos, llámenos al 559-442-1680 y me gustaría pedir en esta tarde también por mi familia, por mis hijos, por mis sobrinas, por mi sobrina Cintia, que me la pasé muy bien, gracias. También por mi hermana Patty, mi hermana Adriana, por cada uno de mis hermanos, mis primos. También se los presento a mi Señor, a cada uno de ellos, a mis tías. También a mi tía Chole, que está muy malita. También a mi tío Gilberto, también. Y a cada uno de ellos, a mi tía Eva, a sus hijos también, a mi primo Rosendo. Y a cada una de mis tías, a mi madrina Cecilia, a cada una de mis ahijados también, a mi ahijada Ángeles y Noé, a mi ahijada Elsa, también a mi ahijado Carlitos, y a todos y a cada uno, a mi ahijada Lupe también y a su esposo también los pongo en mis oraciones, a cada uno de ustedes, hermanos. Así es de que llámenos y acompáñenos en la coronilla a la Divina Misericordia. Y pues vamos a dar comienzo y vamos a decir: por la señal de la Santa Cruz de nuestros enemigos, líbranos, Señor, Dios nuestro, en nombre del Padre, del Hijo, del Espíritu Santo. Amén. Padre, Hijo, Espíritu Santo. Amén. Expiraste, Jesús, pero la fuente de vida brotó para las almas, y el mar de misericordia se abrió para el mundo entero. Oh fuente de vida, insondable misericordia divina, abarca el mundo entero y derrámate sobre nosotros. Oh sangre y agua que brotaste del Sagrado Corazón de Jesús, como una fuente de misericordia para nosotros, yo confío en ti. Oh sangre y agua que brotaste del Sagrado Corazón de Jesús, como una fuente de misericordia para nosotros, yo confío en ti. Oh sangre y agua que brotaste del Sagrado Corazón de Jesús, como una fuente de misericordia para nosotros, yo confío en ti. Padre nuestro que estás en el cielo, santificado sea tu nombre. Venga a nosotros tu reino. Hágase tu voluntad en la tierra como en el cielo. Danos hoy nuestro pan de cada día. Perdona nuestras ofensas, como también nosotros perdonamos a los que nos ofenden.
1: No nos dejes caer en tentación y líbranos del mal.
0: Dios te salve María, llena eres de gracia. El Señor es contigo, bendita eres entre todas las mujeres, y bendito es el fruto de tu vientre, Jesús.
1: Santa María, Madre de Dios, ruega, Señora, por nosotros los pecadores, ahora y en la hora de nuestra muerte. Amén.
0: Creo en Dios Padre Todopoderoso, Creador del cielo y de la tierra. Creo en Jesucristo, su único Hijo, nuestro Señor, que fue concebido por obra y gracia del Espíritu Santo. Nació de Santa María Virgen, padeció bajo el poder de Poncio Pilato, fue crucificado, muerto y sepultado, descendió a los infiernos. Al tercer día resucitó de entre los muertos, subió a los cielos y está sentado a la derecha de Dios Padre Todopoderoso. Desde allí ha de venir a juzgar a vivos y muertos. Creo en el Espíritu Santo, en la Santa Iglesia Católica, en la comunión de los santos, en el perdón de los pecados, la resurrección de la carne y la vida eterna. Amén. Amén. Padre eterno, yo te ofrezco el cuerpo, la sangre, el alma y la divinidad de tu amadísimo Hijo, nuestro Señor Jesucristo,
1: como propiciación de nuestros pecados y los del mundo entero.
0: Por su dolorosa pasión,
1: ten misericordia de nosotros y del mundo entero.
0: Por su dolorosa pasión,
1: ten misericordia de nosotros y del mundo entero.
0: Por su dolorosa pasión,
1: ten misericordia de nosotros y del mundo entero.
0: Por su dolorosa pasión,
1: ten misericordia de nosotros y del mundo entero.
0: Por su dolorosa pasión,
1: ten misericordia de nosotros y del mundo entero.
0: Por su dolorosa pasión,
1: ten misericordia de nosotros y del mundo entero.
0: Por su dolorosa pasión,
1: ten misericordia de nosotros y del mundo entero.
0: Por su dolorosa pasión,
1: ten misericordia de nosotros y del mundo entero.
0: Por su dolorosa pasión,
1: ten misericordia de nosotros y del mundo entero.
0: Por su dolorosa pasión,
1: ten misericordia de nosotros y del mundo entero.
0: Por su dolorosa pasión,
1: ten misericordia de nosotros y del mundo entero.
0: Padre eterno, yo te ofrezco el cuerpo, la sangre, el alma y la divinidad de tu amadísimo Hijo, nuestro Señor Jesucristo,
1: como expiación de nuestros pecados y los del mundo entero.
0: Comience por su dolorosa pasión.
2: Por su dolorosa pasión,
0: ten misericordia de nosotros y del mundo entero.
2: Por su dolorosa pasión,
0: ten misericordia de nosotros y del mundo entero.
2: Por su dolorosa pasión,
0: ten misericordia de nosotros y del mundo entero.
2: Por su dolorosa pasión,
0: ten misericordia de nosotros y del mundo entero.
2: Por su dolorosa pasión,
0: ten misericordia de nosotros y del mundo entero.
2: Por su dolorosa pasión,
0: ten misericordia de nosotros y del mundo entero.
2: Por su dolorosa pasión,
0: ten misericordia de nosotros y del mundo entero.
2: Por su dolorosa pasión,
0: ten misericordia de nosotros y del mundo entero.
2: por su dolorosa pasión,
0: ten misericordia de nosotros y del mundo entero.
2: Por su dolorosa pasión,
0: ten misericordia de nosotros y del mundo entero.
2: Padre eterno, te ofrezco el cuerpo y la sangre, el alma y la divinidad de tu amadísimo Hijo, nuestro Señor Jesucristo, como propiciación de nuestros pecados y los pecados del mundo entero.
0: Comienza, hermanita Rosario.
2: Por su dolorosa pasión,
0: ten misericordia de nosotros y del mundo entero.
2: Por su dolorosa pasión,
0: ten misericordia de nosotros y del mundo entero.
2: Por su dolorosa pasión,
0: ten misericordia de nosotros y del mundo entero.
2: Por su dolorosa pasión,
0: ten misericordia de nosotros y del mundo entero.
2: Por su dolorosa pasión,
0: ten misericordia de nosotros y del mundo entero.
2: Por su dolorosa pasión,
0: ten misericordia de nosotros y del mundo entero.
2: Por su dolorosa pasión,
0: ten misericordia de nosotros y del mundo entero.
2: Por su dolorosa pasión,

0: hermanita Rosario. Que Dios me la bendiga. Un abrazo.
1: Igualmente, hermanita.
0: Bendiciones. Pedimos por su familia también.
1: Ándele, sí. Muchísimas gracias. Bendiciones. Que estén bien.
0: Gracias, hermanita. Si alguien gusta acompañarnos, ahorita nos estaba sonando otra llamada, vuelva a marcarnos 559-442-1680 por su dolorosa pasión.
2: Ten misericordia de nosotros y del mundo entero.
0: Por su dolorosa pasión.
2: Ten misericordia de nosotros y del mundo entero.
0: Por su dolorosa pasión.
2: Ten misericordia de nosotros y del mundo entero.
0: Por su dolorosa pasión.
2: Ten misericordia de nosotros y del mundo entero.
0: Por su dolorosa pasión.
2: Ten misericordia de nosotros y del mundo entero.
0: Por su dolorosa pasión.
2: Ten misericordia de nosotros y del mundo entero.
0: Por su dolorosa pasión.
2: Ten misericordia de nosotros y del mundo entero.
0: Por su dolorosa pasión.
2: Ten misericordia de nosotros y del mundo entero.
0: Por su dolorosa pasión.
2: Ten misericordia de nosotros y del mundo entero.
0: Por su dolorosa pasión.
2: Ten misericordia de nosotros y del mundo entero.
0: Por su dolorosa pasión.
2: Ten misericordia de nosotros y del mundo entero.
0: Padre eterno, yo te ofrezco el cuerpo, la sangre, el alma y la divinidad de tu amadísimo Hijo, nuestro Señor Jesucristo,
2: como expiación de nuestros pecados y los del mundo entero.
0: Por su dolorosa pasión,
2: ten misericordia de nosotros y del mundo entero.
0: Por su dolorosa pasión,
2: ten misericordia de nosotros y del mundo entero.
0: Por su dolorosa pasión,
2: ten misericordia de nosotros y del mundo entero.
0: Por su dolorosa pasión.
2: Ten misericordia de nosotros y del mundo entero.
0: Por su dolorosa pasión.
2: Ten misericordia de nosotros y del mundo entero.
0: Por su dolorosa pasión.
2: Ten misericordia de nosotros y del mundo entero.
0: Por su dolorosa pasión.
2: Ten misericordia de nosotros y del mundo entero.
0: Por su dolorosa pasión.
2: Ten misericordia de nosotros y del mundo entero.
0: Por su dolorosa pasión.
2: Ten misericordia de nosotros y del mundo entero.
0: Por su dolorosa pasión.
2: Ten misericordia de nosotros y del mundo entero.
0: Por su dolorosa pasión.
2: Ten misericordia de nosotros y del mundo entero.
0: Santo Dios, Santo fuerte, Santo inmortal.
2: Ten piedad y misericordia de nosotros y del mundo entero.
0: Santo Dios, Santo fuerte, Santo inmortal.
2: Ten piedad y misericordia de nosotros y del mundo entero.
0: Santo Dios, Santo fuerte, Santo inmortal.
2: Ten piedad y misericordia de nosotros y del mundo entero.
0: Oh Dios eterno, en quien la misericordia es infinita y el tesoro de compasión inagotable, vuelve tu mirada bondadosa y aumenta tu misericordia en nosotros, para que en momentos difíciles no nos desesperemos ni nos desalentemos, sino que con gran confianza nos sometamos a tu santa voluntad, que es el amor y la misericordia misma. Amén. Y vamos a hacer la oración a la divina misericordia. Oh Dios, de gran misericordia, bondad infinita, hoy toda la humanidad clama desde el abismo de tu miseria, a tu misericordia, a tu compasión, oh Dios, y grita con la potente voz de la miseria. Dios indulgente, no rechaces la oración de los desterrados de esta tierra. Oh Señor, bondad inconcebible, que conoces perfectamente nuestra miseria y sabes que por nuestras propias fuerzas no podemos ascender hasta ti. Te imploramos tu misericordia en nosotros para que cumplamos fielmente tu santa voluntad a lo largo

0: Cargo de nuestras vidas y a la hora de la muerte. Que la omnipotencia de tu misericordia nos proteja de las flechas de los enemigos de nuestra salvación, para que con confianza como tus hijos esperemos tu última venida, ese día que conoces solo tú, y a pesar de toda nuestra miseria, esperamos recibir todo lo que Jesús nos ha prometido, porque Jesús es nuestra esperanza. A través de su corazón misericordioso, como a través de una puerta abierta, entramos en el cielo. Amén. Oh San José, Padre adoptivo de Jesucristo y verdadero esposo de la Virgen María, ruega por nosotros y por los agonizantes en este día o de noche. Amén.
1: Amén.
0: Y pues ahora vamos a hacer el mensaje de Jesús.
1: ¿Por qué te confundes y te agitas ante los problemas de la vida? Déjame el cuidado de todas tus cosas y todo te irá mejor. Cuando te abandones en mí, todo se resolverá con tranquilidad según mis designios. No te desesperes. No me dirijas una oración agitada, como si quisieras exigirme el cumplimiento de tus deseos. Cierra los ojos del alma y dime con calma:
0: Jesús, en vos confío.
1: Evita las preocupaciones y angustias de lo que pueda suceder después. No estropees mis planes queriéndome imponer tus ideas. Déjame ser Dios y actuar con libertad. Abandónate confiadamente en mí. Reposa en mí y deja en mi mano tu futuro. Dime frecuentemente:
0: Jesús, yo confío en ti.
1: Lo que más daño te hace es tu razonamiento y tus propias ideas, y querer resolver las cosas a tu manera. Cuando dices:
0: Jesús, yo confío en ti,
1: no seas como el paciente que le pide al médico que lo cure, pero le sugiere el modo de hacerlo. Déjate llevar en mis brazos divinos, no tengas miedo, yo te amo. Si crees que las cosas empeoran o se complican a pesar de tu oración, sigue confiando. Cierra los ojos del alma y confía. Continúa diciéndome a toda hora:
0: Jesús, yo confío en ti.
1: Necesito las manos libres para poder obrar. No me ates con tus preocupaciones inútiles. Satanás quiere eso: agitarte, angustiarte, quitarte la paz. Confía solo en mí. Abandónate en mí. Así que no te preocupes. Echa en mí todas tus angustias y duerme tranquilamente. Dime siempre:
0: Jesús, yo confío en ti.
1: Y verás grandes milagros. Te lo prometo por mi amor.
0: Amén. En nombre del Padre, del Hijo, del Espíritu Santo. Amén. Y pues gracias, hermanos, por habernos acompañado hoy en este día. Los invitamos para que sigan escuchando Bendita Eucaristía Radio. También puede escucharnos a través de su aplicación. ¿Cómo lo es? ¿Cuál es la aplicación? 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Así es de que gracias, hermanos. Nos despedimos de todos ustedes. Primeramente Dios, mañana continúa el Radiotón. Así es de que puede llamar al 559-442-1680. Vamos a escuchar esta alabanza que está muy bonita y se llaman Tres Cruces. La cantan nuestros hermanitos Los Búhos. Así es de que, pues hermanos, nos despedimos hoy en este día, gracias a Dios. Y gracias por todos sus bendiciones. Gracias.

Y solo para recordarles, hermanos, que este próximo 19 de julio, pues tendremos concierto ahí en el 263 North Cedar Avenida en Fresno, California. Así es que los invitamos para que se hagan presentes primeramente Dios. Bendiciones, hermanos. Y pues nos seguimos escuchando.

no han alimentado la fe. La Biblia es clarísima en eso. La fe viene por escuchar y escuchar la palabra de Dios. Alimenta tu fe. Esta es más bien para aquellos que tienen la fe, pero la están pasando con todo y fe color hormiga. Para aquellos que están en lo que llamaría el gran maestro San Juan de la Cruz, una noche oscura, pero están ahí. Que traen una oración, que traes una oración, que estás terco con Dios, que traes un montón de preguntas y por qué, y que sigues en la batalla, sin prisa, porque la idea no es correr, es resistir. Y sigues. Yo creo que nadie lo ha dicho mejor que San Pablo. Al respecto de un día a la vez, de correr la carrera de la fe, de pelear la carrera de la fe. David lo decía como poeta y nadie lo ha superado en eso. Aunque pase por el valle más oscuro, el valle de la muerte, tu vara y tu cayado me infunden aliento. Ojo, no ve al pastor. Es el Señor y mi pastor, nada me faltará, nada me falta. Pero a la mitad del salmo dice, aunque pase por el valle más oscuro y de muerte, tu vara y tu cayado me infunden aliento. No ve al pastor, ve el cayado, que es, acuérdense que es lo que usa el pastor, que tiene como una bolita arriba, así que lo que usa el obispo, de hecho, ¿sí?, para agarrar la oveja del cuello y traérselo para acá. Y la vara, que yo sé que para los chicos decir que la vara es un poquito más cultural, pero estamos hablando de que la vara es para pegarle a la oveja por si no entiende. Entonces David no ve al pastor, pero ve el cayado y ve la vara y dice, bueno, mientras me regañes, sé que estás cerca. Mientras me agarran el pescuezo, sé que me quieres. No, no, no es sufrimiento barato, ¿eh? Es la certeza de que Dios camina contigo aunque esté oscuro. Esta canción es para aquellos que están en la barca con Jesús y no se han bajado, aunque la tormenta los quiere sacar del barco. Y lo ven dormido y hasta se la piensan, ¿lo despierto? No lo despierto. Lo que pasa es que él camina en el agua y yo no. Y estás en la tormenta. Hace varios años era mi pelea con Dios. Se las cantamos para que al final la canten con nosotros. Se llama así: Escúchame.

tengas miedo de hablarle así. No tengas miedo de hablarle así. Él no tiene miedo de responderte así. Jamás, jamás desprecia un corazón que se le acerque quebrado. Jamás.

0: tengas miedo. Yo sé que para alguna gente esto es como, es falta de fe, así no se ora. Me da miedo los que dicen que saben orar, me da mucho miedo. Un corazón sincero es más que una...
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0: Padre Sergio, usted
1: hola,
0: y yo tenemos
1: hola, buenas tardes.
0: La bendición y la oportunidad.
1: Buenas tardes, mi gente. Por aquí estamos sus amigos de su programa Apoyo Comunitario. Estamos aquí para ustedes, con ustedes, listos para iniciar este programa el día de hoy, ¿verdad? Y pues primeramente darle gracias a nuestro Señor que nos está permitiendo llegar aquí a cabina con todos ustedes.
0: Padre, no solo éramos...
1: Y pues primeramente le decimos a nuestro Señor, gracias, gracias Padre, por permitirnos esta bonita tarde, estar aquí contigo, estar aquí con todos ustedes, y que nos está permitiendo pues que nos estén escuchando hasta sus hogares, que estén con nosotros. Y pues aquí estamos mis hermanos, ¿verdad? Y también les queremos decir gracias, gracias por todas esas aportaciones que ustedes nos están haciendo, que ustedes hacen posible que pues se haga este programa, y muchos de los de nosotros, ¿verdad? Muchos de los demás programas que tenemos, y que pues nos permiten que usted escuche la misa, que usted escuche el rosario, que usted escuche por ahí todo lo que tenemos, ¿verdad? Así de que les decimos gracias, gracias. 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Aquí estamos con todos ustedes, aquí estamos para ustedes, y pues qué mejor que estén aquí con sus amigos de Bendita Eucaristía Radio.

0: Bueno, mis hermanos, les decía, estamos iniciando este programa, ¿verdad? Teníamos por ahí una llamadita, pero no sé qué pasó, ¿verdad? Creo que ahorita se vuelven a comunicar con nosotros. Pero aquí estamos con todos ustedes listos para, si usted está por ahí, nos está escuchando y le gustaría, les he dicho en muchas ocasiones, ¿verdad? Si le gustaría que tratáramos algún tema en especial y que pues nos está escuchando por ahí, lo puede hacer, nos puede llamar y si en este momento no se puede hacer esa conexión, con mucho gusto lo haremos el siguiente programa más bien, ¿verdad? Así es de que por aquí estamos con todos ustedes, estamos listos. Por ahí últimamente les he estado mencionando sobre los diferentes casos. A ver, por aquí creo que ya nos está llegando esa llamadita.
1: Pero
0: Sí, buenas tardes, bendita Eucaristía Radio.
2: sí, buenas tardes, María. Aquí es
0: Ah,
2: Jeffrey Reynoso de parte de Cover California.
0: muy bien, por aquí estábamos esperando su llamada, nomás que creo que por ahí se detuvo. Muchísimo gusto que esté aquí con nosotros, es un placer y estamos aquí listos para escucharle lo nuevo que nos trae esta semana.
2: Claro que sí, gracias por la invitación otra vez, de nuevo.
0: Claro que sí, le estamos escuchando. A ver, díganos qué tenemos para esta semana para toda nuestra audiencia por allí, que pues ya está lista, porque nos estaban preguntando, por eso estamos haciendo nuevamente este programa, porque nos estaban preguntando sobre si entendieron, pero si nos podría mencionar nuevamente qué es lo que está pasando ahorita con Cover California.
2: Sí, bueno, tenemos un nuevo mensaje para la comunidad que estamos en el periodo de inscripción especial, que es una ventana que se abre cuando usted o su familia tiene un cambio de vida importante. Y hay varias razones, ¿verdad?, que califican para esos cambios de vida. Por ejemplo, si cambia el tamaño del hogar, como tener un bebé o se casaron, o a lo mejor perdieron el empleo, ¿verdad? Y ya no tienen cobertura de parte de su empleador. O también otra cosa que se puede calificar para el periodo de inscripción especial es que se mudó de un condado a otro. Por ejemplo, si una familia se mueve del condado de Fresno al condado de Bakersfield y hay diferentes planes disponibles, también abre este periodo de inscripción especial. Entonces, lo importante es que la comunidad sepa que tiene hasta 60 días después de ese evento para que se puedan inscribir en uno de nuestros planes de salud.
0: Perfecto, entonces en sí es cualquier cambio que haya sucedido ahorita después de que cuando fue el periodo de inscripción, el original, digamos, sería cuestión de comunicarse con ustedes. ¿Estamos bien?
2: Exactamente, y como dijiste, tenemos el periodo de inscripción abierta, ¿verdad? Que es ese tiempo normal que pasa cada otoño, pero este periodo de inscripción especial está disponible todo el año y no se tiene que esperar la comunidad. 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
0: Perfecto, repetimos el número, por favor.
2: 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Tenemos agentes certificados bilingües que les puede ayudar en su idioma, les puede ayudar con la aplicación o si tiene cualquier preguntita, también estamos ahí para ayudarles. Y algo importante, Cover California ha invertido en 14.000 agentes certificados y organizaciones comunitarias alrededor del estado que también les puede ayudar en persona en su comunidad. Entonces, si los llama o buscan información en nuestra página de web, pueden encontrar dónde alguien le puede ayudar en su comunidad.
0: Perfecto, entonces estamos hablando de que, por ejemplo, nosotros estamos aquí en Fresno, California. Decirlo, ¿verdad? si se mudaron aquí a Fresno, a lo mejor algún representante de ustedes puede estar, no sé, en algún lugar aquí cerquitas, pues lo podemos tener a la vuelta de la esquina casi.
2: Exactamente, incluso tenemos a varias clínicas comunitarias que están en la comunidad, en el área de Fresno, que tienen agentes allí en la clínica que les puede ayudar con sus aplicaciones con Forever California.
0: Wow, bien facilito, ¿verdad? Y ahorita no es muy, digamos, ni problemático, ni tienes que andar viendo a ver dónde, sino que tan sencillo en el celular buscas algún representante autorizado e inmediatamente ahí lo podemos visitar.
2: Exactamente, y lo que vemos en nuestros datos de promedio, cada aplicación de empiezo a fin dura no más de 30 minutos. Entonces ya sé que en la comunidad es muy común, ¿verdad?, que los esperamos hasta el último momento porque decimos, ay, no, vamos a durar bien mucho en esa aplicación y estamos muy ocupados, pero tratamos de hacer el proceso muy sencillo para las familias, para la comunidad, a más o menos 30 minutos para poner toda la información ahí en línea y mandar toda la información, los datos a nosotros acá en California para escoger el plan mejor para usted.
0: Perfecto, muy bien. Así de que ya ahorita no hay para que no se tenga una aseguranza, la cual nos estaría ahorrando, que estamos hablando pues de todo, ¿verdad? Principalmente económicamente es una gran diferencia.
2: Exactamente. Y lo importante también para que la comunidad sepa es que somos el único mercado de salud que tenemos planes que brinden esa ayuda financiera, ¿verdad? Somos un programa del estado de California y allí buscamos el mejor plan para su situación, ¿verdad? Porque cada persona, cada familia es muy diferente, necesita diferentes beneficios, ¿verdad? Según el plan que quiere buscar en su comunidad. Entonces, es muy importante que la comunidad sepa que hay alguien aquí en California para ayudarles y porque para nosotros la misión es que cada familia, cada persona en California que califique para estos beneficios tenga acceso. Y lo que estamos viendo en la comunidad latina, de los que califican para Cover California, casi la mitad son latinos y hispanos. Y por eso nos enfocamos tanto en conectar y comunicarnos con la comunidad latina hispana en California para que sepan que no estén solos y no se queden sin esa ayuda financiera. Estamos aquí para ayudarlos.
0: Perfecto, bien importante toda esta información. Digo que por ahí no la estaban preguntando y yo no supe dar todo lo nuevo porque le digo, bueno, yo le transmito esta información, pero necesitamos un profesional como ustedes.
2: Sí, gracias por darnos la oportunidad y también quería compartir que más de 50% de las personas que buscan un plan y califican, tienen todos los requisitos, ¿verdad?, para calificar para un plan de parte de Cover California, esas primas mensuales son $10 o menos al mes. Entonces, es muy bajo los costos. Sí sabemos que ha visto mucha incertidumbre, ¿verdad?, con los costos que sí están subiendo, pero nosotros estamos tratando de bajar los costos lo más posible para las familias.
0: Perfecto. No, pues bien importante para que nuestra comunidad se esté en conexión con ustedes, se siga comunicando. Y en resumen, ¿cómo le puede hacer nuestra comunidad para tener esta conexión con ustedes directamente?
2: Mira, hay tres maneras que se puede comunicar con nosotros. Puede ir en línea en nuestra página de web, que es el coveredca.com/español. Los puede llamar también a nuestro número de teléfono, que es el 800-300-0213. Y también se puede comunicar con esas organizaciones certificadas navegadoras y puede buscar esa información en la página de web o llamándonos para encontrar esa información en su comunidad, en la comunidad de Fresno.
0: Y como nos mencionabas, ¿verdad? Por ejemplo, United Health, Clínica Sierra Vista, por ejemplo, aquí nosotros en Fresno, ¿verdad? Un decirlo. Todos ellos están prestando toda esta información. Igualmente tenemos algunas organizaciones de la comunidad como Centro La Familia, y pues tenemos muchísimas. Ya sería cuestión cada persona que busque esa información, ¿verdad?
2: Exactamente. Incluso hay otras clínicas, ¿verdad? Golden Valley Health Centers, que también están ahí en el área de Fresno. Y también quería mencionar que hay varios planes de salud que son parte de nuestro mercado, que son planes de compañías privadas que son de alta calidad, por ejemplo, Blue Cross Blue Shield, Anthem, Kaiser. Todos esos planes están disponibles en el área de Fresno y estamos aquí para ayudarles, ¿verdad? No tengan miedo, no temen. Algo muy importante que cuando hablamos con la comunidad latina hispana, que hay mucho miedo ahorita por inmigración, ¿verdad? Y de parte de Cover California les quiero mencionar que toda la información que comparte la comunidad con nosotros, sea por nuestra página de web o sea en las conversaciones con nuestros agentes que los llama, toda esta información es confidencial y todo es gratis para la comunidad, es un servicio para la comunidad y no compartimos nada de información afuera de la información que los da con nosotros.
0: Precisamente esa fue una de nuestras preguntas que recibimos por ahí, ¿verdad? Que si era confiable el hacer este tipo de trámite.
2: Muy confiable y la razón por eso es que nuestra misión aquí en Cover California es nomás enfocarnos en nuestra misión, es que todos los californianos tengan acceso al cuidado de salud médico de alta calidad. También otra razón, ¿verdad?, porque nos enfocamos en esto es que, por ejemplo, nuevas familias, ¿verdad?, tienen un bebé, nunca sabe, puede tener que ir a urgencias, ¿verdad?, o desafortunadamente pasa una emergencia y se queda con el bill, ¿verdad?, de cientos de dólares, ¿verdad? Y por eso es tan importante tener esa cobertura médica para bueno, no nomás prevenir, pero también cuando hay esa emergencia, esa visita a emergencias o urgencias no le cuesta tanto del bolsillo.
0: Perfecto, no, pues súper importantísimo toda esta información que nos proporcionas. Y disculpa porque mucha de nuestra audiencia, de nuestros radioescuchas, lo que hacen es que van saliendo del trabajo y nos están sintonizando y ya no supieron de qué se trató, ¿verdad? Infórmanos nuevamente, por favor, cómo conectarse y los cambios que pueden ser posibles para entrar en esta nueva suscripción.
2: Sí, María, y quería decir el punto que la mayoría de las personas que vienen a Cover California es la comunidad trabajadora, ¿verdad? Y por eso estamos aquí para proveer esa ayuda financiera. Ahorita estamos abiertos para la comunidad, para los que tuvieron un cambio en su vida, que es el periodo de inscripción especial. 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Los puede visitar en línea en coveredca.com/español.
0: Perfecto, no, pues muchísimas gracias y esperamos pronto seguir dando más información según nuestra comunidad nos siga pidiendo todo esto porque es algo bien, bien importante porque pues todo esto que tú nos estás informando es nuevo para nosotros porque en muchas ocasiones decimos, bueno, la inscripción se terminó al final del año pero ya no puedo hacer nada y nos estás diciendo que no es así, podemos hacer todavía nuevos cambios.
2: Exactamente. Estamos aquí abiertos. Si tiene cualquier pregunta o duda, llámenos hoy o busque esa información por la red.
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0: Perfecto. Para cualquier duda, ¿verdad? Si dice, bueno, pues ya me cambié de, nos decías tú, Bakersfield, Fresno, y no sé qué hacer, se comunica este número y ustedes le van a informar cuál sería su proceso.
2: Exactamente. O a lo mejor, por ejemplo, se les cambió los ingresos, tiene preguntas si califican para esos créditos financieros, los puede llamar y ahí le damos toda la información correcta.
0: Perfecto. Antes de irnos y antes de despedirnos, nuevamente, ¿cuál es el número?
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0: Muchísimas gracias por tu tiempo, por estar en conexión con nosotros y esperamos muy pronto seguir informando nuevamente a nuestra comunidad.
2: Bueno, muchas gracias, María, por la oportunidad y que tenga muy bonita tarde.
0: Gracias. Bueno, mi gente, por ahí ustedes que nos estaban preguntando que cómo iban a manejar lo de esta nueva suscripción, pues ya escucharon.

les decía, todo esto va a ser súper, súper facilísimo, ¿verdad? Y pues por aquí seguimos con todos ustedes, por aquí estamos. Les decía, para la siguiente semana vamos a tener por aquí información de nuestros amigos de la ciudad, por ahí, que nos traen mucha, mucha información para ustedes. Y recuerden que este 4 de julio nos vamos a ir a disfrutar, y ya desde ahorita ya están las festividades que tenemos por aquí en el Valle Central, ¿verdad? Porque estamos festejando los 250 aniversarios de América. Bueno, en nuestra ciudad de Fresno, por aquí tendremos lo tradicional, que ya vienen a ser esas luces del 4 de julio, ¿verdad? Va a ser algo maravilloso. Y esperamos que usted, pues, se ponga al tanto por ahí de todo lo que está pasando, porque eventos va a haber muchísimos, tenemos ya desde ahorita hasta el 4 de julio, ¿verdad? Así es de que busque por ahí bien, bien, bien facilito en su línea, ¿verdad? Nada más buscamos eventos que tendremos para este 4 de julio y vamos a encontrar por ahí en nuestra página, en nuestra línea telefónica, ¿verdad? Por ahí vamos a tener toda esta información. Y les decía que la siguiente semana tenemos por aquí a nuestros representantes de la ciudad de Fresno, quienes nos estarán diciendo todo lo que hay ahorita. Recuerden que tenemos los lugares de enfriamiento, ¿verdad? Por ahí ustedes, que como nos hemos dado cuenta, tenemos una calor fuertísima, ¿verdad? Ha estado estos días muy, muy, muy fuertes, y la ciudad de Fresno, en unión con, pues en sí, todo el Valle Central, ¿verdad?, está haciendo estos centros de enfriamiento para que lleve a sus niños. Ahorita sabemos que sus niños están de vacaciones, que quieren algo donde ir a disfrutar, donde poder estar un ratito en un enfriamiento, en donde no tengan esa calor, ¿verdad? Por ejemplo, en el Parque Mosqueda, por ahí tenemos no únicamente los centros de enfriamiento, sino que también tenemos albercas, tenemos donde los niños van a estar seguros y a la vez van a poder disfrutar de todo ese ambiente agradable y seguro, ¿verdad? Por ahí nuestros amigos de Pique tienen una página donde usted va a poder buscar todos esos lugares de enfriamiento, todos esos donde usted puede visitar, donde usted puede disfrutar y más que nada estar seguros, ¿verdad? Esta semana por ahí tuvimos un caso un poquito triste de una familia que estaba siendo despedida de su casa en forma injustificada, ¿verdad? Porque fueron renteros por muchísimos años y en sí únicamente se le dijo, ¿sabes qué? Pues la casa ya no está habitable, te tienes que salir, ya no puedes estar aquí con nosotros. Con eso, lo que se hizo, pues al comunicarse con nosotros, pudimos contactar a nuestros amigos de la ciudad de Fresno, ¿verdad? Y ellos, pues, nos han estado apoyando. Entre ellos, pues, ya mandaron supervisor, ya vieron lo que se va a hacer, cuál va a ser el proceso, cómo van a apoyar. Y, pues, agradecemos a nuestros compañeros de la ciudad de Fresno por esa rápida respuesta, ¿verdad? Si usted por ahí está teniendo un problema similar y no sabe qué hacer, comuníquese al 211. ¿Verdad? Fue la información que ellos nos han proporcionado, porque nos dicen que hay muchos casos que en ocasiones, pues, no solo por maldad, sino también muchas veces por abuso, ¿verdad? De que ahorita, como está la situación o X circunstancia, simplemente hay esos términos de contrato. Muchas veces no hubo ningún contrato y simplemente se dice, ¿sabes qué? Ya no puedes estar aquí. Pero no es así, mi gente. Usted como inquilino, usted tiene derechos y precisamente le decía, si está pasando por un caso muy, muy similar, comuníquese al 211 y nuestros compañeros por ahí les van a estar dando más información, le van a estar guiando, le van a estar diciendo cuál es el proceso que usted debe de seguir, ¿verdad? Para que en un momento dado, si hay un despido, que este despido pues sea de una forma favorable, ¿verdad? Y si no muy favorable, pues que no le afecte tanto, que sea lo menos dañino para usted, para su familia, ¿verdad? Porque sabemos que
pues por ahí todo eso daña a nuestros niños, ya que pues a dónde los vas a llevar de un día para otro, ¿verdad? Simplemente pues que se vayan a la calle no se puede. Y todos tenemos derechos. Tú como inquilino tienes derecho y tienes que hacerlos valer. Así es de que recuerda, si algo así está pasando, pues comuníquese al 211 y ahí van a darle la guía para cuál va a ser el proceso para usted como inquilino, ¿verdad? Por ahí la semana pasada estuvimos en un evento de próxima inauguración de nuevas unidades habitacionales que vamos a tener por aquí en nuestra ciudad de Fresno, y precisamente es para estas personas de bajos ingresos, estas personas que por X circunstancia no tienen suficiente para cubrir, ¿verdad?, lo que es una renta. Igualmente comuníquese al 211, ¿verdad?, por ahí van a encontrar quien les esté apoyando y todo esto sea mucho más factible para todos ustedes, que puedan ayudarle a cubrir todo esto, quizás no del todo, ¿verdad?, pero sí en una forma más más favorable para todos, ¿verdad?, que sea algo que pues se pueda manejar. Les decía, por ahí también tuvimos un reconocimiento al señor Humberto Gómez. No sé si usted le conozca, si no le conoce, pues él se encuentra por ahí en nuestra área de Parlier, pero todos ustedes por ahí le van a conocer porque realmente no ha sido de Parlier, sino ha sido de todo el Valle Central, ¿verdad? Y ha sido un gran apoyo para muchos de nuestros compañeros trabajadores del FIL principalmente. Y pues muchas felicidades, Humberto, sabes que te queremos mucho y que pues por ahí toda nuestra comunidad, toda nuestra gente, pues gran parte de nuestra gente que le conoce, pues le dio esas felicitaciones. Bueno, por aquí vamos a estar a lo mejor un ratito más, pero tenemos por ahí algunos pendientes. Sin embargo, les quiero decir que recuerden que aquí estamos sus amigos de Bendita Eucaristía Radio con su programa Apoyo Comunitario, ¿verdad? Que por aquí recuerden que también vamos a tener un evento muy, muy, muy hermoso, ¿verdad? Sus amigos de Bendita Eucaristía Radio. Y esto pues va a ser muy próximamente. Estamos hablando que pues ya lo tenemos aquí a la vuelta de la esquina. Ya está pues lo que va a ser Viva Cristo Rey. Un evento hermosísimo que estamos considerando para el 25, 26, 27 de septiembre. Así sí que por ahí póngalo en su agenda, ¿verdad? Sabemos que ahorita quizá la situación no sea al 100, así buenísima, ¿verdad? Pero pues el boletito le va a costar simplemente $45 si usted lo compra con tiempo y va a tener diversión para 3 días, 25, 26 y 27 de septiembre. Así sí que todo esto se estará haciendo en unión con la diócesis de Fresno, por lo que pues tendremos por ahí eventos muy, muy importantes. Por ejemplo, la presencia de nuestro obispo que nos estará acompañando, que nos estará haciendo esa inauguración, ¿verdad? Va a ser un evento muy hermoso. Muchos de nosotros a lo mejor nos recordamos, ¿verdad? Porque pues a lo mejor nuestra gente mayor sí lo recuerde un poquito por parte de sus papás, de sus antepasados. Nosotros, ¿por qué no? También, ¿verdad? Yo recuerdo muy bien por parte de mi abuelita, que pues ella me comentaba sobre estos momentos, ¿verdad? Lo que fue la época de la cristiada, de los cristeros, más fácil, ¿verdad? Y pues lo vamos a estar recordando con este evento, ¿verdad? Que es Viva Cristo Rey. Y que sabemos que hubo muchos mártires, sabemos que hubo, pues, por ahí muchos de nuestros sacerdotes, representantes en esos momentos, que pues hasta tuvieron que dar su vida, ¿verdad?, para seguir con esta hermosa creencia, con esta hermosa, pues, secuencia, ¿verdad? Y pues, sus amigos de Bendita Eucaristía les están invitando, les decía, esto va a ser el 25, 26 y 27 de septiembre, aquí en Fresno, California, y usted puede asistir
Simplemente les decía, el boletito va a costar $45. Estamos hablando en septiembre. Ahorita estamos julio, agosto, septiembre, prácticamente 3 meses, ¿verdad? Si usted ahorra $15 por mes, usted ya va a tener para esa fecha el costo de su boleto. Y si lo aparta desde ahorita, pues mucho más fácil, ¿verdad? Ya lo tiene asegurado para esa fecha, usted ya tiene listo. Por ahí nuestras personas mayores, ¿verdad? Les gusta muchísimo todos esos eventos.

25, 26 y 27. Y pues va a ser aquí en Fresno realmente, ¿verdad? Va a ser pues muy cerquitas. Muy, muy, muy cerquitas por aquí con todos ustedes. Y los niños menores de 15 años van a entrar gratis. Eso quiere decir que, por ejemplo, si papá o mamá quieren asistir, tienen un niño de 5, de 7, de 10, simplemente van a comprar dos boletos y sus niños van a estar con ellos. Claro, yo sé que pues van a tener atenciones, ¿verdad?, de estarlos cuidando, pero va a haber mucha diversión también para ellos, para que se puedan estar divirtiendo, puedan estar entretenidos y pues poder disfrutar de este bonito evento. Así es de que mi gente por ahí que nos está escuchando, recuerde, tenemos Viva Cristo Rey, un evento inolvidable que van a tener ustedes por ahí, este septiembre 25, 26 y 27, donde estamos unidos con la diócesis de Fresno. Así es de que es un evento muy, muy importante que todos tenemos que acudir. 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Por aquí estamos para ustedes y si quieren algún tema en especial que quisieran que estuviéramos tratando, pues comuníquese ya sea aquí a la radio, me puede hablar a mí directamente al área 559-367-8639. Su servidora María Barajas y pues por aquí vamos a seguir en conexión con todos ustedes.

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